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1: Estamos hablando de que esta es la número 24 para todos los equipos, partidos pendientes, por supuesto que tendrán los Piratas todavía por disputar, pero bueno, sin duda, gran noticia para esa afición que respondió muy bien el día de ayer y que pues ya los vemos llegando al Cruz Azul Nelson Barrera Romellón para apoyar a su equipo que buscará barrer a un equipo durísimo que continúa en la tercera posición como los Pericos de Puebla, que para el día de hoy tienen a su mejor brazo en el Cerrito con el señor Antonio Santos.
2: Así es, se ha puesto interesante el asunto en la zona sur, mucho más peleado que en el norte, hay que decirlo, donde no han aflojado el paso equipos como los Toros de Tijuana, que simplemente se niegan a abandonar la cima. Cuando vemos ahí a la alineación de umpires, en el plato José del Puerto, en primera Iván Basurto, en segunda Alexis Rivera y en tercera Yamir Martínez, ellos serán los encargados de impartir justicia. Recordarles a todos ustedes que en esta serie continúa el tema de el umpire robot, por lo cual también pues hay que esperar un poco a veces la sentencia de los lanzamientos, sobre todo para la gente que nos escucha a través de la radio. No es que nos queramos demorar nosotros, a veces hay que esperar la sentencia en este, pues en esta nueva tecnología que está implementando la Liga Mexicana de Béisbol para esta temporada, que continúa en periodo de prueba, que tiene sus adeptos, que tiene sus quienes no están tan a favor, pero pues todo es para mejorar el espectáculo, para mejorar el rey de los deportes a como se pueda, Beto Centeno, y pinta para hacer otra gran tarde noche de béisbol acá en el Galeón Filibuster.
1: Sí, a diferencia de ayer que hubieron algunos nublados, incluso amenaza de lluvia, ayer sabadito alegre, hoy pinta totalmente distinta la situación, con todavía el astro rey haciendo acto de presencia en el diamante del Cruz Azul Nelson Barrera Romellón. Pues los Piratas, que como ya sabemos continuarán larga estancia en casa, ya que descansarán mañana lunes, pero el martes estarán arrancando otra serie como locales para medirse ante los Olmecas de Tabasco, y para el fin de semana vendrán también los Guerreros de Oaxaca, que están teniendo también por ahí un bachecito, pero bueno, todavía todo está en el alambre para muchos equipos, las diferencias cercanas totalmente. Los filibusteros que están a punto de saltar al diamante a la defensiva el día de hoy con otra vestimenta, estarán con la jersey en color negro con los bombachos en blanco para este encuentro, mientras que los Pericos, ya los vemos, estarán repitiendo con la indumentaria en color verde completamente de pies a cabeza.
2: Ya están a minutos de saltar al terreno de juego.

0: ambas novenas. Insisto, ojalá puedan venir a disfrutar lo que seguramente será otro gran duelo de pelota en la casa de los Piratas de Campeche. Hay promoción además, creo que hoy ingresan gratis los niños, un niño por adulto. Es decir, si usted viene con dos pequeños, pues es necesario que dos adultos paguen su boleto. Pero hay una cola interesante, Beto, sí, en el acceso, ¿eh? Sí, la gente acudiendo al llamado, la mejor afición de la Liga Mexicana de Béisbol, dicho por el mismo dueño de los Piratas de Campeche, y pues la gente acudiendo al llamado, hay una gran fila en la entrada a este estadio.
1: Ahí está la imagen.
0: Esa es la explanada, muchas gracias a la gente de producción que siempre está.
1: Y en Ataquilla
0: está...
1: hay otra larga fila también.
0: Sí, también. La verdad es que está muy interesante este asunto. Y yo creo que se va a poner bueno.
1: Sí, los Piratas que el día de hoy estarán con Joe Record, el norteamericano que viene de Lazar allá en Yucatán. Lo veremos el día de hoy en el Cerrito de las Responsabilidades, buscando los Piratas, pues otra barrida más. Aquí ha hecho notar justamente el peso que tiene el Cruz Azul, Nelson Barrera Romellón. Ayer escuchábamos las palabras del varón Almonte, propias del jugador, mencionando muchísimo lo que sin duda significa la afición para cada uno de los jugadores, el sentirse respaldados por todo el aficionado que viene y se da cita al Cruz Azul, Nelson Barrera Romellón. Los Piratas que con esa victoria como local tienen un récord en casa tras 32 partidos de 18 victorias por 34 derrotas y también asegurando la serie, que es la número 12 como local, pues están tablas con marca de 6 series ganadas de locales y 6 perdidas, así que se iguala ese renglón en esta campaña. Recordemos que en el 2025 fue el sexto mejor equipo como local Piratas de Campeche, así que inicia con estos números ya positivos también en el Cruz Azul, Nelson Barrera Romellón, y tiene que ver obviamente con esta gran racha que ya les platicábamos después de lo que fue su salida para enfrentarse al equipo de los Sultanes en los Interzonas. Los siguientes encuentros ha tenido saldos positivos ganando las siguientes series.
0: Así es, Beto, y bueno, continúa llegando la gente aquí al Cruz Azul, Nelson Barrera Romellón. Los Piratas buscan sacar la escoba, tarea nada sencilla ante los Pericos de Puebla. Y no te me desesperes, Beto, falta un minuto. Beto ya está ansioso. Y ahora sí ya están saltando al terreno de juego los Piratas de Campeche, que hoy van comandados por Joe Record, Beto Centeno.
1: Sí, eso platicábamos justamente, que estará en el Cerrito de las Responsabilidades, un pitcher que ha visto acción en 17 juegos, tiene 6 aperturas el señor Joe Record, el brazo derecho, que estará en esta apertura con números de marca de 2 ganados, 2 perdidos, una efectividad de 6.03. Ha trabajado un total de 34 entradas con un tercio, ponchando a 32 rivales, otorgando 8 pasaportes, ha permitido 5 vuelas cercas, y su última apertura fue en el juego 2 ante los Melenudos, donde trabajó por espacio de 4 entradas, recibiendo 5 imparables, una sola carrera permitida, la cual fue limpia, un par de pasaportes y ponchó a 4. Ahí está el equipo del señor Orantes Ver.
0: Así es, con Lorenzo Cedrola, Sergio Alcántara, Cristian Adames, Luis Castro, David Rodríguez, Erly Rodríguez, Michael de la Cruz, Lázaro Alonso y Samar Leiva. Es prácticamente el line-up que vimos para el segundo de la doble cartelera el día de ayer.
1: Sí, con la incursión, ya decíamos, para Lázaro Alonso, el cubano, que estará el día de hoy jugando la primera base del equipo emplumado, haciendo sus últimos lanzamientos de prueba el señor Record. Mientras tanto vemos la defensiva de los Piratas, la batería, el abridor derecho con Fernando Flores, que aparece detrás del plato, por primera el Jesse Castillo, en segunda Coro Orjolis, en esquina caliente estará Álvarez, el exorcista Cristian Ibarra en las paradas cortas, y en los jardines Favela por el izquierdo, en el central Andrew Stevenson y el señor Mitchell por el jardín derecho. Así los comandados por el señor Eloy McLendon, y todo listo ahora sí para iniciar en punto de las 6 de la tarde con 15 minutos el tercero de esta serie desde el Cruz Azul, Nelson Barrera Rovellón. Ahí está Lorenzo Cedrola, ayer lo vimos conectando de cuadrangular, hay que decirlo, ese equipo es un cuadro de respeto. Un total de 4 cuadrangulares conectaron ayer los pericos por 2 de los piratas, y entonces pues de ahí el tener mucho pero mucho cuidado en cada disparo el señor Récord. Con la voz del Playball nos vamos, amigos, al tercero de esta serie. El primer lanzamiento en zona mala del señor Joe Récord, pitcher que utiliza la recta como su principal arma en un 34%, también como secundario tiene el slider, sinker y la recta cortada, el arsenal del norteamericano. Ya le empareja la cuenta a Lorenzo Cedrola, bateando para el lado de los derechos. El dominio que pertenece al abridor de los piratas en este durísimo duelo que tendrá ante Antonio Santos, que ya también platicaremos un poquito de él, un pitcher que se ha medido incluso a los piratas, que los ha anulado. Recordemos aquel juego allá en el hermano Cerdán, el único que ganó en esa serie, el equipo de Puebla, fue justamente Santos quien salió a la lomita. 2-1 la cuenta para Lorenzo Cedrola. Los pericos que no se movieron en cuanto al standing de la zona sur, continúan ellos en el tercer peldaño. No, dice Napier, al final de cuentas lo termina perdiendo, así que el pasaporte para Lorenzo Cedrola. Se envasa el primero por el equipo de los pericos y vendrá a batear Alcántara a la caja de bateo.
0: Beto, aprovecho para saludar rapidísimo a quien nos acompaña en esta transmisión, nuestra querida Maylen Martínez. Muy buenas tardes, Maylen.
2: Hola, ¿qué tal, Fernando? Muy buenas tardes a todo el auditorio. Bueno, el tercero de la serie de estos pericos de Puebla con los piratas de Campeche. Unos piratas que, vaya que han tenido el respaldo de la afición, y vemos que cuando son apenas las 6:19 se están dando cita en el estadio Nelson Barrera Rovellón, a pesar del calor, a pesar de que todavía están fuertes los rayos del sol.
1: Pues bienvenida a Maylen, que estará acompañándonos a lo largo de los episodios con una tarea también importante que nos prometió el día de ayer, datos interesantes que tendrá para platicarles a ustedes, aficionados de Hueso Colorado y nuevos aficionados del Rey de los Deportes, que no pudieron hacer la trayectoria para estar aquí presentes, pero nos están siguiendo desde la comodidad de su hogar, también por supuesto en algunos municipios de nuestro bello estado. Ya le pasó el primer strike. El señor Récord sale el corredor, va a venir jugada hacia segunda en el tiro. Llega quieto Lorenzo Cedrola con la primera estafa. Algo que nos llamó la atención el día de ayer por el equipo de los pericos, que siendo el equipo que más estafas lleva en la campaña con un total de 105, con una cantidad también que marca diferencia sobre el segundo, que es el equipo de los Charros, pues solamente lo intentó en par de ocasiones el día de ayer. Y aquí están consiguiendo ya la primera del juego, y eso que fue doble cartelera. En una logró Cale poner fuera uno de los corredores, pero fueron pocas las intenciones de jugar agresivo del equipo de los pericos, Fer, y ahora sí lo hacen y ya tienen corredor a tiro de hit por segunda.
0: Así es, inimparable. Ya tienen la de la quiniela en posición de anotar por segunda. La cuenta en una bola con 2 strikes entonces para Alcántara, el parador en corto de los emplumados, y corriendo entonces Cedrola por segunda con la potencial carrera de la quiniela.
1: Contacto de Alcántara de Faula hacia atrás, este Sergio Alcántara de Santo Domingo. Un total de 35 encuentros en las grandes ligas, poca participación al final, promediando de bateo .207. Eso sí, pegó 12 cuadrangulares en esa estancia que estuvo desde el 2021. Lanzamiento que queda afuera. La cuenta está en 2-1 para Sergio Alcántara. Por segunda está entonces Lorenzo Cedrola. Los Pericos repitiendo, decíamos, con esa indumentaria en color verde. Otra vez defendiendo.

0: esta tarde. Los Diablos ganaron a los Conspiradores el día de hoy, 11 carreras a 6. Encuentro otra vez a favor del equipo Escarlata, que también le pegó duro ayer al equipo de los Conspiradores. Y aquí sentenciado a descansar Alcántara, el primer chocolate que receta el señor Joe Record. Y de esta manera, Fer, está llegando el primer out.
1: Importante ponche para Joe Record. De esta manera se mantiene el corredor por segunda. Ya cayó el primer out, aunque viene a tomar turno el peligroso Cristian Adames por los emplumados. Se mantiene la potencial carrera de la quiniela por segunda. Vamos a ver si aprieta el brazo el señor Joe Record.
0: Así es, un out valiosísimo, porque a las espaldas ya tiene, decíamos, a Lorenzo Cedrola, el que está en la caja de bateo, Adames, de los que ya mostraron pues todavía esa gran calidad que tiene de sobra, de los que más han respondido por el equipo de los Pericos, sin duda el caso de Adames. Ayer tuvo un total de 6 turnos legales, pegó 3 imparables, anotó en par de ocasiones para los suyos. Aquí conecta este batazo que lleva candela. La pelota vuela, vuela y está del otro lado. Cuadrangular del chavo Cristian Adame, y de esta manera pega primero ya la visita. Cuadrangular de 2 carreras, se trae entonces al plato a Lorenzo Cedrola, y así pega primero el equipo de los Pericos, Fer.
1: Sólido tablazo por el jardín derecho de Cristian Adames, lo venía yo diciendo, es peligroso. Y de esta manera, con el primer imparable del encuentro, los emplumados ya tomaron la ventaja, tocan a Joe Record y lo ganan al son de 2 carreras a 0, apenas en el amanecer del encuentro.
0: Ahí está el poder de el señor Cristian Adames, haciendo presente con ese cañonazo, superando la barda por el prado del derecho. Cuadrangular de 2 carreras para tomar la ventaja. Viene a batear Castro para el lado de los derechos. Así que no le importó para nada Adames el dominio del derecho. Terminó conectando sólido ese cañonazo que dejó ahí tras su disparo récord, que con este son 6 cuadrangulares ya recibidos. Viene con poder en el brazo, ahí está entrando lindo el lanzamiento, cantado el strike para Luis Castro. Ayer, toda la tarde del día sábado, solamente pegó un imparable. En total tuvo 6 turnos legales. No se le vio a la ofensiva, y estamos hablando de que es el cuarto leño y tiene lo suyo. Aquí viene con este contacto al cuadro, muy bajito, tiene que correr por ella. El tercera base, gran jugada al final de cuentas de Armando Álvarez, y termina liquidando por el batallón 53 en su intento, metiendo la velocidad de Castro para llegar a primera. Está puesto fuera, así que cae de esta manera el segundo. Ah, en una gran jugada, mano limpia la tomó el señor Álvarez.
1: Grandes facultades ha demostrado Álvarez a la defensa. Era un rodado complicado, bastante lento, tuvo que bajar y sin componer hizo el tiro a la inicial para poner fuera entonces a Luis Castro. Y ahora viene el designado de los emplumados. Desde ayer está volando mucho la esférica en este parque de pelota, Maylen.
2: Así es, y es que vemos ahorita el cuadrangular que recibió precisamente Joe Record, que se convirtió en el sexto de lo que va de la campaña, y también 2 carreras. Con ello ya suman 25 carreras recibidas por parte de la Serpentina de Record.
0: Así es, el castigo y otro más de los Pericos, que les platicaba que ayer fueron 4 en total. La campaña pues ya cuenta con una segunda visita de este equipo. Y en aquella ocasión que visitaron el Cruz Azul Nelson Barrera Romellón en el mes de abril, en total fueron 6 cuadrangulares. El equipo de Pericos fue, pues, hasta el momento el equipo que más daño le ha hecho en cuanto al renglón de cuadrangulares a los Piratas aquí en casa. Disparo que queda arriba, departamento de cañonazos, donde los equipos sin duda que marcan diferencia en cuanto al número de cuadrangulares que van en la campaña, pues como ya sabemos, los Diablos en ese renglón los que más se han destapado con cuadrangulares, seguidos por los Conspiradores.

0: de Querétaro. Dos bolas con un strike, la cuenta para David Rodríguez. Empieza a ser largo el episodio para récord, pero ya tiene dos out. La cuenta ahora en 3-1, que favorece al bateador designado del equipo de los Pericos. Bueno, y Fernando Flores, que repite hoy también la noticia, lo vimos el día de ayer participando en el segundo encuentro. Aparece hoy como titular en este tercer y último duelo de la serie. Alcanzó a tener turnos al bat también el día de ayer, en total de tres turnos legales, donde pegó su primer imparable ya con el jersey de los Piratas. Se va a lo máximo el conteo para David Rodríguez, ya superando más de 20 disparos el señor récord. Viene al plato el lanzamiento y a descansar, ponche para Rodríguez. De esta manera está llegando el tercer out. Dos chocolates en esta entrada, pero con el cañonazo del chavo Cristian Adame ha pegado primero la visita en media entrada y lo están ganando 2-0. Nosotros vamos a una pausa, vendrán a batear los Piratas.
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0: aprenden a remar contra la corriente en el cierre del primer episodio, intentando responder rápido cuando vemos ahí la caseta de los emplumados con el line-up de los piratas que presentan a Connor Hollis, Calvin Mitchell, Jesse Castillo, Abraham Almonte, Armando Álvarez, Andrew Stevenson, Jesús Favela, Cristian Ibarra y Fernando Flores. Ayer, el imparable del Jesse Castillo en entradas adicionales para dejar en el terreno a los pericos y agenciarse la serie por parte de los piratas de Campeche. Ya está Connor Hollis en la caja de bateo. Adelante, Beto Centeno.
1: Así es, Fer, ahí está la bujía ofensiva, Connor Hollis. Los que andan encendido en esta serie, lleva imparables, tres carreras. Y ahí está el abridor Antonio Santos. Buenos números para los estándares de la liga, efectividad de 3.77 y marca de 8 triunfos por solamente 2 derrotas. Ha caminado bastante también. Un total de 71 entradas con 2/3. Eso te habla de que es un pitcher que tiende a tener salidas de calidad, algo que es difícil ver, no solamente en Liga Mexicana, sino incluso en la Gran Carpa, con este béisbol de ahora. Este es un pitcher que le da mucho respaldo al grueso del bullpen, caminando arriba de 5 entradas en sus labores. Y ahí están sus números, este abridor ha sido ayer República Dominicana. La cuenta de una bola con 2 strikes para Connor Hollis, el primer leño de los piratas. Viene Santos, contacto de foul. Pitcher que utiliza la recta de 4 costuras como su principal arma, manejándolo también con el cambio y el sinker como sus disparos. Y destaca mucho por el gran control que tiene el brazo derecho. Acá viene el contacto. La rola fácil para el segunda base. Mete su disparo hacia el inicial y por el batallón 43. Se está yendo dominado Connor Hollis para el primer out. Defendió su zona de strike Connor Hollis, pero lo estuvo atacando Santos. Aquí está la defensiva del equipo de los pericos. Santos haciendo la batería con De La Cruz por primera. El cubano Lázaro Alonso en segunda, Samar Leiva por tercera, Cristian Adame, Alcántara en las paradas cortas y en los jardines, Castro en el izquierdo, Rodríguez en el central y en el derecho, Lorenzo Cedrola. Así el equipo comandado por el señor Orantes. Ahí está Calvin Mitchell.
0: Mitchell ayer conectó su 7º cuadrangular en uno que ni Beto Centeno podía creer que se había ido del parque. Un cuadrangular además a banda contraria, cuando vemos allá a la gente del bar bullpen, a donde mandamos un fuerte abrazo. Ahorita parece que nos están viendo, ahí parece que hay problemas técnicos, pero le mandamos un saludo.
1: Saludos a todos los que van llegando a las diferentes zonas que te ofrece el parque de pelota del Cruz Azul Nelson Barrera. Ahí está el Jesse Castillo, otro de los que tuvieron sin duda una gran tarde el día de ayer en la doble cartelera. Tanto Mitchell como Castillo, los que de mejor número sacaron al final. Mitchell, un total de 8 turnos legales, pegó 5 imparables, anotó en 3 ocasiones. Eso sí, el cuadrangular, recordemos, fue solitario, así que solamente una producida en total en esta serie. Una bola con 2 strikes, rápidamente ya se pone adelante en el conteo Santos y eso le permite justamente atacar. Ahí lo vemos a Calvin Mitchell, otra vez como lo hizo con Connor Hollis, teniendo a favor la cuenta a Antonio Santos, buscando hacerle daño con sus lanzamientos al señor Mitchell, que ha metido el bat para defender así el duelo. Roletazo de foul. Otra vez repite lo mismo Santos. Instante con cada disparo el dominicano. Pitcher que ya con esta sería la salida número 16 para él en la campaña. Ha permitido 5 cuadrangulares. En cuanto al promedio de envasados, el whip con 1.2. Pitcher de mucho dominio, sin duda, Antonio Santos. El swing del señor Calvin Mitchell no encuentra absolutamente nada más que la brisa que llega del bello malecón de la ciudad campechana. Así que el chocolate y de vuelta a la caseta está llegando el segundo out. El primer ponche que registra en el juego Antonio Santos, pitcher que tiene con este ya 58 en la campaña, aunque también tiende a dar pasaportes. En total lleva 24 otorgados. El Jesse Castillo ya colocado en la caja de bateo. Sí, la tarde para el señor Mitchell fue buena, para este hombre lo mismo. El Jesse Castillo, que pegó 4 imparables ayer, anotó en una ocasión y produjo 3 carreras. Y lo más importante, que decidió con ese batazo el juego en extra inning, en el segundo de la serie, para dejar tendido al equipo de los Pericos de Puebla. Deja pasar el siguiente disparo, el automático. La cuenta se coloca en 2 bolas con 1 strike. Bueno, Mailén, ayer las palabras tanto del varón Almonte como del Jesse Castillo, sin duda también causaron efecto en el aficionado que estuvo atento para el nombramiento de los 2 MVPs en esa doble cartelera.
2: Así es, Beto, ayer los vimos mostrar su identidad ya en Campeche, ya por Piratas de Campeche, con orgullo portando precisamente los jerseys, y las palabras de Almonte de decir que básicamente ellos son Campeche y Campeche son ellos. Yo creo que esto vino a reforzar el amor de la afición, este respaldo. Y lo que me encantó, no sé si ustedes estén de acuerdo en esto,
1: ¿sí?,
2: fue que los aficionados esperaron, se quedaron para ver el MVP, pero fue una, del total de aficionados, yo puedo decir que un 90% o poco más se quedaron.
1: Sí, sin duda, y pues ya lo decíamos.
2: El varón vino precisamente a hacer este match con la afición, y yo creo que es uno de los jugadores más valiosos que ha llegado a la franquicia filibustera en los últimos años.
1: Sí, 2 veteranos, sin duda, ambos, uno mexicano, el otro dominicano, y que llegaron juntos, para variar, llegaron juntos estos hombres a la organización de los Piratas como refuerzos.
2: Así es, y Jesse Castillo, que tiene toda una experiencia, tiene tablas sólidas dentro del béisbol mexicano, ya fue campeón, ya militó en equipos como Monclova, como los Leones de Yucatán, Rieleros de Aguascalientes. Entonces yo creo que viene a aportar mucho la experiencia. Y bueno, el batazo de ayer de Jesse, Dios.
1: Sí, emocionante, sin duda, para dejar tendido una vez más a su rival. Recordemos que ya lo había hecho aquí mismo hace poco Andrew Stevenson en extra inning. Bueno, no extra inning, ese lo hizo en el juego de 9 entradas.
2: Y yo escuchaba precisamente que aficionados decían, toca la bola, y Jesse, muy seguro de sí mismo, seguro de las tablas que tiene dentro del béisbol, bueno, de un tremendo batazo que vino a asegurar la serie para los Piratas de Campeche en un juego de 7 entradas que se fue a extra inning.
1: Así es, defendiéndose el Jesse Castillo, que está en cuenta máxima ante los disparos de Antonio Santos. Gran turno el que está teniendo el experimentado Jesse Castillo. Y el sonido local, que desde temprano busca meter en sintonía a la afición con su equipo. Se prepara el derecho. Viene el lanzamiento al plato, sale la rola. Termina abriendo de foul hacia primera.
0: Ya le vio más lanzamientos el Jesse Castillo en este turno a Antonio Santos que los 2 bateadores anteriores. Aquí la línea coqueteó, pero terminó abriendo de foul según el umpire por el lado de primera. Así que continúa la batalla en 3 bolas con 2 strikes. Hay 2 outs. Los Piratas buscan alargar la entrada en esta gran batalla que trae el Jesse con Santos.
1: Sí, se está alargando este duelo. A venir Santos al plato, va a quedar abajo el lanzamiento. No, señor, sentenciado el Jesse Castillo a descansar. Ponche, y de esta manera Está cayendo el tercer out. Par de chocolates a bien, pero este le tiró en fila a sus rivales, el señor Santos. Así se va, una completa en el Cruz Azul, Nelson Barrera, Romellón. 2 para los Pericos, 0 para Piratas. Nosotros vamos una pausa y volvemos.
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0: A todos nuestros amigos taxistas, saludos al señor Román, a los amigos microbuseros que están también en las labores hoy domingo. Así que el saludo para todos ellos. Adelante, Fer, a batear el equipo de los Pericos en esta parte alta del segundo inning.
1: Así es, Beto, vienen con sexto, séptimo y octavo. Ernest Rodríguez, Michael de la Cruz y Lázaro Alonso. Todavía ante Joe Record, que le pasa el primer lanzamiento cantado, el primer strike para Ernest Rodríguez, el jardinero central de los emplumados, que batea para punto 294 con 7 cuadrangulares y 39 remolcadas en lo que va de la temporada. Joe Record trabajando de costado, viene el derecho, el lanzamiento queda alto y se empareja la cuenta en una bola con un strike. Record que pues se metió en apuros desde el amanecer del encuentro. Viene entonces Record con el lanzamiento, queda abajo y la cuenta se pone en favor del bateador, dos bolas con un strike. En el círculo de espera está Michael de la Cruz, el receptor. Cuando vemos el repertorio de lanzamientos de Joe Record, predominando el uso de la recta, tiene slider, curva y también sinker, aunque este último lo utiliza bastante poco. Tiene el derecho, el lanzamiento, hay un contacto hacia el jardín izquierdo que va buscando Favela, la tiene localizada y captura sin ningún problema para que con fly al 7 esté cayendo el primer out. Dominado entonces Ernest Rodríguez, viene a tomar turno el séptimo en el orden, receptor de los emplumados, Michael de la Cruz, con un tercio fuera aquí, buscando tener una entrada tranquila, Joe Record, Beto.
0: Sí, importante nominar a Ernest Rodríguez, un peligrosísimo bateador, mucho poder. Ayer se fue también, me parece, para la calle, sí. Ernest Rodríguez, tremendo cañonero, sin duda.
1: Abanica, no encuentra nada. Michael de la Cruz, quien se para a batear por el lado de los zurdos. En el círculo de espera está Lázaro Alonso, primera base, octavo en el orden. Si usted no tuvo oportunidad de venir el día de hoy, no se preocupe que queda mucho béisbol esta semana en el Cruz Azul Nelson Barrera. Viene el lanzamiento, contacto de foul hacia atrás y ya lo tiene contra la pared en cero bolas con dos strikes. Martes, miércoles y jueves vienen los Olmecas de Tabasco y el fin de semana los Piratas reciben a los Guerreros de Oaxaca. Entonces son dos series importantísimas con rivales directos, no solamente de la zona sur, sino de por un boleto a los playoffs. Viene el lanzamiento, swing medio arrepentido, pero vale y se poncha. De esta manera, en tres lanzamientos, chocolate para Michael de la Cruz. Hay dos tercios fuera y es ya el tercer ponche en la labor de Joe Record. Rápidamente tiene dos tercios fuera para que venga a batear el primera base, octavo en el orden, Lázaro Alonso por los emplumados.
0: Pues ya son tres chocolates recetados de Récord, importante para el abridor de los Piratas que retome la confianza después del cañonazo tras la sacudida del cuadrangular de Adames.
1: Viene el derecho con el lanzamiento a la azotea, primera bola mala para Alonso. En el círculo de espera, cerrando la primera vuelta del orden al bat de los visitantes, está Samar Leiva, que hoy está cubriendo la segunda base. Viene el lanzamiento, vamos a ver, tarda el umpire robot, pero dice que no. La cuenta en dos bolas, sin strike, y vemos a Samar Leiva, justamente está en todo la producción, en todo está.
0: Sí, tremendo el equipo de AM Sport, esta gente que seguramente también tendrá una larga estancia aquí en Campeche.
1: Viene el lanzamiento, swing con ganas, no encuentra nada y es el primer strike en la cuenta de Alonso, dos bolas con un strike. La que tiene casa llena también, vemos ahí detrás del plato a la señora del béisbol.
0: ¿Te habías olvidado de ella, no?
1: Pues no habíamos jugado.
0: Pero ayer no te escuché.
1: Ayer pasaban muchas cosas al mismo tiempo y doble juego.
0: Tuviste andado en otros lados.
1: Dos bolas con un strike, hay dos outs, viene Récord, lanzamiento, contacto de foul contra la malla. Y esto hace que la cuenta se empareje en dos bolas y dos strikes. Bueno, el saludo entonces para la señora del base y toda su familia que siempre andan muy pendientes de los Piratas de Campeche. Y que tiene hoy casa llena la señora. Tiene todo el palco, ahí está, abarrotado el palco. Lo que me llama la atención es que su marido siempre se sienta lo más lejos que pueda de ella. Yo creo que porque le pega las emociones del béisbol, dice, mejor yo de lejito. Ella en la primera fila y él hasta en la tercera. Y en el derecho, lanzamiento, swing con ganas, no encuentra nada y a sentarse por la vía del ponche. retirado Lázaro Alonso. Par de chocolates para Joe Record. Retiró en orden la tanda. De 1, 2 y 3 se fueron los pericos. Ya se fue entrada y media en el galeón filibustero. Sin embargo, la visita continúa al frente al son de 2-0. Vamos a una pausa y regresamos.
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0: viene la parte gruesa a batear por los Piratas con el varón Abraham Almonte. Adelante, Fer.
1: Gracias, Beto. Viene a batear los Piratas de Campeche en tanda interesante. Tanda de cuarto, quinto y sexto. Oye, y me hicieron la corrección. El que siempre acompaña a la señora del base, okay, es su hermano, no es su marido.
0: Ah, mira.
1: Entonces, más razón para sentarse lejos, porque sí le deben de tocar dos que tres guamazos cuando hace coraje la señora del base. Pero entonces, el que la acompaña siempre es su hermano, el que vemos ahí de cabello blanco. La cuenta para Abraham Almonte ya está en contra la pared, en cero bolas con dos strikes. La tanda para Piratas con Almonte, Álvarez y Stevenson. Gracias a mi primo José Eduardo y a Ulebrín Gabriel Lozano, que al mismo tiempo me escribieron para hacer la corrección. Viene el lanzamiento. Uy. ¡Ay! Y nos están golpeando a Abraham Almonte, y de fea forma. De momento se ve aparatosa la jugada. Vamos a ver la repetición. Ahí viene el disparo y ¡ay! Logró meter la mano, pero es en el antebrazo donde duele.
0: ¿Cómo no?
1: Que si no mete la mano se le va la cara, Beto, me pareciera, ¿no?
0: De manera peligrosa, y no sé si lo alcanza a raspar.
1: Creo que sí logró pegarle, por lo menos en el casco. Sí,
2: lo evita. ¿En el casco o en el pómulo? Porque vimos que se acaba de tocar el pómulo a Abraham Almonte.
1: Ay, no, con el negro no. Que no nos estén maltratando al negro, que de por sí las aguas están sabrosas. Y el señor viene encendido.
0: Sí, el varón que conectó su primer cuadrangular aquí ante los Acereros, recordarás, recién llegando. Después le volvió a conectar de cuadrangular en la serie a los Diablos.
1: Ahí va rumbo a primera ante la algarabía. Aparte ve Almonte sin tirarle mala cara al lanzador, sin hacerle bronca, dándole también cátedra a los pericos de cómo se manejan las crisis. Ya está en la inicial por la vía dolorosa. Entonces, anótenle a Abraham Almonte, el primero que se envasa para los Piratas. Pues no es de la mejor manera, pero bueno, viene a tomar turno entonces Armando Álvarez, el tercera base, quinto en el orden de los Piratas de Campeche, con corredor por primera sin out. Viene el lanzamiento, queda abajo y es la primera bola mala entonces para Armando Álvarez.
2: Es muy importante, Fer, déjame comentar, anímicamente para los jugadores es el respaldo de sus familias. Constantemente vemos a los papás de Connor Hollis visitándolo, viniéndolo a apoyar, y en esta ocasión, en esta serie contra los Pericos de Puebla, hemos visto a los papás de Armando Álvarez.
1: Que además hacen el esfuerzo, porque todos ellos vienen desde otro país. Ahí está Andrew Stevenson en el círculo de espera. Y bueno, qué decir del apoyo de la afición, que la cercanía y el tamaño del Nelson Barrera Romellón hace que se sienta en el terreno de juego cada grito, cada mentada, cada apoyo, cada todo. Y el buen Milo Richard, el jefe de jefes, ha mencionado que pues es una de las mejores aficiones del país, y yo le creo. Ahí vemos el repertorio de Antonio Santos. Predomina el uso de la recta, tiene slider y cambio también. Dos bolas con un strike, la cuenta para Álvarez. No hay out, corredor por primera. La señora del Bell ya empezó a sacar la brujería. Viene el lanzamiento, queda abajo. Sí, dice el umpire. Entonces, tres bolas con un strike. Recordemos que la demora a veces en el conteo es por el umpire robot. Hay que esperar, porque a veces tardan un poquito en decretar el strike o la bola. Aquí la cuenta ya en tres bolas con un strike.
2: Umpire robot que va a estar de aquí a lo que termina la temporada del rol regular.
1: El lanzamiento queda alto y pegado, así que termina negociando pasaporte Armando Álvarez, el primero en la labor de Antonio Santos, que no había permitido que se le envasara a nadie en el primer episodio. Aquí ya perdió a los dos primeros con golpe y pasaporte, metiéndose en problemas solito, para que venga a tomar turno Andrew Stevenson. Y los Piratas rápidamente con una oportunidad, teniendo la potencial carrera de el empate ya por las almohadillas. Y esto amerita plática con el serpentinero demasiado rápido, Beto Centeno.
0: Y allá sale el señor Lucher, justamente lo comentas, no salió fino en este episodio, golpeó primero al varón Almonte y ahora entrega pasaporte, por lo cual le llama la atención. Se le veía pues alguna molestia después de golpear Almonte, al menos en el rostro, tras ese envío. Y bueno, ahora parece que está un poco letargado, saliéndose de la zona de strike. El abridor del equipo de los Pericos ha sido allá en Villa González, República Dominicana, que llegó para la organización de los Pericos en el 2024.
1: Bueno, entonces sí, ya está listo Andrew Stevenson entrando a la caja de bateo. Terminó la plática en el montículo. Piratas con par de corredores por las almohadillas. Sin out, viene el lanzamiento. Swing con ganas, no encuentra nada. Y es el primer strike en la cuenta de Andrew Stevenson. En el círculo de espera por los Piratas, Jesús Favela. Cuando vemos a Stevenson con sus 13 cuadrangulares, 42 remolcadas, 2.91 su porcentaje. El derecho, el lanzamiento, se cuadra para tocar, lo deja pasar y termina haciendo ligeramente contacto de foul, me parece, decretó el umpire, así que ya está contra la pared dando Stevenson en serie 2, ahí está, sí logró tocarla. Yo creo que ya no va a mantenerle la seña, está contra la pared Stevenson. El cuadro continúa jugando cerrado, sobre todo por tercera. Ahí viene el lanzamiento y queda en zona mala. Una bola con dos strikes. Hay tremendo hueco entre las paradas cortas y la tercera base, Beto Centeno. El shortstop está jugando cubriendo segunda. Entonces queda una ventana interesante. Ahí abanica con ganas, no encuentra nada y se está ponchando Andrew Stevenson. Completamente descompuesto el swing. Y de esta manera está cayendo un out de oro para Antonio Santos, con el tercer chocolate para él en la tarde. Porque esto abre la ventana de una doble matanza que lo pudiera sacar del apuro sin daño. Así que importante el ponche y además a quién se lo haces.
0: Vamos a ver cómo juega ahora el cuadro, sabiendo que el Chuyito Favela tiene las facultades para jalar la pelota hacia su banda, aunque sigue por allá el shortstop dejando ese hueco, está pegado ya detrás del varón.
1: Por segunda corre al monte. Por primera Álvarez, viene el lanzamiento, swing con ganas, no encuentra nada. Y es el primer strike para Jesús Favela, que hay que decirlo también, está luchando, batallando para salir de un slump de bateo ya bastante prolongado. Y ayer tuve la oportunidad de platicar con él, está él.
0: Uy, lo golpearon.
1: Lo están golpeando también. Y de esta manera se van a llenar las almohadillas con par de golpes y pasaporte. Solito Antonio Santos está metiendo fortuna de todos en el protector que tiene Favela, que cubre el antebrazo y el codo.
0: Mucho control y está perdiendo la zona y están fuera del radar todos sus disparos en este episodio.
1: Casa llena para los Piratas. Viene a tomar turno el parador en corto, Cristian Ibarra. No hay dónde ponerlos. Y los Piratas tienen rápidamente en el encuentro una oportunidad de oro para descontar y hacerse presentes en la pizarra. Vamos a ver al joven Cristian Ibarra por el lado de los derechos. Lanzamiento, la deja pasar. No, dice el umpire. Es la primera bola mala para Ibarra. Una bola sin strike. La potencial del empate para los Piratas ya está en posición de anotar por segunda en los spikes de Álvarez. Viene el derecho con el lanzamiento, la deja pasar Ibarra y le cantan el strike. Se empareja la cuenta en una bola con un strike.
2: Fernando, Beto, que a pesar de que el juego es temprano, vemos que tienen los Piratas de Campeche en la casa llena, ya hay movimiento en el bullpen de los Pericos de Puebla.
1: Sí, no se ve bien Antonio Santos. Viene el derecho con el lanzamiento, la deja pasar Ibarra, vamos a ver, y dice que no el umpire. Entonces la cuenta se mueve al dos bolas con un strike.
0: Sí, es que ayer, recordemos, dejaron de más a Vladimir Gutiérrez cuando estaban ganando el juego, después de tener un rally de 5, y en esa entrada también, la siguiente, los Piratas conectaron rally de 5 para cambiar la historia de ese primer encuentro.
1: Los Piratas ayer anotaron en par de ocasiones carrera de caballito, justamente con pasaporte y casa llena. Viene el derecho, el lanzamiento, hay un contacto sólido de Ibarra que va para atrás, esto va a traer al menos una, la está buscando Rodríguez, la captura en el jardín central, a correr todo mundo, desde tercera se viene al monte y empieza y corre los Piratas. Están entonces timbrando la primera rayita del encuentro. Anoten el fly de sacrificio, productora Cristian Ibarra. Anotó Abraham Almonte y los Piratas ya están presentes en la pizarra. Beto Centeno, están ahora por la mínima, perdiendo 2-1.
0: Sí, le pegó por la parte más lejana, por el jardín central. Cuando hizo contacto, la pelota llevaba malas intenciones, pero tomó esa dirección. Por la mayor distancia de este parque de pelota del Cruz Azul, Nelson Barrera Romellón. De todas maneras, la amenaza continúa con corredores en las esquinas. Y aquí está Fernando Flores ya en la caja de bateo.
1: Aprovechó en la jugada también para irse hacia tercera, Armando Álvarez. En primera se mantiene Favela. Corredores en las esquinas con dos outs para que venga Fernando Flores a la caja de bateo. El recién regresado a los Piratas de Campeche, receptor noveno en el orden. Aquí con la del empate a 90 pies. Viene el lanzamiento, la deja pasar. Dice que no el umpire y es la primera bola mala en la cuenta de Fernando Flores. Que usted ve a cuadro en estos momentos. Y ya despertó la marea roja apoyada por la porra filibustera en el círculo de espera. Vemos a Connor Hollis. Se prepara Antonio Santos. Viene el derecho con el lanzamiento, la deja pasar, parece alto y sí, dos y nada la cuenta ahora para Flores. Bueno, los Piratas sin imparable en el encuentro. Ya se hicieron presentes en la pizarra cortando la distancia a una carrerita y buscan hacer más daño. Obligado al imparable Fernando Flores y quiere empatar este asunto en este mismo segundo rollo. Viene el derecho con el lanzamiento. Hay un contacto sólido de Fernando Flores hacia atrás, hacia atrás, hacia atrás. ¡Cañonazo! ¡Cuadrangular de Fernando Flores por todo el jardín derecho! Se lleva Álvarez y a Favela por delante, Beto Centeno. Y para esto trajeron a Flores. Los Piratas ya vinieron de atrás y ahora están al frente ante la locura del Cruz Azul, Nelson Barrera Romellón.
0: Siempre va a ser importante contar con un catcher también que te produzca. Y aquí está Fernando Flores mostrando que tiene el poder para hacer esto. Descomunal cañonazo hacia el prado del jardín derecho. Con una gran distancia la que llevó ese batazo. Vean ustedes en esa toma hasta dónde la depositó Fernando Flores para que los Piratas estén timbrando en este gran rally en la segunda entrada.
1: Capitalizan los Piratas el descontrol del abridor de los Pericos de Puebla. Es apenas el primer imparable que le conectan, pero ya son cuatro carreras en el rally, Mailén. Los Piratas están al frente ahora, cuatro carreras a dos.
2: Así es, y vaya que Fernando Flores vino a hacer para lo que se le contrató. Y el Nelson Barrera se desborda al ver a un ídolo, a uno de los jugadores que empezó, que se creó dentro de la organización Piratas de Campeche, pegar cuadrangular. Evidentemente esto viene no solo a motivar al equipo, le viene a dar una certeza. Y la afición contenta, era el regreso que más esperaban. Y lo habíamos visto desde hace varios años. ¿Qué pedían a Fernando Flores?
1: La oportunidad de saludarlo hoy antes del juego, cuando cae un contacto de Connor Hollis hacia atrás, para que la cuenta se ponga en dos bolas con un strike. Pude platicar con él antes del encuentro y se decía muy ilusionado, contento de regresar, que él de hecho junto a su pareja sufrieron cuando salió de Piratas. Le gusta vivir en Campeche, se sentía muy contento, se le veía motivado y ya respondió. Aquí hay un swing, no encuentra nada a Connor Hollis, se empareja la cuenta en dos bolas con dos strikes. Y bueno, además él estaba muy sorprendido por la respuesta de la gente a la noticia de su regreso, y eso también venía a sumar a la motivación. Y bueno, yo creo que ya lo demostró aquí en su primer turno al bate del encuentro, dándole la vuelta a la tortilla a los Piratas viniendo de atrás.
0: Fer, su segundo cuadrangular para él en la campaña, así que imagínate, tanto él como Almonte, como Jesse Castillo, pues ya gozaron también de lo que te da el Cruz Azul, Nelson Barrera Romellón, sin duda un parque también de poder.
1: Cuenta llena para Connor Hollis, viene el derecho, el lanzamiento, hay un contacto de Hollis hacia el jardín derecho, la va persiguiendo el jardinero, se le está cayendo al jardinero, y esto va a aprovechar Connor Hollis para irse hasta segunda, y se le va también al parador en corto, así que todo le está saliendo a los Piratas de Campeche. Esto seguramente va a ser un pecado asqueroso de Cedrola en el jardín derecho. Vamos a esperar la anotación oficial. Parecía dominado el lineón de Connor Hollis y se le cayó a Cedrola, no sé si pecó de confianza, ahí lo vamos a ver, Beto Centeno. Y Connor Hollis no lo dudó nunca, él fue rumbo a la segunda almohadilla y también el señor Alcántara tuvo problemas al quedarse con ella, y todo mundo quieto para que venga Calvin Mitchell en la oportunidad de poder producir una rayita más. La potencial carrera número 5 para los Piratas ya está en posición de anotar, y sí, pecado todo el tiempo. Aquí viene el lanzamiento, queda abajo y es la primera bola para Calvin Mitchell, que va de uno nada hasta el momento en el encuentro con Ponche en la entrada anterior.
0: Ya con el señor Mitchell solo faltaría por batear en este mismo episodio el Jesse Castillo.
1: Sí, ya es de 4 carreras el rally. Curioso, solamente con un imparable los Piratas han hecho daño.
0: 50 picheos ya lleva Antonio Santos.
1: Viene el derecho, el lanzamiento, hay un contacto que parte el diamante y termina imparable. Vamos a ver, viene Connor Hollis el tiro y va a ser jugada en el plato. Out and home. Gran tiro de Rodríguez en el jardín central. Se nos adelantó Connor Hollis. Vamos a ver si la reta a los Piratas o no. Cumplió con el imparable. Eso sí, Calvin Mitchell al central. Se apuró mucho Rodríguez, sacó un trayazo.
0: Retaron, pero lo retaron porque el batazo al final lo agarra muy bien. Allá el jardinero central corriendo metros hacia adelante, atacando la pelota. Y esto se viene a lo que es el plato en una jugada donde me parece que aunque está
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0: aquí está el señor Joe Record en el cerrito de las responsabilidades. Saludo para todos nuestros amigos de AEB Sport, a ver si nos regresan por allá también el audio de mi compañero Fernando Castillo aquí en la diadema. Pues los Piratas de Campeche al frente ahora 4-2. Estamos en la parte alta del tercer episodio en este juego, eso sí, normalito, a 9 entradas en la caja de bateo. El último que faltaba por batear, el line-up del equipo de los Pericos, Samar Leiva. En la caja de bateo, Leiva que ayer pegó de cuadrangular en el juego. Pues vaya rally que tuvieron los Piratas. 4 le hicieron al equipo de los Pericos. Viene el contacto de Leiva. Imposible, va a caer bueno de hit. Allá en el espacio entre el izquierdo y el central la pone el señor Samar Leiva. Así que abre con imparable el equipo de los Pericos, colocando al primero de esta tanda en la inicial. Vendrá a batear Lorenzo Cedrol a continuación. Él se envasó por pasaporte, el primer leño del equipo visitante. En un momento regresa Fer, todavía no nos llega por acá el audio en su micrófono para que nos acompañe en el relato. Aquí viene el lanzamiento cantado, les sabe, sí, entra la recta poderosa de Joe Record. Es así entonces este tercer encuentro que inicia con las ofensivas de los dos equipos. Llamó la atención cómo salió sin duda Santos después de su primera entrada, donde retiró en orden. Desde que golpeó el balón al monte se le veía un poco aturdido. Acá tiene contra la pared Joe Record a Lorenzo Cedrola. 0-2 la cuenta. Toma su tiempo aquí el bateador. Los Pericos de Puebla que estarán de vuelta en casa para lo que va a ser la siguiente serie, que abrirán el día martes. Los Pericos que estarán enfrentando al Águila de Veracruz y después tendrán visita allí en el Alfredo Harp para medirse ante los Escarlatas.
1: No, creo que está Beto, ya ahora regresé, sí, Beto Centeno, ya regresé, estás. No me extrañes.
0: Ya estás.
1: ¿Me extrañaste?
0: Bastante.
1: Ah, bueno.
0: Así, amigos, entonces, pues de aquí a hacer las maletas de vuelta a casa para los Pericos. Lanzamiento sentenciado, dice el señor umpire. Sí, señor. Ponche para Lorenzo Cedrola. Otro chocolate más. Ya son 5, Fer.
1: Sí, salió ponchado. Yo Record lleva ya 5 chocolates. Lo más importante para él es que se mantiene el corredor por primera, dominando al peligroso Lorenzo Cedrola. Ahora viene Sergio Alcántara, precisamente uno de los que ya comió chocolate marca récord en el encuentro.
0: Así es. El segundo bat por parte de los Pericos, colocado para el lado de los zurdos. Revión hacia primera, quieto. Busca cortarle la distancia, señor Joe Record. Y el saludo a toda la afición que nos sigue también a través de las redes sociales, como siempre, con mucho gusto en los diferentes espacios que hay en cada entrada. Estaremos leyéndoles y mandándoles también saludos en las diferentes partes donde nos ven y nos escuchan. La primera bola para Sergio Alcántara. Ahora sí viene Récord a plato, queda abajo su disparo. Están muy atentos allá con Fernando Flores, observando el tramo que roba de primera el corredor Samar Leiva, porque recordemos, este equipo tiene sin duda un gran corrido de bases. En una ocasión ya lo hicieron para estafarse una almohadilla. y aquí seguramente buscarán jugar de manera ofensiva teniendo a Samar Leiva por primera. Dos y nada la cuenta. Va a venir récord al plato, sale el contacto muy pero muy elevado que va abriendo de foul. De todas maneras la corre el Chuyito.

0: la captura, sí señor. Y está llegando de esta manera el segundo out. Amenazó con intento en pisi, corre de avanzar hasta segunda, pero lo frenan a Samar Leiva. Importante para Récord Fer porque ya hay dos out.
1: Así es, Beto Centeno, y sigue por el corredor por primera a un tercio de colgar una importante argolla Joe Récord, aunque lo va a tener que intentar ante Cristian Adames, que fue el que le hizo daño con ese cuadrangular de dos carreras en la primera entrada. Vamos a verlo aquí por segunda ocasión.
0: Sí, es, aquí está el chavo Adames en la caja de bateo, el de Santo Domingo, de las zonas sin duda beisboleras allá en Dominicana, donde más peloteros salen, son sin duda de la parte de Santo Domingo, Santiago también, de donde es el buen Francisco Peña Peñita. Pasan el primer strike a Adames.
2: Adames que pues viejo conocido en por la afición yucateca y sobre todo ¿sí? en esta zona, ¿no? En la zona del sur, tantos encuentros de clásico peninsular, veíamos a Adames como uno de los bateadores más seguros y con mayor poder en el madero por parte de los Leones cuando militó en la franquicia merengue.
0: De los que aún extrañan, Maylen, sin duda, porque pues está en una reestructuración prácticamente el equipo de Yucatán después de la salida de Charles, la salida, pues obviamente por el retiro del Pepón, y es Adames, sin duda, un pelotero que mucha falta les hace al equipo de los melenudos, tanto a la defensiva como lo que hace también a la hora de tomar el madero. Aquí sale el corredor, viene el lanzamiento, lanza, tira a Fernando Flores hacia segunda y...
1: fue ponche.
0: Al final de cuentas ya estaba liquidado en el plato el chavo Cristian Adames, la indicación que vino también del umpire robot para sentenciar el chocolate, y de esta manera con par de chocolates el señor Récord sale sin problemas del aprieto, a pesar de que se le envasó el primero de esta tanda con imparable. 2.5 de juego en el Cruz Azul Nelson Barrera Romellón, 2 para el equipo de Puebla, 4 para Campeche. Nosotros vamos a la pausa y volvemos.
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0: Centinero. Por parte de los Pericos ha sido todo para Antonio Santos, así que a darle la bienvenida al Jesse Castillo. Adelante con la crónica, Beto Centeno.
1: Bien, pues no salió en su día, sin duda, Antonio Santos, el dominicano, y se viene Joyver Camacho. Aquí este contacto que termina abriendo de foul hacia el prado del derecho por el Jesse Castillo. Así que nuevo serpentinero, muy rápido moviéndole el señor Orantes. Algo detectaron con su abridor, no salió para nada fino. Y bueno, pues ahora a jugársela con el bullpen. Lanzamiento pegado, sí, Joymer, nacido allá en Tuy, Venezuela. Muchos venezolanos que forman parte de la franela de los Pericos, ahí están sus números. Tiene una efectividad, eso sí, alta. Pitcher que también en su momento trabajaba como abridor, este Joymer Camacho. Ya es un pitcher veterano, sí, 36 años los que tiene.
2: Recuperándose precisamente de una operación, sí, en el brazo, en el hombro.
1: Y aquí sale este batazo que termina perdiendo fuerza hacia la ubicación donde aparece la figura de Luis Castro para atrapar ese batazo del Jesse Castillo buscando ese hueco. Y sí, Mailén, sin duda tuvo pues mucho tiempo inhabilitado Joymer Camacho por una lesión, y después vino trabajando poco a poquito como relevo, alguna entrada para ir tomando el ritmo, pero sin duda, pues hoy en día por la edad también ya lo utilizan más bien como pitcher de relevo.
2: Que en su momento fue una de las cartas fuertes de los Pericos de Puebla al momento de abrir, de los abridores, sí, estelares de los Emplumados. Y bueno, estuvo, si mis datos no me fallan, estuvo fuera de circulación temporada y media.
1: Sí, él llegó a Pericos 2022. Sí.
2: Claro, incluyendo invierno también estuvo fuera de acción el venezolano.
1: Sí, caray, pinche importantísimo que ha tenido también mucha trascendencia en el béisbol, 5 temporadas en ligas menores, en Venezuela jugando desde hace un buen rato con los Leones de Caracas, pero también jugó en Italia, allá anduvo en el 2017 jugando en San Marino, y ha participado en clasificatorios para el Clásico Mundial de Béisbol representando a Francia, imagínense. Así, un poquito de lo que ha caminado en la pelota Joymer Camacho. El año pasado solamente jugó, de hecho, 7 juegos, por lo mismo, poquita participación, abrió 3 de ellos. La efectividad que fue en ese 2025 de 5.63, queda abajo acá su siguiente disparo y la cuenta está en una bola con, bueno, ya se empareja con este último disparo en 2-2 para el varón Abraham Almonte. Hay uno fuera tras el largo batazo que atrapó Castro allá de Jesse Castillo. Así que a trabajar temprano los brazos del equipo de los Pericos, aunque hay que ver hasta dónde camina aquí Camacho en el juego. A depender cómo le va. Llega la confirmación de que el lanzamiento queda abajo y esto se va a lo máximo para el varón Almonte, que recordemos no tiene turno legal, él se envasa por golpe en su primera aparición allá en la caja de bateo. Contacto de foul hacia atrás. El varón Almonte, que anda encendido aquí en el Cruz Azul, Nelson Barrera Romellón, siguiéndole pues ya los pasos al mismo Calvin Mitchell, que lleva 6 cuadrangulares aquí en el Nelson Barrera, de 7 que tiene en total. Uno de ellos fue el de Gran Slam que conectó allá en el Parque 27 de Febrero ante los Olmecas. En total, el varón lleva 5 cuadrangulares aquí, porque a los Diablos les conectó 3 cuadrangulares en la serie. Y con el de ayer llegó a 5 cañonazos. De los 6 que tiene, uno lo traía jugando con Querétaro. Acá este batazo muy, pero muy elevado. Pierde la distancia y termina cayendo la parábola en ubicación del jardinero izquierdo Luis Castro. Sin problemas, otra vez con fly al 9. está cayendo el segundo out para el trabajo de la serpentina ahora de Joimer Camacho. Aparte, una tanda peligrosísima la que está enfrentando el venezolano. Viene a batear Armando Álvarez. Todos estos que causaron ese rally por los piratas. Sin ni siquiera pegar de hit, porque Armando se pasó por pasaporte en el juego. Ahí está Armando Álvarez. Ya nos platicaba nuestra amiga Maylen que está gustoso, está feliz.

0: cuentas lo termina dominando Camacho, que luce bien. A descansar ponche para Álvarez, y así se fueron ya tres completas en el Cruz Azul. Nelson Barrera, Romellón, el equipo filibustero está ganando al son de 4-2. Pausa y regresamos.
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0: su parte alta. Ahí está el abridor de los Piratas atándose los Spike, ahí el señor Joe Record. Adelante, Fer.
1: Gracias, Beto. Viene a batear la visita cuando vemos ya la presencia de las mascotas de la Liga Mexicana de Béisbol, que vienen a compartir el aniversario de Lorencillo y han puesto sabor desde el día de ayer. Aquí hay un machucón de foul al primer lanzamiento de Luis Castro. Es el primer strike en la cuenta del jardinero izquierdo de los Emplumados, que va de uno nada. Fue dominado del 5 al 3 en su primer turno. Enfrenta los lanzamientos de Joe Record por segunda ocasión en el encuentro. La tanda para los Pericos con cuarto, quinto y sexto. Castro y el par de Rodríguez, tanto David como Herlis. Viene el lanzamiento, otro machucón de foul y ya está contra la pared en cero bolas con dos strikes.
0: Y sin duda, pues este festejo que ha alargado, hay que decirlo, Lorencillo, toda la serie, pues ha hecho que los más pequeños del hogar vengan a ver no solo a sus Piratas, sino a disfrutar del espectáculo, del show, todo este buen ambiente que se vive aquí en el Cruz Azul Nelson Barrera Romellón. Ayer incluso, Fer, música en vivo allá en la zona del Bar Bullpen.
1: Contra la pared está Luis Castro en cero bolas con dos strikes. De costado trabaja Joe Record a pesar de no tener gente en base. Y en el derecho con el lanzamiento, swing, abanica, no encuentra nada y se va por la vía del ponche. A sentarse por el chocolate de Joe Record. Ya son 7, Beto Centeno, salió ponchador Joe Record, hay un tercio fuera.
0: Sí, llegó con 32, Fer, así que acercándose a los 40 chocolates el señor Record, pitcher que, recordemos, ha tenido diferentes funciones aquí en la organización ya de los Piratas cuando llegó. Incluso lo vimos como taponero, luego entrando de preparador, ha tenido algunas funciones importantísimas antes de esa lesión y que ha regresado, pero ahora pues está siendo requerido también como abridor y está luciendo bien, hay que decirlo, el señor Joe Record.
1: Oye, le mandamos un saludo muy afectuoso a mi estimado Gabo Medina, Gabriel Medina, parte de la directiva de la Liga Mexicana de Béisbol, que nos mandó un saludo y está pendiente entonces de la transmisión. Aquí viene el lanzamiento, machucón de foul, se empareja la cuenta en una bola con un strike para David Rodríguez. El va de uno nada, él también murió por la vía del chocolate, marca Joe Record. Y no son seis, ya van 7 ponches entonces para Joe Record. Cuenta pareja, una bola con un strike. Hay un out. Se prepara Record, viene con el lanzamiento, queda en la azotea, dos bolas con un strike.

0: cobran. En el círculo de espera el otro, Rodríguez. Este es Erlis.
1: Sí, los Piratas, que son en ese momento ese equipo que está teniendo un tremendo repunte junto aquí mismo en la zona sur con el equipo de Tigres. Y en el norte, otro ejemplo también de lo que está haciendo en este tramo de la campaña de gran manera, es el equipo de Caliente Durango.
0: En abanica, no encuentra nada y se empareja la cuenta en dos bolas con dos strikes. La gente le empieza a pedir el ponche a Joe Record. Toma su tiempo ahora, lo permite el señor umpire allá en el plato. Dos bolas, dos strikes, hay un out. Se prepara el derecho, viene con el lanzamiento. Hay un contacto de foul por el lado del jardín derecho. Así que se mantiene con vida y mantiene la cuenta en 2-2. Dos bolas, dos strikes, un out. Rodríguez en la caja de bateo. El otro, Rodríguez, en el círculo de espera. Se vive un ambiente de fiesta aquí en el Galeón Filibustero con una gran entrada. Y vemos a par de mascotas invitadas aquí al Festival de Lorencillo. Leonel Coronel dando, soltándolo todo ahí por el lado de primera base. Y por el lado de tercera tenemos una de las mascotas de los Araperos. Swing, abanica, no encuentra nada. Ya sentarse también por la vía del ponche. El segundo para él en el encuentro. Ya son 8 para Joe Record. Hay 2/3 fuera con par de ponches. Para que venga a tomar turno Erlis Rodríguez, el jardinero central. Que va de 1 nada con elevado al izquierdo en su primer viaje a la caja de bateo. Así que continúa chocolateando pericos aquí el señor Joe Record. Hay 2/3 fuera en esta cuarta entrada.
1: Prácticamente de a 2 por entrada el señor Record.
0: Ahí está Erlis Rodríguez ya en la caja de bateo. Se prepara Record, viene el derecho, el lanzamiento, no dice el umpire. Primera bola mala en la cuenta de Erlis Rodríguez. Ahora, Beto, ¿es Erlis o Herlis?
1: O sea que se mencionaba sin H, Fer, como Erlis nada más.
0: Bueno, pero estaba yo diciendo bien.
1: Sí.
0: Ahí vemos a Leonel Coronel, gracias a la producción. Bueno, todas estas mascotas invitadas de otros equipos vinieron a los festejos de Lorencillo, que está cumpliendo un año más como mascota de los Piratas de Campeche. Y pues aquellas mascotas, ahí vemos a uno de los Araperos. Pues es un dragón.
1: Sí, se trajo muchísimas, hay que decirlo.
0: Pues qué buena onda de los equipos que permitieron la salida de sus mascotas. Ahí vemos a otra. El lanzamiento queda alto y la cuenta se pone en 2 bolas sin strike. Esa más que mascota de algún equipo, yo creo que es
1: botarga, ¿no?
0: Sí, de algún patrocinador, pero también anda por el graderío haciendo de las suyas. Hay también un Pikachu por ahí, un Yoshi. En adueñados las botargas del Cruz Azul, Nelson Barrera Romellón, ahí está, están en todo. Swing, abanica, no encuentra nada, ahí es el primer strike. 2 bolas con un strike. La producción está en todo. Enseguida hablé de Pikachu y Yoshi, ahí lo pusieron, y ahí está, queriendo robarse los esquites. Pero pues Lorencillo, bastante querido por todo mundo, está lleno de botargas hoy el Cruz Azul Nelson Barrera Romellón, y se vive un ambiente de fiesta de verdad, créamelo. Si no vino, lo que se pierde. Lanzamiento, hay un contacto que va a caer de imparable hacia el jardín izquierdo, a devolverla a Jesús Favela. Y aquí vino a aguar la fiesta entonces Erlis Rodríguez, logra alargar la entrada, le rompe la seguidilla entonces a Joe Record con el tercer imparable del encuentro para los Pericos. Ponen corredor por primera con 2 outs. Ahora el turno para Michael de la Cruz, el receptor y séptimo en el orden para los Pericos de Puebla. Mandamos un saludo hasta Mérida, Yucatán, al buen Rígel Escalante, cronista de los Leones de Yucatán, que en lo que se reanuda el juego dice que aquí está siguiendo la transmisión. Le mandamos un saludo, Beto.
1: Saludos a nuestros amigos allá, que llevan una excelente crónica con el equipo de los Melenudos.
0: Contacto de imparable hacia el jardín derecho, a devolverla Calvin Mitchell. Vamos a ver, ancla por segunda el corredor. Así que aquí ya, después de haber retirado a los dos primeros con chocolate, empiezan a ver la esférica a Joe Record, le ligan imparables. Y así los pericos tienen a dos por las almohadillas con dos outs, buscan hacer daño. Viene Lázaro Alonso a tomar turno. Ya son cuatro los imparables para los pericos en el encuentro. Le logran ligar por primera ocasión en el partido imparables a Joe Record. La potencial del empate para los pericos ya está en circulación por primera. Para que venga Alonso a tomar turno, va de uno nada con ponche.
1: Leones de Yucatán, que está de visita ahí en el Puerto Jarocho, está jugando, de hecho, en el arranque del encuentro, primera baja, están ante el Águila empatando a una carrera. Ya inició también el encuentro entre Guerreros y Olmecas, los partidos de la zona sureste.
0: A tomar turno entonces Alonso. Par de corredores para los pericos en esta parte alta del cuarto episodio, donde buscan venir de atrás. Viene el derecho con el lanzamiento, es picado, bien trabajado por Flores, evita cualquier avance por parte de los corredores, y es la primera bola mala en la cuenta de Alonso, que se ponchó en su primer viaje a la caja de bateo. Está en la segunda entrada. Bueno, los pericos vinieron a silenciar un poco el momento que se estaba viviendo en el estadio, Beto. Parecía una fiesta completa, bailongo por todos lados de las botargas, que además hoy participan, creo, en una carrera de botargas como parte del festejo para Lorencillo. Este par de imparables ya vinieron a poner tenso el ambiente un poco. Acá hay otro imparable, vamos a ver, ¿no? La tiene Connor Holly, se le complica un poco en segunda, ya no va a sacar en ningún lado. Parecía cómoda para Connor Holly, sobre todo para lo que nos ha demostrado a la defensa ahí en la segunda base. Aquí, pues, se le terminó cayendo la esférica. Vamos a ver qué decreta, y ya está, el pecado para Connor Hollis. Y con dos outs se le viene la noche a Joe Record. Ya hay casa llena para los pericos, y viene a tomar turno además Amar Leiva, que ayer se despachó con cuadrangular en este doble juego que se realizó el día de ayer. Aquí encuentra compañeros por todos lados, casa llena con dos outs, y eso amerita, Beto, justo que vaya a haber plática al montículo del coach de lanzadores de los filibusteros, porque Joe Record rápidamente sacó los dos primeros tercios por la vía del chocolate, de ahí le ligaron imparables, y ahora con este pecado de Connor Hollis en segunda, amenaza de manera importante el equipo de pericos.
1: Así es, Fer, en este momento hay un comunicado, Fer, que ya se ha aprobado por la liga de parte del equipo de los Tigres en cuanto a un reajuste de esa serie que tienen ante los Piratas. Dice por allá la información que en ese ajuste estaría arrancando el lunes 27 de julio un juego sencillo, el cual dará inicio en punto de las 8 de la noche hora como local, y posteriormente el día martes 28 de julio se llevará a cabo una doble cartelera programada para comenzar a las 6 de la tarde. Por su parte, los encuentros correspondientes el día miércoles 29 y jueves 30 de julio se disputarán en su horario habitual de las 7:30. Eso porque va a ser una cartelera verde, 5 juegos.
0: Uno para Samar Leiva, viene el lanzamiento, machucón de foul. Primer strike en la cuenta del peligroso Leiva, casa llena para los pericos. Buscan hacer daño aquí con dos tercios fuera en la cuarta entrada. Saludos a la familia Caballero, en especial para don Carlos Caballero y su esposa Leticia Cruz, que están siguiendo a los Piratas de Campeche y ya se nos están poniendo nerviosos.
1: Saludos de paso allá don Carlos Carvajal, que como siempre estará siguiendo a sus Piratas.
0: Swing, abanica, no encuentra nada y ya lo tiene contra la pared. Joe Record, cero bolas con dos strikes. Un mundo para trabajar a Samar Leiva en el turno más importante que ha enfrentado hasta el momento en el encuentro el señor Joe Record. Tan cerca y tan lejos de salir de este problemón en el que se ha metido en el cuarto rollo. La gente le pide el ponche a su serpentinero. Se prepara entonces Joe Record, viene el lanzamiento, swing, abanica, no encuentra nada y a sentarse por la vía del ponche con tres chocolates a pesar del daño. Tremendo, tremendo cero acaba de colgar Joe Record, deja la casa llena la visita. Y después de tres entradas y media en el Galeón Filibustero, continúan los Piratas al frente, 4-2. Vamos a una pausa y regresamos.
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0: siguen llegando botargas, Beto. Va a estar buena la carrera. Viene el derecho con el lanzamiento y terminan golpeando a Andrew Stevenson en la espalda. Uy. Tercer pirata que golpea la serpentina de los Pericos de Puebla. Y bueno. Y bueno, Beto Centeno.
1: Sí, ya van.
0: Ya.
1: En total, 5 en esta serie de los filibusteros que han sido golpeados.
0: Lo que llama la atención es que hasta el momento no ha venido ni siquiera una advertencia por parte del umpire a la caseta de los Pericos. Como bien mencionas, no solamente los tres de hoy, sino ayer también estuvieron golpeando a los bateadores filibusteros. Están viendo que el asunto de las lesiones nos tiene maltratado. Pues no nos ayuden, compadres. Por la vía dolorosa, entonces ya va rumbo a la inicial Andrew Stevenson. Y a tomar turno otro de los golpeados, justamente Jesús Favela. Ahí va a haber una plática con Camacho, que se mantiene en la loma de los disparos por los Pericos de Puebla.
1: Y ahora la diferencia es solamente de dos carreras. Es obviamente un disparo descontrolado del
0: pitcher. Sí, no es con intención, obviamente, pero ya cuando tienes tres golpeados en un encuentro, pues ya merita a lo mejor una volteadita, decirle, oye, pues, afinen la mira, ¿no? Beto, hasta el Capitán América está acá. Ahí la actividad en el calentadero de los Pericos de Puebla en el bullpen visitante, gracias a la producción. Y ya que hablamos de bullpen, pues mandamos un saludo al bullpen del jardín izquierdo, donde esperamos que también se la estén pasando de maravilla en este encuentro y disfrutando otro gran juego de pelota en el Cruz Azul Nelson Barrera Romellón. Se prepara el derecho por primera, entonces Stevenson. Viene el lanzamiento, abanica con ganas, Favela no encuentra nada y es el primer strike en la cuenta del Chuyito, que no lleva turno legal porque se envasó por golpe, aunque anotó carrera. Ahí vemos al bullpen. Mandamos un saludo a toda la gente del jardín izquierdo, que además ese grupillo que usted ve ahí no se pierde ni un solo encuentro de los Piratas de Campeche y normalmente vienen todos uniformados. Revirada la inicial, no pasa nada. Y tenemos a otro par de mascotas en el terreno de juego, Beto, ahora femenina.
1: Compañía femenina. Es un desfile, sin duda, Fer. Y eso lo disfrutan, ya decíamos, los niños, esos nuevos aficionados que se están reencontrando con este deporte, poco a poco tomándole el gusto al béisbol.
0: El lanzamiento queda alto y se empareja la cuenta para Favela en una bola con un strike. En el círculo de espera por los Piratas, Cristian Ibarra. Ibarra fue el que rompió el celofán, el cero para los Piratas de Campeche, produciendo con fray y fly de sacrificio la primera rayita filibustera. Salió el corredor, vamos a ver, bateo y corrido, va a tener que regresar porque se fue de foul el batazo de Favela. Había salido con tiempo Andrew Stevenson. Favela en bateo y corrido natural, hizo contacto con la esférica, pero se abrió de foul por el jardín derecho. Así que todo queda en una bola con dos strikes para el Chuyito. Y a regresar a la inicial Andrew Stevenson. Hay una abeja también ahí, Beto Centeno.
1: Hay de todo.
0: Se prepara el derecho, viene con el lanzamiento, machuconcito de foul de Favela, se mantiene con vida defendiendo el turno en una bola con dos strikes. Ahora, ese que está ahí de cabeza amarilla, no sé qué diablos es, Beto Centeno.
1: Bueno, parece un lápiz.
0: No, es un...
1: No, quizá que sea, muy raro. De hecho, ni ve porque lleva...
0: Sí, la lleva guía.
1: Sí, su guía.
0: Lo hacemos de nuevo, viene el lanzamiento, otro contacto de foul del Chuyito, se mantiene aún con vida en una bola con dos strikes. Va a estar interesante entonces la carrera porque va a estar numerosa. Ahí lo vemos. No sé si es un constructor, Beto. ¿Eso es un casco?
1: ¿Quién sabe? Pero lo que sí que va a tener dificultades a la hora de la carrera este.
0: El que está alborotado es el Capitán América. Se prepara el derecho. Viene el lanzamiento, la deja pasar Favela. Dice que no el umpire. Se empareja la cuenta en dos bolas con dos strikes. El señor productor y yo estamos en sintonía. Yo le dije, no sé qué es esa cosa rara, y enseguida él supo de qué estaba yo hablando y lo sacó a cuadro. Ahí vemos a Ibarra en el círculo de espera por los Piratas de Campeche. Hay tiempo pedido por parte del lanzador. Parece que ya empezaron con los problemillas con el pitch con esa vieja maña, yo ya me la sé, Beto Centeno. Ya empezó a quejarse del pitch con. Ahí te empieza a correr todo mundo de un lado a otro. Que consígueme uno más.
1: Bueno, hay que decir que no hay out en este episodio, y si se llega a meter problemas Camacho, que ya decíamos la campaña pasada solamente tuvo 5 juegos acción, en una de esas pues da tiempo para el bullpen también para ir pues tal vez apresurando también el movimiento de un nuevo brazo.
0: La gente está en todo. Emanuel Tun dice que la botarga esa es un personaje de Roblox. Lo que pasa es que estamos viejos.
1: Ah, ok, güey. Ok. No,
0: ya pues, estás viejo, güey.
1: No, tú eres
0: no
1: el
0: sabes
1: que
0: lo
1: no...
0: que es Roblox, tú. Aquí viene el lanzamiento. Hay un contacto de Favela que amenaza con caer de imparable, aunque la va a correr Castro. La corrió bastante bien. El jardinero izquierdo se quedó con ella, así que todo queda en nada. Fly al 7, dominado Favela. Hay un tercio fuera. Y a regresar Andrew Stevenson a la inicial. A tomar turno entonces Cristian Ibarra, que no lleva turno legal. Produjo carrera con fly de sacrificio en su primer viaje en la segunda entrada.

Tiene la revirada al inicial, regresa sin ningún problema Andrew Stevenson.

0: Estamos de nuevo entonces. Viene el lanzamiento, hay un contacto hacia la tercera, parece bueno para dos. Vamos a ver, en segunda hay uno, en primera doble play. Termina fallando entonces Cristian Ibarra, batea para el mejor amigo del lanzador. Y con doble play entonces colgó la argolla Camacho. Ya se fueron cuatro entradas completas en el Galeón filibustero. Los Piratas, sin embargo, continúan al frente al son de 4-2. Vamos a una pausa y regresamos.
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1: Vía por los Piratas de Campeche, ya que después de esa jugada de doble play, vimos al timonel McClendon saliendo a buscar a Cristian Ibarra. Malas noticias para los Piratas de Campeche. Beto Centeno, me parece que es el Ironman el que está saliendo a cubrir las paradas cortas. Y sí, es Emanuel Ávila. Entonces anótenle, sale del juego Cristian Ibarra, entra el señor Emanuel Ávila. Adelante, Beto Centeno, con la crónica.
2: Gracias, Fer. Quiero pensar que es más para no arriesgar, tal vez si sintió por ahí alguna pequeña molestia Cristian Ibarra, porque ya había saltado, hay que decirlo, mientras estábamos en la pausa, saltó al diamante a colocarse en su posición, pero no tardó, vino con la asistencia incluso de la gente médica, el señor Loy Maclendo detrás de él para pedirle que mejor abandonara el juego, y es por eso que vamos a ver ahora en las paradas cortas a Emanuel Ávila, el nacido allá en Los Mochis, Sinaloa, de 37 años de edad, a ocuparse entonces en ese trabajo cuando seguimos con esta gran entrada que ha asistido el día de hoy a este tercero y último en la serie entre Pericos y Piratas.
1: La confianza, Beto, para Joe Record. Yo creo que McClendon lo va a mantener. Pues a ver hasta dónde se le envasa uno, ¿no? Yo creo que esa puede ser la prueba para Joe Record. La diferencia son solamente dos carreras. Y ya llega, además, Joe Record con este lanzamiento, fue su número 69. Y me parece ver a don Pancho Campos allá atrás también.
2: Acá viene este batazo que va a caer. Bueno, de hit hacia el prado del izquierdo. Y bueno, pues ya le conectan de esta manera el imparable, el primero de la tanda por el equipo de los Pericos, Lorenzo Cedrola, para colocarse en la inicial, y todavía la confianza para el señor Record.
1: Pues entonces el voto de confianza iba más allá de uno. Ahora va a enfrentar por tercera ocasión a Alcántara, que lo ha dominado en dos veces, que se ha parado a la caja de bateo. Importante para los Pericos envasar al primero de la tanda sin out. Nos dice Rigel que él le detiene detenida su transmisión porque se fue la luz en el Beto Ávila.
2: Caramba. Bueno, el partido, decíamos, entre Leones y el equipo del Águila de Veracruz. Y ahora que lo mencionas, recuerdo aquel escenario que también nos pasó por acá en una serie donde contra vino Veracruz, el Águila también a jugar, sí.
1: O sea, ellos son los que tienen y problemas con la electricidad.
2: No se,
1: se terminó después, se terminó otro día.
2: Sí. Bueno, aquí está la caja de bateo. Alcántara, Sergio Alcántara. El juego va de dos nada. Ya tiene también un chocolate de la marca Récord.
1: Aquí está en todo el señor productor, a ver si nos puede poner a cuadra. Estoy seguro que era don Francisco Campos el que vi.
2: ¿Dónde lo viste, más o menos?
1: Pues ahorita estaría debajo del 5, de la quinta entrada ahí. Me parece que en ese palco, el que está sentado allá, creo que es don Francisco Campos.
2: Ha estado en algunos encuentros en lo que va de la temporada visitando a sus Piratas. Se prepara el pitcher, sale el corredor, sale el batazo que va bueno de hit hasta el prado del derecho, y en tercera, después de esa gran velocidad y que salió en bateo y corrido el señor Lorenzo Cedrola, la amenaza es seria para Joe Record. SOS en el Cerrito, corredores en las esquinas sin out.
1: Se vuelven a ligar imparables a Joe Record, al igual que en la entrada anterior. Ya es el sexto en su labor y ahora la visita tiene corredores por las esquinas sin out, y no veo que salgan a platicar todavía con él.
2: Lo que sí, que ya hay un brazo
1: en el bullpen.
2: Sí, ya hay un brazo. Allá está entonces en el corral un toro moviendo a marcha forzada los estiramientos. Parece ser Anthony Maldonado, que lo vimos el día de ayer y entró en una situación complicada, y aquí podría repetirse el escenario para Anthony. Pero vamos a ver qué pasa con Record. Está en la caja de bateo Adames, aparte un hombre que ya se fue para la calle. Hace swing ante el lanzamiento el Chavo. entró alguna partícula tras ese disparo en la vista, pero no pasa mayores. Así es, Anthony Maldonado, el derecho, es quien está calentando en el bullpen. Ahí está el señor Villegas, gran función, no hablamos poco de él, pero gran función que también hace en la organización.
1: La rata,
2: la famosa rata, con todo el respeto que merece, sin duda, el señor Villegas. Viene el lanzamiento al plato, el contacto, el batazo que va a caer, bueno, de hit hasta el fondo, allá en el prado, del izquierdo al plato, anota el equipo de Perico, una, viene otra, sí señor, juego nuevo en el Cruz Azul, Nelson Barrera Romellón, doblete productor de dos carreras, el chavo Cristian Adame, que está encendido en este juego, y ya pues ha recibido el castigo el señor récord en este quinto episodio.
1: Comentaba yo que lo de récord debía haber sido darle un bateador y hasta ahí ya estaba muy trabajado su brazo. Ahora otra vez lo vuelve a castigar a Adames. Él ha producido las cuatro carreras que llevan los Pericos en el encuentro y ya se empató. Además, ahora los Pericos tienen la potencial de la voltereta en posición de anotar sin out, para que venga cuando haya un reclamo por tercera. Alegaban los Piratas que no pisó la tercera almohadilla el corredor, pero bueno,
2: no se le concede absolutamente nada.
1: Jamás he visto que reviertan eso, jamás en la vida, pero bueno.
2: Bien, así que apurarse, Maldonado. Complicado el escenario para el pitcher, que se está cambiando de pelota. Está haciendo ahora lo propio para que intensifique seguramente Maldonado, porque ya mentalmente no es fácil para un pitcher mantener la calma allá en el cerrito. Y aparte el peligro inminente, porque está amenazando allá el señor Adame, robando mucho espacio desde la intermedia, buscando aquí mismo darle la vuelta a la pizarra al equipo de los Pericos. No hay out. Y otra vez, bien comentas, el chavo Adames produciendo dos más en el juego. Lo hizo, recordemos, con ese cuadrangular que trajo también en el camino a Lorenzo Cedrola. El primer bat que inició este castigo, envasándose con imparable, él ha anotado en par de ocasiones, dos carreras de esas cuatro que tienen los suyos. Acá lo tiene contra el paredón Joe Record. 0 y 2 la cuenta. Estamos ya en la parte alta del quinto capítulo. Tercero de la serie entre Pericos y Piratas. Viene el lanzamiento, contacto de foul hacia atrás, lo atacó Record, vino con sinker. Metió el madero el señor Luis Castro.
1: Deprimieron a la señora del béisbol, entonces
2: se apagó, que está... se apagó un poco el ambiente tras el daño recibido en el juego. Pero bueno, no es fácil dominar tampoco a esta ofensiva. Es una ofensiva sin duda durísima la del equipo de los Pericos. Ya ha respondido, viene el lanzamiento pegado, curva colombiana que queda afuera. Con esta situación del umpire robot, hasta los insultos al umpire como que han disminuido,
1: ¿eh? Pues sí, pues.
2: Y a mí me da gusto eso, me da gusto, porque
1: es parte de la esencia.
2: Aunque vengas tú con aquella de la vieja historia, la vieja guardia, el respeto tiene que prevalecer también, aunque es una tarea que, como ya sabemos, normalmente los convierte en villano.
1: Beto, gritarle al umpire es como gritarle al árbitro.
2: No, yo estoy en contra de eso.
1: Ay, ahora resulta que se...
2: Tus leperadas.
1: No tienes que gritar leperadas. No, nada más le puedes gritar. Canta, lampallita, cántale.
2: El silbido te lo paso, pero hasta ahí.
1: Nadie está hablando
2: pero
1: de eso.
2: Pero hay que tener respeto a esa labor que no cualquiera, Fer. No cualquiera tiene los tamaños para estar allá en el diamante, arcando justicia. Una bola con dos strikes. Viene el contacto de foul. Batallando acá récord ante Luis Castro, que lo tuvo en cuenta de cero bolas con dos strikes, pero se defiende el cuarto leño del equipo de Pericos. Voltea a ver hacia la caseta, recibe instrucciones. Es buen juego de pelota, empatado a cuatro la pizarra. sigue tomando todo un tiempo aquí, récord, no tiene prisa. El abridor Filibustero, que recordemos está en su séptima apertura en la campaña con los Piratas, tomando esa función. Cuando vemos en la caseta al señor Lloyd McClendon, al señor Mike Rojas también, JJ Pacho. Viene el derecho al plato, sale el contacto, fácil el rodado para Connor Hollis, batallón 43, cae de esta manera el primer out, pero en la misma acción avanza hasta tercera y se coloca más cerca que nunca para anotar el chavo Cristian Adame. Un out importante, sí, pero no evitan que amenace el equipo de los Pericos, ahora ya con corredor en tercera y un solo out. Viene a batear este que es David Rodríguez, el designado por el Puebla en el partido. Para Rodríguez, par de chocolates ha recibido él, a buscar sacarse la espina en el juego. Hombre que está bateando .304 con 12 cuadrangulares, tiene mucho poder sin duda, 75 imparables y 52 producidas de David Rodríguez. Muy buenos números sin duda los que tiene el bateador designado del equipo de los Pericos. Tiene récord al plato, pasador el madero, la consulta ya con el umpire en primera. Sí señor, ahí está la sentencia que cruzó el madero, se ríe nada más Rodríguez. O guste o no, ya está la orden ejecutada y esto empareja la cuenta en 1-1. Y ahora solamente no veo a Maldonado, ya veo más brazos allá en la misma zona del bullpen de los Piratas pendiendo la acción. Acaba de venir la jugada con el tiro al Hollis. Bueno, bueno. ¡Sí señor! ¡Lo van a poner fuera! Se estaba avivando el chavo Adames en ese batazo y los Piratas se la jugaron con el tiro al home. Dejaron que llegara primera entonces Castro, bueno, perdón, Rodríguez, pero logran sacar en el plato a Cristian Adame, así que el segundo out valiosísimo y de asterisco para los Piratas.
1: Aquí se demuestran dos cosas, Beto, la veteranía y el colmillo que tiene alguien como Emmanuel Ávila y la garantía que es tener a alguien en la receptoría como Fernando Flores, que fueron entonces por el out en el plato. En bola ocupada se envasa a David Rodríguez, importantísimo el out, se mantiene el empate, pero ojo, gran, gran jugada de Manuel Ávila, y qué decir de Fernando Flores en la receptoría también en la asistencia.
2: Sin duda, por el batallón 62, entonces hay dos fuera, corredor por primera, ese sí es Rodríguez, Ervis Rodríguez, el que está en la caja de bateo. Todavía no acaba el peligro para récord, porque este hombre tiene muchísimo, pero muchísimo poder. Va de 2-1 en el juego, Erlis. Ahí está el venezolano bateando para el lado de los zurdos. 7 vuelas cercas en la campaña, 39 producidas, aruñando los 300. Para Alex Olmeca de Tabasco y las mismas Águilas de Veracruz. Cantado el strike, la cuenta ya se coloca en 1-1 para Ervis Rodríguez. Saludos a todos nuestros amigos que están a través de la señal del béisbol, TRC Televisión. Ayer se les fue por allá, me decían, la imagen en el momento más crucial del encuentro, cuando estaba bateando el varón Almonte y estaban todos brincando de coraje por la situación. Luego ya pudieron ver ahí, gracias también al trabajo que hacen en las redes sociales, cuando viene el batazo de Ellis Rodríguez entre el hueco, entre el central y el izquierdo, va el batazo y vamos a ver, porque al plato viene a toda máquina el jugador del equipo de Veracruz. ¡Sí! ¡Sí señor! Lo van a poner fuera con un tremendo tiro que vino desde el jardín. Intentó llegar lanzándose a la goma el señor David Rodríguez, pero lo van a poner fuera con una gran jugada, una pintura en esta acción. Ahí vemos cómo va por ella Stevenson, también el chullito lo hace Andrew Stevenson con ese tirazo que llega al plato para el tercer out.
1: Otra vez el gran tiro de relevo que no se logra ver en la toma, pero otra vez la gran jugada en el plato de Fernando Flores, dos puestos fuera en el plato en el mismo episodio, y de esta manera se mantiene el empate. Beto, ahí lo que se nos viene para el final del encuentro. Vamos a una pausa y regresamos.
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0: defensiva de Manuel Ávila en par de ocasiones con muy buenos tiros al plato. Y bueno, ahora precisamente el hombre de la receptoría viene a tomar turno. Adelante, Beto Centeno.
1: Así es, vino también la asistencia en las paradas cortas del Ironman. Y fue en par de ocasiones, primero para depositar aquella acción donde vino en su intento de llegar al plato Adames, cuando acá viene este rodado que va a la ubicación del parador en corto, mete su disparo sin problemas por el batallón 63. Se va dominado Fernando Flores, que hay que darle también palomita por la gran acción allá en el Pentágono, estando atento tras los disparos de la defensiva.
0: Esto, y sí fue Manuel Ávila el que hizo el relevo otra vez en el tiro desde los jardines de Stevenson, otra vez con un gran tiro al plato Manuel Ávila, con esa seriedad que le da la veteranía. Y bueno, ayudando a sacar del apuro a Joe Record, que pues yo creo que ya no tenemos por qué ver en la siguiente entrada, ¿no?
1: Sí, estaba caminando Record hoy, salió sin duda ponchador, pero pues ya empieza a resentir castigo los episodios, un buen número de lanzamientos que le han sacado desde el inicio. Nuevo pitcher del equipo de Pericos, ya no es Joimer Camacho quien está.
0: Tyler McKay es el que está ahora
1: en el Cerrito, así es, el tercer brazo que utiliza el señor Orantes. Este señor que lo vimos también el día de ayer viendo acción en el juego como relevista para enfrentarse aquí ahora a Connor Collis. Hay uno fuera a tanda de noveno, primero y segundo. Gran juego de pelota. Estamos, para nuestros amigos que nos escuchan a través del 89.3, ya en la parte baja del quinto inning. Lanzamiento descontrolado. La cuenta se coloca en 1 y 1. Connor Hollis en el juego, solamente con un turno legal. Viene el picheo, sale el contacto de foul. Ah, bueno, Connor Hollis no fue golpeado, no fue pasado por error, ahora que recuerdo. Sí. Y en su primera ocasión metió un rodado al cuadro. Así que dos nada, viene el derecho al plato, sale el contacto violento, buen trabajo del segunda base, batallón 43, para poner fuera a la bujía ofensiva, que el día de hoy no ha logrado todavía su imparable en el juego. Y se va de vuelta a la caseta para que ya hayan dos outs, viene a batear Calvin Mitchell. A pesar de que hay dos fuera, tiene el poder para depositarla detrás de la banda, Calvin.
0: Hasta ahora el relevo de Pericos ha cumplido. Beto Camacho lo logró detener el sangrado de Piratas de Campeche.
1: Dos entradas trabajó Camacho, sí.
0: Y ahora McKay, pues hasta el momento cumpliendo, sacando los dos primeros tercios bastante rápidos.
1: Y también, pues ya no tiene riesgo de llevarse la derrota su abridor Santos. Decíamos tiene una buena marca de 8 triunfos por solamente 2 descalabros. Se va entonces sin decisión del juego ya. La cuenta está pareja en una bola con un strike para Calvin Mitchell. Mitchell de 2-1 en el juego. En el contacto de Calvin Mitchell termina abriendo de foul hacia el derecho. Mitchell, que consiguió su primer imparable en esa larguísima segunda entrada, donde vinieron a batear 8 filibusteros. Viene el contacto que se ve bueno de hit hasta la ubicación del jardinero izquierdo. Allá la toma Carlos Castro tras el rolling el señor Calvi Mitchell. Así que los Piratas, a pesar de que hay dos outs, amenazan. Y viene a batear el Jesse Castillo, su segundo imparable ya para el señor Mitchell en el juego.
0: Lo que son las cosas, Beto, es que Pues apenas el tercer imparable para los Piratas de Campeche en el encuentro. La verdad es que lo que han sabido capitalizar fue en los golpes, los pasaportes. Calvin Mitchell lleva dos de esos tres imparables. El otro es el cuadrangular de Fernando Flores. Vamos a ver si le contagia el resto de la batería filibustera ahora.
1: Así es, Fer. Cosa distinta el día de ayer, que los Piratas hicieron daño en el juego con un gran número de imparables, y fueron la mitad solamente los que usaron los pericos para competir en el compromiso. Hoy el equipo de Puebla lleva un total de 8 imparables por 3 de los Piratas únicamente. Pero el juego está empatado en esta quinta, en su parte baja, y aquel batazo que se ve bueno de hit hacia el prado derecho hasta tercera. Va a aterrizar Calvin Mitchell. Decíamos, amenazan los Piratas a pesar de que hay dos corredores en las esquinas, y el que viene a batear es el varón Abraham Almonte, con una gran oportunidad para hacer daño a la serpentina del señor McKay.
0: Así es, tercera ocasión que se para en la caja de bateo. Almonte busca todavía su primer imparable. Va de uno nada, con golpe, carrera anotada y un fly al jardín derecho. Y eso lo sabe todo mundo, y por eso va a haber plática en el montículo, Beto Centeno, porque Almonte tiene el momentum y el poder para poner al frente otra vez a los Piratas en la pizarra, y buscan hacerle daño a McKay con dos tercios fuera.
1: Así es, otra vez el señor Lucher, el coach de picheo, sale para platicar con su muchacho, el norteamericano, que está en la organización de los Pericos desde el 2025, en las filas, el equipo poblano, pitcher que estuvo 6 temporadas en las ligas menores, no llegó a estar en grandes ligas, eso sí, ya tiene 28 años.
0: Oye, Beto, y espero yo que Don Milo, Don Adolfo, Don Bronco, todos estén siguiendo la transmisión para que se sientan orgullosos del ambiente, el entradón y lo que se está viviendo en el Cruz Azul Nelson Barrera Romillón. Qué reconocimiento a su chamba. Y es más, Maylen ya regresó, cuéntanos cómo se está viviendo allá abajo, Maylen.
2: Así es, Fernando. Beto, pues ahorita estuvimos recorriendo todo el Nelson Barrera Romillón, que te puedo decir que hay por lo menos un 90% de su capacidad con
0: aficionados. Y el otro 10% son botargas.
2: No, las botargas están poniendo ambiente totalmente, pero vemos a la afición súper prendida, y bueno, aprovecho para mandarle un saludo.
1: Aquí hay jugada, esta, a pesar de que se le estaba enredando a Lázaro Alonso, baja McKay.

0: pitcher y ese batacito termina poniendo fuera al señor Abraham Almonte en primera por el batallón 31 para el tercer out.
1: Termina tu saludo, Maylene.
2: Así es, un saludo muy fuerte a Ermilo Richer. Ermilo Richer, presidente y propietario de los Piratas de Campeche. También aprovechamos para Adolfo Helmut, que bueno, aquí está el resultado del trabajo que están haciendo y sin duda alguna a mi bro.
0: Sin duda, gran trabajo de los propietarios del equipo de los Piratas de Campeche. Amigos, vamos una pausa y volvemos.
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0: de vuelta, amigos. Para cerrar, pues ya el segundo tercio del juego. Sexta entrada, compañeros. En este tercero y último de la serie viene a batear la tanda de los Pericos con Michael de la Cruz. Así que la tanda baja, séptimo, octavo y noveno. Ante los disparos del Conejo Bueno, el señor Tyler Thomas. Adelante, Fer.
1: Gracias, Beto. Ya estamos en territorio de el bullpen filibustero, Tyler Thomas. El lado de los zurdos, hacerse cargo de este asunto. A darle la bienvenida, séptimo, octavo y noveno. De la Cruz, Alonso y Samar Leiva. Los abajeños en el orden al bat de la visita. Viene el zurdo con el lanzamiento. Hay un contacto muy elevado de foul. Vamos a ver si hay espacio para la jugada. Se quita la careta a Fernando Flores. La busca y captura Flores en terreno de foul. Para que de esta manera esté cayendo el primer out. Y decíamos, Mailén, la garantía que te da. Obviamente la gran jugada de Manuel Ávila. En tanto en la rola a las paradas cortas. Como en el relevo que hizo al tiro desde los jardines de Stevenson. Ambos fueron muy buenos tiros al plato. Pero también la tranquilidad que te da tener a alguien como Fernando Flores en la receptoría en ambas jugadas para el out and home.
2: Tremendas jugadas, Fernando, que hicieron vibrar el galeón filibustero. Esta certeza que Fernando te da, tanto en la ofensiva como la defensiva, sin duda alguna, los lanzamientos, los tiros de Ávila estuvieron justo en el momento y en el espacio, a distancia exacta para que Fernando los capturara. Pero bueno, esto viene a decir, Piratas tiene un catcher que puede y tiene toda la facultad para defender.
1: Sí, ahí no veo qué sucede. Ya no va a salir Alonso, al parecer. El tiempo es porque va a haber un bateador emergente. Sí, el número 31, Beto
0: Centeno. Sí, Moisés Gómez, ¿verdad?
1: Gracias.
2: Y en tanto te comento, Fernando, Beto, que sigue el movimiento en el bullpen de los emplumados. Esto, pues, ante la pizarra apretada 4-4, sin duda alguna, considero que para la próxima entrada estará otro lanzador por parte de los filibusteros. También vemos movimiento en el bullpen de los Piratas de Campeche.
1: Pues bueno, entonces, mientras le dan unos lanzamientos ahí a Tyler Thomas para que no se nos enfríe. Pericos con todo el colmillo del mundo, tardó 4 horas en sacar a su bateador emergente de la caseta y ya va por el lado de los derechos Moisés Gómez a pararse entonces, tomando el lugar de Lázaro Alonso como octavo en el orden. Tyler Thomas, apenas el segundo serpentinero que utiliza McClendon. Se va Joe Record sin, entonces, sin decisión. Lanzó en un espacio de 5 entradas en las que permitió 6 imparables. 8 imparables. Viene el lanzamiento, por cierto, de Tyler Thomas. No dice el umpire, primera bola mala. 8 imparables para Joe Record. Permitió 4 carreras, las 4 fueron limpias. Lo castigaron entonces. Para irse sin decisión, deja el encuentro 4-4, no lo puede ganar, no lo puede perder. Viene Tyler Thomas, swing abanica, no encuentra nada, se empareja la cuenta en una bola con un strike.
0: La clase de swing que está haciendo Gómez es para depositarla a lo más lejos del parque. Un hombre que lleva 15 cañonazos de vuelta entera para los suyos.
1: Aquí abanica, no encuentra nada y ya está contra la pared. En una bola con 2 strikes lo tiene ya Tyler Thomas, al emergente de los Pericos. En el círculo de espera, Samar Leiva, para cerrar por tercera ocasión el orden al bat de los visitantes. La gente le pide el ponche. Moisés ahí en la caja de bateo echándole colmillo también, saliéndose, ganando tiempo. Viene el zurdo con el lanzamiento, queda pegado y se va a emparejar la cuenta en 2 bolas con 2 strikes. Bueno, ya confirmó Mailén que no veía yo mal, Beto Centeno. Sí está Pancho Ponches, Francisco Campos allá cuando el lanzamiento queda abajo y la cuenta se viera lo máximo. 3 bolas con 2 strikes. Lo tenía contra la pared Tyler Thomas. Gran manera de regresar con paciencia. Moisés Gómez ya llevó la cuenta lo máximo.
2: Así es, Fernando. Francisco Pancho Campos, la leyenda del béisbol viviente, uno de nuestros números retirados en este Nelson Barrera Romellón, disfrutando de este encuentro entre los Piratas de Campeche y los Pericos de Puebla.
1: Hizo swing, apenas logró hacer contacto con la esférica para mantenerse con vida. Moisés Gómez, la cuenta se mantiene en 3 bolas con 2 strikes. Tres bolas, dos strikes, hay un out. Viene Tyler Thomas, lanzamiento. Ahora sí lo pasó. Swing, abanica, no encuentra nada. Ya sentarse por la vía del punch. De esta manera falla el emergente. El primer chocolate en la labor de Tyler Thomas. Y la serpentina de los Piratas, si no me equivoco, Beto Centeno, llega a 10 ponches ya.
0: Sí, Tyler Thomas, que ayer, de hecho, tiró un total de 2 entradas en su trabajo de relevo. Recordemos, él viene tras la salida en el juego 2 de Tommy Doyle, de nada más 3 entradas de labor. Y cumple 2 entradas donde sale totalmente ileso y receta 3 chocolates.
1: A tomar turno Samar Leiva. Aquí hay un contacto de foul, primer lanzamiento. Samar va de 2-1 con imparable y ponche en sus dos viajes a la caja de bateo. Enfrenta por primera ocasión al relevista de los Piratas de Campeche. Se para a batear por el lado de los derechos. En el círculo de espera, si hay oportunidad, Lorenzo Cedrola. En el zurdo, lanzamiento, contacto de foul hacia atrás y ya lo montó, lo tiene contra la pared en serie 2. Leiva se despachó con cuadrangular el día de ayer. Aquí busca por lo menos alargar la entrada, mientras que Tyler Thomas busca retirar en orden y tener una entrada tranquila. La gente le pide obviamente el ponche a su lanzador. Viene el zurdo, lanzamiento, swing, abanica, no encuentra nada, ya sentarse. Chocolate de la marca Thomas. Y con par de ponches vuelve a cumplir Tyler. Ha colgado la argolla. Ya se fueron 5 entradas y media en el Galeón Filibustero, los Piratas. Y los Pericos empatados a 4 carreras. Vamos a una pausa y regresamos.
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0: hecho por el equipo de los Pericos. Lo vimos ayer, el señor Hunter McMahon. Adelante, Fer.
1: O sea, te da el inglés, Beto Centeno. Ese es lo tuyo. Gracias, esa Fer. Pronunciación.
0: Gracias, amigo mío.
1: Británica que le das. No.
0: Gracias.
1: McMahon.
0: Vas.
1: Bueno, dale la bienvenida a Armando Álvarez, que ya está en cuenta de cero bolas con un strike. En tercera base de los Piratas de Campeche. Viene el derecho con el lanzamiento, la deja pasar, dice que no el umpire, se empareja la cuenta en una bola con un strike. La tanda para los Piratas de Campeche con quinto, sexto y séptimo. Álvarez, Stevenson y Favela. Viene el derecho que se toma bastante tiempo, ahora sí para la goma, swing, abanica, no encuentra nada y ya está contra la pared Álvarez, una bola con dos strikes. McMahon trabajando curiosamente, Beto, al ser relevista, trabaja de frente al plato, ahorita al no tener corredores por las almohadillas, es algo que yo te he mencionado en las transmisiones, que cada vez se va haciendo menos común, sobre todo en los relevistas.
0: Y otro de los que vimos el día de ayer también lanzando en el juego 2.
1: Se prepara entonces el derecho, viene con el lanzamiento, es picado, amagaba con hacer swing, se le está escapando al umpire, al catcher, el umpire detrás del plato sentenció que sí cruzó el madero, así que se va por la vía del ponche Armando Álvarez, pasó de todo en ese lanzamiento, es el segundo ponche para Armando Álvarez, el primero, y de esta manera se presenta McMahon. El swing arrepentido, ahí vemos la toma, dijo el umpire que no logró detenerlo a tiempo, por eso se apuró también de la cruz en la receptoría para intentar llegar por el lanzamiento.
0: Hecho daño el catcher del equipo de los Pericos, a ver qué pasa ya con de la cruz.
1: Álvarez nunca se enteró que se le había ido el lanzamiento al receptor, no hizo ni el intento de lanzarse hacia la inicial, así que se va ponchado para el primer out mientras están atendiendo al receptor. Ahí lo vemos, el lanzamiento fue picado y le logra como que pegar ahí en, sí, arriba de la pierna, a la altura de la cadera. Ahí le están aplicando de todo. El que viene a la caja de bateo es Andrew Stevenson, que busca su primer imparable, va de uno nada en dos viajes, ponche y golpe. Ahí está otra repetición más. Álvarez nunca se enteró que se le había ido el lanzamiento al receptor. Ahora, lo que no me ha marcado el game day, Beto, es si se mantiene... ¿Quién está entonces en primera base? ¿Tuvieron que haber habido cambios a la defensa?
0: Sí, no está Moisés Gómez. Ahora te digo cómo está el movimiento, porque a Gómez lo pusieron en el jardín derecho. Allá está Moisés Gómez. Entonces movieron, me parece, parte del cuadro también.
1: Hay un contacto de foul y es el primer strike en la cuenta de Andrew Stevenson, quien batea para punto 290 con 13 cuadrangulares, 42 remolcadas. Lamentablemente el game day se nos quedó pues hace varias entradas atrás.
0: Me parece que Cedrola, que es el que estaba en el jardín derecho.
1: O sea, nada más fue cambio del derecho al primera base, dice.
0: No, pero no es Cedrola quien está en primera, Cedrola no sé si está en las paradas cortas, sí.
1: El lanzamiento queda abajo y se empareja la cuenta en una bola con un strike. Ahora sí, ahí está. Cedrola pasó del derecho al izquierdo.
0: ¿Qué?
1: Del izquierdo a primera base Luis Castro. Y Gómez se quedó en el derecho.
0: Sí.
1: Aquí viene el lanzamiento, vamos a ver, la deja pasar, dice que no el umpire, dos bolas con un strike. Entonces Cedrola está en el izquierdo ahora, Gómez en el derecho y Castro cubre la primera base. Así queda la defensa, el equipo de los Pericos de Puebla, gracias a la producción que ya lo sacó a cuadro. Aquí viene el lanzamiento, queda alto y se va a la cuenta de tres bolas con un strike Andrew Stevenson. Al Chuyito Favela esperando en el círculo. Viene el derecho con el lanzamiento. Hay un contacto hacia la segunda base. La tiene Leiva, conecta con el inicialista y del 4 al 3 es dominado Andrew Stevenson. Tenemos rápidamente ya dos tercios fuera. Y viene a tomar turno por tercera ocasión Jesús el Chuyito Favela, jardinero izquierdo de los Piratas de Campeche, séptimo en el orden, que va de uno nada con un golpe y carrera anotada en la segunda entrada y elevó al jardín izquierdo en su segundo viaje, esto en la cuarta entrada.
0: Sí, tanto Stevenson, que ya se fue dominado, como el Chuyito, buscando todavía su imparable el día de hoy, lo del Chuyito obviamente.

0: pues, como sabemos, se ha alargado. En esta serie solamente lleva un hit.
1: Y el lanzamiento otra vez termina impactando a Jesús Favela. Un lanzamiento horrible, alto, pegado, a la altura de la cabeza. Termina impactando a Favela en las manos.
0: Sí, que va zona peligrosísima, caray.
1: A la inicial, otra vez por la vía del golpe. Ya es el cuarto que golpean los Pericos de Puebla. Segunda ocasión que nos golpean al Chuyito Favela.
0: Dos santos, uno golpeado también por Camacho. Y ahora el señor... McMahon.
1: Ahí lo vemos, fue peligroso el lanzamiento. Y los Piratas tienen corredor por primera con dos outs, buscan hacer daño. El turno va a ser para Emmanuel Ávila, que se para en la caja de bateo por primera ocasión en el encuentro. Él entró a sustituir a Cristian Ibarra en la defensa. Y ahora se para en la caja de bateo por primera ocasión. Ibarra, por su parte, se fue de uno nada con un fly de sacrificio, carrera producida, y batió para doble play. Ahí tenemos por el lado de los zurdos al veterano Emmanuel Ávila. Entonces tenemos al Capitán América en las gradas, al Spider-Man en primera base y al Iron Man en la caja de bateo. Los Avengers completos aquí. En el derecho con el lanzamiento es malo. La primera bola para Emmanuel Ávila. En el círculo de espera por los Piratas, Fernando Flores. Ahí está precisamente el receptor de los Piratas.
0: Aparte que viene de conectar, pues, cañonazo Fernando Flores en este juego, así que va a ser importante aquí la situación si se envasa el Ironman.
1: Prepara entonces McMahon. Viene el lanzamiento, la deja pasar, queda alto. Dos bolas sin strike para Ávila.
0: Y el que no hemos visto en esta serie es el campechano, ¿no? A Rogelio Cobos Jr., que anda con el equipo de los Pericos de Puebla, pero que no lo vimos ayer en la doble cartelera. Un chico que en la última visita del equipo de Pericos pegó jonrón aquí en el Cruz Azul Nelson Barrera.
1: Dos bolas sin strike, se prepara el lanzador, viene para la goma, queda alto y abierto. Tres y nada la cuenta ahora para Ávila. Te andas lastimando tú solo, Beto Centeno.
0: Sí, estamos dañaditos también de un pelotazo en la mano.
2: Yo pensé que tú lo lastimabas.
1: No, no. M maltrata a mí. Tres y nada la cuenta para el Ávila. Vamos a ver. Los Piratas quieren hacer daño ya después de dos tercios en la sexta entrada en su parte baja. Ahí revirada la inicial, regresa a Favela sin ningún problema. Le vamos a la repetición. Bueno, continúa en cuenta de tres bolas sin strikes. El Iron Man, Manuel Ávila. La señora del Bello sacó el trapito otra vez. Hay tiempo pedido en el plato. Todo con tal de que la señora del Bello baje su trapito. Eso es la maña nada más. Enfriar a la señora del Bello.
2: Es una de las aficionadas con mayor amor hacia el equipo, ¿eh?
1: Sí, claro. No me atrevo a decir que sí.
0: Hay muchas. Vienen.
2: O por
0: muchas,
2: lo menos la más leal, ¿eh?
0: Sí, muchas de ellas.
2: Visiblemente.
0: Sin duda,
1: el lanzamiento parecía que quedaba abajo. El umpire robot dice que no. Y es el primer strike en la cuenta de Manuel Ávila. Por lo menos es la que más nos toca ver, porque además, como queda en la toma de cuadro justo a mitad, pues la vemos todos los días. Puede que hayan otros que vengan todos los juegos, pero no salen a cuadro todos los días.
0: Y ella tiene un lugar privilegiado, hay que decirlo. Se escucha exactamente donde está un micrófono ubicado en esa zona.
2: La vemos y la escuchamos, ¿eh? Un saludo para ella.
1: Lanzamiento, vamos a ver, y termina negociando pasaporte Manuel Ávila. Así que con dos outs, los Piratas buscan hacerle daño a McMahon. Con golpe y pasaporte, los Piratas tienen a par de corredores por las almohadillas.
0: A ver, cambio de pitcher.
1: Para que venga Fernando Flores. quien ya se despachó con cuadrangular de dos carreras en el encuentro y parece ser que lo va a tener que intentar ante un nuevo serpentinero. Va a ser todo para McMahon. Así que, señor productor, si le parece, vamos a una pausa y regresando les diremos quién será el nuevo serpentinero por los Pericos de Puebla. No tardamos nada y regresamos.

0: saludos a todos los aficionados que nos ven también en otros países. Nos escriben desde Nueva Orleans. Allá está la familia de Luis Carlos Acal viendo el encuentro. También mucha familia en Yucatán del buen Luis está siguiendo a los Piratas, así que el saludo enorme para todos ellos. Adelante, Fer.
1: Gracias, Beto. Emailín Montilla, el nuevo serpentinero, es el quinto que utilizan los Pericos de Puebla. A darle la bienvenida a Fernando Flores de 2-1, pero ese uno, cuadrangular de tres carreras, que en ese momento ponía la pizarra 4-2. Acá hay un contacto al primer lanzamiento, un globito dentro del cuadro, la localiza el primera base y captura Castro. No esperó ni la presentación Fernando Flores, y con fly al 3 es dominado para entregar el último out. Le salió baratísimo el relevo a Emailín Montilla. Los Piratas dejan par de corredores por las almohadillas, y después de 6 completas en el galeón filibustero, continuamos a empatados 4-4. Vamos a una pausa y regresamos.
2: Pelotero la bola, pa.
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0: Unidos. Visitantes vienen a bater ante un nuevo serpentinero. Se trata de Zach Roscoe por el lado de los zurdos. Ahí el saludo al bar bullpen, y ya que andamos de saludos, el saludo de nueva cuenta a la familia Caballero, en especial a don Carlos Caballero y a Leticia Cruz, que están apoyando desde su casa. Muchísimas gracias a Valentina Chan, la nana aquí de Mailén por muchos años. También un fuerte abrazo y gracias por sintonizarnos. Adelante, Beto.
1: Gracias, está el señor Cobb entonces en el cerrito de las responsabilidades por los Piratas. En esta séptima entrada viene el roletazo a la ubicación de el tercera base, un poco abierto. Tiene que hacer un buen trabajo ya en su labor el inicialista Jesse Castillo, quien agarra en el camino justamente en su recorrido al bateador Lorenzo Cedrola. Y de esta manera está llegando así Fer Mailén, el primer out.
0: Dominado Cedrola, de esa manera se presenta Zach Roscoe.
2: Zach Roscoe, que tuvo un paso por Grandes Ligas, estuvo con Chicago, también estuvo con Colorado, con Seattle y por supuesto con los Dodgers. Estos Dodgers donde estuvo ahí un par de temporadas con este equipo, donde compartió, claro, con grandes peloteros como Teoscar Hernández.
0: Creo que ya me dejé escuchar otra vez de todo. Ahí estoy, ya estoy.
1: Así es.
0: Pues. Un saludo para mi estimado amigo Negrochi.
1: Saludos.
0: Que es tu fan número uno, dice.
1: Saludos, saludos a todos nuestros amigos que nos ven y nos escuchan. Aquí seguimos en este gran partido de béisbol. En entrada que puede ser, como ya sabemos, de alegría o tristeza para unos y otros. Y ahí el dato justamente del señor Cobb, que viene con este lanzamiento, sale el rodado a la ubicación ahora del Ironman, Emmanuel Ávila, con otra gran jugada a la defensiva, batallón 63, está cayendo de esta manera el segundo out. Tira ya el señor Cobb a los dos primeros en esta entrada. Viene a batear el peligrosísimo Adames, que a pesar de que hay dos outs, este hombre por sí solo puede cambiar la historia del encuentro, así que tendrá que tener cuidado el señor Cobb.
0: Sí, él es el artífice de las cuatro carreras que llevan los Pericos de Puebla en el encuentro, con cuadrangular de dos y doblete de dos. Él ha timbrado las cuatro rayitas de la visita. Y bueno, vamos a darle la oportunidad, si te parece, Beto Centeno.
1: Vámonos.
0: A Mailén, la invitada del día de hoy, que ella vaya pensando una trivia con la que alguien aquí en el Cruz Azul Nelson Barrera Romellón va a cenar gratis el día de hoy, cortesía del pinche pollo patrocinador de los Piratas.
2: Una trivia súper fácil. Yo creo que está dentro de los 101 años de historia de la Liga Mexicana de Béisbol. Fácil. Quien nos diga quién es el único jugador en la historia de la Liga Mexicana de Béisbol en tirar dos juegos sin hit ni carrera en un mismo año y contra quiénes fue. No les voy a pedir el resultado, pero sí contra qué equipos fue.
0: Ahí está, bueno, no la dio tan sencilla, no, la Mailén, ¿eh?
2: Es una de las más fáciles.
0: ¿Y qué desayunó ese día que tiró el sin hit ni carrera?
1: ¿Contra qué equipos, no?
2: ¿Contra qué equipos y quiénes?
0: No, no, el pitcher y contra qué equipos lo lanzó. Está bien.
2: No les voy a poner fechas, no, porque ya es meternos mucho, pero fue el mismo año.
1: Y bueno, lo que decíamos, ahí está el señor Adames envasándose con este batazo que se va de hit hacia el derecho. Así que, a pesar de que hay dos out, quiere alargar el turno el equipo de los Pericos. Y aparte viene el peligroso Castro a batear, aunque hay que decirlo, no le ha ido bien, pero es un hombre de poder, por eso es el cuarto leño del equipo visitante.
0: Continúa intratable Adames, tercer imparable. De hecho, ya nada más le falta el triple para el ciclo a Cristian Adames. Ya lleva el cuadrangular, el doblete y el sencillo. Ahora a fajarse ante Luis Castro. Zach Roscoe, después de haber retirado a los dos primeros de la tanda. Y bueno, reiteramos entonces rápido, el que venga a la cabina por el lado de primera base y nos diga el nombre del serpentinero que lanzó dos juegos sin hit en la misma temporada y contra quién lo lanzó, cortesía de Mailén, van a cenar gratis por parte del pinche pollo patrocinador de los Piratas de Campeche.
1: Perfecto, acá viene el señor Cobb, el swing largo de Castro.
2: dejan darles una pista?
1: Adelante.
2: Es viejo conocido la afición filibustera.
1: Viejo conocido, ahí está el dato para todos los amigos que están en el hogar. Hay muchos que ya incluso se la saben, que en esta entrada está subiendo la encargada de poner orden allá en el negocio del pinche pollo con la cena. A veces viene Hito, tiene rato que no lo vemos. Hoy pues no va a venir ni a la carrera de botargas el buen Hito, la mascota del pinche pollo. Lo que sí que ya mucha gente se la sabe y tiene el celular a la mano y está escuchando en este momento el juego en vivo. Y los que no, pues que le echen un pitazo desde casa, algún familiar que esté aquí en el Cruz Azul, Nelson Barrera Romellón. Corredor por primera, 2 out, a cuenta en una bola con un strike para Luis Castro. Se prepara el zurdo, tiene de frente social corredor, viene con su disparo, contacto de foul, la recta 89 millas, ya es un pitcher veterano, el señor Cobb, de 37 años, trabaja más con su efecto, ya que con la potencia de su brazo, pero como bien lo comentaba Maylen, 7 temporadas jugando en la Gran Carpa, lo hizo desde el 2013.
2: Así es, y déjame comentarte que jugó con grandes peloteros, dentro de hecho, el otro día en una charla con el experimentado Zach, me decía que uno de sus compañeros, con los que más hizo match era Matt Kidd, y
3: allá
2: también...
3: Viene para acá.
1: Regalito, y mira, a mano limpia el aficionado, ¿eh?
2: Y también...
1: Tremenda atrapada.
2: Y también con Jock Peterson, fueron de los jugadores con los que más hizo compañerismo, camaradería dentro de su paso en Grandes Ligas.
1: Sí, varias organizaciones con las cuales trabajó este señor, el señor Zach Roscoe, que ha jugado pues también ya en la pelota mexicana en invierno con Mazatlán y Jalisco. Viene el lanzamiento al plato y no, es hora mala, la curva colombiana que llega del señor Cobb, y ya están tocando a la puerta, así que el primer participante de la dinámica está más que listo. La cuenta, mientras tanto, de los Patos en el Cruz Azul, Nelson Barrera Romellón para el señor Castro. 2-2, viene el picheo, otro contacto de foul, ahora sí, adelante, Fer.
0: Y tenemos a una participante, ¿cómo se llama usted? Arlette, ¿sabes la respuesta a la trivia de Maylen?
4: Creo que sí. Narciso Elvira contra las mujeres de
1: Campo. Soplen.
0: Repito, piénsale rapidito, sople ahí, Maylen. 2-2 la cuenta, Beto Centeno.
1: Ya tiene prácticamente el 80% del pinche pollo.
2: Ay. Uy, así es.
1: Aquí hay un golpe.
0: Está golpeando al bateador y eso va a permitir que avance hasta segunda. Entonces, corredores en primera y en segunda para los Pericos. Entonces, contestó correctamente.
4: Montecolotes de 2 Laredos.
0: Ahí está. Entonces, ya tenemos ganadora.
1: Listo.
0: 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Se lleva la cena gratis. Le voy a tomar la foto para que vean que no me ando transando yo la cena. Muchísimas felicidades, Arlette, muchas gracias a todos,
2: gracias.
0: Ustedes por seguir la transmisión mientras continúa ahí siendo atendido el bateador después del golpe, Beto Centeno.
1: Sí, sí, durísimo el contacto allá ante el bateador Castro del equipo de los Pericos, que estaba teniendo sin duda un gran turno. Batalló Roscoe, al final lo pierde, y aguas porque hay corredores por segunda y primera, y también el mismo Adames es un velocista en el corrido de bases. Acá baja el señor Dishman para platicar con su pitcher.
2: Beto, Fer, mientras Castro se sigue pues doliendo y recuperándose, voy a aprovechar para mandarle un saludo a Addison Isabela Lozano Trujeque, que acaba de cumplir 7 meses. Sus papás nos están escuchando.
1: El saludo para todos ellos, como no, también para el profesor Jesús Rodríguez, que ayer nos pidió un saludo, nos quedó pendiente, estaba siguiendo a sus Piratas, así que el saludo para todos ellos. El buen Abiel, que ya nos mandó la foto.

0: Soto, que está desde casita con el buen Chinito Romero viendo este partido de sus Piratas. Muchos aficionados que ya nos hacen llegar sus mensajes. Saludos hasta Guasave para el doctor Olaya, que también ya nos escribió.
1: A Piratas la han golpeado a 4 y este señor Castro ya se tomó más tiempo que los 4 juntos en ir hacia primera. Se echó a tomar el sol ahí en el pasto también del Cruz Azul de Sombarrera, Romellón. Bueno, ya tardó lo que le dio la gana. Un saludo a toda la gente que nos está sintonizando a través de redes sociales: Isaac Martínez, Alex Santamaría, Juan Manuel Solís, Irving Ketz, en fin, a toda la gente que nos acompaña en redes sociales, muchas gracias.
0: Así es, el saludo para todos ellos. Y bueno,
1: de ahí sigue
0: todavía
1: Castro.
0: No se recupera. Luis, sí.
1: Almonte casi nos lo noquean con un bolazo al cachete y él ya estaba por primera hace horas. Aquí Castro también metiéndole colmillo para enfriar el asunto de Zach Raskup. Y bueno, señor, si no puede usted continuar, vaya y siéntese. Fue el que estuvo metido además en el problema en la ciudad de Puebla, este Castro. Es bastante teatrero y polémico, hay que decirlo.
0: Bueno, está en la caja de bateo ahora el señor David Rodríguez. Sabiento que queda muy abajo. Buen trabajo allá de Flores. David Rodríguez en el encuentro, tomando turno por cuarta ocasión. Va de 3-1.
2: Esto también aprovecho para mandarle un fuerte saludo a Tamara, que nos está viendo desde Culiacán. Sí.
0: Saludos a toda la gente allá del norte. Viene el lanzamiento y ahora sí, cantado el strike, y entra esa curvita de el señor Cobb. Los Piratas, que en la séptima entrada vendrán a batear con Connor Hollis. Así que tanda de primero, segundo y tercero vendrán por los Piratas también en esta, la llamada fatídica entrada, que puede ocurrir de todo. A fajarse el señor Cobb, viene al plato, queda muy alto su disparo. Y ahora la ventaja es para el bateador. 2-1, no puede meterse todavía en más aprieto aquí el señor Cobb, porque detrás viene también el peligroso Eli Rodríguez. Aparte, el día de hoy ya lleva imparable. Viene Cobb, muy abajo el lanzamiento. Va a haber jugada de primera. Y sí, señor, lo van a poner fuera. Pecó de confiado el señor Castro. De todas maneras, vamos a ver si hay revisión. Parece ser que sí. La va a solicitar la caseta del equipo de los Pericos. Pero qué bien se puso atento todo mundo. El balazo que metió desde la receptoría Flores a primera fue tremendo.
1: Gran jugada de Flores. Ojalá se mantenga la decisión. Esta jugada no es, vamos a esperar. Se puso vivo Flores, lo vio separado de primera almohadilla. Él es el que decide hacer el tiro, lo pesca, me parece, regresando. Y pues de momento estaría además salvándole las papas al horno,
0: sí,
1: al
0: sí,
1: señor
0: sí.
1: Zach Raskup. Y pues parece además que no va a haber repetición, entonces se tendría que mantener la decisión en la Ciudad de México.
0: Sí, aparte hay que cambiar, hay que revertir lo que señaló el umpire por primera, que marcó el out de inmediato. Así que está complicado el asunto, aún con la toma que exista, porque sin duda fue una jugada muy pero muy apretada, que se va a esperar en la sentencia, la información desde la Ciudad de México.
1: Bueno, vamos a ver si producción nos puede mostrar lo que estén viendo en la Ciudad de México. Aquí nosotros no hemos podido ver ninguna repetición. Para mí es puesto fuera. Para mí. Pero vamos a ver qué deciden en la Ciudad de México. No sé qué repetición estén viendo ellos. En teoría estaríamos viendo lo mismo. A mí que nada más se le están haciendo así como que... Tú diles que sí, estamos revisando, Beto.
2: Estamos haciéndolo cardíaca, están diciendo ahí. Están haciendo cardíaca la revisión. Y bueno, la afición está muy concentrada y esperando que la decisión se mantenga en favor del equipo filibustero.
1: Otra gran jugada, la defensa de Fernando Flores. Tercera en la defensa, más el cuadrangular de 3 carreras, se ha adueñado del encuentro.
2: Claro, puedo decir que esta es la noche de Fernando Flores.
0: Sí, sí, sí, ya batió y ahora está mostrando la gran cualidad como receptor que tiene, sin duda, Fernando Flores.
2: Y está muy bien. sentía la afición con ellos, ¿no? O sea, insisto, es uno de los retornos, así como he señalado que la contratación de Almonte y de Jesse, esta experiencia dentro del béisbol, vienen a hacer cosas buenas para el equipo, y el regreso de Flores yo creo que ha sido el mejor.
0: Y hay que pues darle obviamente todo el reconocimiento al señor Joe Menéndez, quien es justamente la cabeza en cada movimiento, y ya lo había intentado, me parece, en otra ocasión, el hecho de ese retorno de Fernando Flores a la organización, sobre todo cuando se supo de la lesión del mismo Francisco Peña. No se había podido realizar ese movimiento, pero lo estaba buscando, y al final se ha dado, ya decíamos, tras ese movimiento que hubo tras la llegada de Berto Félix a los Acereros, que permitió que pudiera llegar Flores al equipo de los Piratas. Y esto sigue todavía en revisión. Bueno, ya se demoraron, y el que se sigue enfriando también es el señor Cook, que lo mejor para él va a ser que termine la entrada.
1: Bueno, se están tomando su tiempo en la Ciudad de México. Aquí no hemos podido ver alguna repetición, así que pues nos va a quedar confiar solamente en lo que están diciendo los señores umpires y lo que estén viendo en la Ciudad de México.
0: Sí, pues sigue, y bueno, mientras tanto la afición se sigue divirtiendo con las botargas, aprovechando este lapso. Justamente de las mascotas, con el mismo Fernando Flores.
1: Estamos en espera, no sé qué repetición estén viendo en la Ciudad de México, me encantaría poder verla, la verdad. Pero bueno, vamos a ver, aquí viene la decisión y es puesto fuera.
0: Sí, señor, así que de esa manera está llegando el tercer out. Amenazaron los Pericos. De hecho, queda un corredor a tiro de hit por segunda, pero en esa gran acción a la defensiva, tras el disparo de Fernando Flores a primera, cae el tercer out. Vendrán a batear los Piratas para la parte baja del séptimo inning, pero nosotros vamos a la pausa y regresamos.
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0: Thiago Da Silva ahora en el Cerrito por el equipo de los Pericos. Lo vimos el día de ayer en un gran trabajo que hizo este hombre.
1: Así es, ayer cumplió su labor de relevo el veterano.
2: Da Silva, que debutó en Liga Mexicana precisamente con los extintos Delfines del Carmen, después se convirtió en lo que fue Generales de Durango, para quedarse a lo último como caliente y pasó precisamente a estos Pericos de Puebla. Recordarán que cuando estuvo con los Delfines de Carmen fue el líder de salvamentos.
0: Sí, sin duda, el
1: traía de hijo a los
0: tremendo tirantes. Pelotero, sí. Ayer platicamos un poquito de todo ese historial que tiene tanto en Liga Mexicana como en el béisbol en diferentes partes del mundo.
2: Así es, estuvo también jugando en Italia y bueno, Venezuela no se queda atrás, estuvo representando a Italia. Recordarán que es mitad...
0: Él inicia en Asia.
2: Sí, y es mitad italiano y mitad brasileño.
0: Sí.
2: De hecho, su familia vive en Italia.
1: Cuenta de una bola con dos strikes, está Connor Hollis defendiendo el turno ya con par de batazos de foul, Beto.
0: Así es, mi estimado Fer, séptima entrada en su parte baja.
2: Él hizo, obviamente se casó con una venezolana.
0: Aquí recibe este batazo, perdón, ahora seguimos Bailén, aunque no pasó mayores, allá está Lázaro Alonso, así que de línea, atrape ese batazo para el primer out. Nos decías, Bailén.
2: Y se enamoraron de México y radican, estuvieron radicando en Durango, a pesar de que él ya había salido de Generales, bueno, de Caliente, radican en Durango. Qué mejor, ¿no? Qué mejor que se enamoren de nuestro país.
0: Sí, es un tremendo peloterazo todavía este veterano. Así que línea 9, aquí elimina el primer rival Thiago, que aparte viene con la tanda peligrosa. Ahora turno para Calvin Mitchell. Se prepara el derecho, viene al plato, lanzamiento cantado, el primer strike. Con la confirmación, el umpire robot para la sentencia. Total, en ese juego 2 donde lo vimos en labor de extra inning, en un momento durísimo, eso sí, le habían conectado largos batazos. Vino Da Silva y trabajó en total 2 entradas, esas 2 entradas donde solamente permitió un imparable en un juego que terminaría perdiendo Preciado, quien fue al final a quien le conectó el Jesse Castillo el daño. Empatado, amigos, la pizarra, 4 carreras, estamos en la séptima. Cuenta de 0 bolas con 2 strike acá para el señor Calvin Mitchell. Va a venir el derecho al plato, descontrolado totalmente el lanzamiento. No se lo puede quedar, de hecho, el receptor Michael de la Cruz. La primera bola para Mitchell. Cuarta ocasión ya Mitchell en la caja de bateo, va a venir el lanzamiento y defiende el turno. Foul hacia atrás para el hombre, ya decíamos, más encendido en esta serie, sumando las estadísticas de los dos equipos. Es Mitchell quien más imparables ha conectado en este cruce entre Pericos y Piratas. Ayer fueron en total 5 imparables de Mitchell, 2 más el día de hoy, la cantidad de 7 hits en la serie para Calvin, un hombre que ya llegó a un total de 81 imparables en esta campaña con los Piratas, 39 producidas y 7 cuadrangulares. Viene el brasileño al plato, sale el batazo que lleva Candela. La pelota vuela, vuela, vuela y está del otro lado. Y márquele, márquele al 911 porque esa pelota se perdió. Cuadrangular por todo el jardín derecho del señor Carl Mitchell, el octavo en la... la campaña para él. Y el séptimo aquí mismo en el Cruz Azul, Nelson Barrera.
1: Otra vez Calvin Mitchell por ese jardín derecho. Lo supo desde que salió del Madero. Y los Piratas de Campeche retoman ventaja. Beto Centeno, ya tocaron a Thiago da Silva. Y busca ahora continuar el daño Jesse Castillo.
0: A su banda lo conectó Mitchell, ayer decíamos, le pegaron, a pesar de que solamente permitió un imparable, par, recuerdo yo, de batazos larguísimos al señor Thiago da Silva, pero que quedaron allá en la franja de advertencia. Aquí imposible. Acá ahora viene este batazo del Jesse Castillo que se va bueno de hit. El rodado que llega hasta la ubicación del jardinero izquierdo. Ahora Lorenzo Cedrola que recoge la pelota. Así que los Piratas buscan causarle más daño a la serpentina del veterano con solamente un out. Y viene a batear el varón Abraham Almonte.
1: Estos son 6 imparables que llevan los Piratas en el encuentro. 5 de ellos los han producido Calvin Mitchell y Jesse Castillo. 3 de Mitchell, 2 del Jesse, convertidos en la bujía ofensiva el día de hoy, además del cuadrangular de 3 carreras de Fernando Flores. Y eso amerita la plática con Thiago da Silva, porque ya le ligaron imparables y viene además el peligroso Abraham Almonte, que lo vuelve aún más peligroso el no llevar imparable hasta el momento en el encuentro.
0: En un momento crucial, y va a ser todo para el brasileño. No hubo charla alguna, salió el señor Ramón Orantes, el manager. Nosotros vamos, una pausa y regresamos al Cruz Azul, Nelson Barrera.

0: Dallas, el Cholo, que ayer no le fue del todo bien. Y a darle la bienvenida a Abraham Almonte, ni más ni menos. Adelante, Beto Centeno.
1: Ahí está el Cholo Salas. Bueno, él viene en la labor de Bouraza, que trabajó solamente en ese juego de 7 entradas por espacio de 2 entradas y 1 tercio, y Salas vino a sacar los últimos 2 tercios. Salió ileso, a pesar de que entregó un par de pasaportes, no permitió carreras. Acá sale Jesse Castillo, se le escapa la pelota al receptor y esto permite que llegue sin problemas.
0: Bueno, yo le pondría base robada al Jesse, ¿eh? El Jesse salió con tiempo
1: desde
0: y
1: antes,
0: es precisamente
1: bueno,
0: donde Michael de la Cruz se quiere apurar a hacer el tiro.
1: Sí.
0: Y pues llega hasta segunda entonces el Jesse.
1: Sí, claro. No es lo suyo, pero aquí se animó a hacerlo el Jesse Castillo. Ah, tiro de hit a buscar la de la fianza, el equipo de los Piratas. Viene Salas, ¿no? Queda ligeramente abajo ese disparo. Concentrado el varón Almonte, bateando para el lado de los derechos ante el zurdo. Ayer nos daba el dato Fer de que se le da obviamente más batear para el lado de los izquierdos.
0: Le terminan dando el pasaporte de manera intencional, no quieren nada con Abraham Almonte.
1: Estaba libre la inicial, así que prefieren caminarlo y enfrentar a Armando Álvarez. Con solamente un out. A buscar un rodado al cuadro aquí con Armando Álvarez. El Cholo Salas. Vamos a ver, sobre todo porque pues consideran tal vez que la velocidad que tiene Almonte, aparte en su recorrido hacia segunda, les pueda ayudar, pero hay que decirlo, el varón vaya que tiene buen sprint. Acá está Armando Álvarez. En el partido va de dos nada y se ha ponchado, de hecho, en par de ocasiones. Acá tiene para sacarse el espino, una gran oportunidad. Vamos a ver. Viene con fuego Salas. Lanzamiento que deja pasar Álvarez. Los Piratas que ya están adelante, la pizarra, 5-4 en la entrada, que puede ser de tristeza o alegría para unos y otros. Otra vez el dicho se hace presente, el swing acá de Álvarez. Quedó engañado y ya lo tiene montado. Aquí van Salas contra el paredón, está Álvarez. La gente logra escucharse, usted lo detecta seguramente en el micrófono. La algarabía que se vive aquí en el Cruz Azul, Nelson Barrera Romellón. Va a venir el zurdo al plato otra vez con poder y sentenciado a descansar. Ponche para Álvarez, que falla en una gran oportunidad para hacerle daño al equipo de los Pericos. Pero todavía hay una vela de esperanza porque viene Andre Stevenson para el lado de los zurdos. El dominio aquí que favorece, eso sí, al pitcher del equipo de los Pericos.
0: Una noche atípica para Armando Álvarez, de tres ponches, de tres nada en cuatro viajes, pasaporte, carrera anotada y tres chocolates. Algo que no es muy común en Álvarez, que normalmente es clutch y un bateador con paciencia.
1: Sí, la verdad que no se le ha dado hoy el contacto con el madero Álvarez. Pero por otro lado hay que mencionar que ha hecho gran actuación también, eso sí, en esquina caliente a la hora de defender. El batazo, bueno, más bien se le escapa tras el lanzamiento, la pelota al catcher. Y esto va a permitir que por Wild avancen hasta tercera el Jesse Castillo y en segunda el varón Almonte. Así que más presión acá para el pitcher tras el lanzamiento descontrolado que llegó a la goma.
0: Y nada pudo hacer ahí Michael de la Cruz. Lanzamiento completamente descontrolado. Y esto, bueno, ya le puso par de corredores en posición de anotar a Andre Stevenson. Es ahora para el
1: mismo
0: jardinero central de los Piratas.
1: Sí, el mismo pasaporte intencional ahora significa peligro porque está en intermedia también el varón Almonte. Viene el lanzamiento, ¿no? Vamos a ver cómo trabajan aquí a Andrew.
0: Le yo creo que le van a tirar difícil maquillándole el pasaporte intencional, teniendo liberada la primera almohadilla. Si se va con ella y se poncha de paso, pues mejor, pero ahí está.
1: Trato el disparo, este sí entra, dice el señor Ampayer, cantado, apenitas mordiendo la esquina de abajo.
0: Yo creo que así lo va a trabajar, Beto, a tirarle muy abajo para ver si en una de esas persigue el lanzamiento, y si no, pues darle el pasaporte.
1: Detrás está el Chuyito Favela, que aparte no ha bateado.
0: Uy.
1: Aunque aquí viene retador Iván Salas y ya lo lleva a lo máximo. 3 y 2 la cuenta para Andrew Stevenson. Se faja por allá el zurdo también de los Pericos. Viene al plato y afuera. Así que los piratas con la piñata llena de dulces. A quitarse la venda el Chuyito Jesús Favela. Vaya oportunidad para el coco rapado, compañeros.
0: Y viene Jesús Favela, que se ha envasado en par de ocasiones por golpe. Ahora con casa llena, aunque hay dos outs.
1: Pero va a haber otro pitcher. Salió el señor Orantes. Bueno, vamos a ver, yo creo que...
0: No, pues, ¿cuántos lleva Salas ya?
1: Serían 3.
0: Sí, ya pudiera.
1: Pero parece ser que
2: viene
1: no.
2: Viene otro pitcher por parte de los emplumados. Y bueno,
1: pues,
0: se sigue alargando la entrada. Entonces, señor productor, vámonos a otra pausa más en este mismo séptimo episodio. Y regresando les diremos de quién se trata el nuevo serpentinero. No tardamos. Regresamos.

0: del Cruz Azul, Nelson Barrera, Romellón, los Piratas. A buscar romper la piñata con el Chuyito Favela. Casa llena para el equipo filibustero. Hay dos out. Nuevo pitcher es el señor Breto. Así que viene un zurdo para medirse ante Favela. No es entonces derecho. Repiten con zurdo. Viene el lanzamiento, sale el rodado para el tercera base. El out va a ser en segunda por el batallón 52. Servina 54, perdón, está cayendo de esta manera el tercer out. Falla el Chuyito Jesús Favela ante una enorme, enorme oportunidad para que los Piratas tuvieran un mejor colchón para lo que sigue. De todas maneras, en este episodio con el cañonazo del señor Calvi Mitchell, los Piratas están ahora adelante en la pizarra del Cruz Azul. Nelson Barrera, Romellón, 5-4. Pausa y regresamos.
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0: entrada. Vamos a la parte alta con nuevo pitcher por los Piratas, el señor Thompson, el Barba Roja. Adelante, Fer.
1: Gracias, Beto. Ahí viene Darrell Thompson. Y para darle la bienvenida, el par de Rodríguez, David Erlis y Michael de la Cruz. David Rodríguez, que ya está en cuenta de 0 bolas con un strike, va de 3-0 con par de ponches y una bola ocupada en sus 3 viajes a la caja de bateo para uno de los consentidos de la afición filibustera, Darrell Thompson. Viene el zurdo con el lanzamiento cantado, el segundo strike, ya está contra la pared en 0-2. Ahí vemos los numerillos de David Rodríguez. Y bueno, los Piratas que se han puesto a 6 outs de sacar la escoba aquí en el Cruz Azul Nelson Barrera Mellón, aunque los Pericos no van a entregar la derrota así de fácil. Viene el zurdo con el lanzamiento, queda alto y es la primera bola mala, la cuenta en 1-2. Oportunidad que dejaron ir los Piratas con la casa llena. Se le está complicando otra vez el bateo con la casa llena. Ayer produjeron, pero con pasaporte, con casa llena. Aquí viene el lanzamiento sentenciado, ya sentarse por la vía del ponche sin tirarle. El tercero para David Rodríguez en la noche. El primero en la labor de relevo de Darrell Thompson. Y de esta manera está cayendo el primer out de la octava entrada. El único perico de Puebla que no se ha ponchado al menos una vez en el encuentro, Beto Centeno, es justamente el que viene a la caja de bateo, Erlis Rodríguez. De resto, todos tienen al menos uno. Y hay casos como el de David Rodríguez, que lleva 3, y Samar Leiva, que lleva 2. Sí. Ponchadores, los Piratas de Campeche llegan a 12 ya en el encuentro.
0: Aparte, un equipo muy disciplinado en el renglón de pasaportes.
1: Sí, solamente un pasaporte que entregó Joe Record.
0: Y así, normalmente
1: al primer bateador del encuentro. Acá hay un contacto muy elevado. Detrás de la tercera base la tiene localizada, parece ser Álvarez, y se termina cayendo a Álvarez de manera increíble. Fue corriendo para atrás, perdió el equilibrio y se le terminó cayendo, y eso permite que llegue a la primera Erlis Rodríguez. Te digo que hasta siendo una noche atípica para Armando Álvarez, no solamente al bateo, ahora también a la defensa, alguien que juega muy buena defensa, aquí perdió de vista la esférica, la llegó a tener en el guante y se le cayó.
0: No estaba bien parado, eso fue lo que no lo ayudó, porque efectivamente estaba colocado debajo de la pelota, pero venía con una manera muy ortodoxa de colocarse para atraparla.
1: Eso tiene que ser pecado todo el tiempo, y así es, así que anótenle. Error al tercera base para que se envase Erlis Rodríguez, con la potencial carrera del empate para los Pericos. A tomar turno Michael de la Cruz. Viene Thompson con el lanzamiento, hay un rodado otra vez hacia la tercera y otra vez se le termina cayendo a Álvarez. Esta estaba un poco más complicada, corriendo hacia su izquierda a toda velocidad, le llegó pero no se pudo quedar con ella y todo mundo quieto. Beto Centeno, par de jugadas lamentables que involucran al mismo protagonista, y de esta manera hay 2 pericos ya por las almohadillas.
0: Peligro, peligro, SOS ya para el Barba Roja, que solamente ha dominado al primero.
1: Bueno, si hacemos justicia, él ha dominado a los 3. El problema es que
0: no ha tenido el respaldo en esta ocasión de su defensiva, pero la situación es peligrosa porque viene un hombre de poder ahora a batear por el equipo de los Pericos. Está listo Moisés Gómez.
1: Aquí le dieron infield hit, hay que anotarlo, a Michael de la Cruz. Así que es el primer imparable que permite Darrell Thompson. Corredores por primera y por segunda para los Pericos, hay un out. Moisés de la Cruz viene por segunda ocasión a la caja de bateo de 1-0 con ponche. Él entró de emergente en lugar de Lázaro Alonso. Y aquí tiene la potencial carrera del empate para los Pericos, ya en posición de anotar por segunda. A fajarse Darrell Thompson, momento clave del encuentro.

0: Ahora sí, Darrell Thompson viene el lanzamiento del zurdo. Es picado, bien trabajado por Flores. Evita cualquier avance de los corredores. Y es la primera bola mala entonces en la cuenta de Moisés Gómez.
1: Y en tanto, dentro de los datos curiosos que la afición campechana pues quiere conocer de Darrell Thompson, hay que recordar que participó en el 2024 con Premier 12 representando a Estados Unidos. No fue seleccionado en el draft de Grandes Ligas, pero por su perseverancia logró conseguir un contrato con Milwaukee.
0: Está la información de Darrell Thompson. Una bola sin strike, viene el zurdo, el lanzamiento queda alto y pegado. Dos y nada la cuenta ahora para Moisés. En el círculo de espera por la visita, si hay oportunidad, Samar Leiva, Darrell Thompson y su defensa buscando un doble play que lo saque del apuro. Acá swing, abanica, no encuentra nada y es el primer strike en la cuenta de Moisés Gómez. Ahí vemos a Rodríguez corriendo por segunda. Por primera está De La Cruz. Uno con error y uno con infield hit. Se prepara Darrell Thompson. Viene el zurdo con el lanzamiento. Swing, abanica, no encuentra nada y ya lo tiene contra la pared. Le empareja la cuenta. Dos bolas con dos strikes. Abanicó con ganas de depositarla en los cocteleros. Moisés Gómez encontró la brisa del malecón y ya está contra la

0: Si viene a tomar turno el peligroso Samar Leiva, que ya comió también par de chocolates en la noche. Enfrenta por primera ocasión los lanzamientos de Darrell Thompson y cierra por cuarta vez el orden al bat de la visita. Hasta el momento de 3-1, imparable y par de ponches Samar Leiva. Se prepara Thompson, viene el zurdo con el lanzamiento, no dice el umpire. Primera bola mala en la cuenta entonces de Leiva. Cedrola está listo en el círculo de espera. El primero en el orden. Importante momento del encuentro para ambas novenas. Viene Thompson el zurdo con el lanzamiento. Abanica, no encuentra nada. La cuenta se empareja en una bola con un strike. Persiguió el lanzamiento a la tierra. A morder el polvo, Samar Leiva. Cuenta pareja entonces para el segunda base de los Pericos de Puebla. Se prepara Darrell Thompson otra vez. Viene el zurdo con el lanzamiento. Hay un contacto de foul por el lado de tercera que casi nos descuenta el coach de tercera base de los Pericos. Y lo importante para Darrell Thompson es que ya lo montó y lo tiene contra la pared en una bola con dos strikes. A regresar todo mundo a las almohadillas, ya va Rodríguez a segunda, De la Cruz a la inicial, y tiene un mundo para trabajarlo ahora Darrell Thompson. Una bola con dos strikes, hay dos outs. Los Piratas lo ganan por la mínima, 5-4, en la parte alta del octavo episodio, aquí en el Cruz Azul Nelson Barrera Romellón. La gente le pide el ponche a Darrell Thompson. Se prepara el zurdo. Viene Thompson con el lanzamiento. Vamos a ver qué dice el umpire, ¿no? Se empareja la cuenta en dos bolas con dos strikes. De nuevo, dos bolas, dos strikes, hay dos outs. Viene Thompson, el lanzamiento, salen los corredores, regresan, no, y el umpire dice que no. Así que la cuenta se va a ir a lo máximo, tres bolas con dos strikes, para meterle más nerviosismo al asunto. Cuenta llena, tres bolas, dos strikes, hay dos outs, dos en base. El sufrimiento viene incluido con el rey de los deportes. Se prepara Darrell Thompson, viene el zurdo con el lanzamiento. Hay un contacto muy elevado hacia el jardín central, parece que la tiene localizada. La captura Andrew Stevenson y sale del aprieto entonces Darrell Thompson, fly al 8. La visita deja par de corredores por las almohadillas, vuelve a cumplir el Barbarroja, colgó la argolla señores, y ya se fueron 7.5 entradas en el Galeón Filibustero. Los Piratas continúan al frente al son de 5-4. Vamos a una pausa, regresamos.
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0: amigo José Chuk, que está siguiendo el partido desde su hogar. Adelante, Fer.
1: Gracias, Beto. Viene Manuel Ávila y está siendo golpeado al primer lanzamiento. Uno más, señores.
2: Súmenle
1: uno más. Sí.
2: Es el tercer golpe que reciben los filibusteros.
1: No.
2: ¿Tercer?
1: Ya son es el quinto golpe.
2: Fue Flores.
0: Sí, dos que golpeó el abridor Santos. Luego también golpearon a Stevenson. Vino uno más para Favela. Y con este, efectivamente, cinco ya.
1: Sí, son cinco golpes. Y ninguno se ha tirado al piso.
2: No, ninguno ha hecho el drama que.
1: Castro se gastó en el pasto el tiempo de 10 golpes. El quinto pirata que ha sido golpeado el día de hoy. Así se presenta Beto.
2: Beto, no me dejarás mentir o corrígeme si los equipos con mayor número de peloteros golpeados son Chihuahua y Campeche.
0: Sin duda, de hecho, la estadística de la temporada pasada también tenía a Pirata solamente por debajo de Unión Laguna. Imagínate,
2: y uno
0: de
2: los peloteros top 3,
0: sí,
2: ¿eh?
0: Sí, y uno de los peloteros más golpeados fue el Chuyito Favela.
2: El Chuyito y Conor Holly, sin duda alguna.
1: Ahí toque de bola para avanzar al corredor. Cumple entonces Fernando Flores con la encomienda.
2: Y vemos en la pantalla a Francisco Pancho Campos, en la pantalla del Estadio Cruz Azul, ahí vemos a Francisco Campos saludando a toda la afición filibustera. Y la ovación no puede faltar.
1: Amado por la afición filibustera, el buen Pancho Ponches, Francisco Campos, te dije, Beto Centeno, yo esas canas las reconozco donde sea.
0: Y venía hoy como de incógnito, venía...
2: No ven mis redes sociales.
0: Sí, ya lo habían puesto.
1: Caray, es que a veces pero... el viejo sube a saludar y hoy no se...
0: Bueno, yo esperaba verlo por la página del equipo, a ver si ya se habían percatado de que estaba aquí la leyenda.
1: Espérate, Piratas TV, ahí te lo van a subir. Viene el lanzamiento, entonces... Para Connor Hollis, abriendo por quinta ocasión entonces el orden al bat de los Piratas de Campeche. Connor Hollis va de cuatro nada hasta el momento. Se envasó en una ocasión por error. Acá hay un machucón de foul por el lado de tercera. Y la cuenta está en una bola con un strike. Entonces Hollis tiene la potencial carrerita número 6 de los Piratas. Ya en posición de anotar.
2: Y hablando de golpes, Fer, Beto, ¿ustedes sabían, afición, usted sabía que Connor Hollis tiene una placa de titanio en alguna parte del cuerpo? No les voy a decir todavía. Si no estoy mal, es en la cara. Esto debido a un golpe cuando jugaba en la liga colegial en Estados Unidos.
1: No sabía.
2: Ya está acostumbrado a los golpes, Hollis, ¿eh?
1: Acá Vanica no encuentra nada y ya está contra la pared en una bola con dos strikes. Connor Hollis, que como les decía, busca su primer imparable del encuentro, atípico en él. Se envasó con un error únicamente en la segunda entrada, aunque sería puesto fuera en home. Y ha sido la única vez que ha andado por los senderos Connor Hollis. Checa el corredor por segunda, Breto. Viene el lanzamiento, queda alto y pegado y la cuenta se empareja en dos bolas con dos strikes para el primero en el orden de los Piratas de Campeche.
0: Y ahí te dejo la tarea, Maylen, porque no sé si pasó algo similar en el caso del pitcher Thompson o uno de esos pitchers que vimos en la campaña donde llegaron los mismos Connor Hollis, Delino de Shields, cuando llegaron estos peloteros. Hubo un pelotero, un pitcher, yo recuerdo que también tuvo un pelotazo en la cara y que se tuvo que ir a intervención quirúrgica.
1: Cuenta llena.
2: Sí, cuenta con ello y en nuestra próxima transmisión estaremos dando detalles de este dato que acabas de pedir, Beto.
1: Tres bolas con dos strikes, la cuenta para Hollis. Viene el lanzamiento, hay otro machucón de foul por el lado de tercera base, se mantiene con vida y defiende el turno. En cuenta llena y vemos a Emmanuel Ávila corriendo por segunda. Representando una carrerita de colchón.
0: Y lo necesita el equipo filibustero, claro, porque vamos a ver cómo lo maneja. El señor Cubia lo ha hecho muy bien, pero darle, pues obviamente, una fianza de dos sería mucho mejor.
1: Y viene el lanzamiento, checan con el umpire de primera, no cruzó, así que va rumbo a la inicial con pasaporte Connor Hollis. Los Piratas van a tener a par de corredores por las almohadillas. Y de esta manera Hollis vuelve a ponerse en circulación ahora por la vía del pasaporte. Es el cuarto, quinto que logran negociar los Piratas de Campeche en el encuentro. Y viene a tomar turno Cal Mitchell, quien tiene de momento a los Piratas al frente con ese cuadrangular solitario en la séptima entrada. Aquí empieza a mandar señales de la Cruz a su defensiva. Calvin Mitchell va de 4-3. Con par de sencillos, cuadrangular y ponche. Calvin Mitchell, otra noche muy activa para el jardinero derecho de los Piratas de Campeche. Viene el lanzamiento, la deja pasar, le gusta al umpire y le cantan el primer strike a Calvin Mitchell. Por segunda corre Ávila, por primera corre Connor Hollis, hay un out. En el círculo de espera por los Piratas, el Jesse Castillo. Jarvis Breto con la encomienda de no permitir que entre esa carrerita en segunda. Viene el lanzamiento, la deja pasar Mitchell, le cantan el segundo strike y ya está contra la pared en 0 y 2. Hay tiempo pedido, lo concede el umpire. Ya le pide a Mitchell que regrese a la caja de bateo. Contra la pared está Calvin Mitchell. Viene el zurdo, lanzamiento y no, dice el umpire. Una bola con dos strikes. Mitchell se ponchó en la primera entrada, luego conectó sencillo. En la segunda, sencillo en la quinta y cuadrangular en la séptima. Viene el zurdo con el lanzamiento, hay un contacto que va a caer de imparable hacia el jardín izquierdo. Vamos a ver, están mandando al corredor al plato, viene el tiro y va a llegar sin ningún problema, anótele. Otra carrera remolcada a Calvin Mitchell, con su cuarto indiscutible de la noche. Y de esta manera cayó, por fin Beto Centeno, ahí está la carrerita del colchón para los Piratas de Campeche, que ahora lo ganan 6-4.
0: Llega la de la fianza para los Piratas, en esta parte baja del octavo episodio, con un Mitchell que bien comentas, ha estado encendido, y no solamente en esta serie, ya lleva varias así, se está convirtiendo sin duda en un tremendo bat para el equipo filibuster.
1: A tomar turno ahora el Jesse Castillo, que ya lleva dos imparables en cuatro turnos a la caja de bateo. Encuentra compañero por primera y por segunda con solamente un out. La potencial carrerita número 7 de los Piratas en posición de anotar en los spikes de el señor Connor Hollis. Hay velocidad con Hollis en segunda. El primer lanzamiento es malo para el Jesse Castillo. Él lleva dos sencillos, ponche y el un elevado. Viene Breto con el lanzamiento, hay swing con ganas y no encuentra nada del Jesse Castillo. Se empareja la cuenta en una bola con un strike. Así que volvió a responder Calvin Mitchell, lleva dos remolcadas ya en el encuentro. Su cuarto imparable, Beto Centeno, una máquina,
0: sí,
1: Calvin
0: sí.
1: Mitchell. Viene el zurdo con el lanzamiento, la deja pasar el Jesse, dice que no el umpire. La cuenta se pone en dos bolas con un strike. En el círculo de espera por los Piratas de Campeche, Abraham Almonte.
0: Caray, no es por alabar de más al equipo filibustero, pero Fer, este equipo de los Pericos, pues venía de barrer a los Bravos de León, un equipo que en total le fabricó un número de 21 carreras al equipo de León, eso sí, allá justamente en el Domingo Santana, donde es su parque de bateo, pero solamente permitió 7 de los rivales, y entonces pues hay que poner en la balanza todo lo que está haciendo el equipo filibustero, que venía de pegarle justamente al líder, a los Diablos, y vaya momento que vive el equipo de casa.
1: Además, yo lo decía ayer, Piratas está haciendo valer la localía, ahora sí, el Nelson Barrera pesa y se están volviendo imbatibles. Acá hay un rodadito, vamos a ver si baja el inicialista, la jugada va a ser en primera, así que el out al 3 sin asistencia y avanzan en la jugada a segunda y a tercera los corredores. Podemos decir que out productivo para el Jesse Castillo. Y esto va a dejarle par de corredores en posición de anotar a alguien que busca sumarse a la fiesta. No lleva imparable hasta el momento en el encuentro. Abraham Almonte, el designado, que sí se ha envasado en par de ocasiones. Una con golpe y una con pasaporte. De dos nada en cuatro viajes. El señor Abraham Almonte.
2: Hace más peligroso, Fer.
1: Sí,
2: el
1: claro.
2: No haber bateado lo hace más peligroso en este turno.
0: Ahora no me van a creer, pero el varón en toda la serie solamente lleva un imparable. Pero ese imparable fue el Gran Slam. Imagínate cómo cambia la cosa, a diferencia del Chuito Favela, que también lleva un solo imparable, pero no ha pesado justamente el Chuito Favela en toda la serie.
1: Una bola sin strike, la cuenta para Abraham Almonte. La primera está desocupada. Viene el lanzamiento y cantado el primer strike. La emparejan la cuenta al varón, entonces una bola con un strike. En el círculo de espera por los Piratas hay oportunidad. Armando Álvarez, que para fortuna suya, ese descuido a la defensa no se vio reflejado en la pizarra. Y eso le debe tranquilizar. Hay tiempo pedido por parte de Abraham Almonte. Lo concede el home plate umpire. Y pues de nueva cuenta despertó la marea roja, la locura aquí en el Cruz Azul Nelson Barrera Romellón. Y recuerden que tenemos béisbol toda la semana a partir del martes. A seguir haciendo valer la casa, la localía. Abanica con ganas al monte, no encuentra nada. Ya está contra la pared en una bola con dos strikes. Ahorita voy a revisar el dato. Piratas tiene una seguidilla jugando en casa. No solamente de series ganadas. Lleva solamente, creo que, tres derrotas en las últimas cinco series en casa. Algo así increíble. O sea, la localía ahora sí se está haciendo sentir. Algo que no se lograba hace años. El lanzamiento lo deja pasar al monte y es malo. Se empareja la cuenta en dos bolas con dos strikes.
0: Y todo inicia después de los interzonas. Recordemos, claro, ante el equipo
2: en las últimas cinco series. De hecho, este dato lo platiqué con periodistas en la Ciudad de México durante el encuentro entre Piratas y los Diablos Rojos. Eran tres derrotas en las últimas cinco series en casa. Entonces, esto pues hace dejar en claro lo que acabas de decir. La localía pesa y pesa mucho.
1: Importante siempre que un equipo pueda hacer valer su casa. Y eso no pudiera ser sin el apoyo de la afición. El hacer vibrar, el incomodar al rival, el apoyar y levantar a los ánimos cuando las cosas no están saliendo bien. Y la afición ha cumplido. Y ahí los resultados, el Galeón pesa. Y ahí vemos parte del ambiente, precisamente de la porra filibustera, apoyando y alentando a toda la afición. Viene el zurdo con el lanzamiento, la deja pasar al monte y la cuenta se viera lo máximo. Tres bolas con dos strikes.
0: Y sobre todo cómo se da la situación, ¿no? Como la temporada pasada, ya lo decíamos, porque todo empieza después de pues una mala racha que tenía el equipo, sale a los juegos interzonas y todo cambia. Y otra cosa, las lesiones, una vez más, causándole daño a este equipo con las bajas importantes que ha tenido, pero los hombres que han llegado verdaderamente han sido comprometidos.
1: El lanzamiento la deja pasar al monte y termina recibiendo pasaporte, perdón, Maylen, pero se va a llenar la casa otra vez para los Piratas de Campeche. Segunda ocasión que se envasa por pasaporte, entonces Abraham Almonte, y los Piratas vuelven a tener casa llena en el encuentro para que se saque la espina. Armando Álvarez, ¿decías, Maylen?
2: Las lesiones evidentemente no se le desea a ningún equipo, pero por fortuna Piratas se les dieron al principio de la temporada. ¿Qué pasó? Que les dio la oportunidad de conseguir de nuevas contrataciones, de venir a suplir a quienes que lamentablemente se lesionaron. Y esto yo creo que es mejor que te pase inicio de temporada y no ya cuando estés enrachado o cuando estés enfilado, ¿no?
1: Pasó. Ha seguido pasando avanzada la temporada.
0: Sí, poco.
1: Lo de
0: pero
1: Peña, bueno, lo de Pérez.
2: No nos fue tan... Bueno, las de esas bajas fueron muy complicadas.
1: Ya que nos suelten las benditas lesiones, ya que nos suelten. Viene el lanzamiento, la deja pasar Álvarez, le cantan el strike y se empareja la cuenta en una bola con un strike.
0: Digo, estamos esperando al señor Hogan, que sabemos es un pitcher importante en el cuerpo de abridores todavía. Recordemos que ya estaba anunciado ante los Velenudos y
1: no pudo pues
0: ha tenido, sí, todavía dificultad para regresar.
1: Una bola con un strike para Álvarez, viene el lanzamiento, hay un contacto hacia el jardín izquierdo de foul. Álvarez va de tres nada en cuatro viajes, pasaporte, carrera anotada y tres ponches en sus últimas tres apariciones a la caja de bateo. Aquí ya está contra la pared en una bola con dos strikes. Los Piratas tienen casa llena. Amenazan con hacer más daño aquí ya con dos tercios fuera en la octava entrada, donde ya lograron sumar una rayita más de colchón. Y en el zurdo el lanzamiento otra vez hacia el jardín izquierdo de foul. Y logra mantenerse con vida entonces Armando Álvarez. El sonido local haciendo de su parte. Un saludo ahí a la gente del Bar Bullpen en el jardín izquierdo. De nueva cuenta. Vengan en la semana. Acá hay un contacto de Álvarez ahora hacia el derecho también de foul. Vengan a que los consientan allá al Bar Bullpen con el buen Milo, el buen Hugo, Jaime, toda la familia del bullpen se van a encargar de que ustedes pasen una tarde-noche agradable, refrescada además. Viene el lanzamiento, apenas logra hacer contacto de foul y defendiendo todavía el turno Álvarez, una bola con dos strikes. En el círculo de espera, si hay oportunidad para los Piratas, Andrew Stevenson. De nuevo entonces en cuenta de una bola con dos strikes. Viene el zurdo con el lanzamiento. ¡Ay! Otro contacto de foul de Álvarez. Ahora hacia atrás. Ha repartido esféricas por todos lados. Se mantiene con vida en una bola con dos strikes. Por tercera corre Hollis. Por segunda Calvin Mitchell. Por primera de bailando y toda la cosa. Abraham Almonte. En una batalla Breto y Álvarez. Viene el lanzamiento, la deja pasar. ¿Qué dice el umpire? Sentenciado ya a sentarse. Por la vía del ponche, cuarto chocolate en la noche para Armando Álvarez. Los Piratas vuelven a dejar la casa llena. Aunque hicieron una carrerita más de colchón, para quien usted escucha ya, el himno. Liberen al Kraken que se viene entonces Dan Kubiak, señoras y señores. Se fueron ya 8 entradas completas en el Galeón Filibustero, los Piratas. Los Piratas están a 3 outs de barrer la serie, lo ganan 6-4. Vamos a una pausa y regresamos.
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0: para bajar la cortina, buscar un salvamento más. El taponero de lujo de los Piratas de Campeche, el señor Dan Kubiak y la crónica con Beto Centeno. Adelante, Beto.
1: Gracias, Fer. Así es, ahí está el Kraken con sus 20 ya salvamentos en la campaña. Los mismos pasos que tiene el taponero también de Jus, que lleva 20. Son los dos líderes al momento en la campaña, en ese renglón, en lo que va de la liga. La tanda por los Pericos a buscar cambiar la historia y evitar la barrida con Lorenzo Cedrola, Alcántara y Adames. Así que primero, segundo y tercero. Prometedora también para ellos. Vamos a ver, aquí sale el contacto. El que la toca es el mismo pitcher, luego Connor Hollins en una gran labor. Esa termina por el batallón 1-4-3. Está cayendo de esta manera el AO 25.
2: Beto, dentro de los datos curiosos de Dan Kubiak que la afición tiene que conocer, sin duda alguna es que es economista de profesión, tiene una maestría en administración deportiva, y a la par cuando estaba en Northwest estudiando en la universidad, jugaba fútbol americano, fue quarterback y también pues llevaba a la par el béisbol.
1: Ah, y aparte de la posición de quarterback, el cerebro prácticamente, en uno de los deportes más apasionados que hay en los Estados Unidos.
2: Claro, lo que le llevó a ser reconocido en la academia por su excelencia.
1: Vaya, entonces, pues sin duda, aparte intelectual, el señor Dan Kubiak.

0: Taponero, que viene ahora a enfrentar a Alcántara. Sergio Alcántara en la caja de bateo.
1: Y es que los tres cerradores o los tres lanzadores de los piloteros tienen carreras profesionales, ¿eh? Thompson es kinesiólogo.
0: Okay, mira.
2: Y Dan Cubia, que actualmente está peleando el liderato de toda la liga en salvamentos, empatado con De Jeus, el cerrador de los Toros de Tijuana, ambos con 20 salvamentos.
1: Este será su 21, sin duda alguna.
2: Está bien, Maylen.
0: Vamos a ver, aquí se prepara, mientras tanto, el derecho, y esa curvita termina entrando muy bien. Ahí está el segundo strike. Ya lo tiene contra el paredón Alcántara, que tiene 4 turnos legales el día de hoy. Va de 4-1. El segundo bat, el encargado de las paradas cortas de estos pericos. Los Piratas, que ya decíamos, ya tiene, eso sí, el dominio asegurado ante este equipo de Puebla. Aquí el contacto, gran jugada la defensiva de Álvarez. Una pinturita de ese muchacho que termina lanzándose para evitar que el roletazo se vaya de imparable. Batallón 53, está cayendo el segundo out.
1: Gran se le
2: jugada.
1: Perdona.
2: Sí, no,
1: se
2: gran jugada
1: perdona.
2: De Álvarez, robándose el imparable en la tercera base. Y eso, me da gusto además por él, para sacudirse rápidamente lo ocurrido la entrada anterior, para mantener la confianza. Y lo que yo decía, la verdad es que es alguien muy confiable en la defensa. Un pestañeo lo tiene cualquiera. Para su fortuna, Beto no fue a la pizarra, Maylen, pero bueno, este tipo de jugadas demuestra la calidad de jugador que es, y para sacudirse todo ese mal rato que pudo haber tenido la entrada
1: sin
2: anterior.
1: Sin duda alguna, sin duda alguna.
0: Dejando de manifiesto, sin duda, la gran calidad que tiene el de la esquina caliente de los Piratas. Está Adames con la esperanza para los suyos. Hay dos outs, falta el más importante, el 27 para Dan Kubiuk. Ya lo tiene en cuenta, de 0 bolas con un strike. Lanzamiento abajo y afuera, la primera bola para el tercer leño del equipo de los Pericos, el hombre más encendido en toda la serie por los visitantes. Ya decíamos, estarán de regreso allá en el hermano Cerdán a partir del martes, abriendo serie ante el Águila de Veracruz. Afuera el disparo, no muerde el anzuelo Adames.
2: Ha hecho daño el día de hoy, ¿no? O sea, él produjo las 4.
0: Sí, ayer también.
2: Pericos.
0: Sin duda sigue siendo un peloterazo el ex melenudo. Vaya jugador el dominicano, que también tomó su tacita de café en las grandes ligas. Dos bolas con un strike, dos out. Lanzamiento y sí señor, llegó el segundo strike, la cuenta se empareja una vez más, la cuenta de los Patos en el Cruz Azul. Nelson Barrera Romellón a un strike de conseguir la barrida del equipo filibustero.
1: Salvamento 21.
0: Y su salvamento, que sería el 21 para el señor Dan Kubiuk.
2: El único pirata que fue convocado, de hecho, al Juego de Estrellas, precisamente sí, por estar peleando el liderato de salvamentos.
0: Y que vio acción. Y ojo, que hay un aficionado que ya sacó la escoba ahí en el graderío y está dando de salto.
1: Ya se está volviendo costumbre esto de la escoba,
0: bien,
1: ¿eh?
0: La jugada fácil.
1: Les
0: para
1: dije, salvamento 21.
0: Batallón 63. ¡Sí, señor! Los Piratas terminan barriendo al equipo de los Pericos de Puebla. Es la tercera ocasión en la campaña donde los filibusteros barren a su rival, y las tres han sido aquí en el Cruz Azul. Nelson Barrera Romellón, primero ante los Leones y después ante los Acereros, y hoy lo consiguen ante los Pericos de Puebla.
2: Otro gran encuentro de pelota aquí en el Cruz Azul. Nelson Barrera Romellón, con una gran entrada de la afición filibustera. Los Piratas otra vez viniendo de atrás, batallando, no dejándose vencer por los Pericos de Puebla. Ya se habían agenciado la serie ayer con la doble cartelera, y hoy iban por la barrida, la serie completa. Y lo que te vengo diciendo, Beto Centeno, la casa pesa y los Piratas están volviendo imbatibles aquí en búsqueda, además de un boleto a los playoffs. Es de suma importancia que el galeón filibustero se haga sentir y pese. Los Piratas de esta manera entonces consiguen la victoria 6-4, y vámonos de lleno con el resumen, Beto Centeno.
0: En la primera entrada,
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0: Bienvenidas y bienvenidos a la Hora Nacional. Hoy, 12 de julio, vamos a arrancar la segunda mitad del año con mucha celebración, porque entramos a la recta final del Mundial Social platicando de las estrategias de seguridad y también de organización para esta gran fiesta futbolera.
1: Les vamos a presentar las estampas del Mundial Social con historias de distintos puntos del país y del mundo que muestran cómo viven este encuentro deportivo las y los mexicanos.
0: Además, si están planeando qué hacer los siguientes días, no se pueden perder la chilanguía de esta semana. Trae recomendaciones culturales, artísticas y de entretenimiento para aprovechar todo lo que se puede hacer en la capital y más allá.
1: También visitamos el Museo Textil de los Pueblos Indígenas y Afroamericanos con exposiciones que muestran las expresiones culturales de comunidades indígenas.
0: Conoceremos la historia de las mujeres tejedoras de San Felipe del Progreso en el Estado de México. Vamos a platicar de su trabajo artesanal y la importancia de los textiles como parte fundamental de la comunidad.
1: También tenemos una cápsula dedicada al Día Mundial del Rock, con un recorrido por la historia de este género que transformó la música y rompió paradigmas en todo el mundo.
0: Más adelante, Los Ángeles Verdes nos van a dar recomendaciones para viajar seguro por carretera en estas vacaciones de verano. Traen consejos prácticos para las y los automovilistas.
1: Y tendremos los flashazos del bienestar con información breve y útil sobre programas y servicios que apoyan a las familias en el país.
0: Cerramos esta primera media hora con la música de Kushmik, un proyecto de la Ciudad de México que fusiona el reggae con sonidos latinos. Esto en el marco de la conmemoración del Día del Reggae el pasado 1 de julio. A una semana de que termine el Mundial Social, está bueno hacer un recuento, que México volvió a colocarse como un gran anfitrión, no solo por la organización deportiva, sino por el ambiente que se vivió en calles, plazas, estadios y ciudades del país.
1: Desde la planeación se trabajó de manera coordinada entre autoridades federales, estatales y locales para garantizar las condiciones de movilidad y orden en todas las sedes, lo que permitió que fuera un evento con alta participación ciudadana.
0: Y algo que ha marcado la diferencia es la activación de espacios públicos. En Paseo de la Reforma se instalaron pantallas gigantes y zonas de convivencia, pero también hubo fanfest en alcaldías de la capital y en Monterrey y Guadalajara, acercando los partidos a miles de personas.
1: Además, se rehabilitaron canchas en distintas comunidades, lo que dejó un impacto más allá del torneo al fortalecer la infraestructura deportiva local y abrir espacios para niñas, niños y jóvenes.
0: También se implementaron dinámicas de participación, como la entrega de boletos y reconocimientos a las jóvenes destacadas en las cascaritas, en lo que el gobierno de México promovió el talento y la cultura del deporte.
1: Este Mundial Social deja la imagen de un país que no solo organiza, sino que integra, celebra y comparte el deporte desde lo comunitario. La fiesta del fútbol nos está dejando con muchas, muchas emociones. Goles que pusieron al público de pie, sonrisas, lágrimas de despedida, festejos intensísimos y un esfuerzo constante dentro de la cancha.
0: Es una edición memorable porque se hizo por primera vez en tres sedes, lo que permitió una participación más amplia en distintos puntos del país.
1: Vamos a ver cómo se vive la recta final del Mundial. Nuestro compañero Orlando Abad nos presenta las estampas del Mundial.
2: Hay momentos que duran apenas unos segundos, pero que se quedan para siempre. Las estampas del Mundial son justamente eso. Pequeñas fotografías, postales de colección que guardamos en la memoria y que nos recuerdan que una fiesta deportiva también se construye con historias, emociones y encuentros entre personas. Este Mundial Social nos ha regalado imágenes que van mucho más allá de un estadio. Nos ha dejado escenas que hablan de identidad, de inclusión y de alegría de compartir una misma pasión. Una de esas postales fue ver a la presidenta de México, Claudia Sheinbaum, celebrar con entusiasmo los goles de la selección mexicana, acompañada de familias y aficionados, viviendo la emoción como millones de mexicanas y mexicanos. Una imagen que mostró cómo el fútbol puede reunirnos en una misma celebración. Quedará en la memoria el partido entre México y Ecuador, que pudo escucharse en Nahuatl. Gracias a aficionados que narraron en esta lengua originaria durante su transmisión en el Fan Fest del Campo Marte, acercando el fútbol a nuevas generaciones y reconociendo que la diversidad cultural también forma parte de nuestra manera de vivir este mundial. Otra estampa inolvidable llegó después de la eliminación de México. El gesto del jugador inglés Jude Bellingham con el joven mexicano Gilberto Mora, un abrazo, unas palabras y un intercambio de playeras que recordaron que más allá de la competencia, el deporte también representa respeto y admiración. Otras imágenes que no necesitan palabras son los rostros de millones de mexicanas y mexicanos en las calles festejando, plazas llenas de familias siguiendo cada partido, los abrazos entre desconocidos después de un gol, los rostros de niñas y niños que vivieron por primera vez la emoción de una fiesta del mundial en casa. Porque el fútbol también se juega en las calles, en las comunidades y en el corazón de quienes lo hacen suyo. Estas estampas son recuerdos pequeños en apariencia, pero enormes en significado. México celebró, compartió y convirtió el fútbol en una fiesta de identidad y unión.

0: La Ciudad de México tiene una de las ofertas culturales más grandes del continente. Hay más de 170 museos, 150 teatros activos y programación continua todo el año. A esto se suman zonas como el Centro Histórico, Chapultepec, Coyoacán, que funcionan todas como corredores culturales con actividades permanentes.
1: Hay una intensa actividad turística y artística que no se detiene. Festivales, exposiciones, rutas gastronómicas y espacios públicos que son puntos de convivencia. Vamos con la información que nos prepararon Orlando Abad y Germán Gastelum en La Chilanguía.
2: Bienvenidas y bienvenidos a una chilanguía más.
3: La ciudad invita a recorrerla sin prisa. Espacios como Coyoacán, la Roma y el Centro Histórico concentran mercados, cafeterías, museos y vida cultural constante donde cada calle ofrece esa magia capitalina.
4: Y si buscas una experiencia profundamente mexicana,
5: lucharán dos de tres caídas sin límite de tiempo.
4: La lucha libre en la Arena México sigue siendo uno de los espectáculos más representativos. Máscaras, tradiciones, narrativa deportiva y cultura popular en un mismo escenario.
3: Y dentro de la oferta teatral infantil, el domingo se consolida como un día clave en el Teatro Telón de Asfalto.
2: ¿Por qué?
3: Dos estrenos, mi Germán. Destacan dos estrenos en su genial programación.
4: Bueno, el primero es Benito, una aventura musical que se presenta todos los domingos a las 14 horas, con una historia centrada en la autoestima, el bullying y la importancia de creer en uno mismo.
3: No caigan en el síndrome del impostor, crean en ustedes mismos. El segundo es El Dragoncito que no sabía rugir. Un musical didáctico que se presenta los domingos a mediodía, a las 12 horas, donde un pequeño dragón busca descubrir su voz y su identidad.
4: Bueno, has de saber que ahí hago un personaje para que vayan
3: ¿sí?
4: a verlo.
3: Sí. Ambas propuestas convierten el teatro en una herramienta de formación emocional.
4: Así, entre recorridos urbanos, museos, lucha libre y teatro infantil, bueno, la Ciudad de México confirma su diversidad cultural como una experiencia que se vive todos los días.
3: La invitación es clara. Salir a caminar la ciudad y dejarse llevar por sus múltiples formas de expresión.
4: Tal vez te puedo ser la hurracarrana.
3: Oh, no, sí es cierto.
0: Y hablando de oferta cultural, en el Centro Histórico de la Ciudad de México abrió el Museo Textil de los Pueblos Indígenas y Afromexicanos, un espacio que pone en primer plano una parte fundamental del patrimonio cultural del país.
1: Este museo no solo exhibe piezas, documenta procesos, técnicas y saberes comunitarios que han sobrevivido a lo largo del tiempo y reconoce a las personas que tejen identidad, memoria y economía en muchas regiones del país. Vamos a ver y escuchar una cápsula sobre este museo.
6: En el corazón del Centro Histórico de la Ciudad de México, frente al Templo Mayor, abrió sus puertas el Museo Textil de los Pueblos Indígenas y Afromexicanos, un espacio dedicado a reconocer la diversidad y riqueza cultural que habitan los textiles de México. Ubicado en el histórico Palacio del Marqués del Apartado, construido entre finales del siglo XVIII y principios del XIX por el arquitecto Manuel Tolsá, el museo reúne distintas capas de la historia de la ciudad. Además de su valor arquitectónico, conserva vestigios arqueológicos hallados durante su restauración, entre ellos esculturas y restos de una antigua escalinata mexica que pueden apreciarse a través de su ventana arqueológica. Los textiles forman parte de la vida cotidiana, ceremonial y comunitaria de numerosos pueblos indígenas y afromexicanos. En ellos se preservan conocimientos, técnicas, materiales y símbolos que han sido transmitidos de generación en generación. A través de una colección integrada por obras de maestras y maestros artesanos de distintas regiones del país, el MUD invita a conocer la profundidad histórica, técnica y cultural de estas expresiones, así como los procesos de tejido, bordado, hilado y teñido que continúan vigentes en las comunidades. La experiencia incluye una sala interactiva donde podrás explorar técnicas textiles, fibras, tintes y territorios, además de conocer el nombre de diversas prendas en sus lenguas originarias. También cuenta con un área lúdica que acerca a niñas, niños y familias al universo textil mediante el juego, la creatividad y la exploración. Puedes realizar tu recorrido con visita guiada o mediante una audioguía disponible en español, inglés y náhuatl. Ven a descubrir las historias, los saberes y las culturas que viven en cada textil. Te esperamos en el Museo Textil de los Pueblos Indígenas y Afromexicanos.
0: En San Felipe del Progreso, en el Estado de México, el trabajo de las mujeres tejedoras es una expresión de su cultura. Cada pieza textil refleja historia, territorio y conocimiento heredado.
1: Es una actividad que no solo tiene valor económico, sino también social y simbólico. En muchos casos, el tejido se convierte en una forma de organización comunitaria y de transmisión de identidad entre generaciones. Vamos a conocer más sobre su trabajo en la siguiente cápsula.
7: En cada puntada hay historia, en cada hebra memoria. El telar no solo entrelaza hilos, sostiene una identidad que se niega a desaparecer. En comunidades de San Felipe del Progreso en el Estado de México, mujeres artesanas mantienen viva una tradición que se porta con orgullo y que más allá de la estética representa raíces profundas.
8: Aprendí el orgullo de aportar el traje, como recuerdo de ellos. Siempre es el mismo traje y pues no cambia. No es como la ropa de otros que cambian de moda, pero esto no cambia en nada porque sigue igual.
9: Pues yo de los que hago de esto, compro el hilo o preparo la lana y se lava, se pinta. De lavarlo cuesta mucho. Se pone la pintura y se hila. Se prepara todo el material, se urde la varilla así y ya después se pone a tejer uno.
7: El telar se convierte entonces en un lienzo donde la imaginación cobra vida. Cada diseño es único, cada figura tiene un significado y cada pieza cuenta una historia distinta.
9: Le dibujo a ese, le pongo conejos, pájaros, culibrín, ahí le puedo meter varios dibujos.
10: Actualmente ya estamos usando ahorita las jóvenes que ahorita estamos viviendo en esta actualidad y al mismo tiempo ahorita los alumnos que van a la escuela lo ocupan también un día a la semana que lo llevan como parte del uniforme y a los niños llevan el pantalón de manta y la camisa de manta junto con el bordado que lleva como se identifica como ropa mazahua de aquí.

0: aquí de San Felipe del Progreso.
1: Así, entre telares y colores, estas mujeres no solo crean ropa, resguardan una herencia. Sus manos tejen identidad, dignidad y resistencia, y en cada prenda llevan consigo un mensaje claro. Mientras haya quien la porte con orgullo, la tradición mazahua seguirá viva.
2: El Día Mundial del Rock se celebra cada 13 de julio. Esta fecha reconoce la influencia de un género que transformó la música y la cultura contemporánea, rompiendo esquemas con referentes globales como los Beatles y los Rolling Stones. Estas bandas tuvieron un impacto que definió nuevas formas de identidad y de expresión.
3: En México, el rock también se consolidó en una escena muy diversa y con mucho peso cultural, con bandas como Caifanes, Fobia, La Maldita Vecindad y Los Hijos del Quinto Patio, El Haragán y Lead and Roll, que ampliaron el lenguaje del género desde lo urbano, lo alternativo y lo social. Vamos a ver y escuchar un reportaje sobre el tema.
4: El rock no es solo un género musical, es una forma de mirar el mundo, una expresión que ha acompañado a generaciones enteras para cuestionar, celebrar, resistir, enamorarse y encontrar identidad. Cada 13 de julio se conmemora el Día Mundial del Rock. Una fecha inspirada en el concierto Live Aid, realizado en 1985 para recaudar fondos contra la hambruna en Etiopía. Aquella transmisión reunió a millones de personas y confirmó que la música puede convertirse en una poderosa herramienta de solidaridad. En México, el camino del rock ha enfrentado censura, cambios culturales, transformaciones tecnológicas y una industria que constantemente se reinventa. Sin embargo, ha logrado permanecer vivo porque nunca ha dejado de conectar con las personas. Quienes han dedicado su vida a este género saben que el verdadero motor del rock no está en la fama, sino en la pasión por la música. Es el caso de Cha, músico, bajista y fundador de Fobia, Gran Sur, y creador del concepto Moderato.
2: Yo empecé a tocar porque antes que nada soy fanático, soy fan, como dicen ahora, ¿no? Desde muy chiquito escuchaba discos de rock por influencia de mis tíos, de mis papás. Es padre que como que todos escuchaban algún tipo de rock o de música diferente, entonces como que eso me formó. Me encanta la música, me encanta la historia detrás de la música, las biografías, dónde grabaron, qué hicieron, cómo lo hicieron. Entonces como que eso me motivó mucho a tocar y tuve la suerte de encontrar gente súper talentosa cuando empecé a tocar, que son mis compañeros de Fobia, con los que llevamos ya varios años haciendo música. Y lo emocionante de todo esto, además de hacer la música, es que la gente cante nuestras canciones. El último show que hicimos, al menos en la Ciudad de México, Guadalajara y Monterrey, fueron muy emocionantes, que había diferentes generaciones cantando nuestras canciones. Y son canciones que las primeras las hicimos cuando teníamos 18 o 20 años. Creo que eso es lo padre del rock, que es algo que te puede acompañar toda la vida. Increíble.
4: Esa capacidad de trascender el tiempo es una de las grandes fortalezas del rock. Hay canciones que pasan de padres a hijos y de hijos a nietos, que conservan el mismo poder de emocionar décadas después de haber sido escritos. Pero mantenerse vigente durante tantos años también implica resistir, como menciona Luis Álvarez de El Haragán y Compañía.
5: Es un trabajo de aguante, sobreponerte a todas las crisis, todas las pérdidas que pueden haber. Sí. Como una familia, sí. Una banda es como una familia, y mantenerlos unidos a estos niños, pues es algo difícil, pero seguimos después de 35 años.
6: Es tiempo de cambiar, darle un giro a mi personalidad.
4: La historia del rock también ha cambiado junto con la tecnología. Cambiaron las herramientas y las formas de producir, pero la necesidad de crear permanece intacta, como dice Cha.
2: Antes, te digo, no había como estas facilidades y ahora puedes tener programas de computadora que te ayudan a hacer todo esto, ¿no? Y esto implica que haya mucha música muy distinta y cosas muy nuevas. Pero, a fin de cuentas, está estas ganas de decir algo. Entonces, va cambiando, va evolucionando y el rock en particular ya no es esta fuerza comercial que había en algún momento, esta fuerza cultural tan fuerte que fue en algún momento en los años 60, por ejemplo, en los 70, incluso todavía en los 90. Creo que ahorita ya ha cambiado. Lo llevan matando desde hace años, ya sabes, todo el mundo dice que el rock ya se murió y que ya se murió. Y sí, tal vez ya no sea tan presente como antes en los festivales, por ejemplo, los grupos que son los headliners que les llaman, pues son grupos que tienen 30 o 40 años, no hay grupos nuevos headlineando, son muy pocos y muy raros y no logran tener estos públicos masivos como en su momento lo tuvieron, pero se están haciendo cosas muy interesantes y vuelve a ser música de nicho. Yo lo comparo mucho con el jazz, que el jazz ha estado ahí siempre y los grupos nacionales e internacionales están haciendo cosas súper interesantes y yo creo que en algunos años va a haber un resurgimiento del rock con todas estas bandas y con toda la gente que está haciendo música ahora.
4: El rock sigue encontrando nuevos públicos. Ya no pertenece únicamente a quienes crecieron con él. Ahora también emociona a niños, niñas y jóvenes que descubren estas canciones por primera vez. Como nos comparte Toño Lira de Lira and Roll.
7: Muchísimos chavos de 16, wow, 17 años. Sí.
8: Sí, chavitos, digo que realmente en estos conciertos donde vamos, que son las ferias de ahí de los estados, pues bueno, va todo tipo de gente, va la familia, la abuelita, la tía, los niños, y es bien padre ver que se acerquen y escuchen ese tipo de música. Obviamente las rolas, como repito, pues son de amor, de desamor, realmente no es para agredir a nadie, la pasamos de maravilla, y qué chido que se vayan sumando estas nuevas generaciones y que este rock and roll continúe, ¿no?
4: Quizá por eso el rock sigue resistiendo al paso del tiempo, porque nunca ha dependido únicamente de las listas de popularidad o de la moda. Mientras exista alguien dispuesto a contar su historia con una guitarra entre las manos y alguien más dispuesto a hacer la suya, el rock seguirá encontrando nuevas voces para mantenerse vivo.

0: En las vacaciones de verano hay mucha más gente en las carreteras, por lo que la prevención es muy importante.
1: También es muy importante planear la ruta con anticipación y verificar las condiciones del camino. Y para platicarnos más del tema, nos acompaña la maestra Sandra Díaz, directora general de Los Ángeles Verdes. Maestra, bienvenida a La Nación.
2: Muchas gracias por la invitación. Siempre contenta de poder compartir las experiencias, sobre todo para que la gente transite segura.
0: En esta temporada de verano me imagino que la chamba para ustedes aumenta muchísimo.
2: Comentarles justo que para nosotros tenemos tres temporadas principales, que son las vacaciones, que es temporada de verano. Hicimos un banderazo el lunes 29 de junio, en donde pues se da esta apertura, este nuevo inicio de temporada de verano, y siempre invitar a todas las recomendaciones para que la gente que viaje a través de nuestro país lo haga de manera segura.
1: ¿Cuáles serán las principales recomendaciones?
2: Para empezar, ahorita estamos en temporada de lluvias, sí. Es súper importante contar con nuestra kit de refacciones en el coche. Siempre antes de salir, verificar también que contemos con una llanta de refacción. En la temporada de lluvias, verificar que nuestras llantas estén en buen estado. Eso nos puede salvar de accidentes o de cualquier contingencia que nos encontremos en el camino. Contar con planeada la ruta. Para eso también ponemos a disposición el 078, en donde Los Ángeles Verdes te pueden ayudar a planear tu ruta de manera segura. Si vas a la playa, si vas a algún destino a visitar a la familia, bueno, que sepas el estatus carretero también al momento, porque pues sabemos que a veces las carreteras están cerradas. Ya lo decía yo, en temporada de lluvia también los derrumbes, los deslaves y las carreteras se cierran. Entonces es importante contar con toda esta información antes de salir. Ya que sales siempre, Los Ángeles Verdes apostamos por la prevención para que sepan cuáles son los límites de velocidad. Hay que respetarlos, manejar sin consumir bebidas alcohólicas, portar el cinturón de seguridad serían las principales recomendaciones.
1: Descansados
2: que
1: también.
2: Descansados. Invitamos a la gente, sobre todo cuando hacen viajes de vacaciones con la familia, que viajen en horario de día. Es mucho más fácil la visibilidad, verificar las luces, los líquidos de los vehículos. Ahorita, como ya lo decían, las lluvias, los limpiaparabrisas, que estén funcionando.
1: Los cables para
2: claro.
1: Pasar corriente
2: de esto viene en el kit de los que vienen los vehículos, son los cables, como ya lo mencionábamos.
1: Checar birlo, que el extintor esté todavía funcionando.
2: Que no esté caduco, exactamente. Los birlos de seguridad, nos hemos topado con que se vuela la llanta y cuando quieren hacer el cambio de llanta, no se puede porque no está el birlo de seguridad y ya no se puede cambiar.
1: Claro.
0: Maestra, si en esta temporada nos toca la mala suerte de que hay un aguacero en la carretera o niebla muy intensa, por ejemplo, que también en esta temporada es muy común, ¿qué tenemos que hacer para manejar con más seguridad?
2: Principalmente decimos que cuando está lloviendo, cuando está un tema de una neblina, se tiene que bajar la velocidad. Si el límite permitido son 100 kilómetros, bajarlo 20 más, o

0: tiene tanto desgaste, y si ya está tocando el primer color, ahí es donde podríamos decir que ya es necesario el cambio de llanta.
1: Redes sociales, páginas de internet, claro, todo esto que es bien importante.
0: Claro, tenemos tres maneras de contactar a Los Ángeles Verdes. 078, estamos de 8 de la mañana a 8 de la noche. Tenemos la aplicación web, que está también en las dos tiendas, tanto en Android como en iOS. Y tenemos la manera que los encontramos en carretera. Estamos en 233 rutas a lo largo de este país. Entonces, bueno, si los encuentran Los Ángeles Verdes, como ya lo decíamos, orillarse, el cofre levantado es una señal, pues, de que se necesita auxilio mecánico.
2: Muchísimas gracias, maestra, por acompañarnos una vez más y por todas estas recomendaciones.
0: Sí, muchas gracias a ustedes. Invitar a que salgan y conozcan nuestro país, que es hermoso.
1: Hermosísimo. Y viajar por carretera es increíble.
0: Así es.
1: Muchísimas gracias. Y gracias a todos ustedes. No se vayan.

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2: En la evolución del reggae contemporáneo en México han surgido proyectos que recuperan la raíz del género al mismo tiempo que lo reinterpretan con sonidos actuales y producción moderna. Kulmik es parte de una generación que entiende el reggae como un espacio vivo de exploración musical.
3: Kulmik, bienvenidos a la Hora Nacional. Qué gusto tenemos por acá.
4: Yes. Muchas gracias por invitarnos.

0: Cerramos esta primera media hora en el marco del Día del Rock, recordando que la música también es una forma de encuentro y de conciencia colectiva. El rock, con su historia de rebeldía, pero también de reflexión, nos recuerda la importancia de la paz, el respeto y la cultura para la convivencia.
1: Vamos a una pausa y nos despedimos de algunos de ustedes. Pero antes le queremos mandar saludos a Ana Laura Martínez, Jorge Iván Pérez, María Fernanda López, Carlos Alberto Ruiz, Daniela Sánchez y José Manuel Hernández en la Ciudad de México.
0: También saludamos a Valeria Torres, a Andrés Moreno en Zacatecas, Fernanda Aguilar, Miguel Ángel Cruz, Mariana Salas, Diego Hernández, Andrea Vargas, Jesús Ramírez, Paulina Ortega y Sebastián Navarro.
1: También para Gerardo Domínguez, Verónica Muñoz Centeno, Gemes Electrificaciones en Toluca, Iván Juárez y Cecilia Godínez, Alicia

0: FG, José Luis Hernández Álvarez, María Isabel Gutiérrez Laguna y Blanca Estela Pérez Montaño en Puebla.
1: Muchas gracias por acompañarnos todos los domingos. 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Y también nos pueden contactar en el siguiente número. Apúntenle. 55-3483-4239 o mandarnos un correo a lahoranacional@segov.gov.mx. No se vayan, ahorita regresamos con más información, salud, cultura y música.
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0: Ya regresamos con la segunda mitad de la Hora Nacional. En los próximos minutos les vamos a platicar de la rehabilitación cardíaca, un proceso esencial para la recuperación de las personas que han tenido problemas del corazón.
1: Celebramos el Día del Abogado reconociendo su trabajo, la importancia de esta profesión y su papel en la justicia.
0: Vamos a platicar sobre las consultorías jurídicas gratuitas, un servicio que lleva orientación legal y notarial a la ciudadanía. Conoceremos por qué estos espacios son tan importantes y qué tipo de trámites y asesorías ofrecen.
1: Platicaremos con el grupo Kushmik sobre su propuesta musical que fusiona reggae con jazz y con otros géneros musicales latinos por ahí.
0: Y además, conoceremos la obra de teatro Suficiente, que hace una reflexión sobre un futuro distópico de la juventud en México. No se vayan porque saben que se va a poner muy bueno.
1: La rehabilitación cardíaca combina ejercicio, educación y apoyo en un esquema que está diseñado para pacientes que tuvieron un infarto o una cirugía del corazón, y la verdad es que les ayuda mucho a recuperar su salud.
0: Es muy importante que la gente sepa que existe esta rehabilitación. No solo mejora la salud física, sino que le da a los pacientes herramientas para retomar su vida. Para conocer más del tema, vamos a la entrevista que hicimos Rosalba Aguirre y un servidor.
2: Familia de la Hora Nacional, las enfermedades cardiovasculares son las principales causas de visita al doctor. Y más aún cuando ya se ha pasado por alguna cirugía o algún infarto. La rehabilitación cardíaca es fundamental.
0: Y hoy, una vez más, nos acompaña aquí en la Hora Nacional el doctor Jorge Lara, especialista en cardiología y rehabilitación cardiovascular. Doctor, bienvenido una vez más aquí a la casa, a la Hora Nacional.
3: Muchas gracias.
0: Cuéntenos, ¿qué es exactamente la rehabilitación cardíaca y cuál es su objetivo principal?
3: La rehabilitación cardíaca es un programa interdisciplinario en el que a través de distintas intervenciones, básicamente entrenamiento, nutrición, atención psicoemocional y control de factores de riesgo, pretendemos fortalecer corazón, mejorar su circulación y restaurar la salud que el enfermo perdió por la enfermedad cardíaca. Uh-huh. Digamos que es el objetivo, pero sí es bien importante entender que su acción es multimodal y es interdisciplinaria.
2: ¿Cuáles son los factores que predominan en este tipo de rehabilitación? ¿Qué es lo que tenemos que considerar?
3: Básicamente tomamos todo en cuenta, porque aunque el eje central podemos decir que es el ejercicio físico, que es de dos tipos, se les da resistencia aeróbica y se les da entrenamiento de fortalecimiento muscular, control de peso, el tabaco, la reducción del estrés y la ansiedad, la mejor alimentación, en fin, realmente es todo un equipo según las necesidades de cada paciente para que pueda controlar todo lo que tiene que ver con su optimización. Programas de rehabilitación cardíaca y prevención secundaria, de hecho, no solamente porque podemos atender antes de que se presente la enfermedad, claro. Y entonces haciendo prevención secundaria a través de esta serie de programas, podemos ayudar al enfermo a que no repita el evento cardiovascular.
2: ¿Y qué importante también para ayudar en esta rehabilitación es la familia, ¿no? Y el entorno del paciente.
3: Sí es crucial en el entendimiento de la enfermedad y en el apoyo al enfermo. Hay que decir que en realidad la rehabilitación cardíaca tiene como objetivo empoderar al paciente, utilizamos mucho esta palabra en rehabilitación, para que él se haga cargo de su enfermedad, entienda qué lo llevó a ese estado y qué tiene que hacer para recuperarse. Pero siempre cuando hay una familia, un grupo primero de apoyo más sólido que ayuda a darle estructura al paciente, los resultados suelen ser mejores. Hay una estadística que es muy alarmante, porque 2/3 partes de los pacientes que tuvieron, por ejemplo, un infarto, hablando solo del infarto, tienen depresión. Es una estadística fuerte. Y de esos, quienes tienen depresión tienen más probabilidad de morir asociado a la depresión que aquellos que no lo están. Entonces, la atención psicoemocional, de entender los móviles del paciente y su condición para atacar el tema depresivo, es importante. Porque si no, de otra manera, dejamos al paciente a la deriva en el riesgo asociado a que la esfera psicoemocional no está restaurada y eso le puede traer complicaciones a largo plazo. O abandonarse, se dejan y al dejarse ya no atienden su salud, ya no ven de la misma manera la vida. Es y entonces se nos va, sí, se nos va a pique el paciente.
2: El estar bien emocionalmente implica que también como que le pongan más ganas y más entusiasmo a la rehabilitación física, ¿no?
3: Justo. Y creo que aquí vale la pena hacer entender al auditorio que después de un evento cardíaco de un diagnóstico, hay algo más. La rehabilitación cardíaca es una puerta que llama, es alguien que llama a la puerta diciéndote qué sigue después del infarto, qué sigue después de la cirugía de corazón, qué sigue después del evento cardíaco. Aquí no se acaba. Realmente hay un gran margen de recuperación que tenemos delante si lo sabemos encauzar a través de esta intervención llamada rehabilitación cardíaca.
0: Así es.
2: Doctor, sus redes sociales, ¿dónde podemos obtener más información al respecto?
3: Bueno, pueden escribir al correo electrónico cardiofit.mex@gmail.com o en Instagram estamos como @jorgelaracardio por si quieren también tener allí alguna aproximación.
0: el corazón emocional y el corazón físico, ¿no, doctor?
3: Es correcto.
0: Muy importante las dos. Doctor Jorge Lara, una vez más le agradecemos muchísimo que nos haya venido a visitar aquí a la Hora Nacional.
3: Al contrario, muchas gracias por la invitación, como siempre.
2: Qué muchas gusto. Gracias, doctor.
0: Y gracias a ustedes, por favor, no se vayan.
4: Cuidadito, cuidadito, cuidadito.
1: En México, el ejercicio del derecho es una parte esencial del funcionamiento institucional del país. Hoy, 12 de julio, en el Día del Abogado, vamos a reconocer a las personas que contribuyen precisamente a la interpretación y aplicación de las leyes. En el país se calcula que hay alrededor de 250 mil profesionales del derecho, con presencia tanto en ámbitos públicos como en privados y académicos.
0: Y más allá de las cifras, esta profesión tiene un impacto directo en la vida social porque garantiza el acceso a la justicia y el equilibrio entre derechos y obligaciones.
5: Cada 8 de julio, México conmemora el Día de la y el Abogado, una fecha para reconocer a quienes dedican su vida a la defensa de la justicia, los derechos y el cumplimiento de las leyes. Su trabajo está presente en prácticamente todos los ámbitos de la sociedad, desde los tribunales y la defensa de los derechos humanos, hasta la asesoría en empresas, instituciones públicas, comunidades y personas que buscan resolver conflictos. En nuestro país, de acuerdo a las cifras del Instituto Nacional de Estadística y Geografía, existen más de 400.000 personas ocupadas en áreas relacionadas con el derecho, una profesión que abarca distintas ramas como el derecho penal, civil, familiar, laboral, administrativo, constitucional y la defensa de los derechos humanos. Detrás de cada expediente, de cada juicio y de cada resolución, hay historias de personas que buscan justicia y especialistas que trabajan para garantizar que sus derechos sean respetados. Para la abogada Gladys Pérez Martínez, ejercer esta profesión representa una responsabilidad y una vocación de servicio.
6: Ser abogada para mí significa una entrega total, ayudar a las personas, buscar los principios de igualdad, de justicia, de equidad. Significa proteger a los que menos pueden, a los que requieren de un profesional para hacer valer sus derechos.
5: El camino de las mujeres en la abogacía también ha significado abrir espacios y romper barreras.
6: Más que dividir es combinar. Combinar porque cada una de las, tanto la profesión como la familia, requieren sus propios espacios, sus propios tiempos. Y a veces el ser abogada también requiere de tiempo, de dedicación, de esfuerzos y tiempo prolongado. Pero combinándolas, estas dos profesiones, porque finalmente tener la familia también es una profesión y las dos profesiones se pueden combinar perfectamente.
5: Para Ricardo Peralta, maestro en Derecho Constitucional y Administrativo y profesor de Derecho Penal en la Facultad de Derecho de la UNAM, convertirse en abogado fue una decisión marcada por la vocación.
7: Servir es mi vida. Nunca me voy a limitar para ayudar a los demás. El ejercicio de los derechos, la defensa de los derechos, conocer las distintas realidades de mi país, la oportunidad de conocer prácticamente todo el territorio nacional, de poder cambiar los destinos de personas, es invaluable y tiene una altísima responsabilidad humana. Esa parte es importantísima en la vocación y la profesión que uno elija.
5: Porque la abogacía no solo se trata de leyes, sino de personas, de historias y de la búsqueda permanente de justicia.
7: Para mí no solamente es una responsabilidad enorme cambiar sus destinos, sino es invaluable y de alta responsabilidad humana. La transparencia, la integridad, la confianza que le transmites a las personas o las empresas que te consultan en un asunto legal y por supuesto tiene que ver con la construcción de tu persona, del prestigio de la profesión, sobre todo cuando ese trabajo suma al Estado de Derecho.
5: Las y los abogados son un pilar del Estado de Derecho, un compromiso con la justicia y con un México más equitativo.
1: Las consultorías jurídicas gratuitas son un servicio que acerca la orientación legal y notarial a la ciudadanía.
0: En estos espacios se dan asesorías para realizar trámites y ayudan a resolver dudas sobre patrimonio, testamentos, escrituras y otros asuntos legales en jornadas que se hacen en distintas alcaldías. Y seguimos aquí en La Hora Nacional y ahora nos acompaña el notario Alfonso Cermeño Infante. Y justamente el notario Cermeño nos va a hablar cómo podemos hablar con nuestros notarios y qué se puede hacer para que no nos cueste o no nos cueste tanto.
8: Claro, ¿cómo están? En este gran programa en el que participa el notariado. Gracias, Cha, gracias, Leo. Les agradezco mucho la invitación. ¿Cómo participar y cómo acudir a una asesoría jurídica gratuita que es la que hace el notario? El notario participa con asesorías jurídicas en toda la República, dependiendo de cada colegio. El Colegio de Notarios de la Ciudad de México tiene organizadas en la sede del colegio y en todas las alcaldías. Normalmente en el colegio son martes, miércoles y jueves, mediante cita, acuden las personas y pueden presentarse. En las alcaldías estamos llevando a cabo jornadas notariales, por ejemplo, la semana pasada fue la jornada en Tlalpan, hace unos días fue en Azcapotzalco, también ya tuvimos en Iztapalapa. Hemos tenido en diferentes alcaldías la asesoría jurídica gratuita. Ahí lo que es importante es que la ciudadanía se entere de qué día tienen esas asesorías para que se acerquen y se les dará la asesoría jurídica. Nosotros tenemos esta asesoría jurídica con el colegio y para toda la sociedad. Sin embargo, hay asesoría que se hace, como son en las alcaldías, combinadas con el gobierno de la ciudad. Por ejemplo, en el Zócalo atendemos a más de 60 gentes en un solo día. En las alcaldías, más de 100, depende de cuánta gente va. En el Colegio Notario es alrededor de unas 30, más o menos son la gente, porque es mediante cita y todo. Y en las otras que tenemos en sede permanente, en las alcaldías se atienden hasta 10 más o menos. Esta asesoría no le cuesta nada absolutamente a la ciudadanía. Ellos acuden, nos exponen su problemática y el notario les da una asesoría. No es por cualquier persona. O sea, vamos los notarios a atender a la gente y le damos la información. Nos preguntan muchísimo sobre sus escrituras. Sobre todo lo que más tenemos son los problemas sucesorios. En la Ciudad de México tenemos la jornada notarial. La jornada notarial que además ya está en ley y te permite, jornada notarial, poder obtener un subsidio dependiendo del valor catastral de tu inmueble en una venta. Y en el programa sucesorio también te permite el subsidio hasta un 80-90%. Entonces, eso ayuda muchísimo a que la gente que tramita la sucesión pueda después adjudicar los bienes y transmitir a lo mejor por donación. Estas jornadas notariales ya tenemos en esta forma gratuita. 48 años estamos cumpliendo exactamente ahorita de estar dando este servicio en la Ciudad de México. Entonces, estas ayudas que hace el gobierno en compañía del notariado ha podido hacer que podamos ayudar a la gente y que la gente pueda tener regularizada su propiedad.
1: Ahora, ¿cómo podemos, como ciudadanos, tener información más allá de lo que usted nos está diciendo de cuándo nos toca nuestra jornada notarial con asesoría gratuita para poder lanzarnos a nuestra alcaldía o, en el caso de estar en otro estado de la República, a la oficina del Colegio de Notarios de nuestra entidad?
8: Exacto. El Colegio de Notarios de la Ciudad de México, pues buscando Colegio Notarios, or.mx, en Twitter, en Facebook, en todos los se encuentra el nombre de Colegio Notarios, en X, en fin. Ahí se puede obtener inmediatamente la información de dónde exactamente se van a llevar a cabo las alcaldías, en qué alcaldías, qué fechas. Esa información se les da y así ya la gente se puede acercar ese día a su alcaldía. Ahora, a nivel nacional, cada colegio debe tener programado qué fecha o qué lugares. El Estado de México también tiene muy, muy similar. Todo igual que nosotros, la asesoría jurídica gratuita, la que pueden acudir al Colegio de Notarios, en fin, todo eso lo hacen muy similar.
1: Entonces, buscar igual en internet Colegio de Notarios y tu entidad.
8: Exactamente. Buenísimo. Y con eso pueden ver costo de escritura más económica, subsidios en la escrituración, testamento también a bajos costos, y otros programas, por ejemplo, la voluntad anticipada. Todo lo que se puede hacer, y sobre todo para la gente de escasos recursos, automáticamente tiene.
0: Y que es muy importante que tengamos todo eso en regla y como debe ser, ¿no?
8: Como debe ser, efectivamente.
0: Notario, muchísimas gracias. Le agradecemos mucho su visita aquí a La Hora Nacional.
8: Muchas gracias a todos. Acuda a su notario y con muchísimo gusto en estos casi 50 años atendiendo en forma gratuita, con mucho gusto.
1: Ya se la saben, no hereden problemas, visiten a su notario y quédense aquí en La Hora Nacional.
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0: Suficiente es una obra de teatro que plantea un escenario donde las tensiones se llevan al límite por una convivencia forzada entre jóvenes que están siendo evaluados por un sistema que los califica.
1: La obra, escrita y dirigida por Aida del Río, se sitúa en un México de un futuro, pero un futuro cercano, y toca temas como salud mental, presión familiar, expectativas sociales. Y para platicar un poquito más de este proyecto, hoy nos acompaña Mario González Solís. Bienvenido, Mario, a la Hora Nacional.
12: Hola, ¿qué tal? Mucho gusto, muchas gracias.
0: Al contrario, gracias a ti por estar con nosotros. Ya brevemente platicamos de qué va la obra, pero si nos puedes, por favor, ampliar un poquito más la información, porque además es la segunda vez que se presenta, ¿no? Ya hubo una presentación hace 1 o 2 años y ahora con algunos pequeños cambiecitos. ¿Cómo ves este México del presente y este México del futuro?
12: Ay, pues es muy interesante, porque creo que cuando empezamos a crear esta obra la estábamos evaluando y la estábamos visionando desde un futuro probable. O sea, como que teníamos estas dos vertientes, del futuro probable y del futuro posible, ¿no? Entonces estábamos como un poco más jugando con el futuro posible, pero pues ya ha pasado un par de años desde que eso pasó, y entonces un montón ha cambiado, y de pronto hay una cosa como muy distinta que hace que la obra incluso se sienta como que se tenía que mover, ¿no? Entonces en esta ocasión pues la hemos movido también un poquito.
0: Que es una obra que además escribió Aida del Río, que también es actriz.
12: Sí.
0: Me llama mucho la atención que es una puesta en escena enfocada a los jóvenes, que les va a tocar a ellos este mundo. Digo, uno como sea ya va de salida.
1: Pero las criaturas.
0: Pero las criaturas, oye.
12: Sí, sí, sí. Sí, la obra está situada en el 2038, o sea, digo, ya cada vez más cerca, ¿no?
1: Mañana.
12: Ajá.
1: Pasado mañana. Pero
12: entonces estamos hablando de que estos personajes en teoría nacieron en el 2020, ¿no? O sea, en el año de la pandemia, o sea, como una cosa que pues es muy complicada. Ellos nacieron ya en un universo en el que pues la cosa es completamente distinta.
0: Sí.
12: Y que va avanzando rapidísimo y que las expectativas están a flor de piel, y que la comparativa en redes sociales y que la conversación es completamente diferente. Entonces, pues sí, nos toca ver a este grupo de jóvenes posibles que se están enfrentando a un universo, pues, donde hasta para entrar a la universidad tienen que hacer un programa en donde a fuerzas tengan que pasar y que el programa les va a decir que tienen que estudiar. Es como una cosa que va limitando, pero que de pronto sí parece un reality show, pero es que de pronto la sociedad y cómo estamos organizándonos en el mundo parece eso, ¿no?
1: ¿Es el público joven el que tiene que ver esa obra, o también padres y madres de familia angustiados, adultos como nosotros, sí, que como dices ya la libramos más o menos? ¿En quién están pensando? O sea, ¿quién tiene que recibir los aprendizajes de esta obra suficiente?
12: La obra nace desde una inquietud de Claudia Chuf. Ella es una terapeuta y además pues como que se dio cuenta de las estadísticas como tan alarmantes que existen sobre el suicidio en adolescentes, ¿no? Y que cada vez van más al alza. Entonces, nace desde esta pues inquietud y esta preocupación, y quería hacer una obra que expresara las problemáticas de los adolescentes. Entonces, a partir de ahí, creo que la obra le habla a los adolescentes para que sepan que están acompañados, para entenderse, para saber que hay un espacio en donde, digo, hemos pasado por la adolescencia todas las personas que estamos aquí,
0: sí,
12: y pues es una cosa que puede ser muy trágica, pero también muy hermosa. Entonces, como que la obra apuesta por decir, hay un espacio, hay otras personas, no estás sola, no estás solo, estás acompañándote de personas que hemos vivido esto y de personas que lo están viviendo contigo.
0: Y personas, reales.
12: Que lo vivirán, claro, y personas,
0: sí,
12: reales,
0: sí,
12: o sea,
0: sí,
12: que
0: sí,
12: estamos aquí.
0: Claro.
12: Y creo que también para los jóvenes es eso, pero para los padres es entender que sus hijos van a pasar por un proceso muy delicado y muy complicado como es el de la adolescencia. Y quienes no son padres, quienes somos adultos sin hijos, vamos a poder entender que existe esta población y que nosotros pasamos por ahí. Entonces, como que también hay mucho prejuicio en la adolescencia, hay muchas cosas que nos hacen sentir que los adolescentes solo están como de pronto como para estorbar, ¿no? Como para hacernos caras y para jugar. Y
0: entonces, siendo adolescentes.
12: Claro, como que no, y no les damos el lugar,
0: claro,
12: que es real, que son personas. Y entonces, como personas necesitamos necesitamos vernos como personas. Sí. Entonces es una obra que es apta para todo público y todo el mundo se va a llevar una lección con respecto a vernos.
0: Muy bien. Mario, rapidísimo, porque ya se nos acabó el tiempo. ¿Nos puedes decir en dónde, qué días y a qué hora podemos ver la obra?
12: Estamos del jueves a domingo en el Teatro del Milagro, los jueves y viernes a las 8 de la noche, los sábados a las 7 y los domingos a las 6.
1: ¿Tienes redes sociales la obra?
12: Sí, estamos en redes sociales como @suficienteobra.
0: Muy bien. Perfecto. Buenísimo. Mario González Alís, muchas gracias por estar con nosotros aquí en La Hora Nacional.
12: Muchísimas gracias por la invitación.
1: Y gracias a todas las personas que nos acompañan aquí cada domingo. No se vayan. En la evolución del reggae contemporáneo en México han surgido proyectos que recuperan la raíz del género al mismo tiempo que lo reinterpretan con sonidos actuales y producción moderna. Kushmik es parte de una generación que entiende el reggae como un espacio vivo de exploración musical.
13: Yo soy Sonodred y soy tecladista y fundador de la banda.
14: Hola, ¿qué tal? Yo soy Eric de la Rosa, bajista de Kushmik.
15: De este lado, Fedo, baterista.
16: ¿Qué tal? Yo soy Pedro Vázquez y soy el guitarrista de Kushmik.
17: Saludos, mi nombre es Abner Martínez y toco saxofón tenor en Kushmik.
0: Kushmik, bienvenidos a La Hora Nacional, qué gusto tenemos por acá.
18: ¡Yes!
13: Muchas gracias por invitarnos.
0: No, al contrario, qué gusto. Pues cuéntenos de Kushmik, cómo nace la banda, cómo se sienten. Bueno, cómo nacen, ahorita vamos a entrar en los sentimientos, que es importantísimo en la creación musical.
13: Claro que sí, muchas gracias. Yo soy Sonodred y pues Kushmik nace de un sueño que tenemos varios compañeros, varios amigos que tenemos de mucho tiempo de conocernos tocando música. Afortunadamente tocamos diversos géneros, nos hemos desenvuelto en varios géneros y gracias a eso es que coincidimos en que el reggae fue nuestra fuente de poder demostrar el talento y nuestro mensaje. Y Kushmik es eso, es un colectivo de hermanos que buscan transmitir el mensaje nuevamente y para que escuche la gente la nueva propuesta del reggae que se está haciendo aquí en México, de que siempre hay más cosas buenas y que se sigue trabajando. Es un género, un gremio que está un poco cerrado, pero eso es Kushmik, precisamente unión y hermandad.
1: Oigan, ¿y cómo sienten que está en este momento la escena del reggae en México? Porque ha tenido altibajos, hay momentos en los que hay un montón de proyectos y después hay temporadas en las que quizá se apaga un poquito la llamita, pero siempre regresa, ¿no? Como que de alguna manera el interés sigue ahí.
13: Es que al final el movimiento siempre está latente. Más bien es la difusión, a veces es entre los mismos organizadores se encajan, ¿no?, en jalar solamente un proyecto. Digo, con mucho respeto, ¿no? Pero al final somos bastantes músicos los que habemos. Hay diferentes propuestas y creo que esto no se apaga. Más bien es cuestión de seguirle dando la difusión, de que siga habiendo unión, de que no seamos cerrados, que estemos abiertos a escuchar nueva música y nuevas propuestas.
0: No, y además acaba de ser el Día Mundial del Reggae, ¿no?
13: Sí, el 1 de julio fue el Día Internacional del Reggae y pues también por eso agradecemos la invitación que nos están haciendo con referencia a esto y pues también queremos precisamente demostrar que en México se hace buen reggae y se transmite un mensaje igual de paz, de hacer buenas cosas.
0: Claro.
1: Oigan, ¿y de repente sienten que se les cuela la influencia de los géneros que habían explorado antes en el resultado final del reggae de Kushmik?
14: De hecho, creo que ese es el sello de Kushmik, ¿no? Que de pronto estamos haciendo como algún tema y es una base muy reggae, muy roots, pero de pronto los metales, que cabe mencionar que dos de nuestros integrantes son uno colombiano y otro de Venezuela, que es nuestro director musical. Y la verdad ellos han influenciado también el sonido mucho de Kushmik, ¿no? Porque se vuelve algo como de raíz mexicana, jamaiquina, pero con estos tintes muy tropicales, ¿no? Muy caribeños que enriquecen al proyecto, ¿no?
1: Oigan, ¿cuáles son las redes sociales de Kushmik para estar pendientes de sus proyectos, de sus shows, de todo lo que viene?
15: Es Kushmik, así como tal, _ oficial, en todas las plataformas nos encuentran, ahí estamos disponibles, se vienen eventos donde próximamente vamos a estar tocando en vivo, así que
0: ahí pendientes. Va a estar todo. Es Kushmik con K, ¿verdad?
1: Con K.
0: Kushmik, _ oficial. Perfecto. Muy bien, pues ahí está, pues a seguirlos, ¿no? Para enterarnos de por dónde va a andar en este viaje Kushmik.
1: ¿Cómo no? Muchísimas gracias por habernos acompañado, muchachos.
13: Gracias a ustedes por la invitación y los invitamos a que nos sigan y escuchen lo que vamos a andar preparando. próximamente.
18: Seguro que sí.
15: Se viene nuevo disco, se vienen muchas sorpresas, así que no se lo pierda.
1: El clásico, se vienen cositas.
13: Se vienen cositas. No, son...
1: Pero no, sí.
13: Estas sí son en serio.
1: Perfecto. Oigan, pues una vez más, gracias. Y gracias a todos ustedes que nos acompañan aquí todos los domingos en la Hora Nacional.

0: Y justo para cerrar esta hora nacional, hoy en el Día del Abogado recordamos a Jesús Reyes Heroles, que decía que sin legalidad no hay libertad posible.
1: Esta idea sigue siendo vigente porque el derecho no es solamente un conjunto de normas, sino que es una herramienta para equilibrar la vida pública y también para proteger la dignidad de las personas. Con esta idea nos vamos. Que tengan una excelente semana.
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0: 6:30.
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Muy buenos días, bienvenidos a Amanecer Campechano, lunes 13 de julio, qué delicia. Son las 6 de la mañana con 33 minutos, yo soy Lili Ávila y les recuerdo que estamos totalmente en vivo para que empiecen a mandarnos sus mensajitos. Claro que sí, a través de 981-206-0976 y nos pidan sus canciones favoritas para iniciar el día y obviamente la semana con la mejor actitud, así como yo vengo, porque el fin de semana fue lo más increíble para unos, para otros no tanto, que el fútbol, que el béisbol, que si ganamos, que si perdimos, que si nos fuimos de fiesta, que si nos pasamos el fin de semana con nuestros papás. Bueno, como haya sido, espero que la hayan pasado muy chévere, así como nosotros también lo hicimos el fin de semana, obviamente, Pepe y una servidora, que pasaron un fin de semana maravilloso e increíble. Y bueno, yo no estoy solita, también está con conmigo como todas las mañanas. Recuerden que se levanta junto con ustedes Pepe Bencomo para darles los buenos días. Claro que sí. Pepe, ¿cómo estás? ¿Cómo amaneciste? ¿Cómo fue tu fin de semana? ¿Ganaron, perdieron los piratas de... ¿cómo se llama?

0: Los Piratas de Terce, platícanos todo eso, señor. Y muchas gracias a todas las personas que nos están sintonizando a través de TRC Radio por el 89.3 FM y 920 AM.
1: Muy buenos días, Malo Kim Bichabelés. Esta mañana, lunesito, 13 de julio del 2026. Y bueno, amanecimos muy contentos, una mañana cálida, muy sabrosa. Bueno, nos vamos a estar acostumbrando a mañanas y tardes cálidas, más que lluviosas. Ayer leía yo que la canícula va a estar con todo esto gracias al efecto del Niño, es decir, mar se calienta más sobre el Pacífico y esto genera pues menos lluvia, más calor. El día de hoy, bueno, no va a ser la excepción. Tenemos temperaturas máximas de 36 grados, tuvimos mínimas de 25, en este momento estamos a 26 y no hay asomo, al menos en nuestro pronóstico de lluvia para el día de hoy. Está en cero el porcentaje de precipitaciones para el día de hoy. Nada más es la temperatura que va a estar bastante fuerte, 36 con sensación, ya sabe usted, hasta de 40. Y bueno, como dice Lili, estamos pues contentos. Sí, pues se ha desarrollado el juego, bueno, la serie de los Piratas de Campeche, pues con barrida se llevaron por delante a los Pericos de Puebla, y era el juego muy emocionante. Los Piratas empezaron ganando, después les empataron y después con un cuadrangular de Mitchell, Carl Mitchell, logró definir el juego y una carrita más, me parece, un doblete después. Mitchell, que anduvo con todo y está pues muy oportuno con el bat ayer, gracias a Carl Mitchell y bueno también a Almonte, que son los jugadores. También el vaquero Jesse Castillo anda con todo. En fin, el equipo funcionando muy bien. Hoy amanece en el quinto lugar de la tabla. Está subiendo posiciones, está poniéndose en lugar de clasificación. La gente inmejorable, el ambiente en el estadio, como decía nuestro compañero Fernando Castillo. El Nelson Barrera Romellón pesa y está pesando bastante bien. La gente responde, se llena el estadio, hay un ambientazo. Y bueno, el juego de ayer no fue la excepción. Los dos del sábado también, dos juegos muy, muy emocionantes. Por el lado del fútbol, bueno, pues todos los que le iban al vikingo, a los vikingos, en este caso a, ¿cómo se llama?, a Noruega, a Erling Haaland, pues el vikingo quedó eliminado, igual que su equipo. Ahí notamos, ¿no?, la calidad del equipo inglés, que parece que no traen nada, pero híjole, con estos dos jugadores revolucionados que tienen en la delantera, ponen a sufrir a cualquiera, y ya quedó demostrado. Noruega era un equipazo y fue derrotado por Inglaterra, que ahora se va a medir contra Argentina. Juegazo que nos va a recordar
0: fue cosa de suerte, ¿no? Porque yo creo que los mexicanos sí éramos tal vez un poquito mejores que estos que nos ganaron, pero pues tuvieron suerte.
1: Ah, no, México le jugó un partidazo, fue en dos descuidos, dos errores que aprovecharon los ingleses y no nos perdonaron. Ese fue el problema. Ahora vemos la calidad de juego que hizo México contra Inglaterra, claro que sí, y este delantero que qué bárbaro, es una máquina de hacer goles. Pero ya les decía, ahí podemos ver la calidad que trae el equipo inglés, y va a ser un juegazo frente a Argentina. Por otro lado, pues igual ya sabemos, los partidos de Argentina divididos, mucha gente queriendo que gane Argentina y mucha gente queriendo que entierren Argentina. En fin, y Argentina y su Messi, o al revés, Messi y su Argentina, que van a estar peleando contra Inglaterra en este partido de cuartos de final. Ahora les decimos cuándo, no tengo el dato en este momento. Bueno, y los Piratas de TRC, que ayer también cayeron un juegazo también en la cancha de en el parque, ¿no?, de Morelos, en la Liga Interbarrios Municipal que maneja Miguel Collí. Un juegazo contra los amigos, un equipo lermero muy duro, y pues quedó el marcador, me parece que 10-15, algo así, no recuerdo. Pero bueno, también un juegazo, un fin de semana completito, como dice Claudia, de muchas actividades. El miércoles será el juego, el miércoles julio 15, el 15 de julio será la primera semifinal. Es a la 1:00 PM, Inglaterra contra Argentina. Juegazo de pronóstico reservado, con dos equipos que juegan muy, muy, muy bien. Ayer veíamos, el domingo, fue el sábado, veíamos el por ratitos veíamos el... el juego de Argentina, y veíamos igual, pues sí, Argentina echó para atrás a su rival y logró salir con la victoria con un tremendo golazo. Un golazo de, si no era así, no iba a poder ser. Bueno, saludos, empezaron a llegar los mensajes. Les escuchan en la unidad 97 del Coach, ruta 15 Jardines. Saludos para el güero ya se reportó. Allá arriba anda nuestro compañero Carlitos Gallegos, que es el quien está haciendo favor de comentarnos este detalle, que estamos siendo escuchados en la ruta 15 de los Coach. Un saludo a todas las personas, los conductores, conductoras y los usuarios que esta mañana ya va muy temprano hacia sus trabajos, y nosotros muy contentos también conmemorando el Día Mundial del Rock, debido a esto a un concierto masivo, un concierto muy grande que se organizó para recaudar fondos para la hambruna en África, el Lal Hay de 1985, organizado por Bob Geldof en Londres, y bueno, que puso sobre pues a la vista de muchos, ¿no?, en la calidad de música que hacía, por ejemplo, Queen, y de ahí se desprende, por ejemplo, su película es muy famosa, ese momento donde Freddie Mercury está tocando el piano en aquel concierto, precisamente replican esa escena con ese estadio hasta el alma de gente, y Freddie Mercury en pantalón blanco y una camiseta blanca tocando el piano, sus mejores rolas de aquel entonces. Así que vamos a empezar escuchando rock debido al Día Mundial del Rock, a esta macro conciertos simultáneos del Live Aid de 1985. Son las 6 de la mañana con 46 minutos.

0: Cierto. Pues, ¿qué creen? Que el día de ayer, 12 de julio, pues fue día del abogado, para reconocer obviamente a quienes, obviamente con ética, compromiso y vocación de este servicio, trabajan todos los días, pues para defender los derechos también, ¿no? Y el fortalecimiento de la justicia. Yo quiero mandar pues también una felicitación muy grande para Santi, para Rocío, para David, que ellos son abogados. Así que ya dando esta información, ya no me acuerdo si les dijimos los días empezando el programa, pero se los vamos a decir a continuación. Ya llevamos 194 días transcurridos y nos quedan 171 para terminar este 2026. Y el refrán, te iba a decir, el santoral para el día de hoy, en un momentito se los va a decir Pepe, porque sí, son bastantitos.
1: Bueno, pues empezamos. Si usted conoce a personas que llevan el nombre de Enrique Andrés, mártires, compañeros y mártires, Enrique Andrés Sara, Serapio, o Serampión dice acá, Serapión, Serapión, fíjate qué nombre interesante, Serapión, Silas, Silvano, Zenón, Justina, Eugenio. Me recuerdo el cuento de Condorito. Sí, que le decía con E. Era Eugenio, decía, ¿no? Va con un padre a bautizar a su sobrino, porque en ese caso son sobrinos, en los cuentos, en las historietas son sobrinos. Y va con el sacerdote y le dice, padre, vengo que bautice a mi hijo. ¿Y cómo le va a poner Eugenio? Y le decía el sacerdote, no, hijo, es con E. No, padre, Eugenio. Con E, hijo.
0: Eugenio.
1: No, con E. Bueno, pues póngale con E, padre. Y se le quedó con E al sobrino de Condorito. Bueno, pues es hoy es Santo de Eugenio, Joel, Edras, Profetas. Son los nombres del santoral del día de hoy.
0: Así es, señor, claro que sí. Oye, están también muy fuertes ya, pues las vemos las publicaciones de todos los graduados, que les mandamos un saludo muy, muy, muy fuerte y muchas felicidades, porque ya que vemos que unos pasan a la secundaria, que otros a la prepa, que otras ya a la licenciatura, han de estar pero emocionados los papás, benditos el universo, yo ya pasé todo esto, ya la mía ya está trabaja, entonces imagínate qué padre.
1: Pues sí, qué padre, la verdad que sí, imagínate yo que hace mucho rato que eso ya lo libré. Bueno, pues se me olvidó comentar que...
0: También hay que felicitar a María Lili, la hija de Gaby Flores y de Ángel, porque aparte de que es una niña encantadora, tiene un gran papel, este fin de semana lo tuvo en una obra de teatro, que tú la ves y es una muñeca, pero aparte de eso, súper talentosa en lo que hace, y desde muy chiquitita sus papás la metieron a esta disciplina, que ahorita en el escenario es toda una profesional.
1: Sí, la verdad que sí, estamos viendo algunas imágenes de, pues claro, ya sabe usted, el Facebook, que es lo que se trata, pues de comentar y de mostrar lo que usted quiere mostrar, obviamente. Y bueno, estamos viendo a María Lili, una señorita muy, muy linda, pero sobre todo muy, muy, muy, muy talentosa. Y bueno, se me olvidó comentar, decía yo, que agradecerle al buen Omar Pérez, que estuvo ayer en el campo, en el softball, llevó un buche delicioso, por fin llegó el buche, después de tanto prometer, al fin, no me acuerdo si lo comentó, no lo sé, pero estaba buenísimo, tortillas amarillas, blancas, todo lo que tenía ya venía preparado con... Ya estaba adentro, naranja agria, naranja, qué rico estaba el buche, ayer nos deleitamos. Algunos lo comieron antes y eso fue un problema, yo creo que el buche sí les cayó pesado y bueno, ni las manos metimos en las primeras entradas, ya después nos recobramos, ya empezamos a enderezar el rumbo, pero ya estaba el daño hecho, no pudimos alcanzar a los amigos, pero la verdad que Omarcito te la rifaste con ese buche tan, tan rico que llevaste ayer al campo, por fin se nos hizo probar el buche. Y también les recordamos que hay actividad teatral del 11 al 17 de julio para disfrutar el 21º Festival de Monólogos Teatro a una sola voz, con funciones gratuitas de compañías provenientes de distintos estados del país. Las funciones serán a las 7 en el Teatro Juan de la Cabada y la entrada es libre. Por ejemplo, el día de ayer, bueno, sábado, ya pasó la del sábado, viene la del lunes 13 hoy, se llama La Tragedia de la Gallina. Esto será a las 7 de la noche, como les decíamos, no se la pierda hoy, La Tragedia de la Gallina, monólogos a una sola voz en el Teatro Juan de la Cabada. Y bueno, y le comentaba yo de este gran concierto, el evento musical y solidario más grande de la historia, organizado por Bob Geldof y Mick Ur para recaudar fondos contra la hambruna en Etiopía. Esto se llevó a cabo precisamente un día más o menos como hoy, un 13 de julio, pero de 1985. Y también un día como hoy se celebró el primer mundial de la FIFA. Esto fue en 1930 en Uruguay. Y recuerdo algunas lecturas que he checado sobre la travesía de la selección mexicana para participar en este primer mundial, que tuvieron que, creo que, viajar 12 días para poder llegar hasta el otro lado del continente a Uruguay. Y bueno, fue una travesía bastante importante porque obviamente no era común los vuelos en avión, eran más bien en barco. Así que fue una travesía épica la de la selección mexicana para la primera Copa del Mundial de la FIFA en Uruguay. Así que hoy un día cargado de mucha información, sobre todo de mucho evento importante como este concierto. Bueno, esta serie de conciertos, porque se realizaron en el estadio de Wembley en Londres, en el estadio John F. Kennedy en Filadelfia, el 13 de julio de 1985, con una audiencia masiva cercana al 1. casi 2 millones de personas lo vieron por televisión en 150 países. Eso fue una de las cosas, igual fue transmitido por televisión el 40%, casi el 40% de la población mundial de aquel entonces. Logró recaudar más de 127 millones de dólares de aquella época para ayuda humanitaria. Pues habrá que pensar algo así, igual como para Venezuela, ¿no? Ha llegado muchísima ayuda, pero bueno, un concierto a veces igual recauda. Pero ya sabe que Venezuela está en el ojo del huracán por muchas circunstancias, pero bueno, está recibiendo apoyo y ojalá se va a necesitar muchísimo para reconstruir todo lo que se ha caído. Y las vidas que ya no se van a recuperar, pero las personas que, como hemos visto en las redes sociales, sobre todo en el Facebook, muchos momentos muy muy importantes, sobre todo de a la hora de recuperar personas vivas después de más de 13, 14, 15, 16 días bajo los escombros. Es algo impresionante. Vámonos con más música, 6 de la mañana con 54 minutos.

0: 6:59 de la mañana. Qué bonitas canciones estás poniendo, señor Pepe Bencomo. Y obviamente agradecer a todas las personas que nos están mandando mensajes y pidiéndonos sus canciones favoritas, ¿no? 81-206-0976 para que sigan mandándonos sus mensajitos. Y que creen, pues, sí que se amplió el periodo de registro para el concurso de fotografía Así es Campeche 2026. Y si ustedes están interesados, pues tienen hasta el viernes 21 de agosto para inscribirse y formar parte del concurso de fotografía, en donde ustedes pueden capturar obviamente la esencia, los paisajes, la cultura y también la riqueza de Campeche a través de su lente. Entonces, pues nada más, si están interesados, pueden entrar a las redes sociales de Cultura Huacán y ahí ver la convocatoria, el formulario para inscripción y listo, ya están más que puestos para participar en este concurso de fotografía Así es Campeche 2026. Y hoy los chavos, déjame decirte que yo lo he visto, ¿no? No han ido a lo mejor a un curso de fotografía, pero toman cada imagen divina, que ya traen como que este chip hasta con su celular, en donde sea que vayan, están tomando fotos y luego ya ven el resultado, que están impresionantes.
1: Es el ejercicio de hacerlo todos los días, ya después con tantita técnica que puedan pues aprender, ya podrían tener muchísima más calidad en la, pues sobre todo composición y el manejo de técnico del digamos de lo que maneja o lo que tiene una cámara fotográfica para poder jugar con la luz, que al final la fotografía es pintar con luz, porque del total negro vas abriendo y se va pintando sobre, en este caso ya pues ya es un formato digital, ya es en una tarjeta, pero el inicio de la fotografía pues era en un negativo con químicos, que con la luz se iniciaba un trabajo de ponerle precisamente luz a lo que tenemos enfrente. Y hoy, bueno, pues eso es una técnica que a pesar de la tecnología no cambia, sigue siendo la fotografía, iluminar lo que tenemos enfrente para poder llevarlo a cuestiones digitales, ¿no? A meterlo en una computadora, subirlo a la red, en fin. Son las 7:02 de la mañana, ya entramos a las 7, ya se nos fue la primera media hora. Bueno, y le estamos comentando de este gran concierto, el Live Aid de 1985, y de los datos, digamos, curiosos de aquel evento, sobre todo el donde participó Queen. Los 21 minutos de Queen en Wembley son considerados históricamente como la mejor actuación de rock en vivo de todos los tiempos, de ese tamaño, y quedó también ya plasmada en una película que se llevó no sé cuántos Oscar, inclusive la actuación del actor principal, que lo vimos haciendo el papel de Freddie Mercury. Bueno, pues la actuación de Queen de solo 21 minutos es recordada como la mejor actuación de rock en vivo de todos los tiempos. Y vamos a recordar precisamente una de las canciones que en ese día interpretó Queen, y esto suena así.

0: 7:09 y escuchamos pues estas dos piezas que por fortuna fueron grabadas. Claro, con las grabaciones eran lo más profesional de aquella época. Hoy comparado con lo que se puede hacer hoy, bueno, pues ya deja algo que desear, pero era la mejor tecnología de aquel entonces, grabaciones en vivo, y quedó pues perpetuada la voz y esa magia que tenía Queen a la hora de tocar en vivo, porque esto está grabado, estas dos piezas que escuchamos, tanto Rhapsody of Bohemia como We Are the Champions, o la son piezas que están grabadas del evento de aquel 1985, fueron grabadas en vivo, y de ahí, le digo, se desprende también la película de estos 21 minutos de Queen, que quedaron pues grabados tanto en video como en audio, y podemos recordar esos momentos de uno de los mejores grupos que ha dado la música, en este caso la música de rock, y hablando de en este caso Freddie Mercury y Queen, que han trascendido a los años. Son las 7:10 y seguimos transmitiendo a través del 89.3 FM y el 920 de amplitud modulada. 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
0: 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Vámonos con más música.

0: en la mano. 7:15 a.m. Y para este verano, fíjense que el Centro de Desarrollo Comunitario Linda Vista invita a sus pequeños a su curso de verano, un espacio gratuito donde las niñas, los niños y los adolescentes podrán aprender, crear y obviamente desarrollar nuevas habilidades en un ambiente seguro y divertido. Si ustedes están interesados de llevar a sus pequeños, las inscripciones ya están abiertas. El cupo es limitado y les vamos a dar un número de teléfono en donde ustedes pueden comunicarse para más información al 981-593-3372. Imagínense lo que van a aprender porque está muy padre. Clases de repostería, Zumba Kids, manualidades, canto infantil, cine y teatro guiñol. Así que esto es para niños de 7 hasta 15 años de edad para que vayan y disfruten. Va a tener un horario de 8:30 de la mañana a 1 de la tarde. Nada más recuerden que el cupo es limitado, es gratuito. Y vayan y aprovechen porque luego decimos, ¿qué hacemos con los niños? Se aburren en la casa, ya no hay qué hacer, ya se me acabó la imaginación, que ya les puse a pintar todo el día, que ya los puse a acomodar su cuarto y los chiquitos siguen con esa energía al 1000, parecen los celulares que conectamos y traen las pilas al 100. Así que vayan y aprovechen este curso de verano en donde van a aprender muchísimas cosas. Recuerden que el cupo es limitado.
1: Yo les recomendaría que vayan al mercado y compren los paseen por donde venden los juguetes tradicionales, les compren un trompo, les compren una timbomba, les compren una lotería campechana, los pachaques, ¿por qué no? Pachaques. Le compren un balero. Pues el yoyo no es campechano, pero pues también vale, ¿no? Los juguetes tradicionales y enséñenles a jugar los juegos tradicionales. Sí, y para que cuando regrese diga, mira, ya sé jugar timbomba, ya aprendí a tirar el trompo, que la verdad que hay muchos niños que ni saben que existen los trompos. Ya ni siquiera los de plástico, aquellos que me tocó a mí, que eran los, creo que eran marca Duncan, no me acuerdo qué marca, eran de plástico, pero no hay nada como los de madera, de uno le sacaba punta al clavo que trae adentro para partir los otros trompos que se ponían en un círculo, o sacar dinero de un circulito, puede ser moneditas. La verdad que estaba muy interesante. Y también hay muchos juegos que no necesitan juguetes, como por ejemplo el topicuartas, que era tirar monedas a la pared, y si te acercabas a una cuarta de a tu palma abierta y tocabas las monedas, era tuya. Y en fin, el elástico y no sé cuántos, tantos juegos que hay que no necesitan precisamente andar corriendo, que se juegan en un espacio muy pequeño y en cualquier lugar de una casa pueden estar practicando nuestros juegos tradicionales. Son las 7:18 a.m, seguimos con más música.

0: Las 7 de la mañana con 24 minutos, estamos transmitiendo a través del 89.3 de FM y el 920 de amplitud modulada TRC Radio, esta mañana de lunes 13 de julio del 2026, y estamos platicando con Lili sobre el tema de los perritos y de esta ley que ya existe, y bueno, y hasta una vicefiscalía para delitos contra los animales. Y la verdad que nos encontramos con muchas cosas que antes no se tomaban en cuenta, ¿no? Nosotros estamos al pendiente de todas estas cuestiones, tratando pues de mantenerlos informados. Estaremos trabajando en ello para poder que la ciudadanía sepa el hecho de que ya el maltrato animal está pues tipificado, inclusive hasta con cárcel. El vicefiscal la otra vez informaba que hay 6 personas ya en COBEM debido a este maltrato animal. Bueno, y eso ya no es maltrato, es la crueldad, o maltrato o crueldad animal, que prácticamente es quitarle la vida de manera intencional, torturarlo, causarle dolor, participar, organizar peleas, atropellarlo a propósito, y no hasta a propósito, ya dejar tirado a un perrito también puede ser causal de un delito. Golpearlo, lastimarlo, abandonarlo, tenerlo sin protección del sol, la lluvia y el frío, no brindar atención veterinaria cuando se requiere, tenerlo desnutrido, sin acceso a agua fresca, sacrificar animales empleando métodos distintos a los establecidos, en fin, no darles de comer, es una de, también es al abandono de animales, venta, distribución de animales vivos con fines ilícitos, que esto es dentro de otro. Muchas, ¿no? Usted puede reportarlo al teléfono de la Secretaría de Medio Ambiente y Biodiversidad de nuestro estado, que es el 981-811-9730. Le repito, 981-811-9730, extensión 44602. 44602. También está el 911. Para cuestiones ya mucho más graves, y bueno, hay que estar trabajando en esta situación. Y bueno, Lilian nos puede contar un poquito sobre también lo que estamos haciendo aquí en TRC. Ahorita en este momento precisamente logramos, después de muchos intentos, capturar a través de el apoyo de personas que se dedican a esto a una de las perritas que tenemos en TRC como pues ya como mascotas, digamos, de la institución, que están aquí. Son 5 perritos y que no se había logrado esterilizar a esta hembra, y que por fin se logró. En este momento está en rehabilitación de la cirugía para pues evitar que siga procreando y tener más fauna en esta área. Ya son 5 perritos que tenemos, ¿no, Lilian? Platícanos un poco sobre esto.
1: Efectivamente, ahorita la muñeca es aparte de que, fíjate que es una perrita muy muy noble, pero no se dejaba agarrar. No sé cuál era el motivo, que casi no se acerca, era muy miedosa. Obviamente sí le damos comida, la tratamos de cuidar y todo, pero siempre tiene su distancia. Y el día viernes fue que ya por fin se pudo esterilizar. El jueves en la noche vinieron a ayudarnos a agarrarla, porque es muy difícil, nosotros no podíamos por más intentos que hacíamos. Unas personas vinieron a, obviamente que son profesionales, vinieron a como que a dormirla para poder nosotros llevarla, porque de verdad y le intentábamos desde hace mucho tiempo y no lo habíamos logrado. Ya el viernes tempranito entró a Granos de Arena, que muchas gracias a las veterinarias, porque aparte de lindas personas, siempre están dedicadas y dando el 100% a todos los perritos de que no tienen un hogar. Obviamente los esterilizan para después de ahí pues regresarlos y evitar, ¿no?, que siga habiendo esa población de perritos. Y entonces pues ya desde el viernes todo salió bien. Desafortunadamente pues nos dan una mala noticia, que la perrita tiene que llevar quimioterapias, y vamos a ver cómo nosotros aquí en TRC, porque son perritos comunitarios que tenemos nosotros, entonces vamos a ver igual la manera de cómo pues juntar ese dinero para poder pues que entre a ese tratamiento, ¿no?, que no es nada barato. Entonces, pues nos dan esa noticia, ya vamos a ver qué, cómo le hacemos nosotros aquí, las personas que pues nos gustan, los animalitos, y brindar ese apoyo a esta perrita, porque pues lo necesita. Entonces, al ratito a ver si la vamos a ver, pues porque nos mandaron un mensaje de que está muy triste, vamos a ir a verla, vamos a ir a darle de comer, a tratar de acercarnos un poquito a ella también, si es que lo permite, pero

0: Puede también generar tumores mamarios si se realiza antes del primer celo. Entonces, yo te voy a decir algo. Yo decía, a mi perrita no, nunca la voy a esterilizar. Aparte, siempre está en la casa, la cuidamos. Y sé que a lo mejor fue, ¿cómo puedo llamarlo? Negligencia de mi parte, no lo sé. Yo decía, no, tampoco la voy a embarazar. Es perrita de la casa, no va a tener más riesgos. Y pues aparte no tener esa información, como muchos a lo mejor lo ignoran, y a mi perrita pues le dio este piometra. Desafortunadamente ya no pude hacer nada, porque cuando yo ya la llevé al veterinario, pues me dijo, ¿sabes qué? Pues va a tener que entrar a cirugía. Y pues ya aparte ya también tenía, creo que 14, 15 años mi perrita, ya no logró salir. Por eso es muy importante que esterilicemos a nuestros perritos, y en los machos también, obviamente, pues elimina este cáncer testicular y reduce, obviamente, significativamente, pues la incidencia de problemas prostáticos que tienen ellos, ¿no? Y también evitar esas enfermedades de ETC que también tienen ellos, y es lo que en esta ocasión a la muñeca le diagnosticaron ya, y es que va a entrar a este tratamiento de quimioterapias.
1: Bueno, pues ahí está, esta información la vamos a estar compartiendo de manera pues seguida, este violentómetro animal que ahora existe y que nos tiene que tener pues pendientes de los animalitos, tanto sobre todo los que tiene uno, los que usted decide tener en casa, hay que tenerlos bien. Y los que están en la calle, bueno, si en este caso, como en el nuestro de TRC, tenemos 5 perritos que pues lo que más nos ayudan ellos es a vigilar, obviamente, en la noche, que no, la calle se pone pues desierta, los perritos se ponen en alerta, y aquí tenemos vigilancia 24 horas, pero no está de más, los perritos siempre están pendientes, están en la calle, obviamente, estamos trabajando en tener un espacio para ellos, para que puedan estar más seguros, y que no sufran pues maltrato, pues posiblemente un carro que pase muy rápido los pueda lastimar, que ha pasado, hemos visto que un cachorrito igual se salió y fue atropellado por un carro que pues no los ve, ¿no? A veces es sin querer, otras veces no tanto, pero bueno, se está trabajando. ¿Por qué? Porque ya existe esta ley para evitar el maltrato animal y que tenemos que estar pendientes de ellos. No podemos seguir haciéndonos a la vista gorda. Hay un problema de salud en este sentido. Hay muchísimos gatitos, muchísimos perros en la calle. Hay que tratar de ir eliminando. Primero, yo creo que que siga creciendo la población. Hay campañas muy intensas de la Secretaría de Salud. Lo hemos visto en los municipios. La gente está acudiendo a esterilizar perritos, cosa que antes no sucedía. Como decía Lilian, no tiene ni un caso si no sale. No, es hasta por salud que es importante la esterilización en los perritos. Les comentaba que estuvimos en Escárcega, en la ruta de la transformación, y más de 50 perritos fueron esterilizados esa mañana. En un ratito, es una cirugía muy rápida, requiere algunos cuidados posoperatorios. El perrito tiene que estar en resguardo, como ahorita lo estamos viendo con esta perrita que tenemos aquí en TRC, que está resguardada. Muchísimas gracias a las personas que están haciendo esta labor, nos están ayudando, y nosotros tratar de poner nuestra parte para evitar el maltrato animal. No podemos ser indiferentes a lo que está sucediendo, no solamente en nuestro entorno muy cercano, sino lo que está sucediendo en la ciudad y también en el estado. Hay muchísimos perritos, no solamente en la ciudad, en los municipios vemos muchísimos perritos, pero esto, como dice Lilian, es un descuido primero de las personas. Las personas somos los primeros en ser irresponsables de no esterilizar a los perritos. Ahora hay campañas de esterilización gratuitas. La Secretaría de Salud tiene permanentemente esta atención, y ahora con esto de la ruta de la transformación, y a veces sin que haya la ruta de la transformación, hay campañas de esterilización en los municipios. Acuda usted, lleve a su perrita o a su perrito a esterilizar, no importa que sea macho o hembra. Es importante que evitemos que siga creciendo la población. Creo que es el primer paso que tenemos que hacer, poder evitar que haya más perritos abandonados, porque cuando hay una camada de perritos, no son uno ni dos, a veces son 10, 12 perritos que están en la calle y que están muy bonitos cuando están pequeños, pero después crecen y es una situación que se va ocasionando.

más problemas. Así que les invitamos a estar al pendiente de toda esta campaña que vamos a estarles llevando a ustedes sobre el maltrato animal, sobre las medidas que hay que hacer y sobre todo que conozcan la ley, porque ya existe una ley y usted puede ser acreedor de una sanción económica y a veces hasta penal, hasta pagar con cárcel por estas faltas que, acuérdese que la ley no exime si usted no la conoce. La ley ahí está, hay que aprender a conocerla y tratar de convivir, tener una convivencia sana con nuestro entorno. Son las 7 de la mañana con 35 minutos. Vámonos con más música.

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1: Muy buenos días, Mau Montoya en la línea telefónica con el reporte vial. Adelante, Mau, buen día.
2: Gracias, Pepe, Lili, amigas y amigos operadores del COS, conductores, muy buenos días. Esta mañana tenemos en Avenida Visión avance favorable desde Cuatro Caminos hasta la Avenida Concordia. Circuito Baluartes con avance constante desde la Avenida Central a San Pedro. Avenida Gobernadores con asentamientos en algunos semáforos y la zona de paraderos en San Pedro. Avenida López Mateos con buen avance en ambos sentidos desde Montecristo hasta Circuito Baluartes. En Avenida Lázaro Cárdenas vamos con avance regular desde Chimbal hasta la Glorieta Colosio. Avenida Patricio Traba con ligera carga vehicular desde la Facultad de Medicina hasta la Avenida Casa de Justicia. Avenida Ex Hacienda Calá con avance fluido desde Avenida Ramón Espínola hasta la antigua carretera a Mérida. Finalmente, la Avenida Obregón ya se encuentra abierta a la circulación vehicular en ambos sentidos. Sin embargo, permanecen algunas alcantarillas abiertas a lo largo de esta avenida, por lo que les recomendamos extremar precauciones y reducir velocidad. Lili, Pepe, amigos, es el reporte vial valiendo ruta de esta mañana de lunes. Que tengan un excelente inicio de semana.
1: Muchísimas gracias, Mau Montoya. Igual para ti, excelente inicio de semana y esperamos tus próximos reportes más adelante aquí en TRC Radio a través de otros segmentos que ya muchos conocen. Así que hasta entonces, Mau Montoya, excelente día.
2: Igualmente, Pepe, excelente día. Entonces, nos escuchamos.
1: Bueno, pues ahí está el reporte vial de Mau Montoya. Recuerde seguirlo en su página de Facebook. Lo encuentra como Mau Montoya. A mí me dicen Mauricio y se me olvida. Es Mau Montoya. Así que vámonos, seguimos con más música. Y nosotros hasta aquí llegamos. Nos vemos y nos escuchamos el día de mañana en punto de las 6:30 de la mañana. Así que hasta entonces.

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¿Están preparados para iniciar alegres esta mañana? ¡Vamos a darle, pues! A estirarse, a lavar esa carita y a subirle a la radio. Yo ya estoy lista para divertirme y disfrutar de la música que tenemos preparada para ustedes. Quédense conmigo, que ya inicia... ¡Qué show! ¡Qué show! 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

0: Hello. Hola, ¿qué tal? Muy buenos días. ¿Cómo están, chuladas de chuladas? Ya estamos por aquí. Oye, ¿se escucha el muévele ese negociante corazón? Ándale, míralo. Ya está, ya quedó. Muy buenos días. ¿Cómo están, amigos, amigas?
1: Peina la cotorra.
0: Listo para atrás, peina o para atrás, dicen por aquí. Ya estamos iniciando una nueva semana. ¿Eso sí? Una nueva semana, chuladas. Devastada estoy, devastada. Mucha actividad el fin de semana, Dios mío. De veras. Ya la bendición tiene más vida social que uno. De veritas. Y pues la mera verdad es que, pues sí, nos la pasamos a todísimo dar. Pero, pues sí, andamos así medio cansadones, Vera. Pero ya dando inicio a una nueva semana laboral, chuladas, ¿cómo están? Ya el día de hoy, lunesito, iniciando con el pie derecho, lunes 13 de julio. ¡Tininín! Y pues le mando un saludo muy especial a todas las personas que en el fin de semana estuvieron celebrando un añito más. Muchas felicidades, entre ellas mi comadre preciosa Diana Elena Toraya Limón, chulísima, un beso con todo cariño para ti, que ya vi por ahí el festejo y toda la cosa. Tú muy bien, corazón. Eso, las mañanitas con todo cariño a quienes el fin de semana estuvieron de manteles largos. Y obvio, pues ya, a los que el día de hoy, 13 de julio, están celebrando un añito más. Muchas felicidades, pero a mi comadrita preciosa, en especial Diana Elena, muchos besos, chulada de mi corazón, y que la hayas pasado a todísimo dar, como tú lo sabes hacer, festejando, chula, con la botanona de Elish. Cómo no. Y también para su papá, Juan José Toraya, que hoy, 13 de julio, también está de manteles largos. Pues muchas felicidades y también un super besote para ti, Juan José. Mucha vida, mucha salud y mucha felicidad. Obvio, también mucho amor, ¿verdad? Obvio. Pues bueno, ahí están las felicitaciones para ustedes, chuladas cumpleañeros del día de hoy. Y para el fin de semana también, atrasadito, pero aquí está. Oigan, y otra cosa, otro suceso espectacular del fin de semana. Ya no tengo fondo musical, ¿eh? Ya no tengo. Gracias, muy amable, señor. Oigan, no manchen, fin de semana teníamos nuestras esperanzas en Holland. No manchen. No, pues pasó Inglaterra en lugar de Noruega. Pero pues, ni modo, lo que estaban diciendo en redes sociales, ¿no? La selección noruega ganó, pero ganó el corazón de muchas personas. Y pues nuevamente, después de tantísimo tiempo, de creo que 28 años de no estar en un mundial, pues llegaron hasta cuartos de final. Entonces, pues súper bien, les fue bastante bien. A ver, en el próximo mundial, hasta dónde llega la selección de Noruega. Mientras tanto, pues también se enfrentó a Argentina contra Suiza. ¿Y quién creen que ganó? A ver, ¡ay! ¡Ups! ¡Qué sorpresa! ¡Ganó Argentina! ¡Ay, cómo! ¡Pues sí! ¡Que ganó Argentina! Y bueno, ya el próximo domingo es el esperadísimo final de esta Copa del Mundo, que muchos pronostican llegará Francia contra Inglaterra. Otros dicen que será la revancha Francia contra Argentina. A ver, ¿quién ganará? ¿Quién será? Ya sabremos en unos cuantos días más. Chan. España también está en la contienda, ¿eh? Pero pues, ¿quién sabe? ¿Quién sabe qué vaya a pasar? En fin, chuladas, saquen su pronóstico. Hagan por ahí el pronóstico. ¿Quién ganará la Copa del Mundo? ¡Tirín! ¡Tirín! ¡Tin! ¡Tin! ¡Ay! Que gane Francia. Que gane Inglaterra. Incluso España también, que gane. Cualquiera. Ah, bueno, sí es cierto, sí es cierto. Pues que gane Francia entonces, ¿no? Mbappé. Bueno, ya veremos, amigos, ya veremos. ¡Ahí está ella! Ahí está Perrita Gamboa. Ahora, Perrita Gamboa, ¿cómo está usted, señorita? Pase usted, siéntese. Venga para acá y le chupa su cuello, Perrita Gamboa. ¡Ay, cariños! Bueno, las 8:14. Saludos para Frankie, que ya se anda reportando por estos rumbos. ¿Qué pasó, don Frankie? ¿Cómo está usted? Muy buenos días. Dice, buenas, buenas, baby. Saludos para todos. Y hoy todos somos piratas. ¡Ah, sí es cierto! En el béisbol les fue súper bien a nuestros piratas. Un besote bien merecido para cada uno de ellos. ¡Ay! Digo, con todo respeto, ¿verdad? Con todo respeto, amigos. Es que sí, nos gana la emoción. Con los juegos de béisbol también se ponen intensos y buenísimos, ¿eh? Dice, olvídate del mundial. Hoy puro béisbol, dice. Y todos los juegos por TRC. ¡Exacto! Tú muy bien, mi querido Frankie, que va rimos a los pericos de Puebla, sí, hombre, muchacho. Óyeme, por aquí saludos, mira nada más esta chulada de mensaje que dice así. Buenos días, vecinita linda. Aquí escuchándole en el coach 029 Ruta Hospitales. Eso es todo. Saludotes ahí a nuestros amigos y amigas en el coach que siempre están en sintonía de TRC Radio. Muchachos, ustedes ya lo saben. Miren, besos para ustedes, choferes del coach. Que tengan excelente día y obviamente también ahí al pasaje. Que lleguen con bien a sus destinos, chuladas, a sus trabajos, a sus quehaceres matutinos, lo que sea, muchachada. Y un besote a mi vecinita preciosa. ¿Cómo la extraño, mi vecinita chula? Extraño ahí los lunes de ponernos al día en el chismecito, ¿eh? Ahí con botija y chompira, ¿se acuerda? Ya, literal, ahí. Saludos allá, Botija y Chompiras. Saludos, amiguitos. Muy bien, bueno, ¿qué más? Hoy tenemos lunes de estrenos y novedades musicales. Oh, sí. Oh, yeah, baby. Oh, my God. Y pues, claro, no puede faltar la buena música. Aquí por TRC Radio, ya saben que les ponemos al día también en todo lo que va saliendo de nuestros artistas favoritos. Y mira nada más esta chulada que tenemos a las hermanitas Hush con esta canción que se llama ¿Qué le pongo? Que te la pongo, que te la pongo. No, no es cierto, esa es otra que ya tiene sus ayeres. Pero, pues Hush, con nueva canción, me late cómo cantan estas chamacas y las letras. Vamos a escuchar esta letra de canción. La verdad solo escuché el inicio, no escuché todo. Vamos a ver qué tal. Ay, también tengo de Pablo Alborán, lo siento, amigos, pero también sacó estreno musical. Y yo pongo de todos mis artistas, ya saben, que están en mi corazón. Beyoncé también. La Queen Bee también tiene nueva canción. Ahorita vamos con los estrenos. Así que de una vez vámonos con las chicas de Hush. Y regresamos con más aquí a Que Show por TRC Radio. Estamos en vivo y a todo color. Manda tu mensajito al 981-206-0976. Música, señor Gallegos.

Eso es todo, ¿eh? ¿Qué es esta música, señor Gallegos? Muy acá de mucha pachanga intensa, ¿eh? Ándale. ¿Te acuerdas? Ay, Dios mío. Bueno, pues ya estamos por acá, chamacada. Oigan, ¿y saben qué? Algo muy padre que deja el mundial. Yo sigo, insisto, sí, perdonen. Pues es que es la época, es la temporada, muchachos. Pero sí, algo que deja, pues padre, algo positivo, un impacto positivo, es el siguiente. Pues que muchos se solidarizan con otros países que están en esta disputa, ay sí, pero que siguen todavía pues sobre la marcha, ¿no? Entonces también muchas personas mexicanas se solidarizaron con la selección noruega y justo por eso en el Facebook oficial de la Embajada de Noruega en México compartieron un mensaje super padre con un video padricísimo, donde mucha afición mexicana con camisas de la selección de Noruega haciendo el famoso ro, ro, ya saben, el remo de los vikingos, y puso un mensaje muy bonito: gracias México por remar con nosotros ayer. Vivimos una tarde inolvidable en el Zócalo. El mundial llega ya a su fin, pero sabemos que nos seguirá uniendo el poder de la amistad. Y pues ahí también aprovecharon para poner otro mensaje, pues un poquito más reflexivo. Este año se conmemora el 120 aniversario de relaciones diplomáticas Noruega-México y ha sido mágico celebrarlos con esta afición compartida. Y ya pues invita a la gente a continuar pendientes de las actividades en las redes sociales y todo lo que va subiendo la Embajada de Noruega en México. ¿Qué tal? ¿Qué tal? Y es que sí, muchas personas andaban ahí en el apoyo, ¿no? Más que nada a toda esta promoción, o esta, bueno, todo lo que giró alrededor de el famosísimo Holland, Holland, ya saben, esa canción a cada rato me salía en mis redes sociales, entraba yo a Instagram y Holland, Holland, todo era Holland, Holland, bueno, hasta ahorita también, ¿no? Pero fíjense nada más todo lo que, pues, un solo jugador también pudo, pues, impactar a casi todo el mundo, ¿no? Con todo también lo que van compartiendo de este muchacho de Haaland, que hace muchas cosas padres, muchas cosas bonitas, tiene un corazón, pues, muy grande, así como él, ¿verdad? Grandotote, que tiene, que mide 1.95 el hombre, y pues realmente que se ha dado a conocer por esta humildad, ¿sí? En su persona, ¿no? De que se acerca gente y él posa siempre, saluda a los niños, sobre todo a la juventud que se le acerca, incluso también a personas ya pues mayores, ¿no? Entonces, pues como que da esta, ha hecho clic con mucha gente y luego lo comparan con otros jugadores que pues tal vez tienen ya un poco más de fama a nivel mundial. Y que los llaman y que, oye, foto, y si voltean con cara de, ya saben, de pocos amigos y de, ay, ya, tómala, rápido. Y Haaland no, es totalmente diferente, así que yo soy fan de Haaland, ya lo saben. Bueno, pues así las cosas, las 8:25, 8:25, chuladas de mi corazón. Y continuamos con más aquí en Que Show por TRC Radio. Amigas, amigos, manden su mensajito que estamos en vivo en estos momentos de una vez, cariñas y cariños, cariñas y cariños. Oigan, 981-206-0976, 981-206-0976, y pues ya en un momentito más leemos su mensaje, corazones. Igual si fueron al béisbol, cuéntenos cómo les fue, cómo se puso. Esta vez sí yo me desconecté un poquito del béis, me la pasé de pachanga en pachanga con mi bendición. Pero sí estuve pendiente ahí de redes sociales que andan
con todo, muchachos. Y hoy se fue mi amigo Frankie uniformado a la, al trabajo, pero con el jersey de piratas, su gorra de piratas. ¡Mau! Bien allá, amigo, bien allá, Frankie. Saludos para ti. Por acá dice, hola, hola, buen día. Saludos, aquí reportándome, ya que la semana pasada me tocó trabajar de tarde aquí en el Coach Ruta Hospitales en el 029. Eso, chamaco, muy bien, que desde el 029 también nos están sintonizando. Hace un ratito que nos mandaron mensaje. Julius, ¿no? Julius Balán, rey de los ejércitos del este. ¡Madre! Mauricio Garcés, ¿qué tal? ¿Quién dice? Sí es cierto. Saludos para ti, Julius. Muy bien. Qué bueno que pones ahí nuestra estación para que la gente se entretenga un rato mientras están ahí en su trayecto en el coach. Saludotes a manejar con precaución. Y pues, ya saben, amigos, llegando y pagando, llegando y pasando su tarjeta coach. Un besote. Por aquí otro mensaje, a ver, espérame, que dice, que hubo barrida sensacional ahí con el béisbol. ¿Qué tal? Sí, supe, sí es cierto. Se me estaba pasando, amigochos, pero es que miren nomás que pues hay que atender también a la Bendy, muchachos. Entonces, por eso sí no fui este fin, pero ya me contaron, ya estuve viendo por allá que estuvo muy bueno. Sí, de hecho pasé, ¿cuándo pasé por ahí? El sábado en la mañana pasé por el hotel, pues, donde estaban, pues ahí estaban los tremendos camiones, ¿no? Pericos de Puebla. Y yo, mira, le dije a Carlitos, aquí están los beisbolistas en este hotel. Me dijo, hoy juegan, mami. Y yo, sí, al rato deben de estar ahí en el campo jugando. Pero sí es cierto, hubo beis. ¿Y qué tal? ¿Qué nivel de beis, ¿Qué les parece? Toda la afición filibustera ahí, gritando de seguro y viviendo el momento. Quisiera ser uno de ellos. Me encantan esos memes. Bueno, pues ahí está, cariñitos. Ahí también en redes sociales de Piratas de Campeche compartieron varios videitos en donde estuvieron festejando, ¿verdad? ¿Qué tal ellos? Este triunfo. Muy bien. Toda la serie de piratas. Eso es todo, muchachos. Eso es todo. Arrasando los piratas. Muy bien. Bueno, cariños, vámonos con más música. ¿Con qué nos vamos en este momento? Les había dicho que hoy tenemos novedades musicales. Y sí, claro, Pablito, obviamente. Mi Pablito Alborán, hermoso de mi corazón, también lanzó música nueva. Obi, lo tengo que poner porque, pues ya saben, aquí es el rey, Pablo Alborán. Entonces, esta canción se llama Tiempos Bonitos. Ya está por ahí mi querido amigo Carlitos Gallegos para que la pongamos, siendo las 8:30 ahorita.

Hello, ¿cómo están? ¿Qué tal? Mi Pablito Alborán. No pudimos entenderlo, no pudimos remediar. Ay, me encanta, me encanta. Sí, sí, sí. Bueno, chicuelos, ¿qué más? Bueno, ¿verdad? Por aquí nos mandan otro mensajito que dice así. Buen día, Olga. Saludos y bendiciones. Aquí escuchándote como siempre desde la unidad 408. Taxi Lobito Ávila. Lobito Ávila, ¿qué tal? ¿Cómo está usted, jovenazo? Qué gusto saber de usted, ¿eh? Ya tenía días que no mandaba mensaje. Ya sé que fue sábado y domingo, obviamente, pero antes no me había mandado mensaje, ¿eh? Ya te iba a poner, mira, una espantosa X. Así que ves, tengo apuntado, ¿eh?, las veces que se van reportando. Y por aquí también dicen, ¿pueden poner la canción de No me digas que te vas de José José? Ay, hoy te venimos manejando pura novedad. Qué mala. Pura novedad musical. Me van a vetar, amigos, ¿verdad? No sean así, muchachos. Hoy es de estrenos. Hoy es lunes de estrenos. Mañana ya complacencia. Dale. Sí, muy bien, gracias. Se ve que está viendo feo, señor Gallegos. ¿Qué te pasa, Carlitos? ¿No has tomado tu cafecito del día, verdad? ¿O ya te lo acabaste? ¿No hay? Nada. Nada, qué pura agua. Qué pura agua, dice que porque su riñón luego le anda pasando ahí, le anda haciendo la maldad. La piedrita. Ay, Dios mío. Bueno, chamacos, las 8:35. ¿Qué tal? ¿Saben qué? También el día de hoy, una noticia tristona, amigos. Ahorita les voy a contar. Pero, a ver, por aquí llega otro mensajito. Con todo en el coach, ahora en el 120 Ruta Lerma. Eso es todo. De uno se va para otro. Eso es todo, vecinita. Usted muy bien, ya lo sabe. Cuídese mucho, vecinita, por favor, ya sabe, ahí tiene que tener

este, ya su, sus actividades ya casi todas realizadas, vecinita. Hoy es lunes, organice bien su semana para que pronto termine la chamba, vecinita. Le mando un besoto, y me saluda a todas las chamacas, ¿sí? A la Yoli, este, a Dianita, y ya nada más. Ahí me la saluda mucho. Un besote, mi querida vecinita. Bueno, ¿qué más? ¿Qué más? ¿Qué más? Chuladas. Ah, sí, les estaba comentando de algo, pues, muy lamentable, porque se da a conocer que el actor Sam Neill, que lo, bueno, lo quisimos muchísimo por su papel en Jurassic Park, pues tristemente su familia da a conocer su fallecimiento. La familia lo que comenta es que fue algo, pues él ya estaba con una enfermedad, ¿no? Que al parecer ya había superado. Sin embargo, tristemente el actor Sam Neill, pues falleció, obviamente también rodeado de su familia. Eso fue lo bueno, que estuvo en Sydney, Australia. Ahí fue donde falleció y estuvo pues siempre rodeado de la familia de una manera tranquila, pero obviamente deja huella en el cine y en muchos corazones que crecimos viendo Jurassic Park, en donde él interpretó al doctor Alan Grant. Entonces, bueno, pues amanecemos con esta noticia el día de hoy. Y pues, grande Sam Neill, obviamente dejando tremenda huella en los corazones, chuladas. Por aquí también me han enviado igual un videíto, también tiene que ver con el espectáculo, de Ricky Martin. Fíjense nada más que ahí estuvo deteniendo a su gente de seguridad, que estaban pues poniéndose acá locochones, ¿no? Con los fans de Ricky Martin. Y Ricky Martin dijo, a ver, se me calman, por favor. Detuvo a su seguridad para saludar a las personas que estaban cerca de bueno, estaba él llegando a Estambul, ¿eh? Estaba llegando a Estambul y habían periodistas y habían personas, fans que lo conocen, que han seguido su trayectoria y su carrera, y él se acerca a saludar a esta gente y los de seguridad así como de que, ah, bueno, gracias, Ricky. Porque sí les dijo, a ver, tranquilitos, mis amigos de seguridad, voy a saludar aquí a la gente que se ha acercado a recibirme. Entonces, Ricky con una sonrisa y una actitud chulísima. Es que qué bárbaro, Ricky Martin. Me cae tan bien, tan bien. Pero bueno, muy bien, chamacos. Así estamos el día de hoy con estas noticias. Las 8:39, 8:39. Vámonos con otra rolita, señor Gallegos. ¿Dónde anda usted, jovenazo? Eso. Ah, madre santa, ahorita viene. Okay. Vamos con Musiquiux. Espérenme tantito, creo que sigue Beyoncé, ¿verdad? Tenemos por ahí, sí, sigue en nuestra lista la chulísima, la Queen Bee. Esto se llama Morning Dew, de Beyoncé. Vamos a escuchar a ver qué tal está. Igual es nuevecita de paquete, las 8:39. Continuamos aquí por TRC Radio.

Hello, yo de regreso por aquí, por TRC Radio, cariñitos chulos, las 8:45, 8:45. ¿Qué tal les pareció la canción de Beyoncé? ¿No? ¿No estuvo así como que? Vamos ahora con algo más movidón y es de Rymix, que se llama Me Dolió en versión Electro Salsa. Ándale pues, para ponernos a bailar en este lunesito después de haber escuchado a Beyoncé, que nos dejó así medios, pues para algo movidón, mueve tus piecitos, nene. Rymix, Me Dolió. ¡Auch! 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

0: Hello, ¿cómo están, cariñitos? Ya de regreso por aquí, por TRC Radio. Ya casi es tiempo de partir, muchachada. Ya nos vamos a despedir por el día de hoy, pero de verdad espero que se queden en sintonía porque sigue La Jícara con muchísima información. Mis compañeros Juan Ventura y Abigail Ortega vienen con información y muchas novedades que han acontecido en estos días aquí en nuestro precioso Campeche, ya saben. 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Ah, sí, bebés, ya lo saben, la magia de la tecnología es maravillosa. Oigan, cuídense mucho, cariñitos guapos. Ya nos vamos. A ver qué dice por acá. Ah, ahí está. Que qué le pasa a Carlos Gallego, que ya no manda chupadas de cuello, que si ya le dan su chancletazo. Ahí está, papito. Tómala. Ahí está el regaño. Ahí está.
1: Nada,
0: ya
1: nada,
0: te andan
1: ando,
0: reprendiendo. Sí, aquí ando. Pero se las da de digno, ¿eh?
1: Nah, aquí ando.
0: Anda, digo. Que no le deja Jairo. Que Jairo no lo deja. Ay, a mí me dijeron, me pasaron ese reporte. Yo no sé si sea verdad. Pero ahí está. Mira, Jairito, ya, mira, bien en cintura que ya lo tienes.
1: Nada, aquí ando.
0: Pues dale. Ah, no, ¿verdad?
1: ¿Quién es?
0: Pues ya sabes.
1: Ah, Fátima, ¿te digo algo, Fátima?
0: Ándale.
1: ¿Te digo algo, Fátima?
0: ¿Cómo que uf? Uf, era un grupo musical en los años 2000.
1: Uf.
0: Y recontra.
1: Uf.
0: Que si te dan tu chancletazo, dice. Bueno, aquí va a meditar Carlos Gallegos esta situación. Para mí que sí, don Jairo ya le dijo que qué onda, que qué rollo, que por qué anda ahí mandando chupadas de cuello, que por qué es el vampiro, no sé qué. Que más respeto. Fátima, aquí me dicen que le des con la chancla, pero a Carlos Gallegos dice que por qué no te ha mandado tu chupada de cuello. Ándale, ahí está.
1: Ahí voy.
0: Ahí está.
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2: late
1: Fátima.
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1: Fátima.
0: Ay, ay.
1: Tengo que saborear.

0: Ay, nene, no te bañaste, ¿va?
1: Con todo respeto. Cotorreo.
2: Saliendo del base directo a su casa ya sin darse regaderazo. Así que imagínate.
1: Salado.
2: Nada más se me dio un talco, ¿verdad? Así un talcao se hizo. Muy bien. Ahí está, Carlitos, ¿ya
1: no
2: lo ves?
1: No me regañan y no me regañan, ¿eh?
2: No lo sé, tengo mis comentarios al respecto. Muy bien, pues ahí está, amiga Fátima. Listo, Calixto. Dice, Fátima, dicen por aquí, mi amiga Sandrita dice, que me escuche a las 11.
1: ¡Qué horror pidió!
2: Y los celos enseguida, ¿ya viste? Aquí de verdad. Chale.
1: Qué horror. Ay.
2: Dice Sandra que más respeto para su amiga Fátima.
1: Bueno, esa Fátima no a ella, por favor. Ya quisieran que le chupe su cuello.
2: Ay. Ahí está. Ay, ay, ay.
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2: Ahí están buenísimas esas canciones, ¿eh? Hay una que pone la Ruby Six. Tu nombre, ¿cómo se llama tu nombre en mi habitación?
1: Esa bebé.

0: ¡Mao, mao!
1: ¡La vas a matar, perro!
0: ¡Ay, Dios mío! Bueno, pues ya nos vamos, amigos. Nos despedimos con esta... esta melodía. ¡Ay, ay, ay! Sí, es que esas canciones están mortales, Carlitos, ¿eh? Yo no sé de dónde sacaste esa lista.
2: Luego les paso el dato. Es como un paquete que sacaron.
0: ¿Qué tal?
2: Un proyecto de un artista.
0: ¿Qué tal?
2: Es
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2: ¿no?
0: Sí.
3: Oh.
0: Dios mío, no.
2: Me late como burro sin mesa.
0: Vámonos, Carlitos. Ya nos vamos a las 8:56. Ya es hora de partir. Les dejo con YouTube. Y esto se llama Street of Dreams. Ya tenía tiempo que no escuchaba nueva música de YouTube, pero muy bien, señor Bono, muy bien.
2: Pásemela.
0: Aquí está, corazón. Está hasta el final de la lista.
2: No hay nada.
0: ¿Cómo vas a creer, Carlos? Aquí está.
2: Es que te viene a la mía.
0: Ay, tú de veras. Te digo que esas canciones te dejan, muchacho. Ahí está. Después de... algún tiempecito de no escuchar música nueva de la banda irlandesa U2, pues escuchamos Street of Dreams. Con esto me despido. Muchas gracias, chuladas. Besote. Pásenla bonito. Hasta mañana.

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15: Buenos días en esta mañana de lunes, iniciando semana laboral 13 de julio de 2026. Todavía vamos lejos. Esa luz que ilumina cada 15 días. Pero bueno, esperemos llegar en los siguientes días, esperando que usted esté muy bien, que haya amanecido tranquilo. Hoy una mañana aquí en nuestra ciudad de San Francisco de Campeche, muy soleadito, algo de calor, bochorno, pero bueno, todo agradable. Le deseamos un feliz día y sobre todo que se quede con nosotros a través del sistema de televisión y radio de Campeche, 89.3 FM, 920 AM, canal 4.1. Saludamos a mis compañeros aquí en cabina de radio, ahí en Master, y creo que todos estamos contentos, estamos felices porque los piratas ganaron y ya están dentro de. Entonces yo creo que los piratas, felicidades para ellos en estos juegos, ¿no? Que se la han llevado realmente lo que es la serie. Entonces, bueno, este fin de semana fue completa y pues ya los piratas de Campeche están celebrando. Bueno, falta todavía un poquito más, pero bueno. Se ha hecho todo lo mejor.
16: Claro que sí, pues sí. Buenos días, al auditorio, buenos días, gracias por estar aquí con nosotros. Gracias, saludos a mi compañera Abigail Ortega, saludos a mis compañeros aquí en radio, en televisión, sobre todo saludándole a usted en esta mañana, un servidor Juan Ventura Balán Avilés, gracias por estar aquí. Y pues bueno, sí, empezando la semana con pues todo el ánimo que nos resta, ¿verdad? Así es, hay que escarbarle, no hay que buscar. Pero aquí estamos agradeciendo la oportunidad de poder platicar una vez más y pues bueno, para llevarle la información más importante en esta hora de la mañana, el San Lunes, tremendísimo, los 13 días ya de este mes de julio que va avanzando, y nosotros pues de verdad que agradeciéndole que una vez más nos acompañe, se tome la molestia de sintonizarnos ahí donde quiera que usted se encuentre, no, en casita, en el automóvil, donde usted esté, en el negocio. Gracias por estar una vez más en este espacio que se llama La Jícara, esta revista informativa donde toda la información cabe sabiéndola acomodar. Así que bienvenidas, bienvenidos, sí se puede, feliz lunes. Muy buenos días.
15: Vamos, que sí se puede. Como dices, Juan, así como que, híjole, rascando, buscando, pero yo creo que sí se puede. Entonces, sí es cierto, el lunes ni las gallinas ponen.
16: Eso
15: nuestro
16: dice.
15: Compañero Carlos.
16: Ya, algunos albañiles ya ni trabajan los lunes.
15: Ay, se toman el lunes. Sí, ¿no? Como ellos, ¿no? Sí. Pero bueno, digo, bueno, también entendemos,
16: pues bueno,
15: ¿no?
16: Claro.
15: La labor que ellos realizan, ahí en el sol desde muy temprano, pero pues bueno, ahí pues con toda la actitud del mundo, aquí ya en La Jícara, y desde muy temprano también a través del sistema de televisión TRC Radio, y ahí nuestros compañeros, Pepe, Lilian, Olguita, ahí con música, platicando con todos nuestros amigos Radio Escucha, pues ahí yo creo que ya levantó un poquito el ánimo. A nosotros también, yo creo que sí, más o menos. Pero bueno, ya estamos aquí en el programa y comentándoles e iniciando con temas, mencionando quién es el Chacán. Bueno, se llevó a cabo o se realizó la Asamblea por la Defensa de la Transformación y la Soberanía Nacional, con organización, unidad y convicción. La Cuarta T señaló que pues estará defendiendo los logros alcanzados y bueno, llegando a cada rincón de Campeche. Y en esta asamblea que se llevó a cabo ahí en el Chacán, pues mucha gente asistió, estuvo ahí, y también pues vimos ahí que estuvieron interactuando, ¿no? Ahí los habitantes del Chacán estuvieron participando con con el equipo de movimiento específicamente, ¿no? De llevar todo estos temas o esta información referente pues a todo lo que está haciendo hasta en ese entonces lo que es la Cuarta Transformación, Juan.
16: Bueno, pues ahí están estos trabajos que se realizaron ahí en el Chacán, esta asamblea, y pues sí, para estar de cerca con los habitantes del municipio.
15: 9:11, vamos con la jícara al día.
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15: El actual sexenio estatal se ha incrementado los apoyos del sector social de la pesca.
16: Congreso del Estado amplió conductas que podrían ser sancionadas al afectar colmenas, abejas, panales y miel.
15: Sin contratiempos concluyó el ciclo escolar 2025-2026.
16: Bueno, además, en este lunes, iniciando la semana, datos importantes, recomendaciones, comentarios, todo esto y más en vivo aquí en La Jícara.
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15: Y bueno, estamos en el momento de las felicitaciones para todas las personas que el día de hoy están de manteles largos, están celebrando pues un acontecimiento más, ahí su cumpleaños, aniversario, algo que usted esté celebrando el día de hoy. Le mandamos un fuerte abrazo, nuestros mejores deseos. Sabemos que estamos casi llegando a la quincena, pero algo ahí podría ser, no sé, un almuerzo, una cena, en fin, creo que pues algo especial podría hacerle ahí pues las personas que los quieren, ¿no? Entonces, así que muchas felicidades para usted que hoy cumple un año más de vida. Y también por ahí escuchaba en los pasillos que nuestra compañera Cali está, bueno, se llama Citlali, nada más que por aquí le decimos Cali, está cumpliendo años el día de hoy, así que muchas felicidades para ella. Ya la escuchábamos hace unos momentos ahí en los pasillos, ella está en el área de redes, entonces pues muchas felicidades, pásala bonito y te deseamos lo mejor, Cali.
16: Felicidades, felicidades para nuestra compañera Cali, nuestra compañera Silvia Sarmiento, que también cumplió años en estos días, en este fin de semana. Muchísimas felicidades para ella. Así que también para Silvia Salia Sarmiento Carrillo, un gran saludo, muchas felicidades. Y para nuestra compañera Citlali Calizán, también lo mejor de lo mejor para ambas. En esta ocasión tan especial.
15: Así que bueno, ahí está. Las felicitaciones para todos ustedes. Que la pasen muy bien. Y también saludamos a los que están en el santoral.
16: Joel, Enrique, Eugenio y Esdras. Felicidades, Esdras, Eugenio. Eugenio, Enrique y Joel, pásenla muy bien. Fuerte abrazo, muchas felicidades.
15: Bueno, ahí está. Nombres muy conocidos, nombres muy comunes, entonces yo creo que sí, si usted conoce a alguno que lleve estos nombres, felicítelo. Vamos también con el mensaje que nos envía TRC Radio. Recuerdo que usted también lo puede hacer al 981-206-0976, 981-206-0976. Ahí está el número para que usted nos envíe los mensajitos. Y el día de hoy dice así: el tiempo pasa para todos, la diferencia está en cómo decidimos aprovecharlo. Así es, el tiempo pasa y pasa muy rápido. Sí. Y dicen por ahí, el tiempo vuela, ¿no? Uh-huh. Y pues hasta ahorita, hasta el día de hoy, ¿verdad? No sabemos, pero hasta el día de hoy sentimos que el tiempo ya voló. Uh-huh. Ya estamos en el séptimo mes del año, del 2026. ¿Y cómo lo hemos aprovechado? ¿Cómo lo ha aprovechado usted? Ojalá que lo esté aprovechando bien, ojalá que pues ahí esté realizando todos sus propósitos, todo lo que, pues sí, sabemos que en cada diciembre siempre hay ahí ciertos propósitos, ¿no? Que quiere hacer para el siguiente año. Ojalá que ya usted lo esté llevando a cabo. Y yo creo que también a veces uno no se espera ciertas cosas entre todo lo que es la larga vida que uno tiene hasta el tiempo que se lo permiten. Pero pues bueno, yo creo que pues hay que aprovechar este tiempo como lo está haciendo usted, esperamos que bien, y si ha habido algunas pruebas, algunas batallas, esperando que las pueda superar.
16: Sí, algunos desiertos, y pasa el tiempo para todos, ¿no? Lo querramos aceptar o no. No, de repente eso vemos, es que esa persona ya, no solamente esa persona, discúlpeme, es para todos parejito, así que el tiempo pasa para todos, La diferencia está en cómo decidimos aprovecharlo.
15: Y a veces sacamos cuentas, ¿no? Y decimos, no, pues ya pasaron tantos años.
16: Sí, también, sorprende, es verdad.
15: 4, 5, 6 años. Del 2000 tanto hasta este 2026, nos sorprendemos de los años que ya han pasado, así de rápido. Pues bueno, ahí está el mensaje que nos envía el día de hoy TRC Radio, 9:16. Vamos a nuestra primera pausa. También recuerda escuchar el reporte vial ahí con Mau Montoya. Un saludo para él también. Desde muy temprano ya lo escuchamos que está dando sus reportes en los diferentes puntos de la ciudad para que usted pueda tenerlo en cuenta y transitar con mucho cuidado por las calles. Así que vamos a escuchar este reporte vial. Pues nos vamos a la pausa y luego regresamos con más aquí en La Jícara.
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18: Muy buenos días, amigas y amigos conductores. Les informo que en Avenida Aviación circulamos con avance favorable desde Cuatro Caminos hasta la Avenida Concordia. Circuito Balartes con avance constante desde la Avenida Central hasta la Glorieta de San Pedro. Avenida Gobernadores con asentamientos en algunos semáforos y en la zona de paraderos en San Pedro. Por Avenida López Mateos tenemos buen avance en ambos sentidos desde Montecristo hasta Circuito Balartes. En Avenida Lázaro Cárdenas vamos con avance regular desde Chimbal hasta la Glorieta Colosio. Avenida Patricio Trueba con ligera carga vehicular desde la Facultad de Medicina hasta la Avenida Colosio. Avenida Ex Hacienda Calá con avance fluido desde Avenida Ramón Espínola hasta la antigua carretera Mérida. Avenida Héroe de Nacozari con avance lento desde Cuatro Caminos hasta la Glorieta del Aeropuerto. Finalmente, la Avenida Obregón ya se encuentra abierta a la circulación vehicular en ambos sentidos. Sin embargo, permanecen algunas alcantarillas abiertas a lo largo de la avenida, por lo que les recomendamos extremar precauciones y reducir la velocidad. Avi, Juan, amigos, es el reporte Vial Campeche y yo soy Mau Montoya. Sigue con nosotros aquí en TRC Radio.
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6: Ya estamos de regreso, gracias por continuar con nosotros aquí en esta mañana. Si está desayunando, 9:20, provechito. Hay muchos que desayunan muy temprano, un poquito más.
7: Presente.
6: Exactamente, sí, el licenciado Juan siempre me dice que él tiene que desayunar, sí. Porque si no, no se hace.
7: No aguanto.
6: Que parece un león.
7: Sí, la verdad que sí. Me devora a todos los compañeros de la radio.
6: Bueno, pero pues ahí está. Ya desayunó usted también, si lo está haciendo. De hecho, también hoy desayuné temprano, pero al ratito me va a dar hambre. Por eso no desayuno muy tempranito. Sin embargo, ya veremos qué comer en un rato. Oigan, también le comentamos acerca del pronóstico del tiempo, del clima. Hoy estamos a 31 grados con sensación térmica de 36. Y bueno, aquí nos dice que el día será completamente soleado. Se espera un leve descenso de la temperatura durante los próximos 3 días, es
7: ¿De
6: decir,
7: verdad?
6: En los siguientes, pero bueno, no sé, o sea, ya ves que eso nos dice, pero luego como que las cuestiones cambian. Es que, por cierto, la lluvia en estos días, como que nada.
7: Nada.
6: Y no sé, tal vez está esperando, preparando para el mes, ya que el mes de agosto o septiembre es cuando, híjole, la temporada es un poquito más fuerte. Pues ahorita en junio, julio, como que sí ha caído algunas lluvias, pero no han sido continuas, han estado tranquilas. Ahí está el mapa satelital que nos ponen ahí nuestros compañeros, muchas gracias. Completamente despejado la península de Yucatán, y en otros puntos de la República, en otros estados, pues vemos que sí hay mucha nubosidad y parece ser que se esperan las lluvias. Así que, pues bueno, tome usted las previsiones necesarias. Ya sabe que este es un pronóstico, nos comentan, nos dicen, pero pues el tiempo a veces suele ser otra cosa.
8: Sí, bueno, el sábado sí nos tocó, de repente preguntamos, ¿se está nublando? ¿Está nublado? Y psh, cayó la lluvia.
6: ¿En serio? ¿En qué momento?
8: Pero un ratito, no duró mucho, duró como unos 5-10 minutos cuando mucho.
6: Órale.
8: Y sí cayó así como que muy pesada. Terminó la lluvia y salió el sol, los pajaritos otra vez y ya.
6: Como tipo película.
8: O sea, nada más estropeó el lavado.
6: Solo nos hizo pegar carreras.
8: ¡Mi ropa! ¿No? Solo nos hizo pegar carreras, pero sí, o sea, fue sumamente breve la del día sábado, pero no fue constante, y después fuimos a un evento familiar. Y parecía que iba a llover, parecía que iba a caer, y nada, no cayó, por lo menos en el rumbo, no cayó. Entonces, pues a ver, y si dice el pronóstico que podría descender la temperatura, digo, sabemos que no va a descender mucho, pero puede descender un poco. Recordar igual que pues ya estamos en prácticamente en la estación del verano, o sea, esto es muy, muy raro, pero pues bueno, así está el pronóstico del tiempo. Iniciando esta semana.
6: Así es, según un 30% de lluvia a las 10 de la mañana, pero pues bueno, ya veremos. Demasiado calor, eso sí, demasiado calor para la ciudad de San Francisco de Campeche. Y y pues nada más tomar sus precauciones para evitar cualquier. Recuerda que también hay que cuidarse del sol, hay que protegerse del sol. Y de esta manera, si usted pues tiene que hacer algo, cubrirse bien.
4: Claro.
6: En lo que se respecta, porque a veces hay mucho, pero mucho, mucho, mucho bochorno y sientes que el sol te quema.
8: Es que estamos en pleno verano y a mediados de este mes de julio se supone que ya entra la canícula, que es la época más calurosa del año.
6: Y según entonces, va a ser un poquito más seco.
8: Me sorprende mucho que digan que la temperatura podría descender, pero
6: exactamente.
8: Bueno.
6: Exactamente. Pero bueno, así es el pronóstico. Claro. Así es la aplicación.
8: Es un pronóstico.
6: Así es. Bueno, pues ahí está.
8: Como los del mundial.
6: Así es. Ahí está el pronóstico del tiempo, mapa satelital, tome usted todas las previsiones, dice nuestros compañeros, somos máquinas de trabajo.
8: Somos unas F máquinas de chambeo.
6: Ellos ahí en cabina. Son máquinas. Bueno, está bien. Sí lo considero, compañeros. Bueno, son las 9:25. 9:25. Vamos con la información.
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6: Iniciando con temas, le comentamos que el secretario de Gobierno, Víctor Sarmiento Maldonado, confirmó que se obtuvo un amparo que permitirá continuar pues la construcción de viviendas del bienestar en la zona del Tamarindo, aquí en la capital del estado. Sostuvo que debe haber diálogo con el gobierno municipal para garantizarle a las familias pues una vivienda digna. Y es que el jueves personal judicial retiró los sellos de suspensión para permitir que la obra continúe. Sí, veíamos ahí esta parte, ¿no? De que, pues lamentablemente, pues se suspendió estas obras y muchas familias, Juan, ya están esperando su hogar, ya están esperando su casa, ya están esperando a que les llamen, les digan, oigan, ustedes pues están teniendo o ya tienen su hogar, vengan,
8: vayan haciendo el trámite, vayan a traer su documentación, no sé, vayan ilusionándose, vayan soñando.
6: Exactamente, y muchas veces,
8: pero bueno,
6: pues estas situaciones, pues ahora sí que también ponen desesperación, claro, a las otras familias. Escuchaba de voz de una de las familias que está en este tema del proceso, de que pues está esperando a que le den su hogar. Dice, pues yo estoy en espera, ya se tardó un poquito. Bastante. Entonces, híjole, de verdad, qué bueno. O sea, es lo que mencionaba, ¿no? Aquí mencionaba el secretario de Gobierno, Víctor Sarmiento Maldonado, que haya un diálogo.
8: Claro.
6: Creo que siempre es importante la comunicación. Siempre nos dicen, es muy importante la comunicación, es muy importante el saber qué está ocurriendo, qué está pasando con tal tema, ¿no? Y que haya ese diálogo para que haya esa coordinación y no se vean afectados las familias, en este caso familias campechanas que están en espera de un patrimonio.
8: Es que, bueno, vemos que en otros municipios el tema va avanzando muy rápido. O sea, incluso municipios que están un poco más alejados de la capital. Y aquí en el municipio de Campeche es donde más retrasos se tienen. Aquí sí, o sea, si usted iba a recibir su casa, a lo mejor tenga que esperar que será un año más, dos años más, tres años, cinco años más en lo que se pone de acuerdo aquí el municipio con el estado, ¿no? Con la CODESBI, que es la que lleva principalmente este tema de vivienda del bienestar. Y están estos retrasos, esa es una realidad y es una lástima. Sabemos que también el municipio pues tiene esa parte, ¿no? Ey, de a cómo, ¿no? ¿Cómo va a estar? Pero pues el tema es que es ya un tema de la federación, la vivienda del bienestar, ¿no? O sea, no es porque se le haya ocurrido a alguien en lo local, sino que ya esto es un decreto por parte de la presidencia. Entonces, pues que haya vivienda digna para la gente que lo necesita. Hay gente que está luchando por conseguir una casa desde hace muchos años.
6: Claro.
8: Darle un lugar digno a sus hijos, a su familia. Y pues bueno, pero vemos que aquí en el municipio, increíblemente en el municipio de Campeche, es donde están más atrasados.
6: Pues bueno, vamos a escuchar esta información referente a lo que dijo el secretario de Gobierno, Víctor Sarmiento Maldonado.
4: Tiraron todas las suspensiones que se traían con relación a la construcción de las viviendas que nuestra querida presidenta tiene como proyecto nacional, construir 1,700,000 viviendas y... Nosotros, en un acto de civilidad política, nada más pedimos a las autoridades municipales de la capital del estado que platiquemos, conversemos. No es posible evitar, se pueden cortar, siempre lo he dicho, se pueden cortar todas las flores, pero no se puede impedir que llegue la primavera. Es decir, Campeche merecen los campechanos tener una vivienda digna. Es lo más importante para una pareja, para una familia, tener un techo. No podemos regatearle eso al pueblo de Campeche. Gracias a los jueces que fallaron a nuestro favor.
6: Del secretario de Gobierno, en el sentido de que, pues sí, están, pues, defendiendo el patrimonio de las familias campechanas. Bueno, eso que decía él, ¿no? De que pues a veces puedes cortar muchas flores, puedes hacer todo lo que tú quieras, pero siempre

0: alimentos puedan obtener ese hogar.
1: Sí, claro. Y pues ahí están. No van a quitar el dedo del renglón. Y pues sí, me parece muy acertado que sigan estos trámites y que se avance de una buena vez aquí en el municipio de Campeche.
0: Ojalá pudiera ser regalo de diciembre. Pues,
1: hay que escribir la cartita.
0: Yo creo que sí. Faltan unos meses, ¿no? Todavía faltan algunos meses. Pero claro. Pues a ver qué pasa, pero ojalá y sí, ¿no? Que mejor que terminar el año para algunas familias que teniendo ya su hogar e iniciar el año con un patrimonio ya para todos, ¿no? Y específicamente, repito, para quienes realmente lo están necesitando.
1: Bueno, pues en más información le comentamos que el delegado de la SADER, Carlos Vaqueiro Cáceres, pidió a los hombres de campo tengan confianza en que se les va a pagar el apoyo del gobierno federal por producción de maíz y frijol. Esto fue lo que dijo.
2: En lo que respecta a los 800 pesos por tonelada que le corresponde al gobierno federal, sí hay atrasos, pero hay atrasos, vamos a llamarle justificados, porque con la apertura y las facilidades que se le dio al programa, hubo un buen número de personas que abusaron de ese programa. Entonces, personas que sabemos que producimos un promedio de 5 a 6 toneladas por hectárea. Hubo muchos que metieron 10 toneladas, hubo quien metió 14 toneladas. Entonces eso provocó, y hubo quien se anotó dos veces. Se habla de ciertos malos manejos en algunas de las bodegas que se dieron las facilidades porque la intención de la Presidenta de la República siempre fue apoyar a los productores lo más pronto que se pueda. Que metía su documentación lunes, que inició, se le pagó miércoles. El que las metió martes se le pagó jueves, y así fue una dinámica muy positiva, la gente estaba muy contenta, pero de repente en esa misma dinámica percibimos y dentro de las revisiones se encontraron productores, no vamos a llamarle productores, personas que obraron de mala fe y abusaron del programa.
0: Bueno, pues ahí están las palabras del delegado de la SADER, Carlos Vaqueiro Cáceres, referente pues también al tema de los productores de maíz y frijol, uno de los productos muy importantes de la región y que implica mucho en el tema de seguir produciendo.
1: Y de los temas del campo a los temas del mar, ya que el actual sexenio se han incrementado apoyos al sector social de la pesca. Así lo señaló el director del Instituto de la Pesca, Eduardo Ceballos Alejandre.
3: El Instituto de Pesca y Acuacultura ya trabaja en las gestiones para ver de qué forma se le puede apoyar a los pescadores quienes solicitan incremento en los apoyos económicos del programa de veda y baja capturas, expresó su titular Eduardo Ceballos Alejandre. Dijo que es válido lo planteado por los pescadores ante el Congreso del Estado, pues inclusive ya lo habían expuesto en una reunión con el Impesca. Sin embargo, dejó en claro que precisamente es en la actual administración estatal donde se ha venido incrementando el apoyo al sector pesquero para la época de veda y bajas capturas.
4: Ellos se manifestaron ante los diputados, también es un foro más que los escuchan, ¿sí? Ellos con anterioridad ya se habían acercado con nosotros a platicar en una mesa. De hecho, se hizo una minuta que ellos le entregaron a la comisión. Esa minuta, de hecho, creo que esa minuta es la que detona todo este tema. Ya estamos trabajando en estas sesiones para ver de qué forma les podemos apoyar en estas peticiones que están haciendo. Yo solamente les quiero recordar que cuando inició el sexenio de la gobernadora, la Irelena Asesora Samaná cobraba 1.800 pesos. Se lo sube a 3.000 y después lo sube a 4.000. Ha habido un avance. Acuérdense que todo esto también depende del presupuesto. Cada año nosotros siempre tratamos de gestionar de qué manera podemos apoyar a los pescadores de esta forma.
3: Ceballos Alejandre agregó que inclusive en el actual gobierno estatal se ha cristalizado el aumento de los montos a otros programas de beneficio al sector social de la pesca.
4: Sí se notó el aumento en los programas. Sí, programas que antes eran de 10.000 subieron a 20, y así han ido subiendo en los programas tanto de entrenamiento como refaccionario, y acuérdense que para este año, no para este año, para este

0: Se inició el tema de entrega de sustitución de motores nuevos. Entonces, sí ha habido un apoyo, la gobernadora de la Aire Centro ha estado pendiente del sector pesquero. Yo sé y siempre lo he dicho, no con la velocidad tal vez que ellos quieran, pero que ha estado siempre pendiente de todo lo que el sector pesquero pues le duele o se mantiene.
1: Noticias TRC, José May Castillo.
2: Bueno, pues ahí está la información referente al tema de la pesca, y específicamente del director Edward Ceballos Alejandre, respectivamente a estos incrementos de los apoyos al sector social y del sector, obvio, y que pues implica mucho. Sabemos que pues hombres y mujeres del mar pues es parte de su economía, y de esta forma pues las autoridades han hecho pues estos análisis o han dado esta estrategia para seguir apoyándolos y pues ellos puedan tener un sustento, Juan.
3: Sí, desde luego, y pues sabemos, ¿no? Ya lo hemos comentado en otro momento, que vaya que pues ha incrementado este tema, ¿no? De los apoyos al sector.
2: Sobre todo tener el control, ¿no?
3: Sí, lo hemos visto, ¿no? Todo ese censo que hay, ¿no? Es que ese registro que existe de quienes realmente se dedican a la actividad y quienes reciban el apoyo. Sabemos que la época de veda, baja captura, es una época muy fuerte, pero bueno, insistimos, ¿no? Como lo hemos comentado en un momento, sabemos que no es para quedarse sentado, ¿no? Esperando a que otra vez te permitan, ¿no? No es para quedarse sobre la nevera, ¿no? Ahí en la palapa, ¿no? Platicando con los pescadores y mirando hacia el horizonte, ¿no? O sea, hay que buscar las formas, ¿no? Hay que buscar las formas de apoyar a este sector, ¿no? Que sí, sabemos que Campeche tiene esa vocación, ¿no? O sea, de antaño, ¿no? De lo que ha sido la pesca. A pesar de que muchos ojos ahorita se están enfocando hacia el campo, hacia el sector ganadero, también la pesca quizá merece tener una etapa digna, por así decirlo. Y pues bueno, buscar la manera de continuar con estos apoyos.
2: Y bueno, yo creo que también los pescadores, pues en esta, bueno, en todo lo que se ha hecho en el sector, pues no sé, deberán tener ellos también ese análisis, ¿no? De cómo estaban antes, cómo claro. Está ahora.
3: Que ya no es lo mismo, eso es una realidad.
2: Exactamente, cómo ha cambiado todo este tema. Y siempre lo decimos, digo, cuando nosotros hablamos de estos temas o presentamos las notas referente a temas de apoyo para cada uno de los sectores, como bien lo mencionas, Juan, y siempre decimos, esperando que realmente sea bueno, claro. Sea bueno y estos apoyos sean utilizados para todo lo que pues se realiza en el campo, todo lo que se realiza en el mar, que uh-huh. Esto implica pues producción para claro. Poder tener pues ventas, para poder ofrecer a los campechanos y quienes también nos visitan. Entonces pues también los pescadores pues sabemos que ellos pues hacen esos análisis, ¿no? De cómo estaban antes, cómo están ahora y cómo ha sido toda esta administración con ellos en temas de apoyo.
3: Claro, incluso pues algunos de ellos se pueden evidentemente tener otra actividad económica y este dinero les sirve para pues según apalancarse, no sé, en herramientas, en insumos, para otras cosas que hagan, no sé, electricidad, plomería, albañilería, tengan ahí las herramientas que necesiten. Yo creo que con los apoyos seguramente encuentran la forma, ¿no? Para iniciar, para impulsar quizá esa segunda o tercera actividad. Así es esto. Pero bueno, también vale la pena mencionarlo efectivamente, que se puedan administrar adecuadamente.
2: Exactamente, ¿no? Creo que sí, esa es la
3: palabra decirlo, correcta. Que no se lo chumen.
2: Que es la, creo que impera mucho el tema de la administración en cuanto al tema de apoyo, y pues lo único que deseamos es que de verdad tengan mejoras en todos los sentidos, desde pues todo el material, todas las herramientas que ellos necesitan, hasta tener más producción. Así que bueno, pues ahí está este tema referente al incremento de los apoyos al sector pesquero. Bueno, también le comentábamos, y esto pues ya, yo creo que ya prácticamente muchos ya terminaron, ya culminaron sin contratiempos, bueno, concluyó el ciclo escolar 2025-2026. Esto lo mencionó el secretario de Educación, Candelario Pacheco, quien señaló que en la entidad se adelantó el fin de ciclo debido pues al clima con temperaturas y sensación térmica que pues, sí es cierto, rebasaban a veces hasta los 40 grados. Esto para proteger la salud de niños y docentes. Entonces, de esta manera, pues se hizo este análisis y pues ya las clases oficialmente pues se han culminado. Cabe mencionar que todavía tal vez algunos faltan las graduaciones, pero esto nada más es el protocolo de graduación, pero las clases ahora sí, ya todos los niños ya en casita con mamá y papá disfrutando de estos días y específicamente esperar el siguiente ciclo escolar, Juan.
3: Así es, pero vamos a escuchar lo que se comentó.
4: Sí, sí, muy buenas tardes. El ciclo escolar terminó el día 26 de junio, ¿no? Ahí, en ese momento, los niños ya dejaron de asistir a las escuelas. En el caso de los maestros, tuvimos el consejo técnico el día 29 del mismo mes. Y en los dos últimos días, el 2 y el 3 de julio, dimos los talleres de formación que se le dan a los maestros. El inicio de las actividades para el próximo ciclo escolar están estipuladas para el día 31 de agosto. Una semana previa se realizan los talleres intensivos y el consejo técnico de su fase intensiva, en la cual los maestros se reúnen para programar y diseñar las estrategias de enseñanza-aprendizaje para el inicio del ciclo escolar 2026-2027. Hasta este momento, pues tenemos un cierre muy, muy, muy satisfactorio. Hasta el momento no hemos tenido alguna incidencia. Solo estamos en espera de que, como ustedes recordarán, nosotros acortamos el calendario escolar. El calendario 2025-2026 todavía está por concluir a nivel nacional. Entonces, se necesita terminar el ciclo escolar a nivel nacional para que ya se genere el nuevo calendario. Apenas lo tengamos, nosotros les hacemos todas las adecuaciones porque, como ustedes bien conocen, nosotros hacemos un calendario estatal con base en nuestras festividades, nuestras celebraciones que tenemos aquí en el estado y lo podamos ajustar a lo que nos pida los acuerdos que se generen para la emisión del mismo.
2: Palabras del secretario de Educación, Candelario Pacheco. 9:43, vamos a una pausa y luego regresamos con más aquí en La Jícara.
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3: Estamos de vuelta, gracias por continuar con nosotros, 9:49, ya ha llegado el momento de la recomendación de comida, porque yo sé y me imagino que muchos ya lo están esperando, y aquí está el licenciado Juan listo para decirnos qué será para el día de hoy.
9: Claro que sí, pues vamos a ello, así que Coach Canal, vamos a comer.
3: Y bueno, ¿qué será para el día de hoy?
9: Para el día de hoy, lunes, hay que hidratarnos adecuadamente. Y qué mejor que sea con una de las frutas de temporada, que es nada más y nada menos que la magnífica pitahaya, pitaya, o fruta del dragón. Vamos a buscar las frutas del dragón, frutas. Así que bueno, pues ahí está, nada más y nada menos, bien fría, bien helada.
3: Así, con mucho con
9: harto hielo, ¿verdad? Con su toque de limón también, ¿por qué no? Esta agua que es de verdad una bebida muy refrescante, de orígenes de regiones tropicales, ¿no? De América, destaca por sus propiedades antioxidantes, hidratantes y digestivas. Se dice que el origen de la pitaya pues es el fruto del cactus, ¿no? De, bueno, tiene un nombre ahí científico, luego se lo cuento, de región nativa originaria de México, América Central y Norte de Sudamérica. Y este término, pitaya, proviene del taíno, que significa fruta escamosa. Entonces, pues es tradición, sí, consumirla como agua fresca, ¿no? Es una tradición profundamente mexicana, muy popular en los estados del centro y sur de nuestro país durante los meses de primavera y verano. Así que, pues ahí está, se dice que es rica en vitamina C, en antioxidantes, es una excelente hidratación, mejora la digestión, tiene bajo aporte calórico y refuerza las defensas. Así que, pues, se la recomendamos ampliamente en este día lunes. Qué mejor que un agua de pitaya para recargar las pilas.
3: Bueno, pues ahí está esta recomendación refrescante. Sí, porque, híjole, hay mucho calorcito, uh-huh. Ya desde muy temprano.
9: Desde temprano, sí.
3: Más bien creo que desde la madrugada se siente algo de calorcito. Y pues ahí una deliciosa, bueno, un refresco de pitaya.
9: Sí.
3: Fíjate que a mí antes, cuando lo veía con las
9: semillitas,
3: yo decía, yo trataba de no, según no tomármelos, porque uh-huh. Ya sabes, ¿no?
9: Esa
3: parte que te dice, no te tragas ninguna semilla,
9: es
3: que te
9: verdad.
3: Va a crecer un árbol ahí adentro del estómago. Pero bueno, entonces yo así con todo miedo, ahí queriendo tomar la pitaya, pero no queriendo que la semillita tragarlo, ¿no? Pero pues ya luego uno va entendiendo.
9: Le vas agarrando el gusto, ¿no?
3: Le vas agarrando el gusto, claro. Específicamente. Y ya luego entiendes y que no es cierto, no pasa eso.
9: Claro.
3: No pasa.
9: Es pura fibra.
3: Es pura fibra, exacto. Ya vas agarrando el gusto. Pero bueno, somos unos niños.
9: Sería como la chía, más o menos, ¿no? Como tomar un agua de chía, o ¿no? Que tiene también semillitas, o sea, pues bien, como el ajonjolí, o sea, no pasa nada.
3: Sí, claro.
9: Ayuda a la digestión, es pura fibra.
3: Exactamente. Así que bueno, pues ahí está esta recomendación, que es el agua de pitaya, rico y sabroso. Y hay quien también los comen así como lo vemos en pantalla, nada uh-huh. Más le quitan ahí.
9: Sí, es verdad. Sí, y así nada más.
3: Y chilito.
9: Y es que hemos visto, ¿no? En postres, en helados, en gelatinas, ya hemos hablado de eso en otro momento, pero no sé, nos habíamos olvidado de lo básico, del agua de pitaya, y aquí la recordamos con mucho gusto, esperando que usted también la pueda disfrutar en esta temporada. Yo no he tenido todavía, ahora sí que el gusto, ¿no? De tomarla en este año. Ojalá y pronto, de repente, lo que esperamos, ¿no? Que como que ya los precios vayan como que cambiando, porque al principio puede estar un poquito más carito, ¿no?
3: Sí.
9: Ya a mitad o final de la temporada es cuando encuentras un mejor precio. Así que, pues bueno, como usted quiera disfrutarla, la verdad que es una agua deliciosa, muy sabrosa, hay que encontrarle el gusto, definitivamente, y nos ayuda a refrescarnos, a hidratarnos adecuadamente, y qué mejor que sea en este día lunes, para iniciar la semana con Tokio.
12: Y quitar el calor.
9: Claro.
12: Bueno, recuerden que pues hay refrescos naturales y buenos para nuestra salud, para quitar el calor. Recuérdenlo, sí, claro. No se vayan al extremo, compañeros. Pues ahí está el agüita deliciosa y refrescante.
9: Bueno, no todo es horchata, jamaica, limonada y té.
12: Y otros refrescos.
9: Y otros refrescos. O sea, hay opciones.
12: Claro, exactamente. Algo que nos puede ayudar bien a la digestión. Pues ahí está esa recomendación y nosotros decimos...
9: ¡Maloki Hanal!
12: ¡Buen provecho! Bueno, también le comentamos en información, ya casi finalizamos, personal del Ayuntamiento de Campeche realizó trabajos de limpieza y desasolve en Canal Natural por la Unidad Habitacional Solidaridad Nacional.
13: Con el objetivo de garantizar el correcto flujo de las aguas generadas por las lluvias y prevenir afectaciones en zonas vulnerables de la capital, personal del Ayuntamiento de Campeche puso en marcha un operativo de mantenimiento y saneamiento en los canales fluviales naturales de la ciudad. Una de las zonas prioritarias atendidas la mañana de este viernes por las brigadas fue el canal natural que desemboca de la Unidad Habitacional Solidaridad Nacional para cruzar la carretera costera del Golfo. Los trabajadores municipales concentraron sus esfuerzos para despejar por completo la ruta de drenaje que conecta directamente con la zona de manglares y las aguas del Golfo de México. Las brigadas realizaron chapeos y desbroce, retiro de maleza y vegetación densa que crecía en los márgenes y obstruía el paso del agua, así como desasolve y eliminación de basura, sedimentos y desechos acumulados en el cauce que provocaban taponamientos. Las autoridades municipales exhortaron también a la población a evitar tirar basura en las calles para mantener los canales libres de obstrucciones. Noticias TRC, Miguel Pérez Durán.
12: Bueno, pues ahí están los trabajos que se están, bueno, que se llevaron a cabo. También le comentamos que en el Congreso del Estado, el Congreso del Estado amplió las conductas que podrán ser sancionadas al afectar colmenas, abejas, panales y miel al aprobar la reforma al Código Penal del Estado, por lo que el sector apícola tendrá mayor protección legal frente al robo, destrucción y afectaciones a sus colmenas y medios de producción.
9: Sí, me parece muy acertado, qué bueno, sobre todo porque sabemos que la actividad apícola de repente puede enfrentar verdaderos problemas y también esto es una realidad que pueden enfrentar, ¿no? La destrucción.

0: y afectación del, en este caso, de colmenas, de todos los que concierne a los medios de producción del sector. Y pues bueno, nos parece muy acertado que estas sanciones queden ahí establecidas para todos aquellos que puedan afectar a los apicultores. Bueno, por otra parte, también se exhortó el exhorto promovido por la Coordinación Parlamentaria de Movimiento Ciudadano para que autoridades estatales y federales realicen un plan ejecutivo que lleve a cabo acciones para la atención de la carretera federal 180 del tramo Sabancuy-Isla Aguada y se implemente un proyecto de construcción costero integral sustentado en estudios geotécnicos, así como criterios de sostenibilidad ambiental, privilegiando la seguridad de quienes transitan por esa vía.
1: Y bueno, y también el Congreso del Estado aprobó un exhorto más al Ayuntamiento de Campeche a través de la Dirección de Obras Públicas a fin de que se realice la pavimentación de diversas calles de la colonia 20 de Noviembre de la ciudad capital del estado. La propuesta fue promovida por la diputada Ana María López Hernández de la representación legislativa del Partido del Trabajo.
2: La seguridad de las familias campechanas y el patrimonio de nuestro estado no admiten, pues, que no nos pongamos de acuerdo. Así que celebro que este punto de acuerdo haya sido aprobado, pero sería un error presentar esta votación como si el problema estuviera resuelto, porque no lo está. Hoy el compromiso no termina con la aprobación del dictamen. Hoy comienza con la obligación de verificar que el informe llegue, que las respuestas sean suficientes y que sobre todo que las soluciones se traduzcan en obras y acciones concretas para las familias de Sabancuy y las comunidades aledañas.
3: Las autoridades tienen la obligación constitucional y moral de gobernar para todas y todos, sin distinción, sin discriminación y sin decir quién merece recibir servicio público y quién debe seguir esperando. Las obras públicas deben de responder a las necesidades de la población, no a criterios selectivos que terminan generando desigualdad. Hoy levanto la voz por la familia de la colonia 20 de Noviembre, un asentamiento que con el paso de los años ha crecido y se ha consolidado. Detrás de cada vivienda hay historias de esfuerzo, de trabajo y de personas que todos los días luchan por salir adelante.
1: Bueno, pues ahí están las actividades, todo lo que se llevó a cabo en la sesión del Congreso del Estado en estos días, específicamente, ¿no? Los exhortos, las aprobaciones y todo lo que implica, pues, temas legales o temas de ley para los sectores. Pues ahí está la información y hemos llegado ya a la parte final.
0: Así es, de volada. Gracias por haber estado con nosotros, 9:59. Gracias también a nuestros compañeros que hacen posible que lleguemos hasta usted, donde quiera que se encuentre. Y bueno, la invitación es para que siga con la programación de los medios públicos.
1: Que tenga usted un bonito día.
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0: 10, 28.
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0: 10, 45.
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Hola, hola, gente, ¿qué tal? Muy buenos días, ¿cómo están? ¿Cómo amanecieron en esta mañana de lunes? Lunes 13 de julio, ya a las 11 de la mañana con 10 minutos, banda, ¿cómo están? Cuéntenmelo todo. Muchas gracias a la gente que ya se va reportando, que va aquí mandando su mensajito, muchísimas gracias. Por acá, los primeros saluditos de la mañana, excelente, que tengan una maravillosa mañana, que la estén pasando increíble. Por acá, mensajito, 11 con 11 ya casi, Sandy, muchísimas gracias, porque ya los tengo bien programados, ¿verdad? Ustedes ya saben qué pasa a las 11 con 11, ay, qué bonitos, los TQM, banda, los TQM. Por acá empezamos la mañana con noticias un poco tristonas, banda, pero ahorita les comparto, no sin antes recordarle nuestras líneas de contacto, WhatsApp 981-206-0976 y nuestras redes sociales, también vayan a seguirnos en todas las redes, nos encuentran como TRC Radio, TRC Campeche en nuestra aplicación móvil. Si nos estás escuchando desde internet, también muchísimas gracias a nuestros amigos operadores en las rutas del COSH, a todos los que ya están en sintonía, muchísimas gracias, que la estén, que lo disfruten hoy, que lo disfruten hoy. Por acá, mensajitos, ya 11 con 11, mandan su mensajito, muchas gracias, pide tu deseo, cierra tus ojitos y pide un deseo, listo, un palmoño, ya pedí el mío, espero que ustedes también hayan pedido el suyo. Tristes noticias de qué corazón, ay, pues bueno, hoy internet se inundó con la lamentable noticia de que el actor neozelandés Sam Neill falleció hoy en este lunes a los 78 años de edad en un hospital en Sydney, Australia. Según informó su familia en redes sociales, su muerte fue repentina e inesperada, pero bendecida por el hecho de que siguiera libre de cáncer. En abril, Neill habría anunciado que se había curado con un tratamiento contra el cáncer en la sangre, pero pues bueno, eso fue un punto y aparte a lo que se ha informado en redes sociales, pues la familia ya declaró que no fue el motivo, su lucha contra el cáncer lo que lo llevó a esta lamentable noticia, sino que, bueno, no han dado más detalles, ¿verdad? Pero, pues bueno, esa fue la noticia que hoy ha estado circulando en redes sociales, una lamentable pérdida. Y hablando un poquito sobre la trayectoria de este gran actorazo, pues Sam Neill nació en 1947 en Omaha, Irlanda del Norte, banda, y se mudó con su familia a Nueva Zelanda con tan solo 7 añitos. A lo largo de sus casi 5 décadas de carrera, actuó en más de 150 producciones de cine y televisión, como algunas de sus grandes películas y producciones en televisión fueron La Casa de Octubre Rojo, Event Horizon y Posesión, pero fue hasta 1993, amigos, donde Sam Neill conquistó el mundo interpretando al paleontólogo Alan Grant en Jurassic Park. ¿Quién no recuerda a este actorazo? Bueno, a este personaje como tal. Película de Steven Spielberg, también actuó en otras 2 películas de la saga, me parece que fue en Jurassic Park 3, esa fue en el 2001, la tengo bien presente, una de las películas que más me ha gustado, y Dominion, que esta fue en el año 2022. Fíjense también que le habían ofrecido el papel de James Bond, pero lo rechazó afirmando que no lo apasionaba. Neill también fue nominado a numerosos premios prestigiosos, incluyendo 3 Globos de Oro y 2 Emmy. En el 2022 también fue nombrado caballero por su contribución al arte cinematográfico. Y fíjense que este fue un honor que él había rechazado durante muchos años. Mientras tanto, en lo que anda circulando en redes sociales, pues el ministro de Nueva Zelanda, Christopher Luxon, rindió homenaje a Sam Neill, calificándolo como uno de los grandes y expresó sus condolencias a su familia. Mientras que el primer ministro australiano, Anthony Albanese, escribió en redes sociales que Neill se ganó un lugar especial en el corazón de los australianos por haber dado vida a tantas historias de su país. Yo creo que en este último, no solo un lugar en el corazón de los australianos, sino de toda la gente que llegó a ver una de sus películas. ¿Quién no recuerda a este gran actorazo? Yo recuerdo a
a Sam Neill, obviamente por la película de Jurassic Park, pero también, no sé, obviamente no es el personaje, no es el actor, pero como si fuera Indiana Jones, yo lo recuerdo así, no sé por qué me da esas vibras, díganme que no soy la única. Por acá mensajitos, ay, mandan una fotito del... de, pues obviamente del personaje del paleontólogo Alan Green llegando al cielo y ahí los dinosaurios lo reciben. No, hombre, esa fue la foto que yo vi en la mañana, justamente abriendo los ojos, fue lo primero que me apareció en redes. Y no, hombre, se me apachurró el corazón, banda, sí, se siente feo. Ya está con sus amigos dinosaurios, el hombre dinosaurio. Bueno, muchos lo recuerdan por esta película, creo que fue la que lo catapultó a la fama, al ojo mundial. Pero también tuvo otras contribuciones, por ahí leí que estuvo en Peaky Blinders, no lo sé, no he visto esa serie, la tengo pendiente, siempre digo que la voy a ver y nomás no la he iniciado, pero bueno, si es así, me imagino que dio una gran, pues bueno, toda una cátedra en actuación este hombre, y lamentablemente pues ha partido, y veamos si la familia comunica más en redes sociales. Pero bueno, esperemos, vamos viendo, lo importante es que descanse en paz y que pues ya su lucha contra el cáncer pues había terminado. Por acá mensajitos, muchísimas gracias a la gente que se va reportando. No, se me borró. Ahorita les leo, es que no sé qué me mandaron de una vista, era foto de comida, ¿qué era? Perdón, pero ¿por qué la mandan de una vista, hombre? Ni que estuviéramos haciendo algo malo. A ver, hoy ¿de qué tema vamos a hablar, Sandy? Pues un tema como tal, es que no carga mi teléfono, denme chance que cargue y ahorita les digo. Pero son de las frases, esas frases que odiamos escuchar, de las que no queremos ni siquiera leer, de eso vamos a platicar el día de hoy. Mientras tanto, cuéntenme cómo les fue en su fin de semana, qué hicieron, cómo la pasaron. Repertorio musical, quiero una canción, no voy a poner Luis Miguel, No es cierto, es que amigo, siempre es la misma, el mínimo ponme otra, la del bikini azul o no sé, por debajo de la mesa, entonces ándale, nos vamos entendiendo. Por acá mensajito, hola Sandy, buenos días, saludos, muchas gracias, buenos días, ya te voy reconociendo por tu foto de perfil, una guitarra, me da vibra que el nuevo radio escucha es músico. No me hagan caso, amigos. Hoy no ando conectando ideas. Por acá, mensajitos. Hola, Sandy. ¿Ya desayunaste? Todavía. No, perdón. Sí, ya desayuné. Ya. Me aventé mi huevito con espinaca, cebolla y todo eso hace ratón vaquero. Muchísimas gracias. Saluditos a mi amiga Majo en Copriscam. Que igual anda en sintonía. Yo espero que sí, ¿eh? Que por cierto, amigos, me andan levantando falsos. Andan diciendo que yo tengo secuestrada una jersey de piratas. Eso es mentira, por donde lo lean y lo escuchen, no lo crean. Que se abra una carpeta de investigación, dicen por acá. Así es, sin miedo a la funa, que se abra la carpeta de investigación. Yo no tengo bajo mi poder nada. A ver, por acá mensajitos. Es correcto. Toco ahí algunos instrumentos. Ay, cada vez más enigmático este radio escucha. Me intriga porque los tengo ubicados a los que nos... a la banda que sintoniza, pero aquí sí ando bien perdida. No sé por qué pienso que es un acosador. Por acá, mensajitos. Hola, buen día, Sandy. Aquí seguimos escuchando en el coach de hospitales. Tú sí me pones la canción de José José. Por supuesto, corazón. Tú dime qué rola es de José José. Es más, yo fíjense que el fin de semana se me pegó una canción de Carin León. Yo no sé. Yo tenía bloqueado a este hombre. No por algo malo, porque me encanta su música, sino más bien porque es muy... de despecho las rolas de... Bueno, no de despecho, sino que yo escucho a Carin León y... Esa no, por favor, porque traigo plan ilimitado.
Y me da no sé qué, escuchar a Carin León con el corazón roto. No, hombre, amigos, no se los recomiendo, evítenlo, ocúltense, que alguien le quite el micrófono ya a este hombre, por favor. Y justamente al fin, ahí se me pegó una. De hecho, la tengo programada. Ahorita la vamos a escuchar. Por acá, mensajitos. No me digas que te vas, de José José. Excelente, corazón. Ahorita, con muchísimo gusto, la vamos a escuchar. Déjenme carga mi teléfono. No sé por qué no enciende. Ay, hoy todo mal, amigos. Todo mal. Por acá, mensajitos. Buen día, Sandy. Yo aventándome una tranca de lechón. Ay, qué rico. Buen provecho, buen provecho. Yo, miren, tengo una semana para cerrármela. Cerrármela con, pero con candado a la boca y no meterle más dulce a la piñata, porque el fin de semana, amigos, tengo en mente un gran vestido que quiero poner y no me puedo permitir un panucho, ni medio, ni una garnacha. Con eso les digo todo. Pero buen provecho para ti que andas ya en atendiendo el diente, luego el pendiente. Por acá, mensajitos. Andas enferma, te escucho extraña. No ando enferma. De hecho, ando muy bien. No me he enfermado y no me quiero. ¡Ay! No me he enfermado. Fíjense que el fin de semana fui a consultar. Díganme, mándenme un puntito. Un solo puntito. Y les cuento story time de lo que me pasó el fin de semana. Banda, de verdad. Que parece que fui yo el que traicionó a Diosito. Parece que me está confundiendo con Judas, de verdad. Me ha pasado cada cosa. Mándenme un puntito. Un puntito. Y les cuento story time de lo sucedido el fin de semana. De verdad, terrible, terrible. A ver, por acá. Pero cuéntame qué se hace, cómo me presento, cómo me parte el corazón que pienses que soy un acosador. Ah, no es cierto. Disculpa. No lo digo en serio, perdón. No me hagan caso, amigos, no me hagan caso. No ando conectando ideas en estos días. Por aquí, bueno, que cómo se hace, cómo te presentas, pues, ahorita echamos el chismecito, dame chance, pienso en cómo te puedes presentar, o que alguien aquí del team, del club de fans, proponga algo. A ver, por acá, mensajitos. ¿Fuiste al mercado a comprar el domingo? No fui. Que, por cierto, saludotes para nuestros amigos de Pedro Sainz de Baranda, que igual andan en sintonía. No me he podido dar mi vuelta, ¿eh? No he podido, discúlpenme. estuve ocupada el fin de semana. Ahí estuve atendiendo unos pendientes, pero voy a ir, a lo mejor el próximo fin. Por acá, mensajito, te voy escuchando también en el coach. Ándale, ¿qué tal que es el mismo, ¿Qué tal que es el mismo? Saludotes y qué bueno que nos sintonizan. Puntito para story time, cuéntame qué te pasó. Ay, gracias. ¿Quieres que te cuente? Ahorita te cuento. Ahorita echamos el chismecito. A ver, vámonos con música, vámonos con esa que nos pide nuestro amigo. Ay, ¿cómo te llamas? Julius. ¿Me recuerdas como el Vinicius? Julius. Balam, que nos pide la canción de José José, por supuesto, corazón. La de No me digas que te vas. Ay, Dios mío. A ver, ¿así se llama? Ah, sí, José José, No me digas que te vas. Dios, siento que esta mira me va a pegar ahorita, Pero bueno, solamente porque estás en sintonía ahí desde la ruta del coach. A toda la banda que va ahí en el coach, ¿qué ruta es? Hospitales. Ay, mira, es la que pasa por mi casa. A ver cuándo nos topamos, Que la disfruten. Súbele el volumen, porque ya a continuación, José José, No me digas que te vas. Y regresamos con más. Ya ahorita les digo el tema, perdón. Ya está cargando mi teléfono, ahorita les cuento. Vámonos con música, ya regresamos. Recuerda, estamos en vivo por la 89.3 FM. Mándame tu mensajito 981-206-0976. Dime de qué quieres, qué canción quieres. O si quieres preguntar algo, hoy andamos de buenas. Vámonos con música, ya volvemos.

Ay, no, banda, de verdad, Julius, te pasaste, mira, te pasaste. Yo según dije, hoy voy a tener un programa tranquilo, hoy voy a estar relax, hoy no va a haber señales de nada, y tacas. Me aventaste una, pero mira, ni la vi venir. Acabamos de escuchar esta rola de No me digas que te vas de José José. No la había escuchado, pero me recordó, no sé, un domingo en casa de mis padres, mientras trapeaban y olía a Fabuloso del Morado. ¡Qué fuerte! Por acá, mensajito, traigo lentes, nadie ve que lloro. Por dos. Yo trabajo en radio, nadie ve que andamos chillando. Por acá, mensajitos. ¿Qué onda con esa canción muy triste y para arrancar la semana? Ya lo sé, banda, es que yo les complazco. Si ustedes me piden una, yo les complazco. ¿Qué pasó con la de dedicarle una a la locutora? Pues no lo sé. No estoy viendo claro. Yo no entiendo por qué no me han dedicado ninguna canción. Yo tanto que les abro mi corazón y les comparto mis mejores gustos musicales. ¿Hoy vamos a escuchar a Umbe o qué? No, ya no. Ya. Me voy a reservar lo que me encanta para mí. A ver, por acá. Ya, suelta el tema, por favor. Pues bueno, ya, ¿no? Ya. Dicen que las palabras tienen poder, sí o no. Y hay frases, amigos, que con solo escucharlas o leerlas nos cambian el humor en cuestión de segundos. Hoy arrancamos la semana con una pregunta. ¿Cuál es esa frase que apenas la lees o la escuchas y automáticamente haces cara de ¡ay, no! Las frases que odiamos, las frases que escuchamos y ¡ay, detestamos! Mándamela aquí en un mensajito de WhatsApp 981-206-0976. Con mucho gusto vamos a platicar sobre ello. Porque sí, amigos, definitivamente sí, hay frases que nos sacan una sonrisa. Hay algo que podemos leer o escuchar y ¡uy! Nuestros ojos vuelan. Nos ponemos como borreguitos. O simplemente nos hacen reír, pero hay otras que nos quitan las ganas de todo. ¿Ustedes en qué team andan en esta mañana? Como ayer fue domingo, seguramente muchos escucharon la campeona de todas, la frase que por ley se lleva el odio de toda persona. Mañana es lunes. Por acá mandan mensajito, hoy toca Troster. Esa la odié con mucho. Bueno, cuando lo leí dije, no le hago el feo al Troster, pero sí le hago el feo a la caja. Para la banda que quiere saber cómo vamos en este proceso del cuerpo, pues andamos batallando, andamos batallando, pero machín, no tienen ni idea. El sábado lo dimos todo, pero sigo esperando el puntito que manden. Alguien que mande un puntito para que les cuente story time. ¿Qué tal que no quieren saber y yo aquí contándoles algo innecesario? Aquí está el primer puntito, bueno, el segundo por acá. Ay, perdón, es que no llegan los mensajes, perdón. Por acá, el primer puntito, cuenta. Pues bueno, amigos, ¿ustedes han vivido un desmayo? Porque yo no. Yo no hasta el sábado. Yo no sabía que era desmayarse. Por acá. Punto. Ay, amigos, es que yo no sabía que era desmayarse. Y el sábado a las 8:01 de la mañana que desperté, pues hice mis pendientes de la mañana, ¿no? Me desperté, fui al baño. Ay, no, ¿por qué les estoy contando este? A ver, por acá nos mandan un despunto. Ese cuento ya me lo sé. Ay, ¿ven? ¿Por qué no cuento mis cosas? Tú ya te lo sabes, pero ¿qué tal que el resto de Campeche no?

de la mañana. Y cuando yo bajé, o sea, cuando yo volví a abrir los ojos, es que fue extraño, amigos. ¿Qué tal que era como la película de Cuarto Contacto? Yo me viví todas las historias en ese momento, ¿eh? Cuando volví en sí, pues me levanté, fui al lavabo, ¿no? Para lavarme las manos y vi mi cara que tenía un golpe. Me terminé de alistar y bajé. Le decía ahí a mi roomie en... Ay, por acá mensajitos. Eso fue un desmayo aquí en China. Ya pegó. Ay, no, toco madera. No, hombre, ni cómo. ¿El Espíritu Santo o qué? No, le conté a mi roomie, oye, ya llévame, ¿no? Porque pues tengo transporte ahí vivo. Bendito Dios, no me escucha. Tengo transporte ahí en casa, entonces le dije, llévame ya, estoy lista. Y en lo que le ponía hielo a mi vasito, le dije, oye, agarro un hielo para ponérmelo con una servilleta en la mejilla. Y me, ¿qué? ¿Cómo que Rumi? ¿No estás casada? Ay, muchacho, historia vieja, hombre, actualiza, por favor, actualiza. Ah, bueno, y le digo, me preguntó, ¿por qué te estás poniendo eso en la cara? Y yo, pues porque me golpeé. Y me dijo, ¿cómo? Y ya le conté, ¿no? Lo que les acabo de decir. Pues yo me desperté, fui al baño, hice pipí. me levanté, me iba a lavar las manos cuando hasta ahí se me olvidó. Y me preguntó, o sea, ¿y eso en cuánto tiempo pasó? Yo le dije, pues no sé, amigo, me acabo de alistar porque pues voy bajando. Y me dijo, Sandra, odio que me digan así, pero Sandra, son las 8:45 y te levantaste a las 8, 40 minutos estuviste ahí inconsciente y banda, ahí fue donde me entró el miedo. En ese momento, como el meme, Cell sintió el verdadero terror porque caí en cuenta de que sí, amigos, 8:01 que yo estaba contestando WhatsApp, 8:05 que habré ido al baño porque pues fue inmediato, ¿verdad? Ustedes se levantan y hacen pipilo. Bueno, X, ya. La cuestión es esa. Y yo bajé del cuarto a las 8:45 y fue como un... Estuviste todo ese tiempo ahí tirada en el piso del baño. Y amigos, aquí es la parte del miau, miau, miau, miau. Todo ese tiempo nadie me fue a ver. Ese tiempo nadie supo de mí, ni yo contesté ni nada, o sea, ¿qué onda? O sea, yo no supe qué pasó, no sé con certeza cuánto tiempo fue, pero pues, atando cabos, no sé, yo creo que sí, que tuvo razón, que estuve ahí inconsciente un buen rato, pero pues la verdad no lo sé. Por acá nos dicen, canta el miau, y es mi himno, ¿verdad? Ahí te va, miau, miau, miau, miau. Y tu roomie por acá, sí, que se la lleven los extraterrestres. Y tu roomie, sí, que se larguen, no, hombre, muchacha. Mi roomie. Ni en pintura nos podemos ver ahora. Pero ni modo, que soporte. A ver, por acá. Para mí que te quisieron envenenar, ¿no será? Pues sí, amigos, en una de esas, en el raid que echaron, ahí al lado de la cucaracha estaba yo tirada. Porque hasta eso, banda, me desperté. O sea, cuando yo volví a abrir los ojos, me dolía horrible la cara. Un tremendo golpe en el cachete. Y el bote de basura, pues está un poco alto y estaba a un lado del baño. Estaba volteado, bendito Dios, no tenía basura. Imagínense, toda la escena, ¿no? Terrible, terrible. Pero sí, fue extraño, fue muy extraño. La cuestión, banda, es que me terminé yendo a entrenar porque me preguntó mi roomie, ¿y vas a ir a entrenar? Y yo, pues, obvio, una cosa no tiene que ver con la otra, ¿verdad? Y, pues, me dirigí a entrenar. ¿Qué más? Ah, llegué. Y, bueno, antes de eso, pues, le dije al coach, saluditos a Edgar Pot, lo que me había pasado, porque yo, como siempre, protagonista. Y más que nada porque me vio y me preguntó, ¿qué tienes? O sea, se me veía un golpe en el cachete horrible. Y ya fue que, bueno, pues fíjate que me pasó esto y me dieron ganas de vomitar. Claramente el coach me dijo, yo creo que no deberías entrenar. Y yo, ¿qué te pasa, muchacho? Por favor, una cosa es una cosa, otra cosa es otra cosa. Y me dispuse a hacer el entrenamiento. Como ya nadie más me cuestionó, pues fue como, ok, me voy a guardar este secreto. No voy a decir nada y haré mi entrenamiento. Banda, 2 horas aproximadamente después...
Bueno, no, un poquito más porque fuimos al ballet, fuimos a la plaza. Banda, tengo... es que

pasaron muchas cosas. Tengo una funda nueva en mi teléfono, estoy insoportable. Y luego antes de irnos al súper, ¿qué hice? Ah, bueno, ya en eso le dije a mi roomie, oye, ¿sabes qué? Necesito ir a consultar, ya que a nadie se le ocurre decir, ve con un doctor, pues yo dije, tengo que ir a consultar. Y pues obviamente ya me fui ahí a uno de esos de la farmacia. Y una regañada que me pegó el doctor, banda. Por acá, ay no, más insoportable de lo normal, Dios mío. Así es, más insoportable de lo común. Insoportable. Es que de verdad, mi funda, lo dices por mi funda, ¿verdad? Está preciosa, de verdad, está hermosa. No sé por qué no la había adquirido antes, me encantó. Me costó, muchacha. Luego te cuento. Pero, ¿qué les estaba diciendo? Ah, sí. Sí, perdón. Me pegaron una regañada por el doctor. Lo que más me ofendió es que el doctor preguntó, ah, bueno, ¿qué hiciste? Pues yo hice esto, esto fue mi rutina, lo que les acabo de contar, y me fui a entrenar, y el doctor sorprendido, ¿cómo? ¿Me estás preguntando qué tienes? Cuando no desayunaste, te desmayaste, fuiste a entrenar con el estómago vacío, y me preguntas qué tienes, ¿por qué te duele la cara? Amigos, yo juraba que me estaba dando una parálisis o algo, de verdad, perdón, Diosito, pero yo sentía que me estaba yendo ya con San Pedro, y pues yo, bueno, es que no sé, pensé que podría ser otra cosa, el estrés o algo. Y luego el doctor suelta su gran frase, Majo, redobles, por favor. Pero bueno, a ver, dime, ¿qué hiciste en el gym? ¿Cuál fue tu rutina? Yo giré, amigos, yo volteé a ver a ese hombre, a ese médico, con una cara de, ¿qué? Por favor, gimnasio. Doc, yo entreno CrossFit, ¿verdad? Fue la cereza del pastel. Y si ya me había regañado algo, lo que siguió fue peor, ¿eh? Porque me dio toda una... Los memes que mandan. Me dio toda una cátedra de por qué lo que hice estuvo terriblemente mal. No le sabe. Él no entiende que el CrossFit pues no es para cualquiera. Pero no, amigos, yo no ando recomendando, ¿eh? Si algo les pasa previo a entrenar, no lo hagan. No hagan, bendito Dios. Pues me mandaron unos laboratorios y hay un paracetamol y ya todo bien, pero sí me dio un sustote, ¿eh? Me dio un sustote. Gracias por acá. Por acá nos comentan. Ay, Sandy, cuídate más, porfa. Si te nos vas, ¿con quién vamos a reír? Ay, TQM, te quiero mucho. Ahorita miren, hoy quiero excesos de afecto. Basta, ahora escuchar de nuevo tu story time me da más risa y coraje a la vez. Sí, porque lo que pasó fue... Es que también no he comido bien, lo acepto, no he comido bien. Ay, por acá, Sandy, cuídate mucho. Ay, gracias, de verdad. No es plan de víctima, para nada. Nada más les cuento. Es que lo quería sacar, quería que lo supiera. La única persona que realmente se interesó y le importó mi situación fue mi querida amiga Majo. Mentira, yo solita fui y confesé mi crimen. Y ni modo, soporta Majo. A ver, por acá, mensajitos. Cuídate mucho, porfa, bebé. Ay, ya, hombre, estate. Claro que sí, me voy a cuidar, ya. Fue solo ese sábado. Y anduve de un genio terrible. Por acá, con la cara llena de chocolate de la... ¡Ay, no! ¡Qué asco! ¡Fo! ¡Qué asco! ¡Ay, no! Esto que me acabas de decir... Es algo que me diría otra persona. Vaya. Ay, no. No, afortunadamente el bote de basura no tenía nada. Afortunadamente. ¡Vamos al cine! ¡Ay, ahora! ¿Me estás invitando o qué? Majo está cansada, ya suéltame, me lastima. Soporta. Oigan, ya, vámonos con las frases. Frases que... ¿Qué dirían? Cuídate, preciosa, en este mundo solo estás tú. Ay, ya, voy a llorar. Ay, ya, Diosito. ¿Qué más hiciste en tu fin de semana? Ese fue todo el story time. Pues bueno, me la pasé viendo películas.
¿qué más hice? Ah, bueno, ayer domingo fue de plan familiar. Convencí a mi familia. ¡Saluditos, Carla! Ay, a la gente loca, de verdad, me encanta cuando me siguen el rollo. Comimos sushi. ¿Me da un sushi? Comimos sushi. Comimos pastor, chuletas. Ahí nos aventamos un gohan casero. Ay, que tenía camarón y arrachera. 10 de 10, de verdad. A mi primo Alex, el chef, besote porque se la rifa, ¿eh? Yo no hice nada, yo nada más le di el gusto, le di la probadita y estuvo muy bueno. A ver, por acá jugamos lotería. Ah, sí, jugué lotería. Por acá me van recordando. Saluditos a mi hermana. Ay, estuve con mi familia, con mi papá, con mi hermana, mis primas, mis tías, ahí con la familia. Por acá le entraste y hoy ya no vas a comer nada. Ayer comiendo sushi y hoy comiendo huevito con espinaca. Así es, amigos, porque así es mi vida. Un día digo una cosa y al otro digo otra cosa, dirían por allá. Un contradecirme. Guiño, guiño. A ver, por acá. Ay, amigos, frases que odiamos leer o que odiamos escuchar. La de mañana es lunes, aplicó para ayer. La de tenemos que hablar, nos dicen por acá. Ay, la frase de tenemos que hablar. No, frases horribles. Yo me sé otra, ¿eh? Por acá, ayer comiendo como rey y hoy como buey. Ay, qué fe. Ay, tú me estás atacando mucho, ¿eh? Aquí, en este, te tengo que informar que en este club de fans no aceptamos el bullying a la locutora. Al contrario. Solamente queremos que te desvivas en cumplidos por la locutora. No es cierto. A ver, el Radio Escucha Nuevo, así te vamos a llamar, al nuevo Radio Escucha. Cuéntanos tu fin de semana, ¿qué hiciste ayer? ¿Ayer llovió, amigos? No, ¿verdad? Creo que fue el sábado que llovió. Le mando saluditos a mi amiga Ana Solís, que dijo, no voy a ir a entrenar porque voy a lavar ropa. 4 horas después me manda, se cancela la lavada, me llovió y se mojó la ropa. Ay, esas cosas pasan y qué coraje da cuando se te moja la ropa. Pero sí llovió, ¿verdad? ¿Llovió ayer o no llovió? ¿Qué día fue el día que llovió? No me acuerdo. Pero bueno, ay, amigos, ayer hice algo que yo siempre ando propagando aquí de no hagan compras innecesarias, pero ayer me adquirí una bolsita. Mi nueva adquisición me trae como loca, ya la quiero usar. A ver, por acá, mensajitos. La, con mucho respeto, dicen, la de no me ha bajado. Frase que esa no te da miedo. ¿Qué? Esa frase no te molesta, esa frase te paraliza. La de no me ha bajado, mi amor. Con esa cel sintió el verdadero terror. Por acá, mensajito. La de no eres tú, soy yo. La detesto con todo mi ser, nos comentan por aquí. Por dos, ¿eh? Por dos. Pero ¿sabes qué? Llega un punto en el que uno mejor dice, ¿sabes qué? Sí. Sí, soy yo. Ay, ya. Uno ya, como que lo acepta. Lo acepta con resignación. A ver, por acá, otra frase que odiamos leer o escuchar. En el trabajo, cuando nos dicen, hay que ponernos la camiseta. ¿Qué más quieren que me pongan? ¡Qué fuerte! Pero a ver, cuéntame, ¿dónde trabajas? ¿Dónde trabajas y por qué te dicen eso? Cuéntamelo, ahorita echamos el chismecito. Ahorita en el corte musical, saben que yo siempre les contesto los mensajitos, echamos el chisme. aprovechen que ando de buenas. A ver, pero ¿por qué te dicen eso de que te pongas la camiseta? Igual si es algo que escuchamos y nos molesta. La de... me sumo al plan laboral. La de necesitamos hacer la cooperacha. ¿Pero para qué? Ah, ok. ¿Y yo qué? Ya entendí. Cuando en el trabajo también te dicen que toca cooperar, ¿no? Ay, pero a veces eso es un plan, ese es un plan en conjunto que pues es beneficio para todos. Cuando te toca cooperar para el desayuno o cumpleaños, dicen por acá.
Ay, pero eso no es, esa frase no está mala, ¿eh? Bueno, no te voy a juzgar. Si para ti es mala, está bien, perdón. Estoy en esta transición, amigos, de respetar la opinión ajena. No es cierto, no es cierto. Acá respetamos mucho, ¿eh? A ver, por acá, todo tranqui. Fuimos a un cumpleaños y de ahí ya me regresé a mi casa y pues ya. Ay, increíble. Por acá, el radio escucha. Ay, dime tu nombre, necesito ponerle nombre a este contacto porque no lo sé. Ay, pues un fin de semana muy tranquilo, ¿eh? El fin de semana hubieron muchas fiestas. Igual, saludotes a mi amiga Patti Cambranes, andaba en una primera comunión. Fue día, igual fin de semana de primeras comuniones por todos lados. Y a ningún, ay, ya me acordé, a ninguna me invitaron. Oigan, ya me acordé, el fin de semana, el sábado, le caímos ahí a Saraí Arteaga y a mis sobrinas. Ahí estuvimos organizando el guateque para los 15 años de mi preciosa sobrina Natania. Chiquita, mi amor, te quiero muchísimo. Ay, me van a ver, amigos, ¿eh? Ay, me van a ver. El fin de semana, bueno, no, el fin de año, por eso más me voy a poner en este propósito de cuerpo a cuerpo, porque voy a ser madrina en los 15 años de mi sobrina y se va a armar. Por acá, me llamo Brian Sandy. ¿Te llamas Brian? Ay, qué gusto, Brian. No teníamos a ningún Brian en el team, ¿eh? Ya tenemos un Brian, amigos, díganle todos, hola, Brian. Hoy traigo los chistes más rancios, amigos, pero de verdad son los que más risa me dan. A ver, Brian. Ok, Brian, preséntate. Vámonos con más mensajitos. Una canción, Sandy, cualquiera de Carin León, con mucho gusto. Es que ya les había dicho, ¿verdad? Ya les había dicho de a Carin León. ¿Les gusta o no les gusta? Otra frase. Te cobran en la siguiente caja. Me encantó. Creo que eso es muy de aquí, ¿verdad? Bueno, creo que en todas partes. La de te cobran en la siguiente caja en cierta tienda de conveniencia. Color roja con naranja. Ay, qué coraje da cuando dicen eso, ¿verdad? Sí. O también en el súper cuando te dicen, ahorita no hay sistema, o estoy haciendo corte. Ay, te quedas ahí una eternidad en lo que la señorita termina su corte. Me da coraje, pero las entiendo, porque yo en algún punto de mi vida fui cajera, amigos, ¿eh? Así que seamos amables con los cajeros. Por acá, mensajito. Y el story time, ya lo conté. Ay, perdón, ahorita lo resumo en mensajito. Ya lo conté, pero gracias por estar en sintonía. Otra frase. Cuando compras en aplicaciones, tu pedido ha sido cancelado. No, hombre, qué coraje. Y dime la coraje. A mí me pasó con una aplicación, la más conocida de esta, la chinita. ¿Sí la puedo decir? AliExpress. Ay, no puedo. Ay, perdón. Bueno, con esa aplicación Express, me cancelaron unas decoraciones de Halloween que había pedido. Digo, no fue en este año, fue hace como 2 años o menos. Que había yo pedido. Yo entré y vi taladro un peso. Vi. Fíjense, amigos. Ay, ahí va. Entre las 50 cosas, datos de innecesarios de la locutora favorita, ahí les va el número 3. ¿Vamos en el 3 o en cuál vamos? Ay, vamos en el 3, yo creo, ¿verdad? O en el segundo apenas. No, vamos en el 3. Datos innecesarios de su locutora favorita, número 3. Cuando yo entro a las aplicaciones de compra, lo primero que busco son cosas de Halloween. De verdad, mi historial debería de ser estudiado o algo. Solamente cosas de Halloween. Y es lo primero que entro a buscar. No importa la temporada en la que estemos. Si estamos en verano, en primavera, en invierno. Yo entro y lo primero que busco es Halloween. Decoraciones. ¡Me encanta! Y lo mismo hice con esta aplicación de AliExpress. Ay, perdón. De Express. Buscando decoración de Halloween. Y encontré unos fantasmas increíbles, terroríficos. Que me costaron creo que como 90 pesos. Más el envío de 400. Era una ganga, amigos. Y lo pagué. Lo peor del caso es que lo pagué. Y luego me lo cancelaron y jamás me regresaron mi dinero. Qué coraje, de verdad. A lo mejor se perdió por ahí.
por acá mensajitos. Ah, yo igual soy Team Halloween. Excelente. Vamos a hacer nuestro Halloween, amigos. Sí, que se vaya armando. Sí. ¿Les digo de qué me voy a disfrazar? ¿Quieren saber? Yo sé que falta, ¿qué? Julio. Faltan 2 meses, casi 3. Pero yo ya ando, miren, aferrada. Ando buscando telas y todo para hacerme mi disfraz. ¿Quieren que les diga? Mándenme un puntito si quieres que les... Si quieren saber, ¿quieren que les cuente o no? A ver, la canción. Ok, vámonos con la canción. Esto es de Carin León. Ay, tengo dos, a ver. Carin León, ahorita les leo, amigos, ahorita en el corte musical les cuento. Por acá, te vas a disfrazar de Harley Quinn. Ay, no, ¿qué es eso? ¿Qué es ese disfraz más viejo y rancio, amigos? Ay, no, viejo no, porque el mío está más viejo todavía. Pero rancio, nunca me llamó la atención la Harley Quinn. Digo, la película está increíble y todo, pero el disfraz no me gustó. No se me hace terrorífico, ¿saben? ¡Dato número 4! Los disfraces para mí deben de ser de terror. No así de enfermera sexy. No. De terror, verdaderamente de terror. Este año va a ser la excepción. Y el año pasado, ni me pregunten, el año pasado. Se cancela. Ya veo por qué dicen... Ya entiendo por qué dicen que me contradigo. Les acabo de decir que debe ser el terror. Yo el año pasado me disfrazé de un avestruz. Ay, no. No me soporto hoy, amigos. Bueno, vámonos con música. Mensajito por acá. Ok. Harley Quinn, no. Entonces, ¿de qué? Cuéntame. Pues ahorita te digo de qué va a ser. A ver, adivínenlo. Es más, adivinen de qué me voy a disfrazar. Les voy a dar una pista. Ay, es que no tiene muchas características. Bueno, acaba de salir una película de ese personaje. No les voy a decir mucho, ¿eh? Pero a ver, el que lo adivine se gana algo. ¡Ay, me encantó! Ahorita... ¿Qué se va a ganar? Ahorita vemos qué cosa tengo por aquí que les pueda regalar. Por acá mensajito. Ay, Caracas. Te escucho muy falsa hoy. No te estás riendo de verdad. ¡Qué fuerte! ¡Ay, qué fuerte! No, amigos, sí me estoy riendo bien. Ay. Vámonos con música. Vámonos con una rolita. De veras que ya no hay respeto, ¿eh? Vámonos con esta canción que se llama... Es que hay dos, la herida de mi vida o mi lado frágil. Vámonos con lado frágil. Por acá mensaje, ya. Vámonos con música, esto es de Carin León, mi lado frágil. Vamos a escucharla y regresamos con más. Recuerda, ¿quieres una canción en particular? Mándame tu mensajito, dime cuál quieres, con mucho gusto te la pongo. Estamos en vivo, 981-206-0976. 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Ay, ya se están pasando con los mensajes, ¿eh? Ahorita les voy a dar su estate quieto a todos. Vámonos con esto, Carin León, mi lado frágil, y regresamos con más.

0: pedas.
1: Estamos de vuelta, banda. Continuamos con más. ¿Qué onda, people? ¿Cómo le están pasando en este lunes? Ya le dimos estate quieto aquí a la gente que anda aquí hablándonos con mucha agresividad, ¿eh? ¿Qué pasó? ¿Qué pasó así? La verdad, andamos increíblemente bien, andamos con todo, pilas recargadas. Este fin de semana nos la pasamos increíblemente bien, chicles bomba. Yo no sé de dónde agarran que ando falsa, ¿eh? Yo, bueno... Bueno, hay días que puede que sí, uno venga un poco achicopalada, pero... Andamos bien, hola, andamos bien. Hola, hola, buenas, qué chido programa. Ay, muchas gracias por estar en sintonía. Un nuevo radio, escucha, no había llegado un mensajito de este contacto. Qué gusto que estás en sintonía. Tenemos de fondo, ¿qué estás escuchando de fondo? Pues tenemos a Karim León. Por acá nos dicen, soy tu nuevo seguidor. Ay, gracias. Gracias, TQM. Por acá, mensajito. Ay, tú que eres nuevo seguidor, dime qué rola quieres escuchar. Con mucho gusto te complacemos. Te damos tu bienvenida, como debe de ser. Por acá, súbela esa, porfa. Ay, claro que sí, con mucho gusto. No me lo tienen que pedir dos veces.

se pone recio el Carin León, ¿eh? Uy, me encanta. Por acá, Sandy, dijiste que iba a ser especial de Maluma Baby. Ay, perdón. Miau, miau, miau, miau. Es verdad, amigos, es verdad. El viernes les dije que iba a ser especial de Maluma. Chiquito, mi amor precioso, baby, dirty boy. Se me fue. ¿Por qué no me lo recordaron? Oigan, ¿ves que no estás en lo que estás? ¡Ay, llora! De veras que tú me estás atacando mucho, ¿eh? Me estás atacando muy feo. Ya suéltame, me lastimas. Sí, perdón, amigos, mañana hacemos el especial de... Es verdad, Sandy, a veces no cumple. Yo espero aún mis chetos. Ay, no, ya, hombre. Tus chetos te van a llegar hoy, ya. Deja de estarme molestando, déjame en paz. Esta aclaración fue para mi amiga Majo, ¿eh? No crean que así les hablo a ustedes, bebés. No. Fue para Majo, que sigue con sus chetos. Ya, hoy te los llevo, mujer. Hoy te los llevo, déjame en paz, por favor. A ver... Oigan, sí, cierto, conchales, chincuetes, diría mi papá, que por cierto le mando un saludote a mi papá. Chincuetes, se me fue el rollo que hoy teníamos especial de Maluma, ya no nos da tiempo. Por acá, ay sí, siempre nos trata feo. No es cierto, Me encanta que cantas de fondo, excelentes, y por eso aquí yo les dejo esta. Yo sé que canto horrible, amigos, pero con harto sentimiento. Por acá, especial de Cártel de Santa. No es mala idea, ¿eh? Pero me van a regañar. Pero bueno, vamos a pensarlo, igual y busco una canción que no sea tan explícita. ¿Te vas a disfrazar de los Minions? No me voy a disfrazar de los Minions. No. No le han atinado, ¿eh? De eso, el payaso. La payasa. Sí me queda, ¿eh? Sí me queda ahorita el traje de payaso. Pero no me voy a disfrazar de payaso. ¿Te vas a disfrazar de momia? No, de momia no. Es uno mejor todavía. No puedo creer que no lo sepan, ¿eh? Si yo siempre les ando hablando de esto. De este gusto que traigo por él. Por este personaje de Halloween. Es increíble que no lo sepan. El que lo adivine va a poder elegir el programa de mañana. Ahí tienen. Listo. La persona que adivine. Tú no concursas, Majo. ¿Te vas a disfrazar de Jack? No, pero me encanta. Igual, ese disfraz de Jack de con Sally es un ¿cómo se le llama? ¿De Twins? Que me encantaría hacer. Amo, desearía poder disfrazarme de su novia y que alguien más se disfrace de Jack. Pero pues bueno, no. Qué feo caso, ya sé. A ver, por acá. De Woody. No, ¿cómo que Woody? No, de Woody no. No. Les voy a dar una pista. Ay, es que quiero que me hagan la chamba. Para que no piensen tema para mañana. El que gane, el que adivine de qué me voy a disfrazar, mañana decide el especial de qué va a ser el programa. Por acá nos dicen... ¿Qué? ¿De zombie? ¡Ah, zombie! No es de zombie, Es un personaje de película. De películas.

ay, ay, chiquito precioso, Carin León, con Diego en los viejos tiempos. Ay, Carin León, ¿qué? Edén Muñoz, payasa.

0: Por acá, pero cántala. A ver, por acá, de Ghostface. No. Ya había cantado Victoria, que le habían atinado, pero no. A ver, por acá. The Ghostface, sí. No se vale, amigos, no se vale. Ya lo adivinaron. Así se llama el Scream. Sí, lo sabemos, lo entendemos. Sí, sí, sí. De eso me voy a disfrazar. Ya lo adivinaron por acá. Del Scary Movie. Me llamo... Como el meme, me llamo Ghostface. Exactamente el Scary Movie. Sí, sí, ya adivinaron de qué me voy a disfrazar, amigos. Ok. De policía. Ay, no, ¿policía qué? No. Traes una rocola ahí en cabina. Así es, amigos. Yo acá me divierto, me la paso chicles bomba. Nos dicen, ¿puedes poner Sin Llorar de Yuridia, porfa? Ay, Jesús. Es más, con eso vamos a despedir el programa. Sin Lloranda, Sin Yolanda Mari Carmen, dirían por ahí en mi casa. Oigan, Yuridia acaba de lanzar una nueva canción que se llama... ¿Cómo se llama? Eres mi nada, ¿no? Algo así.
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Por acá. Por acá te vas a disfrazar de Moana. Ya, hombre, ya. No, no, no, Amix. Para mi amigo Julius, ya adivinaron, me voy a disfrazar del The Scream de Ghostface. Búscalo, googlealo. De eso me voy a disfrazar. Es mi personaje. Dato número 5. Es mi personaje favorito. Espero que alguien esté llevando la cuenta, y los esté anotando. Al final, cuando concluyamos las 50, los 50 datos innecesarios que nadie pidió de la locutora favorita, les voy a dar un premio. Un verdadero premio. A ver, por acá. Sí, ponla, ya la escuché. Eres mi nada. Ándale, esa. Es más, con esa canción me despido. Eres mi nada. De Yuridia. Está fuerte. Por acá. Eso igual está muy fuerte. Es lo que acabo de decir, corazón. Esa canción está fuerte. Eres mi nada, de Yuridia. La acaba de lanzar. No tiene, creo que, una semana, aprox. Está buenísima, Con dedicatoria o sin dedicatoria. Ay, pues, ¿qué te digo, bebé? La persona que adivinó el personaje que, de qué va a querer el programa. Si está escuchando, que se reporte y diga de qué va a querer el programa de mañana. Especial de qué. Eso duele. Vamos a un karaoke, ya veo que sí le entras. ¡Claro! ¡Claro que sí, bebé! Mira, yo en los karaokes me disquicio, me pongo loca. Una vez que me dan el micro, ya no lo suelto. Ok, amigos, y es momento de despedirnos. 12 del día con 11 minutillos, ya nos pasamos de lanza. Por acá nos piden por fin el especial de infiel. Me despido, amigos, les dejo con esta canción que se llama Eres mi nada, de Yuridia. Muchas gracias, también seguida va la canción de Sin Yolanda, Mari Carmen, es cierto, la de Sin Llorar, de Yuridia también. Ahora sí, ya me despido, cuídense mucho, nos escuchamos mañana en una próxima emisión. Continúen con la programación de TRC Radio, yo soy Sandra Acosta. Por acá, ¿qué ibas a leer? Ahorita te digo que iba a leer, chistosito. A ver, vámonos con música, cuídense mucho, pórtense bien, nada les cuesta, bye.

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0: ¿Qué fue lo que más te gustó de Puerto Rico?
1: A ver, pues las piraguas, el mopongo, las cascadas estaban lindísimas, las calles del viejo San Juan, el fiestón, la gente. Es un viaje que nunca voy a olvidar.

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0: Señoras y señores, muy buenas tardes. 1:09 p.m, iniciando una semanita más con toda la buena actitud, contentos, alegres, aquí en la cabina de TRC Radio. Ya se la saben, mi nombre es Jairo Zip. El día de hoy estamos contentos porque estamos iniciando la semana que corresponde a partir de hoy, la semana del lunes 13 de julio. Así que, pues aquí ya estamos con toda la buena actitud. Tuvimos un fin de semana muy caluroso, señores, de esos calores que uno dice mejor métase al agua y no salga. Vámonos a la playita. ¿A dónde fueron? ¿A la alberca? ¿Que si a la parrillada? ¿Que si a la playuquis? ¿Que si se encerraron en su ventilador, en su cuarto con su ventilador, el aire caliente? ¿Qué es lo que hicieron este fin de semana? Coméntenos y díganos por ahí usted qué cree. ¿Va a llover hoy o no va a llover hoy? Porque yo desde aquí no veo absolutamente nada. Pero usted tiene la mejor respuesta, así que puede comentarnos ahorita el señor detrás de los controles, el señor Carlos Gallegos nos dará nuestra línea de teléfono para que usted se pueda comunicar con nosotros. Saludamos a toda la banda que nos está escuchando, que nos está sintonizando, que están actualmente también sintonizando nuestra estación, el 89.3 de FM, TRC Radio y 920 de AM. Ya se la saben, transmitiendo a 1300 watts de potencia. Señor Gallegos, muy buenas tardes. Preséntate, payaso. Muy
1: buenas tardes. Ya estamos aquí, ya llegamos en su hora macabrona.
0: Así es.
1: Ay, no, que me estoy riendo de que ya llegaron nuestros primeros mensajitos.
0: Ah, excelente. Qué buena onda. Muy bien. Muchísimas gracias. Dice, llegando y sonando.
1: Dice, buenas tardes, don Jairo y don Craglitos. Un saludo a todos menos a los fans de Argentina. El miércoles llueve lágrimas o de alegría o de tristeza.
0: Vamos todos si con Inglaterra, pierde, señores.
1: Si gano pierde, Argentina.
0: Argentina no va a pasar, señor Gallegos. De eso me ocupo yo. Ah, no, no se crean. Vamos todos con Argentina, digo, con Inglaterra. Muchos dicen, no, que para que la copa se quede en Latinoamérica.
1: Nah,
0: ¿pero qué nos beneficia que la copa se quede con los argentinos?
1: Levanta más el ego de los argentinos.
0: Así es, ¿no? Y es que los argentinos son muy, creíditos, ¿no? O sea, no todos los argentinos, porque no, sino los que son de hueso colorado, los fanáticos del fútbol, no comparten esa felicidad. Pero bueno, en el fútbol todo se vale. La rivalidad, como dicen, se queda en la cancha. Y Argentina, de verdad, que traen un fútbol, pues algo mañosito, ¿no? Ya vimos que Lionel Messi anda con las suyas. Pero bueno, ya luego hablamos de fútbol. Un saludo para el buen Eder González. Le mandamos un saludo, que también ya se quiere convertir en otaku como el señor Venegas. Ya quiere andar cazando Pokémon también. Ahora resulta que ahora son ¿cómo se llama? Son ¿cómo se le dice a los que andan capturando Pokémon? Pues algo de Pokémon. Le mandamos un saludo al señor Venegas, si nos está escuchando también. Muy cambiado el señor Venegas Gallegos, ya no es el mismo que conocíamos.
1: Ya lo perdimos.
0: ¿Quién le hizo tanto daño al señor Angelito Venegas? Óyeme, señor Gallegos, nuestra línea de mensajes, adelante.
1: 981-206-0976, 981-206-0976.
0: Así es, esta es la línea de mensajes para que usted nos mande, por favor, todos sus mensajitos que quieran. Si está celebrando algo, si están de cumpleaños, de manteles largos o algo por ahí, que quiera también de comentar con nosotros, con gusto aquí se las vamos a poner. Un saludo para todas las colonias y barrios muy famosos y conocidos de aquí, de la ciudad capital, San Francisco de Campeche, y por supuesto a sus alrededores, toda la ruta Chenes, también por ahí Camino Real. Saludos para la ruta también de Campeche Champotón. Y pues contentos de que ustedes también se reporten con nosotros todos los días. Recuerden que el día de hoy vamos a tener también a nuestro querido Mau Montoya en el reporte vial. Y también, pues ahí los chistes del señor Carlitos Gallegos al 5x1, porque hoy sí lo vamos a exprimir lo más que se pueda. Ahorita vamos a leer más mensajitos que nos están llegando. Muchísimas gracias a todos los que están contactándose ya con nosotros. Ahorita vamos a leer más mensajitos. Y bueno, pues el día de hoy, lunes 13 de julio, señor Gallegos, prepáreme las mañanitas, por favor, señor Gallito Gallegos, a todo volumen. Prepáreme las mañanitas. porque hoy nada más y nada menos está cumpliendo años nuestra queridísima amiga, la licenciada, la maestra Cali San. Está cumpliendo añitos, alias la maestra Citla Citlali. Está cumpliendo añitos y para ella tenemos las mañanitas en esta hermosa tarde de lunes 13 de julio. Ahí están las mañanitas de parte de sus amigos de Valiendo Ruta. Que cabe mencionar, señor Gallegos, que la licenciada Citlali, mejor conocida como Cali, pues es la encargada también de dar difusión a todos los programas que tenemos aquí, tanto televisión y radio, haciendo contenido en todas las redes sociales de TRC, el sistema de televisión y radio de Campeche, ahí juntamente con sus colaboradores y bueno, el departamento de redes sociales, así que
1: creo que
0: yo te iba a decir, son los community managers. Ahí están.
1: Yo te iba a decir que no vi a la compañera, ¿cómo se llama?
0: Areli. Por ahí no tarden en subir, salieron. Sí. A lo mejor están de comisión. Pero un saludo de verdad y que se la esté pasando de lo mejor, que todo el resto de este día pues también se la pase con mucha diversión, con mucho cariño de parte de Carlos Gallegos y su servidor. Le mandamos un abrazo enorme con todo respeto y nuestros mejores deseos, señor Gallegos.
1: Así es. Yo ya la felicité personalmente.
0: Ok.
1: Pero como todo cumpleañero también se merece.
0: Ah, le quieres dar una chupada de cuello. Ay, ay, ay. Adelante, chupacabras.
1: Su chupada de cuello para la licenciada.
0: Con todo respeto.
1: Con todo respeto.
0: Con todo respeto, con todo respeto.
1: Yo le pregunté, ¿le puedo mandar una chupada?
0: ¿Le puedo dar una chupada de cuello, licenciada? Sí, sí.
1: En radio.
0: Ok, ahí está. Pues muchísimas gracias ahí a todos los que se comunican con nosotros y en especial a Cali, de verdad que se la siga pasando de lo mejor, de lo más bonito en este día de su cumpleaños. Felicidades. Y tenemos otro mensaje también por acá.
1: ¿Te mandé un?
0: A ver, dice por aquí otro mensajito, dice, buenas tardes amigos, Jairo y Carlitos Gallegos, saludos, creo que iban a ser el San Lunes, dice el buen Jesús, le mandamos un saludo hasta la ruta Hospitales, que siempre nos pide la rola de la enfermera. El único argentino que no cae mal es el chorizo con las carnes asadas. ¡Miau! Mauricio, no antojes, camarada, que si de verdad que el niño es llorón y todavía lo pellizcas, qué rico, unas carnes asadas con el chorizo argentino. Y que nos hace falta, Gallegos, lo vienes posponiendo desde hace 6 años atrás. Que para tu cumpleaños y nada. Porque no está de más decir, señor Gallegos, te doy permiso que me presumas con mis carnitas asadas. Adelante.
1: Ah, solo...
0: Dilo, no. Tú tienes que reconocer, señor Gallegos, porque eso habla bien de ti.
1: Ah, sí, a ver, les platico rápidamente.
0: Ok, adelante, tenemos tiempo.
1: Uno de mis cumpleaños lo festejé allá con la familia, sí.
0: Con tu jefe, así es, con el jefe.
1: Con el jefe. Y no, que la carnita asada, ¿no? Y que yo la marino y qué tal la cosa.
0: Papantla.
1: Y se va luciendo el señor Jairo, marinando toda la carnita, papá.
0: Fue la única vez que comimos carne asada con el señor Gallegos, porque después se ha freseado y no hemos vuelto a comer.
1: Se elevó mi ácido úrico.
0: Desde hace 6 años no comemos carnita asada. Estuvo muy bueno, estuvo delicioso. Y la pasamos bomba allá en Castamay.
1: El buen Eder dice, va a tener su programa de figuras fuera del empaque próximamente.
0: Ah, sí lo vi, ya no es muñeco sin blister, figuras fuera del empaque. Hasta se burla ahora. Ahí está, dice la licenciada Citlali, dice, estamos en el Artec, dice, ah, por ahí andan de comisión. Entonces, saludos para Areli también, ahí andan chambeándole duro. Les mandamos un saludote enorme. Gracias por estarnos sintonizando desde su vehículo, señor Gallegos. Desde su vehículo nos están sintonizando. Muy bien. Pues vámonos con música. Vámonos con Rolas Gallegos y regresamos con más en Valiendo Ruta. Recuerde que este programa es para todos los que andan al volante en estos momentos. 1:18, 1:18. Vámonos y regresamos con más. Esto corre a cargo de...
1: ¿De qué, señor? ¿De qué?
0: ¿Qué quieres escuchar, papi? Vámonos con Wilfrido Vargas y el baile del guau guau. Adelante.
1: ¿Para qué preguntas si lo vas a poner?
0: Gallegos.
1: Vámonos. Es lunes, señores, así que súbanle el volumen.

0: muy bien, Bandera. Continuamos con más, 1:24 PM. Saludos ahí a toda la banda de TRC que andan también en la TRC. Van, ahí andan todo el equipo de trabajo, camarógrafos también ahí, productores y redes sociales. Allá andan en el Artec. Les mandamos un saludote a todos.
1: Le anda
0: todos,
1: sudando su frente.
0: No, porque tienen aire acondicionado, papi.
1: Cuando
0: no
1: se bajan. Nada.
0: Bueno, cuando se bajan, sí. Así que les mandamos un abrazo a todos ustedes. De verdad que tengan un excelente día. Señor Gallito Gallegos, tenemos más mensajes cuando el reloj marca 1:24 PM. Dice por aquí, ¿qué rollo, señor Jairo? Don Carlos, chupame... ¿Qué?
1: Chupame
0: esta... Oh, nos están albureando, nos están albureando. Ah, no, chupamatracas, dice. Chupamatracas.
1: ¿Qué chupamatracas?
0: El chupamatracas, el señor Carlitos Gallegos. Dice, buen inicio de semana. Ya aquí su buen amigo... No, es que ya sabía, mi amigo Diego Go, no es así. Ya aquí su buen amigo Go, Diego Go, reportándose. Porfa, un saludo para mi hermano, el buen Damián, el capibara Balán. Ahora es el capibara. Su carnal, el buen Diego. Su carnal, el capibara, el buen Damián. Ah, es que él es Diego y el otro es Damián. Son los D.
1: Ah.
0: Los hermanos D. Que ya anda en sus labores con su respectiva chupada de cuello. Dice, una rolita de paleto. Me hice una promesa, anótalo ahí, Gallegos. Me hice una promesa, claro que sí, amigo. ¿Cómo estás, Dieguito? ¿Cómo fue tu fin de semana? ¿Qué hiciste? ¿Anduviste también ahí ruleteando este fin de semana? ¿O qué te hicieron? También nos puedes contar, cuéntanos.
1: Amigo travieso.
0: Cuéntanos, amigo. Y un saludo para el buen capibara, el buen Demian Balam. Le mandamos un saludo también allá donde anda chambeando. ¿De qué chambeará el buen Damián? Le mandamos un saludo. Quieren la rola de Me Hice Una Promesa. Que estén teniendo una excelente tarde en este día lunes 13 de julio. Y que el resto de la tarde también sea muy provechoso para todos ustedes. Saludos a sus respectivas familias. Ya saben que los queremos muchísimo aquí, que son los consentidotes de este espacio, valiendo ruta. Y ojalá que también allá en la ruta de Concordia se la estén pasando de lo mejor. Dice por aquí también, buena tarde, buen inicio de semana. Saludos a mi cariña Baby, que la amo. Una rolita, ya no eres mi bombón, dice. Man. Ya no eres mi bombón. Ya se peleó el Ismahana. Dice, ¿qué va a haber para la quiniela mañana? Que se ponga algo fuerte, man.
1: Dilo.
0: Mira, el Ismahana nos está retando, Gallegos. Tú, apuéstale, tú eres el que tiene la lana. ¿Qué va a dar? ¿Qué dice el Ismahana? ¿Cuánto va a quedar el Argentina-Inglaterra? Yo digo que... Guay, nene, es que Argentina está bien respaldado por la FIFA, entonces, pero yo voy con Inglaterra, quiero que gane Inglaterra, ¿qué te parece un 3-2? 3-2, favor Inglaterra. 3-2 Inglaterra. ¿Tú qué dices, Gallegos?
1: Hay que pensar. La neta no veo a Inglaterra ganándole a Argentina. Ya
0: piénsale.
1: Ya ves que a lo último remontan los condenados.
0: Uh-huh.
1: ¿Qué tiré? 2-1.
0: ¿2-1 favor Inglaterra o Argentina?
1: No, pues favor Inglaterra.
0: Muy bien, estás con nosotros. Excelente, saludos para el Ismahana, allá hasta la colonia Mirador. Les mandamos un saludo a todos los que nos escuchan y que siguen de cerca la transmisión de TRC Radio, 1:27 PM. Y bueno, nuestra línea de mensajes 981-206-0976 para toda la banda. Gracias por esos mensajitos y mándenos la quiniela. ¿Qué dice? ¿Quién llega a la final? ¿Cuánto queda Argentina contra Inglaterra? España enfrentará a Francia. ¿Quiénes llegarán a la gran final de este mundial, que ha sido todo un éxito completamente? Y del mundial 2026 se desprende esta rola, señor Gallegos.
1: Ahí va.
0: Pum, pum, pum, pum, pum. Damas y caballeros, desde la lejana tierra de jardines.
1: Ya me veo caminando en el Pedro Sayas.
0: Llega el único hombre que a sus 20 años ya no puede tomar azúcar. Porque el azúcar lo ha cubierto a él completamente. El único hombre que no le afectan las gotas de lluvia. Porque la gota está en él. El señor Cracklitos Gallegos. Adelante, payaso.
1: No quiero, no, no me quiero escuchar muy, muy racista, pero ahí le doy un chiste.
0: No, no, no, no, aquí no somos racistas, rechazamos. Bueno,
1: no existe, no existe.
0: Hagamos de cuenta, hagamos un paréntesis, es un chiste.
1: Es un chiste, no existe.
0: De compas. Adelante, payaso.
1: Llega un hombre de color a una farmacia.
0: Ok, puede ser color morado, color azul, cualquier color. Ok, digamos un color.
1: Llega una farmacia y le pide al encargado, ¿tiene curitas color piel? Y el encargado le responde, cinta negra ya en la ferretería.
0: Oye. Oiga, señor, despedido completamente. Me has dicho. Bueno, es un chiste, es un chiste. Es un mundo que no existe. No nos vayan a hacer como a Platanito Show, chavo. Es un chiste, buenísimo, buenísimo, gallegos. Muy bien. Tenemos otro mensajito, bandita, gracias, de verdad, les agradecemos su favoritismo aquí a este espacio de Valiendo Ruta para todos nuestros amigos que andan al volante. Dice, ¡qué show! Excelente lunes e inicio de semana, aquí andamos iniciando de la mejor manera, escuchando el mejor programa de la radio campechana. Se sabe y se dijo, nada más y nada menos que los muñecos sin blister. Ah, no, dice, esos ya están más muertos que Muertín, dice, jajaja, ¿qué decir? Valiendo Ruta, con los mejores chistes y las mejores canciones, el mejor ambiente, las mejores noticias y las mejores chupadas de cuello. Dice, pongan la rolita del Gavilán Pollero. ¿Why? De los hermanos Barrón. Eso, ¿no escucharon el chiste de la Gavilana? Lo vas a tener que repetir, gallegos, el de la Gavilana. Búscalo, porque hoy los chistes van a estar el 5x1. Ese de la Gavilana estuvo bueno. Saludos hasta Lerma, Campeche. Les mandamos un saludo allá hasta Quila, Lerma, Marañón. Para todos aquellos que andan ahorita en la playa también, ¿por qué no?
1: ¿Cuál señor?
0: Los chamacos están de vacaciones. Nosotros somos los que estamos chambeando. A veces se nos olvida que es temporada.
1: Hay un duendecito en mi casa que no ha salido, que hasta el martes sale, dice.
0: A la mecha. Oye, tenemos otro mensaje para acá de parte de nuestro amigo, el maestro de lengua maya. El maestro Abraham Iguán. Le mandamos un saludo, dice, saludos, escuchando a los payasos, dice. Ya me involucraron, viste, por más que me quiero zafar de ti, Carlos. Dios mío. Dice, por acá, 1:31 p.m. Gracias, profe, le mandamos un saludo. Recuerden escuchar todos los viernes La Voz del Pueblo con nuestro amigo Abraham Ewan Cantún. Y también los martes del Jaguar, ahí con nuestra jefa, con la tía Laida, en los martes del Jaguar. También tiene su sección todos los martes, así que no se lo pierdan. Muchísimas gracias ahí. Dice Cali, nos manda un mensajito. Muchísimas gracias. Dice, no, a ti, que te la sigas pasando de lo más bonito. Recuerden que si usted, al igual que la licenciada Citlali San, está cumpliendo años, bueno, pues mándenos un mensajito al 981-206-0976.
1: Así es.
0: Y con ello nos preparamos para irnos al reporte vial, señor Gallegos, porque acá nos llega otro mensajito que dice, amigo, ya estamos listos para el enlace, así que adelante, amigo, vámonos entonces con el reporte para este día de lunes 13 de julio. Adelante, Gallegos.
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0: 1:32 p.m. Ya estamos listos, ya está en la línea de teléfono nuestro querido amigo Mau Montoya. Mau, buenas tardes, ¿cómo estás, amigo?
3: ¿Qué tal, amigo? ¿Cómo estás? Pues muy bien aquí, escuchando a Carlitos.
0: Excelente.
3: Esos excelentes chistes.
0: Eso estuvo bueno, ¿verdad? Que estuvo buenísimo.
3: Buenísimo,
0: buenísimo. Bueno, a ver si no nos despiden.
3: ¿Qué contra nosotros?
0: Con todos nosotros que andamos cuando así nos quema el solecito cuando salimos de la...

0: Encontramos carga vehicular con asentamiento en algunos semáforos y en la zona de paraderos de San Pedro. Avenida López Mateos con buen avance en ambos sentidos, desde Montecristo hasta Circuito Baluartes. Avenida Patricio Trueba con ligera carga vehicular, desde la Facultad de Medicina hasta la Avenida Colosio. Avenida Excelsior de Calá con avance fluido, desde la Avenida Ramón Espínola hasta la antigua carretera Mérida. Finalmente, les informo que la Avenida Obregón ya se encuentra abierta a la circulación vehicular en ambos sentidos. Sin embargo, permanecen algunas alcantarillas abiertas a lo largo de la avenida, por lo que les recomendamos extremar precauciones y reducir la velocidad. Jairo, Carlitos, amigos, este reporte vial valiendo ruta de esta tarde de lunes.
1: Muchísimas gracias, amigo. Aquí escuchamos correctamente y sí, qué buena onda que ya está abierto el paso por aquí, la ruta por donde yo transito, que es la de Santa Lucía. Bueno, por aquí por Pablo García y ya está abierta la ruta. Gracias a Dios, porque ahora sí nos ahorramos unos minutitos para llegar a tiempo al trabajo, amigo.
0: Es correcto, pero más no olvidemos que no oficialmente, porque todavía faltan detalles de balizamiento y el perfecto estado de las alcantarillas. No va a ser que por ahí de noche nos caigamos.
1: Totalmente de acuerdo, amigo. Tienes toda la razón. Muy bien, pues ahí está el reporte. Amigo, nos escuchamos de nueva cuenta el día de mañana y por la tarde con nuestra querida amiga Rubí, la bombona Solórzano.
0: Con gusto, amigo. Nos escuchamos mañana. Un abrazo para los dos. Hasta entonces.
1: Ahí está, ese fue el reporte vial para el día de hoy, de parte de nuestro amigo Mau Montoya. Recuerde sus redes sociales, Vial Campeche, Mau Montoya en Facebook. Gracias a nuestro amigo Mau Montoya.
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1: Señoras y señores, ya estamos de regreso. Vámonos ahora con el único hombre que no ha visto cómo cae la noche, porque él es la noche misma. El señor oscuro, adelante.
3: Ya me acordé de otro chiste.
1: Payaso, vámonos.
3: Le preguntan a un árabe, ¿tú entiendes de cocina árabe? Y le dicen muchos. Entonces, ¿qué es hummus? Lo que sale del fuego.
1: Muy bien. Ahí vas más o menos. Oigan, 1:36 PM. El día de ayer, los Piratas de Campeche se llevaron a serie y barrieron a los Pericos de Puebla, quedando el marcador final 6-4. Sí, ¿verdad? Ayer quedó 6-4 el último partido. Y de verdad que estuvo buenísimo, lo disfrutamos ahí en familia. Saludos para el buen Beto Centeno también. Le mandamos un saludo a nuestro amigo Betito, que por ahí nos anda actualizando también con toda la información. Y a Fer Castillo, que son los cronistas oficiales de los Piratas de Campeche. Recuerden que hay modificaciones para los partidos pendientes que los Piratas tienen en contra de los Tigres de Quintana Roo. Pues va a haber una serie de juegos muy seguidas por ahí. Vamos a ver, ojalá que nos vaya de la mejor manera. Se vienen varios juegos, señoras y señores. Lunes 27 de julio, bueno, del lunes 27 al jueves 30, todo esto se va a jugar allá en Quintana Roo, en el Beto Ávila. Va a haber el lunes 27 de julio a las 8 de la noche, el martes 28 de julio, doble juego allá en Quintana Roo a partir de las 6 de la tarde, el miércoles 29 a las 7:30 y el jueves a las 7:30. Esos son los juegos que van a hacer los Piratas de Campeche allá, sobre todo por los partidos que estaban pendientes, que se habían suspendido por cuestiones de lluvia. Bueno, pues ahí está, son 3, 4, 5, ¿cuántos juegos son, gallegos? Son 5 juegos que se van a jugar allá en Quintana Roo la semana del 27 al 30 de julio. ¿4? No, son 5 porque hay un doble juego. Hay un doble juego, sí. Lunes 27, martes 28 doble juego, miércoles 29 juego sencillo y jueves 30 juego sencillo. Así que va a haber un carrusel de partidazos allá en Quintana Roo. Ahí está para que tengan ustedes bien anotadito por ahí. Dice por aquí, la verdad, Carlitos, si tú haces un buen equipo para hacer un buen programa. Muchísimas gracias. Gracias a nuestro buen amigo Abraham, que siempre nos tira flores. Porque somos sus cuates, gallegos.
3: Sí, nada más. Por
1: le mandamos un saludo. Ya sabemos que le gusta a él. Ahora le vamos a poner algo de los Temerarios. ¡Au!

0: Oye, vámonos con música porque tenemos complacencias. A ver, dime.
1: Nada, para recordar que esta semana van a estar los piratas llenos de juegos. Hasta de
0: toda esta semana, hasta el domingo, ¿no?
1: Hasta el domingo. Primero okay. Recibiendo a los Olmeca de Tabasco y luego a los Guerreros de Oaxaca.
0: Así es, ahí está la cartelera. Vámonos con música para nuestro buen amigo, el Diego Go, que se la dedica a su hermano, el Capibara Mayor, el buen Damián. Así que vámonos con esta rola, Me Hice Una Promesa, con Paleto, y regresamos con más.

0: Bien, continuamos con más, 1:44 PM. Estamos completamente en vivo. Y bueno, por acá nos mandan un mensajito de audio. Vamos a escucharlo, señor Craclitos Gallegos. A ver, adelante, Cuchitril.
1: Saludos, amigos, saludos. Madre, sí saben qué música me gusta. Los Temerarios. Música romántica, ¿eh? Saludos.
0: Ahí está nuestro buen amigo Abraham Ewan, que latinamos a la rola de Los Temerarios. Es que es muy romántico, tiene un alma de trovador ese hombre. El
2: romántico.
0: Nos están escuchando desde su carro, desde su vehículo. Muchísimas gracias. Suena perrón el estéreo que anda en su carro. ¿Qué te cuento, compadre? No saben de verdad lo felices que nos hacen de saber que, pues, nos están escuchando, nos sintonizan y sobre todo nos ayudan a mejorar con sus buenos comentarios. Les agradecemos muchísimo allá en...
2: En lo alto.
0: En lo alto, donde vive el Ishmahana, ¿cómo se llama? Literal.
2: El mirador.
0: Allá por Concordia, por la Ruta Hospitales, hasta Lerma, Campeche. Muchísimas gracias de todos lugares donde nos escuchan. Y de verdad que eso nos motiva como todos los días. Tenemos más complacencias, gallegos, así que vámonos con las rolas. Oye, porque...
2: Espérame.
0: Espérate, papi, voy buscando qué más me pidieron por acá. Nos pidieron la de Me Hice Una Promesa, ya se los pusimos. ¿Ya? Ahora nos pidieron también la de... Ya No Eres Mi Bombón, todavía esa,
2: y
0: con esa vamos.
2: Y falta la de...
0: Del Tío Taku.
2: Ándale.
0: Ok, y adelante.
2: Más que llegó.
0: Ok, adelante.
2: Un mensajito más, dice... Hola, buenas tardes, señor Gallegos y Jairo. Se comunica el maestro Yogis para pedir...
0: Ahí está, mira, el Yogis.
2: Mira, dice, para pedir una chupa de cuello.
3: Y
2: ver si pone la rola, que ya saben, un saludo. ¿Cuál crees?
0: Yo sé cuál, la que baila aquí mi queridísima amiga Bombona, que anda aquí en cabina, que le gusta mucho la de La Promesa, le gusta. Ahorita se la vamos a poner para que lo baile y se arme el... Mire que tenga aquí en cabina. Saludos para el buen maestro Roshi, le mandamos un saludo. Hasta allá. Hasta la ampliación Esperanza. Es el maestro Yogis, pero de cariño decimos el maestro Roshi. O puede ser cualquier maestro. Puede ser Shifu, el maestro Yoda. Puede ser lo que...
2: El maestro albañil.
0: El maestro limpio. Le mandamos un saludo. Un saludo para el maestro Yogis. Hasta allá, hasta la Esperanza. Le mandamos un saludo.
2: Y su respectivo.
0: Adelante, eso te corresponde a ti, gallego. Para nuestro buen amigo, el papalote nocturno, el Ishmahana, esto es Mi Bombón, de Margarita, la diosa de la cumbia.

0: ¡Olé!
1: Saquen al toro, señores, el toro gallego.
2: ¡Olé!
1: ¡Olé, tío! ¡Adelante, gallegos!
2: ¡Ah, que es un chiste!
1: Damas y caballeros, niños y niñas de todas las edades, llega el señor Carlitos Gallegos con los peores chistes de este horario familiar. ¡Adelante, gallegos!
2: Le dice un tipo a otro: ayer dos tipos golpearon a mi suegra. Y le dice el otro: ¿y no interveniste? No, ya sería mucho abuso pegarle entre los tres.
1: Muy bueno, muy bueno, muy bueno. Hoy tenemos todavía pendiente la rola del maestro Abraham Ewan, a quien le mandamos un abrazo enorme. Él quiere algo de los Temerarios, algo romanticón, algo.
2: También la del maestro Yogi.
1: Y la del maestro Yogi, con esa nos vamos a despedir, porque nos cerramos con broche de oro. Porque ya está con nosotros Misuri García, así que quédese por favor en confianza. ¿Qué? ¿Viste qué dice? Que me estás metiendo presión, Misuri. ¿Cómo ves? Hay que invitarlo un día al programa para ver si como ronca duerme el chamaco
2: no,
1: también.
2: Ya no.
1: Una entrevista en confianza con Carlos Gallegos. A ver qué obras buenas ha hecho ese hombre. 1:54 PM, ya estamos por irnos. Vámonos con esta rola de los Temerarios. Y y pues bueno, ya con esta, al regresar nos despedimos, señor Gallegos. Esto con dedicatoria para nuestro amigo Abraham Ewan, que le encanta esta rola. Disfrútala, amigo. Saludos.

0: Bien, pues ya son las 2 de la tarde, casi 2 de la tarde, ya nos vamos. Mi nombre es Jairo Sim.
1: Y el mío, Carlos Gallegos.
0: Gracias a toda la banda que se comunicó con nosotros. Nos vamos con esta rola que nos está pidiendo el maestro Yogi, que es la del secreto de Paleto. Quédese, por favor, en confianza con Misuri García. Vámonos.

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0: ¿Qué tal? Muy buenas tardes, son las 2:03. Gracias por estar en sintonía a través de TRC Radio 89.3 FM en este lunes. Un saludo a toda la gente que en estos momentos nos está sintonizando. Le comentamos en información del estado del tiempo que Campeche, bueno, se espera condiciones de tiempo estable, con cielo despejado a medio nublado, temperaturas calurosas durante el día y cálidas durante la noche y la madrugada, así como bajo potencial de lluvias. Esto se debe a una circulación de alta presión sobre el Golfo de México que favorecen el ingreso de aire marítimo tropical húmedo proveniente del Mar Caribe hacia el interior de la península de Yucatán. Además, el avance de una onda tropical extendida desde Jamaica hasta Panamá favorecerá un incremento gradual del contenido de humedad y la de inestabilidad atmosférica durante las próximas 24 horas sobre la región peninsular. Siga con la programación de TRC Radio y también estar atento a toda la información de la Secretaría de Protección Civil del Estado y la Comisión Nacional del Agua.
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5: ¿Qué tal? Muy buenas tardes a toda la amable audiencia que ya está con nosotros. Bienvenidas y bienvenidos. Soy Misuri García Cobos y bueno, muy buenas tardes. Gracias por estar con nosotros. Saludo con mucho gusto a toda la gente que nos ve a través de la televisión, que nos sintoniza a través de la radio y pongo a su disposición el número de WhatsApp 981-206-0976 y también desde luego saludo con muchísimo gusto a toda la gente que nos está viendo y nos está escuchando a través de las redes sociales en el Facebook TRC Radio. Y bien, ustedes ya saben que aquí en Confianza siempre charlamos con funcionarios para que nos platiquen qué están haciendo desde sus trincheras. Y bueno, el día de hoy tenemos a un invitado con una gran responsabilidad en la impartición de justicia en nuestro estado, aquí en Campeche. Nos acompaña Juan Pedro Alcudia Vázquez, magistrado presidente del Tribunal Superior de Justicia del Estado de Campeche y del Consejo de la Judicatura Local. Gracias, señor, por venir a charlar en confianza con nosotros el día de hoy.
6: Muchas gracias a ti, Misuri, sin duda, a todo tu auditorio. Qué bueno que ya pudimos compaginar agenda y a tus órdenes. Va a ser un gusto charlar con ustedes. Buenas tardes.
5: Buenas tardes, señor. Siempre es un gusto por todos los conocimientos que usted aporta, sobre todo. Y bueno, hoy desde luego lo entrevistamos, por supuesto, como magistrado presidente del Tribunal Superior de Justicia y también del Consejo de la Judicatura Local. Yo quisiera que le comente un poco a la población. Vamos a estar hablando, desde luego, sobre los proyectos que estarían manejando, pero también lo que están haciendo, por supuesto, a favor de la sociedad. Son un punto muy importante. Y bueno, yo quisiera que nos comente para toda la gente, para toda la audiencia que nos ve, que nos escucha, ¿cuál es el objetivo principal de este?
6: Muchas gracias, Misuri. A ver, la visión del Poder Judicial es muy clara. Tu pregunta, ¿cuál es el objetivo? Nosotros somos una institución que administra e imparte justicia y queremos serlo de excelencia, de la mayor calidad posible, pero siempre basados en sólidos principios éticos y jurídicos y con una finalidad muy clara que es producir paz y bienestar. A partir que tenemos el gusto y el honor, la verdad, el alto honor de ser parte de la familia judicial el 29 de septiembre del 2025, bueno, entendimos que ese era el caminar y la ruta de actuar para el Poder Judicial del Estado de Campeche, y creemos en esa visión. ¿Qué hicimos, Misuri, entonces, en ese último trimestre del año pasado? Bueno, ver a los ojos a toda la familia judicial, 1,080 colaboradores, visitar cada rincón del Poder Judicial en el Estado de Campeche. Sí, claro, nuestras sedes principales, nuestros juzgados de primera instancia, pero también nuestras agencias de paso, juzgados de conciliación, que están en aquellas comunidades. Cada uno de esos espacios, insisto, vernos a los ojos como familia judicial, reconocer cuál es la visión que tenemos, a quién nos debemos, por qué lo hacemos, y a partir de ahí construir una cultura organizacional. Entonces, tomamos un diagnóstico, pero ya en plena ejecución. Fíjate que desde ese primer día platicaba y se lo compartía así a las magistradas y magistrados integrantes del pleno. Teníamos tres retos fundamentales con base en el marco normativo. Uno, la potencialización de los medios alternativos de solución de controversias, que a partir de la publicación de una ley general nos abre un abanico de posibilidades para potencializar esas herramientas, que no es otra cosa, Misuri, que procedimientos mucho más laxos, flexibles, con personas especializadas que acompañen a las partes en conflicto para que diriman a través de la comunicación asertiva sus controversias. Esos mecanismos alternativos de solución de controversias que la ciudadanía ha escuchado como mediación, conciliación, pues bueno, insisto, reduce en mucho el tiempo de lo que una secuela, un proceso judicial de manera natural. Y tiene otra gran bondad, bueno, con ello va reduciendo la carga de los juzgados de primera instancia. Si empezamos a ver esta semilla o esta herramienta llamado medios alternativos de solución de controversias, con ello, pues al final del día entonces va a aumentar la calidad también en la impartición de justicia y los tiempos. Primer reto que le compartí a las magistradas y magistrados. Segundo reto, todos hemos escuchado de la reforma judicial. Tenemos que establecer las reglas claras a nivel legal, a nivel normativo, para que sea una implementación de la reforma judicial en Campeche, que pasará en el 2028 y que el proceso arrancará en el 2027 para renovar 70 cargos, hablamos, entre magistraturas, jueces y los nuevos órganos como el Tribunal de Disciplina Judicial. Tercer reto, pues sin duda es la consolidación y la implementación del Código Nacional Procesal en materia civil y familiar. El 60% de los procesos judiciales en el Fuero Común en el Estado de Campeche son en materia familiar.
5: Es la mayor demanda, ¿no?, que tienen, por supuesto.
6: Tal cual, Misuri, es la mayor demanda de la ciudadanía en tratándose de menores, infancias, adolescentes, guardas y custodias, pensiones alimenticias, divorcios, son las principales causas judiciales que tenemos. Y este nuevo Código Nacional, que a nivel país nos pone una fecha límite, es decir, hasta abril del 2027, todos los estados tenemos para implementarlo. Existe una tendencia muy fuerte para que se prorrogue hasta el 2030 y es algo que se va a discutir en el seno del Congreso de la Unión. Pero es el tercer reto, fíjate, medios alternativos de solución de controversia, la implementación de la reforma judicial y la implementación del Código Procesal en materia civil y familiar. Y yo le compartí tres retos principales. Cuarto reto, a las magistradas y magistrados, bueno, la impartición de justicia diaria. Toda la ciudadanía quiere, y todos queremos, sin duda, lo que mandata el 17 Constitucional. Una justicia pronta, claro, completa, imparcial, expedita, donde los formalismos procedimentales sean la excepción y lo principal es dirimir justicia. Quinto reto que entonces me atrevo a sumarlo a partir de ese caminar del último trimestre del año pasado. Teníamos que romper inercias administrativas y de gestión que llevaban por muchos años arraigadas. No culpa de nadie, pero sí habemos muchos responsables y hoy el responsable es tu servidor. Muchas inercias, teníamos que actuar de una manera planeada, organizada, responsable, porque hay que decir las cosas como son. Somos un poder judicial deficitario, económica y financieramente. Entonces teníamos que actuar distinto. Esos eran los cinco grandes retos que los teníamos claro desde el primer día y se sumó la planeación y la gestión administrativa a partir de conocer ya adentro de la institución hacia dónde íbamos caminando y qué teníamos. Con esos cinco retos, pues bueno, ¿qué hemos hecho? Porque insisto, la gente quiere justicia, la gente quiere que sus procesos judiciales se diriman con la mayor prontitud posible. La gente quiere que sus familias, sus entornos, sus trabajos, sus negocios, sus propiedades, sus libertades, sus posesiones, pues cuenten con órganos garantes, profesionales y técnicos. Teníamos un valor muy importante y fundamental que reconozco en el Poder Judicial del Estado de Campeche y es la familia judicial. 1,080 colaboradores, la verdad, como un denominador, profesionales, humanos, apasionados, técnicos, con conocimiento, pero también que saben que no... con independencia de cualquier contexto desfavorable, sirven a la ciudadanía y reconocen que su labor es importante para que en Campeche haya paz y bienestar. Entonces, una vez que identificamos estos 5 grandes retos y sobre ellos, a trabajar y a ejecutar, porque no había tiempo que perder. Entonces, pues bueno, hicimos un mapeo, ejecución e implementamos una nueva manera de organizarnos. Teníamos 25 órganos colegiados, pasamos a 11 órganos colegiados muy claros y con finalidades muy claras y con objetivos al corto, al mediano y a largo plazo muy claros. Y a partir de ahí, pues ya te puedo hablar de grandes temas. Hoy traemos un programa llamado Cimientos de Justicia, que implica dignificar los 50 espacios. Espacios donde ninguna presidente o presidente de los tribunales antes había ido. Hoy acudimos con un equipo de trabajo, rehabilitando en la medida las posibilidades de nuestros tribunales, pero eso implica algo, ojo, dignificar los espacios para nuestra familia judicial, pero también comunicarle al ciudadano y al justiciable que los queremos tratar, con respeto, con limpieza, con orden, que sean espacios dignos, que ayuden también a cambiarlo, la actitud, el ánimo, para realizar un trabajo tan fundamental como es la administración y la impartición de justicia. Llevamos alrededor ya de 15 inmuebles de 50 con nuestras propias cuadrillas y un equipo muy apasionado de servicios generales que van físicamente, rehabilitan desde pintura, impermeabilizante, puertas, aires acondicionados.
5: Esto es importante porque antes no se hacía. Bueno, al menos yo no había escuchado que en algún momento esto se estuviera realizando, ¿no?
6: Había compañeras y compañeros, no porque me lo diga una tarjeta informativa, porque tu servidor estuvo ahí con ellos, que no tenían acceso a baños, que no tenían ventiladores, aires acondicionados, un mejor mobiliario. Vamos paso a paso, poco a poco, pero con una planeación estratégica para dignificar los 50 espacios. ¿Y por qué? Porque todos estos retos, sin duda, insisto, la finalidad última es producir paz y bienestar al justiciable, producir mejores condiciones para el Estado de Campeche. Pero dado la realidad que existía en el tribunal, y aparte, porque lo creo de verdad, no podemos hacerlo de una manera distinta, sino es empezar con la familia judicial. Claro. Entonces, dignificar sus espacios. 2. Tener, a partir de este programa Cimientos de Justicia, que me encantaría, si tú estás de acuerdo, darle completamente seguimiento a cada acción, cada intervención que tengamos, y cómo ojalá en el corto plazo podamos haber tenido intervenido los 50 inmuebles con mejores condiciones para la familia judicial y para el justiciable. Insisto, llevamos alrededor de 15, 16 inmuebles conforme al último reporte que tiene tu servidor. ¿Cómo seguimos dignificando y fortaleciendo a la familia judicial? Que su estabilidad laboral esté en mejores condiciones, como nunca hemos...
5: Porque en esa medida van a rendir y van a atender a los campechanos y a las campechanas.
6: La verdad es que lo demuestran todos los días, a veces, insisto, en contextos no favorables, aún así sirven con toda pasión y convicción a los ciudadanos, pero claro, si están en mejores condiciones, cuentan con mejor infraestructura y mejor estabilidad laboral, sin duda, es algo justo, es algo correcto, no, es un tema de congruencia. No podemos decirle al justiciable que vamos a impartir justicia a sus causas si primero no comenzamos en casa con nuestra familia judicial. Y a partir de ahí hemos lanzado 32 concursos para internos, para opositar espacios. Así fue nuestra dirección de atención ciudadana, para que toda la familia judicial que cumpliera ciertos requisitos participara, y que para nosotros es un área estratégica también. ¿Por qué? Porque es el primer contacto con la ciudadanía a partir de la cual construimos confianza, tratamos bien, damos respuestas claras a la ciudadanía. Así también concursamos y opositamos para el segundo distrito judicial en Ciudad del Carmen nuestro espacio titular de unidad de actuarios judiciales. Hoy tenemos ambas directoras, producto de concursos de oposición. Y hoy ya tenemos los resultados y a partir del 1 de agosto, 30 compañeras y compañeros auxiliares judiciales que en la carrera judicial, que bueno, producto también de la iniciativa de la ley orgánica que tenemos, es el primer eslabón jerárquico. Y bueno, que también se opositen esos espacios a los mejores perfiles. Fue un concurso transparente, interno, donde hicieron un examen técnico, después una valoración psicométrica o psicológica, y después se valoró con cierto puntaje la experiencia, los años de servicio, la capacitación y la profesionalización, el mérito, pues. Y hoy tenemos 30 compañeras y compañeros auxiliares poderes judiciales, que ya se les entregará una base a partir del 1 de agosto, como la verdad un trabajo estratégico y muy bonito de la del área de la Comisión de Carrera Judicial, pero también de las áreas financieras y administrativas, porque todo tiene que ser con responsabilidad. Ahora esos compañeros...
5: Y completamente transparente, señor, porque anteriormente se decía que solamente se le daban esos espacios o esos lugares a gente que era conocida del presidente, que era amigo del presidente, que tenía familiares ahí, y hoy por hoy estamos viendo que esto se ha eliminado completamente.
6: Concursos de oposición. Creo en el mérito, creo en la trayectoria, a través de espacios o procedimientos transparentes y honestos, es la mejor manera de que lleguen los mejores perfiles. Y hoy esos compañeros, imagínate, tendrán ya seguridad social que no tenían. Tendrán pago a vacaciones que no tendrían. Tendrán ya dentro de su proyecto de vida una expectativa real de seguir creciendo en la carrera judicial. Entonces, estamos muy contentos con ello. Entonces, parte de esos 5 retos que yo te compartí al inicio que teníamos, repito, medios alternativos de solución de controversias, implementación de la reforma judicial para que los cargos de elección, magistrados y jueces, sean de elección popular como una de sus vertientes de la reforma judicial, la implementación del Código Nacional de Materia Familiar y Civil, la impartición de justicia diaria que tenemos en materia penal, civil, mercantil, laboral, familiar, y la organización administrativa, gestión y planeación. Eran los 5 grandes retos. Y dentro de esas vertientes, dignifiquemos espacios. Ya te hablé de cimientos de justicia, ya te hablé sin duda de esta nueva forma de elegir y de basificar a nuestros compañeros, que hoy es una realidad. Y la Comisión de Carrera ya tiene la encomienda que siguen los concursos que vienen. Con responsabilidad, porque siempre las posibilidades financieras es un factor a tomar en cuenta, pero con mucha pasión. ¿Cómo logramos esto? Entre muchas herramientas, con un uso responsable de los recursos.
5: Sobre todo.
6: Todos saben que el Poder Judicial, decía yo, pues también tenemos que hacer frente a haberes del retiro, a personas que han contribuido con base en su trayectoria al Poder Judicial y que hoy les debemos del año 2020, 2021, 2022, 2023. Con ellos también, de a poco, y les agradezco su paciencia, hemos podido decirles, bueno, de toda esta planeación y ejercicio responsable del gasto, también darles pagos adicionales que empiecen a retribuir un poco y a disminuir esa obligación que tenemos.
5: Me llama la atención lo que comentaba sobre los medios alternativos, porque anteriormente muy poca gente hacía uso de eso, señor. No me dejará mentir, en ocasiones pasadas se decía, o muy poca gente le tenía la confianza debida a estos medios alternativos. Creían que no eran parte de una solución.
6: No, bueno, creo que tenemos que hacer conciencia todos, los ciudadanos, las autoridades públicas, los medios de comunicación, que ustedes son, a ver, intermediarios, interlocutores con la ciudadanía, abogados postulantes, todos, que es una herramienta. Yo repito algo mucho, de verdad. Igual, en la misma proporción que pueda haber inversión y mejores condiciones para un juzgado, tenemos que tener nuestras salas para mediar, para conciliar, y nuestros centros públicos de medios alternativos de solución de controversias. Hoy el Estado de Campeche tiene una sede aquí en Campeche, una en Carmen, una en Escárcega. Si tú le preguntas a la ciudadanía dónde están, estoy seguro que la gran mayoría no sabe dónde están. Con la iniciativa de ley orgánica que presentamos, le vamos a llamar Centros para Construcción de Paz, porque eso es lo que buscan. Son herramientas construir
5: antes de llegar al conflicto.
6: Paz. No. Y sobre todo resolver cualquier conflicto con mayor rapidez, con mayor prontitud y sobre todo con acuerdos, porque, insisto, un facilitador certificado conduce a las partes a llegar a estas soluciones. Ojo. Algo que Campeche no había hecho. Con la ley general que te platico del 2024 ya se posibilita a que haya facilitadores privados, es decir, abogados, comunicadores, diversas áreas del saber que tengan una certificación y que acompañen a los ciudadanos para resolver conflictos. Okay. Claro, después serán verificados por el Tribunal Superior de Justicia. Y por eso ahorita está en curso nuestro diplomado de medios alternativos de solución de controversias, que fue avalado por el Consejo Nacional de Medios Alternativos de Solución de Controversias y que da la pauta para cumplir con las 120 horas que la ley establece como mínimo para un proceso de certificación. Esta semana, de hecho hoy por la tarde, tengo sesión con la Comisión de Medios Alternativos de Solución de Controversias para la última revisión a la convocatoria obligatoria para estas certificaciones. ¿Cuál es la idea? En enero de 2027, aparte de los centros públicos de medios alternativos de solución de controversias que tenemos en el Poder Judicial, también tendremos la primera generación de abogados, de notarios, de comunicadores que hayan pasado el proceso de certificación y estén aptos para ello, que también puedan ser facilitadores privados para conducir a las partes en estos medios alternativos de solución de controversias. Va a ser algo inédito en Campeche y también estamos trabajando en ello como un proyecto muy fuerte.
5: ¿Aún se puede sumar más gente?
6: En realidad ya está abierta. Para el proceso de certificación, sí, porque estamos por emitir la convocatoria. Para el diplomado ya está en curso, que de todas maneras valdrá la pena tocar base con Escuela Judicial. Otra herramienta y otra directriz potente para nosotros es la Escuela Judicial. Hay que profesionalizarnos, hay que capacitarnos, hay que estar en una mejora continua. Y sin duda, dicho eso, y concatenado con el Código Nacional de Procedimientos Civiles y Familiares, hoy ya tenemos un REBOE para una especialidad donde el sector educativo validó nuestro programa de estudios, que es un posgrado en materia procesal, okay, familiar civil conforme al Código Nacional. Entonces, también una apuesta muy fuerte en la Escuela Judicial, que sepan todos los ciudadanos, no solo en Campeche, ¿por qué no regionales, peninsulares?, que aquí hay una casa de estudios muy fuerte, muy potente, llamada Escuela de Formación Judicial del Poder Judicial del Estado de Campeche, que está para servirles, para profesionalizarnos a nosotros, a la familia judicial, pero también a todos aquellos que así lo requieran y que les interesen nuestros programas.
5: Es muy importante, desde luego.
6: Sí, esta especialidad a la orden de todos, pueden consultar sin duda con la Escuela Judicial y esto que hablábamos, el Diplomado de Medios Alternativos, que se suma a la gama de productos o de programas académicos que ya tiene la Escuela Judicial del Poder Judicial del Estado de Campeche. Te decía, apostarle con todo a medios alternativos, pero no obstante tenemos que seguir construyendo mejor infraestructura, mejores procesos en nuestros juzgados. Y entonces pues todos nuestros proyectos también, insignia, materia laboral, imagínate, las relaciones obrero-patronales que se pueden llegar a tensar, donde los trabajadores históricamente han estado en una circunstancia menos favorecida, pero también donde los dueños del capital, los empleadores, pues son parte fundamental de la economía y del desarrollo del Estado. También necesitamos apostarle a ello y por eso, a partir de, ya te dije que somos un poder judicial deficitario, pero eso no quita que no actuemos, no gestionemos y no cambiemos la manera de planear y de actuar estratégicamente para, con los recursos que tenemos, hacer más y mejores cosas, pero también seguir gestionando para tener más recursos que nos posibiliten dar mejor infraestructura y mejores condiciones. Nos acaban de autorizar un proyecto histórico donde en 2019-2020 se hizo una... Para Campeche entró en vigor una reforma en materia laboral. Recordarás las juntas de conciliación y arbitraje, ¿no? Donde la gente pues estaba, y todavía no se han extinguido a nivel país en general, pues sus expedientes años y años. Parte de esta reforma en materia laboral que pugnó, bueno, ahora los poderes judiciales van a ser los árbitros, los jueces, pues, que van a dirimir controversias en materia laboral. Y entonces a nivel federal se ha venido acompañando con un programa llamado subsidio laboral, donde la Secretaría del Trabajo y Previsión Social a nivel federal pone a disposición de los estados recursos federales. Históricamente Campeche no ha ejercido todos los años este recurso y hoy de manera histórica vamos a ejercer ya con un proyecto aprobado, autorizado y gestionado el 100% de los recursos disponibles. ¿Por qué? Porque los necesitamos y porque la ciudadanía lo necesita.
5: ¿Un recurso que estaba ahí que no tenía un proyecto para poder habilitarlo, señor?
6: Año con año, fíjate, el año pasado ocupamos el 40% como estado, poder judicial ocupó el 40% del recurso disponible, hoy vamos por el 100%. En un diálogo abierto con el Poder Ejecutivo, porque estos recursos están divididos para los poderes judiciales y, con motivo de la reforma, para los centros de conciliación laboral, CENCOLAP, es decir, el Poder Ejecutivo. Hablamos con el Poder Ejecutivo y, oye, permíteme presentar un proyecto serio, formal, que hoy ya fue autorizado, y son 20 millones de pesos que se nos ha autorizado por parte del Gobierno Federal, y agradecer al Poder Ejecutivo porque con muchas gestiones, a todas sus secretarías, todos tuvieron que ver, todas, y aquí podemos mencionar a cada una y en qué nos apoyó. Pero también entonces el Poder Ejecutivo se sumó y la gobernaba el Estado y nos autorizó ya 9 millones de pesos más el valor del predio. Es decir, tenemos hoy un proyecto histórico de 30 millones de pesos para construir dos juzgados con sus salas de audiencia y que estarán totalmente en funciones a partir del 2027.
5: Esto es una buena noticia, señor, desde luego.
6: Pues destinado ya
5: para... Y sobre todo que la gobernadora, perdón, siempre está muy atenta con todo esto y dice, yo también dispongo de esto, yo también puedo darles una mano en este sentido, pues, para poder hacer esto realidad.
6: No, muy agradecidos con ella. ¿Qué te puedo decir yo? Que todo el mundo sabe mi historia respecto a mi trabajo previo a incorporarme al Poder Judicial, y sé perfectamente que cuando le llegas con proyectos sólidos, viables y justos para bien de la ciudadanía, y sobre todo, no es solo llegar a pedir, es, oye, yo ya tengo 20 millones por parte del gobierno federal a través de este proyecto serio, necesitamos un respaldo que complemente. Y así se dio. Entonces, eternamente agradecidos, porque sé su convicción de cómo servimos y aportamos más al justiciable. Claro. Y de ese lado, pues trabajamos hacia ese mismo objetivo, que es la gente. Ese proyecto de 30 millones de pesos, insisto, histórico, acceder a ese monto de una manera organizada, coordinada y con mucha gestión de por medio para obtenerlo, hoy ya está aprobado y empiezan los procesos administrativos para en su momento comenzar la construcción de una sede adicional, una sede más para el Poder Judicial del Estado de Campeche, hoy focalizada para la justicia laboral, y que tendrá entonces espacio para dos juzgados, con aparte dos juzgados con una organización modelo que ningún otro juzgado de nosotros tiene, salvo el mismo juzgado laboral del segundo distrito en Ciudad del Carmen, y ambos con su sala de audiencia para servir mejor a la gente. Va a ser un espacio muy digno, un espacio con condiciones distintas a las que hoy conocemos de nuestros juzgados naturales, pero también nos va a ayudar en mucho a atender mejor esa demanda, claro, que hoy también si tenemos poco en materia laboral. Porque entonces,
5: y es que también se tenían que modernizar, señor.
6: Modernizar y tener más espacios para la gente. Hoy tenemos dos juzgados laborales, uno aquí y uno en Ciudad del Carmen. Habrá ya un tercer juzgado con competencia mixta que va a despresurizar la carga. Y entonces, ¿quién gana? Pues justo los ciudadanos que llegan a nosotros a tocar la puerta para la impartición en materia de justicia laboral. Otro proyecto bien importante y que también a través de ti, de todos los medios, con gusto empezar a transmitir a la ciudadanía qué se está haciendo, por qué se está haciendo, cómo se está haciendo, y es algo que nos tiene muy, muy contentos y muy satisfechos, y fue un trabajo en equipo de muchas áreas dentro del Poder Judicial, pero también fuera del Poder Judicial, que abrazaron el proyecto, creyeron en el proyecto, nos compraron la idea porque era necesario, que también facilitaron lo que hoy es una realidad que empieza en su proceso de ejecución.
5: Hoy por hoy se le está apostando a la justicia, por supuesto, y no cabe duda que estos pasos agigantados que se están dando y que antes no se veían, porque ciertamente se sabía que el sistema judicial estaba ahí, pero no había dignificación para los trabajadores, no habían estos proyectos que le daban este plus con adelantos, con todo que esto es una apuesta sobre todo para los campechanos.
6: Sin duda, a ver, desde la alta responsabilidad de servir, tenemos que entender que nos debemos a la gente y que la claro. visión del Poder Judicial, como te decía, es producir paz y bienestar. Fíjate, si hay un Poder Judicial sólido, fuerte, potente, pues claro que se generan mejores condiciones para el Estado. Claro que aportamos a que haya circunstancias de mayor gobernabilidad, menor tensión social, la ciudadanía esté segura, esté tranquila, te decía yo, en su familia, en sus posesiones, en sus propiedades, pero también las grandes inversiones, créeme, en el análisis que hacen para determinar en qué Estado invierten, uno de sus parámetros a medir es qué tan sólido es el sistema judicial. Es decir, para ellos es un tema de rentabilidad. Ante una contingencia de la apuesta económica que van a hacer, ¿qué tan sólido está una institución de justicia que me dé respuesta? Y cuando ven instituciones judiciales sólidas y fuertes, es un elemento adicional que ayuda a que también haya inversión en los estados. Entonces, asumimos ese compromiso, sí, de ser un poder judicial técnico que imparta justicia, te decía, en materia penal, civil, mercantil,

0: partidos de justicia de primer nivel, magistrados y jueces, pero también los funcionarios judiciales que les apoyan y que sin ellos no sería posible, que integran nuestros juzgados y salas de las magistraturas. Entre estén en mejores condiciones, más, con mayor profesionalización, con una carrera judicial sólida, es una herramienta potente a nivel mundial reconocida para garantizar la independencia judicial. Tú decías algo muy, muy importante hace rato que te platicaba de las 30 plazas que acabamos de otorgar por concurso de oposición. Como presidente del tribunal, para mí es muy fácil señalar y decir quiénes pueden ocupar los encargos. Pero eso, hacerlo así, como históricamente se ha hecho, justo va en demérito de la profesionalización y de la carrera judicial. Y entonces, justo va en demérito de la independencia judicial, que es un elemento importante. Entonces, creemos en la carrera judicial, creemos en la profesionalización y creemos en los concursos de oposición. Otra manera es la estabilidad laboral. Mientras ellos estén con mayor estabilidad laboral, claro que no tienen este temor o esta incertidumbre que sus decisiones tienen que emitirse en tal o cual sentido. Tienen total estabilidad laboral. Eso potencializa también esa imparcialidad y esa independencia judicial. Y tres, una constante comunicación y profesionalización y cultura organizacional de valores éticos, de decir, nosotros estamos para servirle a la gente y no hay mejor manera que resolver conforme a derecho, apegado a derecho y siendo 100% imparciales y éticos.
1: Señor, dos últimas preguntas porque el tiempo ya se nos fue. Usted siempre nos da información muy importante. ¿Qué mensaje le daría a la gente que nos ve, a la audiencia, a los campechanos, a las campechanas, que tienen temor a veces de denunciar porque piensan que no pasa nada?
0: Sin duda, que cuentan con un poder judicial muy sólido, con una institución muy fuerte, que queremos realmente ser parte de esa herramienta para que haya mayor gobernabilidad, mayor estabilidad, y que cuenten que vamos a tener procesos confidenciales, profesionales, donde no está en juego su información, donde no están en riesgo, y que levantar la voz es una manera, levantar la voz con argumentos, con casos concretos, con cosas genuinas, realmente sirve que las instancias de escrutinio judicial resuelvan e impartan justicia. Generalmente los desincentivos para llegar a una autoridad judicial o una autoridad, en este caso, entiendo tu pregunta, va más encaminada a los entes de fiscalías, son dos elementos importantes. El temor de la gente a sufrir una represalia por levantar la voz y dos, la desconfianza en las instituciones. Hoy el Poder Judicial del Estado de Campeche quiere construir confianza, pero quiere construir confianza con base en un trabajo técnico, profesional, de la más alta calidad, con la más alta pasión, con la más alta convicción y con la genuina intención de servir a la gente. Y de esa manera vamos a ir construyendo confianza. No es fácil. Los medidores o los barómetros que
1: miden... Sobre todo por años que estuvimos sumergidos en corrupción, que estuvimos sumergidos en administraciones pasadas priistas, que en lugar de ayudar a los ciudadanos, a los campechanos, a las campechanas, los sumergían aún más.
0: Yo, la verdad es que en este punto lo que le trato de transmitir a la ciudadanía a través de ti, te agradezco mucho el espacio, es de nuestra parte sin duda cero tolerancia a la corrupción. Si hubiera un mínimo indicio, ellos tienen, la ciudadanía tiene puertas donde puede acudir, presentar sus quejas y compartirles que su servidor está presente en todas las comisiones, incluida la Comisión General de Disciplina, donde se analizan esos casos. ¿Por qué? Porque somos convencidos que si actuamos de manera negligente, de manera ilegal, lo único que produce es desconfianza en la ciudadanía. Y si hay desconfianza en la ciudadanía, se aumenta la tensión social y todos perdemos. Al contrario, que sepan que la convicción de nosotros es una institución confiable y la confianza se construye todos los días, se construye con resultados, se construye con un trabajo con mucha convicción, con mucha pasión de servir, porque tenemos hoy una responsabilidad y un honor que es servir a la gente y hacer el bien para contribuir. Que cuenten con el Poder Judicial, pero que también nos midan, que comenten, que critiquen, que cuestionen. Nosotros estamos abiertos a la crítica genuina y a los comentarios que nos hacen ser mejores cada día en una mejora continua que creemos en eso. Entonces, que se acerquen al Poder Judicial, que escuchen espacios también de comunicación, que ponderen qué espacios de comunicación son los que genuinamente informan, comunican, y a partir de ahí que tengamos un diálogo abierto para construir y para que juntos produzcamos de verdad, porque esa es la finalidad última, paz y bienestar, produzcamos mejores condiciones para el Estado de Campeche. Y no veo otra manera que haciendo confianza,

0: Pidiendo confianza a través de nuestra familia judicial sólida, en mejores condiciones, de manera estable, muy profesional, muy técnica, pero también dando resultados a la gente.
1: Claro, y no me gustaría irme sin preguntarle directamente, ¿cuál le gustaría que fuera el legado de su administración?
0: Pues mira, el legado del Poder Judicial como familia judicial tiene que ser construir confianza, que cada vez la ciudadanía se acerque más al Poder Judicial y que también sepan que hay un Poder Judicial que desde las condiciones está más digno para tratarlos bien, que vean que nuestros procesos son transparentes, que les podemos explicar. Una prueba de ello es hoy el pleno del tribunal, toda la gente lo puede ver, es público.
1: Sí, claro.
0: Inédito, es público, sesionamos públicamente todas las magistradas y magistrados, inclusive ustedes TRC nos brindan grandes espacios para ello, ¿no? El legado es ese, mejores condiciones para nuestra familia judicial, una cultura organizacional muy fuerte donde el respeto a la legalidad, a la ética, a servirle a la gente sea nuestro común denominador. Una visión muy clara, mejor infraestructura judicial y que esos 5 retos que te compartí, medios alternativos de solución de controversias, implementación de la reforma judicial, implementación del Código Nacional de Procedimientos Civiles y Familiares y la impartición diaria pronta, completa, imparcial, expedita, laboral, familiar, civil, penal y mercantil y una gestión administrativa planeada, intachable, impecable, para que los recursos que tengamos estén a disposición de un Poder Judicial más fuerte para el bien de la gente. Ese es el legado y esos son los objetivos que están muy claros y hacia esos caminamos todos los días.
1: Sobre todo, pues no me queda más, señor, que agradecerle por habernos acompañado el día de hoy para charlar en confianza. Me gustaría continuar platicando con usted porque siempre es un deleite escucharlo hablar, sobre todo que hoy está al frente de la justicia aquí en Campeche, definitivamente. Y bueno, leer algunos mensajitos que nos escriben.
0: Claro.
1: Nos escribe Viri Enríquez, el Poder Judicial con un enfoque humano y empático para la ciudadanía. Yosafat Pantí, el compromiso con la ciudadanía se refleja y se debe de reflejar en cada acción con un Poder Judicial con sentido humano y vocación, como se está haciendo hasta ahora. Gracias. Ros Ganso dice, escribe, un Poder Judicial de puertas abiertas, que es lo que estamos observando ahora. Pues ahí está alguno de los mensajes que nos llegan y bueno, sin más, dice, nos acaban de escribir un mensajito, dice, ¿qué hacer con los agiotistas coludidos tal vez con las notarías públicas?
0: Es un, fíjate que en la trinchera anterior es un tema bien, bien importante, recordar la usura. Se combate de distintas lógicas y ópticas. Y una de ellas es el andamiaje legal. Recuerdo, porque me tocó a mí construirla, una reforma al Código Penal donde se cambió también el tema de la usura, los elementos del tipo. Eso es importante. Dos, también crear incentivos para que el mercado formal del préstamo tenga mejores herramientas, que sé que la Secretaría de Desarrollo Económico lo está haciendo muy bien. Pero tres, de parte del Poder Judicial, ¿cómo aportamos a reducir ello? Bueno, que los procedimientos mercantiles, principalmente y civiles, sean sólidos, sean prontos, sean rápidos. ¿Por qué? Porque fíjate, si los procesos mercantiles, principalmente mercantiles, donde estas deudas están en juego, son tardados, es decir, existe mayor riesgo para recuperar el dinero, entonces el mercado formal del préstamo tiene más incertidumbre. Y al tener más incertidumbre, ¿qué pasa? Las tasas de interés suben. Entonces, okay, como Poder Judicial, lo que tenemos que hacer es que nuestros procesos mercantiles o los procesos judiciales donde se pueden recuperar los préstamos para el prestamista formal y legal sean más rápidos, más expeditos, porque eso aumenta la confianza, disminuye la incertidumbre y por ende disminuye las tasas de interés y los requisitos que le piden a la gente. De otra forma, pues está claro que en un tema de competitividad, el mercado negro del préstamo pues gana terreno si la tasa de interés del mercado formal es mayor. Entonces, como Poder Judicial, tenemos que contribuir mucho. ¿A dónde vamos, Misuri? Te quiero compartir esto. Esto es lo que estamos haciendo, lo que encontramos, lo que estamos haciendo en equipo con toda la familia judicial. Pero ¿qué se viene? Lo tenemos muy claro. El tiempo. Ese es el objetivo y lo repito, el tiempo. La duración de los procesos judiciales. ¿Cómo? Y la atención a la gente. Y a partir de ahí, hay toda una mecánica de herramientas que ya estamos trabajando en ello y que serán materia del siguiente año judicial, sin duda. Y no quiero dejar de decirte esto. En todo este sintonía y estabilidad para la familia judicial, juega para nosotros un papel trascendente, alguien al que un equipo de trabajo al cual agradezco muchísimo, que es el patronato del Poder Judicial, que hoy preside mi madre, sin duda, y que hacen actividades increíbles. Hoy ni ellos se salvan, ni el patronato del Poder Judicial, de rendir cuentas, de saber cuánto gastan, de saber cuánto recuperaron y de saber en qué lo van a invertir. Hoy ese patronato de la recaudación que hace propia también ya dignificó las sillas, los comedores de juicios orales aquí del primer distrito. También han comprado sillas de ruedas que ya está para la gente. Están por inaugurar la escuelita judicial en Escárcega. Es decir,
1: justo eso hoy... estamos viendo que están muy activos ahora. Sí, este patronato presidido por su mami, definitivamente a reconocer el trabajo que están haciendo. Nos llegaba mucha información del patronato que justo la publicamos el día de antier, sábado, sí. Y así continuamente vemos que hay mucha actividad, señor.
0: Tuvieron un evento muy bonito, yo no tuve oportunidad de ir, pero me lo compartieron, que justo era una causa para las mujeres, principalmente en circunstancias de cáncer, ¿no? Entonces, bueno, están muy movidas, muy movidos todos los que integran el patronato, pero con esto trato de decirte, ellos buscan justo producir bienestar a la familia judicial, pero también aportan a la sociedad de Campeche, y con esto les trato de dar un ejemplo. Ni ellos se salvan en esta administración, ni el patronato se salva de rendir cuentas y saber qué hacen, cómo lo hacen y ahora cómo retribuyen al Poder Judicial. Les agradezco porque lo hacen con total convicción, amor y sin recursos de por medio para ellos propios, ¿no? Excelente. Entonces, en eso estamos, y te decía, ¿qué vamos? Al tiempo. Ahorita estamos construyendo confianza con todas estas herramientas que te platico. Ahora vamos a construir que los procesos judiciales a partir del siguiente año, sin duda, sean más cortos. Y para eso ya tenemos una serie de acciones que empiezan a caminar, que empiezan a planearse y que estoy convencido que en equipo, en conjunto, con mucha pasión, conocimiento, convicción y sin distraernos en lo que no nos debemos distraer, sino teniendo clara nuestra visión, paz y bienestar para el Estado de Campeche.
1: Muchas gracias, señor, por habernos acompañado el día de hoy a charlar en confianza. Nos deja de verdad muchísima información. La audiencia debe estar muy entretenida escuchando sobre todo lo que nos acaba de comentar. Algo sumamente importante sobre los retos, sobre todo la justicia, la dignificación, los proyectos que sin lugar a dudas se están edificando y se están consolidando también con la mano amiga de la gobernadora Laida Sansores San Román, y bueno, reconocer el trabajo que hace.
0: Misuri, muchas gracias a ti, a tu auditorio, y de verdad, nosotros siempre abiertos para dialogar, y que ustedes son un puente bien importante para seguirnos acercando a la gente.
1: Un saludo muy especial y afectuoso también para su mami que preside el patronato, de verdad. Gracias. El reconocimiento por esta labor que está desarrollando, donde vemos mucha actividad en servicio de las personas que menos tienen, o que definitivamente de alguna u otra forma lo necesitan. Muchas gracias.
0: De tu parte, buenas tardes.
1: Bueno, pues ahí está. Hoy escuchamos al maestro Juan Pedro Alcudia Vázquez, magistrado presidente del Tribunal Superior de Justicia del Estado de Campeche y del Consejo de la Judicatura Local. Muchas gracias por habernos acompañado. Soy Misuri García Cobos. Nos vemos y nos escuchamos el próximo miércoles.
2: Hoy nos llevamos una historia más, un punto de vista distinto y ojalá una idea para seguir mejorando lo que es de todos. Aquí seguimos, con micrófono abierto para la siguiente ocasión. Gracias por estar en confianza. En confianza. Hasta la próxima charla.
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1: Bienvenidos a un episodio más de Zona de Análisis a través de la frecuencia de radio de la 89.3. Están invitados a que nos acompañen en lo que va a ser sin duda una charla muy alegre, muy amena para hablar de los Piratas de Campeche. Estaremos charlando también de la parte final ya del Mundial de Fútbol. Habrá incluso a partir de mañana pues el All-Star de las Grandes Ligas también. Así que sin duda mucho de qué hablar en este espacio que tendremos aquí a través de TRC Radio. Saludos para todos nuestros amigos taxistas, también a la gente del Microbús que está en las labores del día de hoy, quienes se dirigen también a ir por el almuerzo o pues están simplemente saliendo de su trabajo, en el caso de algunos. El día de hoy no estamos solos, van a ir llegando en un momento todos mis compañeros, pero ya le doy la bienvenida a Gibran Criollo, que estará en esta charla el día de hoy. ¿Qué tal, Gibran? Bienvenido.
2: Hola, buenas tardes, Beto. ¿Qué tal? Sí, muy sorprendido y gratamente sorprendido por el desempeño de los Piratas las últimas dos semanas, a partir del... pues un poquito antes de la serie de Diablos, ¿no? Y
1: sí.
2: Todo con la serie de Diablos, el envión anímico.
1: Terminado los interzonas de visita, porque fue allá en Sultanes, donde se pierde la última serie.
2: Exacto.
1: Y a partir de ahí, siete series seguidas, donde el equipo no ha perdido ninguna, ha ganado seis y quedó pues obviamente tablas, ¿no? La de Querétaro, pero sin duda el momento que vive el equipo de los filibusteros es verdaderamente de aplaudir, de llamar la atención, todo así el es. Gran trabajo que está haciendo el señor Meléndez, porque de alguna manera cerró todo lo que se hablaba de que si se había roto el equipo, de que el barco se iba a hundir, que se había ido Ricky Williamson, que se venía todo a la debacle. Cerramos. Y mandó por un carajo todas las palabras que habían llegado de algunos medios diciendo de que el equipo se venía abajo, y ahora no sé dónde se van a meter todas esas palabras esa gente, porque no sé si le quepa por allá, pero sí, complicada la situación. Le damos la bienvenida al señor Carlos Carvajal Medina y a nuestro compañero Fernando Castillo. Señores, buenas tardes.
3: Muchas gracias, Beto. Pues también gracias por... bueno, acá se encuentra Gibran, Fernando, acá llegando a Tierra Prometida a ambos. Y bueno, pues estaremos, como tú dices, platicando de béisbol de aquí hasta las 4 de la tarde, ¿no?
4: Pues bueno, Beto, y hay mucho que aplaudirle a los Piratas de Campeche esta última semana. Yo decía que iba a ser más complicada la visita al Kukulcán, salvo el gran juego que lanzó Ronnie Williams. Yo creo que Piratas ganó con autoridad en una aduana complicada como es el Kukulcán en la ciudad de Mérida, y luego haciendo valer de nueva cuenta la localía, no solamente quedándose con la serie ante los Pericos de Puebla, sino sacando la escoba. No les bastó únicamente para ya estar en los primeros seis lugares luchando por un lugar en los playoffs, sino que la barrida les valió para llegar hasta un quinto puesto y ponerse solamente a un juego de poder alcanzar incluso un tercer lugar. Entonces es el momento clave para Piratas en la temporada. Faltan 21 juegos más los 4 que tienen ellos pendientes, por así decirlo, uno contra Querétaro, uno contra Veracruz y los dos contra los Tigres de Quintana Roo. Y yo creo que clave, ¿no? No sé qué opinan ustedes, pero esa bendita serie de 5 juegos en Cancún contra los Tigres te puede meter de lleno o te puede dejar fuera de los playoffs. Yo creo que se juegan toda la temporada en esa serie de 5 juegos, sobre todo por el momento que está atravesando el equipo de Tigres, que es mejor a los Guerreros que vienen, por ejemplo, el fin de semana. Te falta también que venga Querétaro, con quien tienes un juego pendiente.
1: Que Querétaro ha venido a la baja, hay que decirlo.
4: Veracruz, que parecía que estaba tirando la temporada por la borda y ahí tuvo un suspiro con esa serie que le barrieron a los Guerreros de Oaxaca. Pero yo creo que tu rival más complicado en esta recta final va a ser los Tigres de Quintana Roo, en lo que le queda el calendario a Piratas, porque se juega en casa de ellos y porque estamos hablando de una serie de 5 juegos. Y además es tu rival inmediato en el standing, estás prácticamente empatado con ellos.
1: Entonces, aunque ya recordarás que la situación también se mueve incluso para los Pericos de Puebla, que están en el tercer peldaño, porque incluso Campeche o Quintana Roo puede llegar a tercer lugar en este momento sin problemas con los partidos pendientes, Carlos.
3: Sí, bueno, de hecho están empatados en el número de juegos y ganados y perdidos, ¿no? O sea, prácticamente ellos vienen a 8 juegos de distancia del líder, que son los Diablos Rojos del México, tanto Puebla como Tigres. Nada más que la diferencia, pues el criterio que se utiliza es de, pues, duelos entre ellos, lo que se le llama los duelos anual, ¿no? O sea, las confrontaciones. Y de ahí, pues, la ventaja que la tiene Pericos para poder desempatar, ¿no? O sea, es el criterio. Y entonces, Pericos y Tigres han jugado 6 partidos, 4 favorece al equipo poblano, por 2 del equipo quintanarroense. De ahí la razón que, pues, así una cosita de nada, una pestaña, que el equipo de Puebla esté en tercero y Tigres en cuarto, ¿no? Luego ya viene Campeche en quinto, que ha tenido, pues, muy buen desempeño en el último mes. Vamos a hacer el parámetro, la referencia. Sí. Yo hace rato estaba sacando unos números, que pues al rato después lo estaremos publicando, pero tomando como un parámetro de hoy estamos a 13, ¿no? O sea, de julio, y regresando a un mes hacia atrás, partiendo del 13 de junio, que precisamente fue la fecha en donde se da a conocer que Ricky Williamson quedaba fuera de la, o sea, que él había renunciado al equipo de los Piratas de Campeche, que había dejado de ser el directivo en la parte administrativa, ¿no? Que le llaman el director general. Y de ahí sacamos unos números, y no solamente de Campeche, sino de todas las de la zona sur, y los dos mejores equipos de la zona sur que están jugando, o sea, en ese lapso del 13 de junio al 13 de julio, es Tigres, que va con un paso de 17 ganados, 6 perdidos. O sea, y anda muy bien. Tigres lo que tiene es un buen picheo, pero pues Campeche, con las modificaciones que ha hecho, las incrustaciones, las contrataciones de último, en los últimos días, que hicieron ese ajuste y todo, apretar esas tuercas, también ha mejorado bastante su departamento de picheo, los abridores, pues lo que hacen, los de intermedio, y ya luego los que lanzan 6, uno tira a la 7, otro tira a la 8, otro tira a la 9, y así sucesivamente, y andan bastante bien, ¿no? Y todavía van a cerrar bien, pero Tigres y Campeche se puede decir que tienen los dos mejores picheos actualmente de la liga. Tigres es el que te digo que va a ganar, lleva en 23 partidos 17 ganados y 6 perdidos. Campeche algunos partidos suspendidos y tiene 21 juegos en ese lapso con 15 victorias a cambio de 6 derrotas. O sea que prácticamente también el mismo número de derrotas que Tigres. Y de ahí, bueno, pues por allá andan Diablos, Puebla anda con 10 ganados y 10 perdidos en ese lapso.
1: Y Bravos también ha tenido otro bajón.
3: Y Bravos está pasando algo, sí. Está pasando algo más o menos parecido al año pasado, ¿no? Bravos, cuando se fueron al receso ese del juego de estrellas, a partir de ese momento, ya después de que el juego de estrellas fue a fines de junio, todo lo que fue julio y los primeros días de agosto, Bravos se vino así. Y al irse al juego de estrellas, estaba en el cuarto lugar y terminó en el octavo. Y tal parece que va por esa misma línea, como que se desinfla, hacen 3/4 partes de la temporada, la hacen bien, y ya esa última parte, ese último tramo, como que el caballo se cansa y terminamos. O sea, imagínate, estaban en cuarto lugar y en cosa de un mes se van hasta en la octava posición y ya. ¿Y dónde estaba Piratas? O sea, en el caso del 13 de junio, ¿no? O sea, que estaba, que era el segundo juego de la serie en Monterrey, ante los Sultanes allá, en tierras regiomontanas. Campeche estaba en el noveno lugar, en la novena posición, y después de un mes, o sea, prácticamente sí, del 13 de junio al julio, está ahora, parece, en la quinta posición, ya cosa de 1 o 2 juegos así, del tercer lugar, ¿no? O sea, que tú, antes de esa fecha, preguntabas, y no se habían hecho los movimientos, no había llegado al Monte, no había llegado Jesse Castillo, no sé, que han sido pues sobre todo al Monte, ¿no? El Monte ha sido el clutch, ¿verdad? O sea, ha sido la bujía para que este equipo levante, ¿no? En la cuestión de ofensiva. y pues los demás, los pitches, pues se han asentado, y entonces este es el resultado de que el equipo esté ya en zona de calificación. Ahora nada más es mantenerse y, si es posible, seguir escalando, ¿no?, posiciones y no tener una mala racha. Ya no se vale tener una mala racha para Campeche o para los equipos que buscan la calificación. Yo creo que no la va a tener. El equipo lo veo bastante redondeado, quizás una incrustación por allá, alguien un poco más de bateo, alguien así que venga a fortalecer esa parte de bateo. Pero bueno, están haciendo también labor de equipo, ¿no? O sea, si no decide Almonte hoy, lo decide mañana Ibarra, o pasado lo decide Álvarez, y traspasado Stevenson, y luego dentro del quinto día lo hace Mitchell. O sea que si no es Juana, es Chanda, pero el equipo no tiene la carga de un solo pelotero, un solo bateador. Que hay algunos que tienen bateo porcentaje bajo, el Chuyito de repente ha caído en un slump de bateo, no está batiendo nada, pero a lo mejor el jueves te va de 4-4 y produce 5-6 carreras, no lo sé, por decir un ejemplo. A la defensiva te quita los hits que no da, ¿no? Y ahí, pues, ese es el panorama del equipo de Campeche, que siempre lo hemos dicho, y en años anteriores, que siempre el último mes es lo más importante, y se está dando, ¿no? Yo creo que al principio a veces como que dudabas tú hace 2 años, me acuerdo, pues estabas empezando en esto, que cómo era posible que un mes todo cambiara, ¿no? Y sí pueden cambiar, ¿no? Porque recuerdo que en aquella ocasión les hacía el ejemplo, ponía que en el 2016 vino gente, era Fernando como Pollito Rodríguez, que venía de Delfines del Carmen y que lo crajeron, y venía Oscar Rivera, que venía de Delfines del Carmen, y dos más que crajeron, Amador también, José Amador, que venía de Monclova y todo. Y con 4 o 5 que hicieron en el mes de junio, así, o sea, faltando un mes, el equipo se levantó.
4: En el 2014 Piratas amarró su playoff en las últimas 2 semanas.
3: Sí, no, el 16, porque el 14 ya no se juega, o sea, no se asistió al playoff 14, el 15 tampoco fue hasta el 16, y de ahí, del 17 para acá, ya hasta el 25, que fue el año pasado, ¿no?, que se volvió a la postemporada. Pero esas incrustaciones que se hicieron en el 2016 con la llegada de esta gente que estuvo en Carmen, el Pollito, o sea, el equipo se levantó, o sea, y lo mismo pasó en el 2004 cuando llegaron allá Willy Sotañez, llegó Emil Brown, y el último cramo, si tú sabes.
2: De mitad de temporada, ¿no?
3: Sí, ándale, porque ya no era la segunda vuelta y todo ese rollo, pero, o sea, sabiendo hacer esos movimientos.
1: No, y ahora con equipo, las opciones que te da la liga con tanto movimiento que se pueda hacer.
3: Y todavía
1: termina esta semana todavía la situación de los últimos.
3: Y faltando unos días todavía puedes hacer contratación, o sea, lo que le llaman la ventana últimamente, o sea, que se abre la ventana en el,
4: ¿no? Y hablando de eso, nos acabamos de enterar, y digo nos acabamos de enterar porque ya ve que Piratas no comunica absolutamente nada y no anuncia absolutamente nada, y vimos que estaba anunciado Miller Hogan para lanzar en la ciudad de Mérida, al final lo bajaron, nunca supimos por qué, porque realmente no lo publicaron. Estaban más ocupados en otras cosas, y nadie nos dio parte de médico de qué diablos le pasó a Miller Hogan. Y bueno, el señor Meléndez, que pues es el que tiene siempre las puertas abiertas, y él te habla el chile pelado y dice las cosas como son y no tiene que andar jugando con secretismos y demás.
1: Sí, pues son cosas que no tienen que esconderse. Yo creo que el aficionado tiene la duda y quiere saberlo.
4: Sí, pero hay unos que no quieren publicar nada hasta que se digan Piratas TV, ya sabes. Pero bueno, ya nos pudimos enterar de que Miller Hogan está fuera toda la temporada, que lamentablemente va a tener que ser operado de la espalda. Se resintió de su lesión. Sí estaba programado para lanzar en la ciudad de Mérida, se resintió precisamente en los calentamientos de ese día, y no solamente ya no pudo lanzar ese día, sino que pues ya se confirmó que necesita una operación en su espalda, y es baja para los Piratas de Campeche por toda la temporada, por lo que resta de la temporada. Así que pues ahí se nos fue una velita encendida, ¿no?, que teníamos de ilusión cuando se supo de su regreso a la ciudad de Campeche, de venir a reforzar, que yo creo que sigue siendo el talón de Aquiles de Piratas, la rotación abridora. Y pues bueno, ya queda descartado Miller Hogan, no se va a poder contar con él, y pues bueno, ahí está la nota. Entonces,
1: ahora, Gibran, la pregunta sería, obviamente con los partidos que falta por disputar y ya pensando en dado caso en los playoffs, qué tanto puede aguantar un bullpen, ¿no? Porque
2: sí, exacto,
1: si lo estás utilizando desde ahora y para lo que se viene, pues sí puede ser desgastante tal vez, porque ya en día pues vemos que los abridores, y no solamente en Piratas, en toda tanto la liga, en grandes ligas como en Liga Mexicana, cuatro entradas y ya estuvo la cosa, ¿no?
2: Exacto, sí, yo creo que el punto, más que el bateo, porque el lineup me gusta cómo está conformado. Más que el bateo, yo reforzaría una posición de picheo, que precisamente es la que está dejando Miller Hogan ahí pendiente. Yo creo que iría por un pitcher abridor.
1: Además, la lana que ya se ha gastado el equipo.
4: Exacto,
1: ¿eh?
4: ¿No? Que eso es lo que nos está diciendo también Meléndez. Dice que lamentablemente para darle cabida en el roster y como extranjero a Miller Hogan y volver a activarlo, decidieron dar de baja a un pitcher que, si bien no era estelar en tu bullpen, pues ayudaba, como era Ryan Bourassa. Sí. Entonces nos decía Meléndez que, digo, pues son cosas del béisbol, ¿no? Que lamentablemente en ese momento se deciden por sacrificar, digamos, a Bourassa por el tema del espacio en el roster y de la plaza de extranjero, para volver a activar a Miller Hogan para que al final no pueda lanzar. Y pues de paso perdiste a Bourassa, ¿no? Que estaba ahí siendo parte de tu cuerpo de lanzadores. Y lo que hemos mencionado aquí muchas veces, es muy fácil salir en las redes sociales o comentar detrás de un teclado. ¿Y por qué no traen? ¿Y por qué no contratan? ¿Y por qué no esto? Y lo hemos dicho muchas veces, cada movimiento de esos es un montón de dinero. El hecho de que tú pagues la salida de un pelotero de la Liga Independiente.
1: A Flores, Fer, ¿cuánto tiempo? ¿Cuánto tiempo a Fernando se le estuvo esperando para que hubiera esa opción de traerlo?
4: Que mi reconocimiento a Meléndez, que se logró sacar ese cambio, fue significativo para mí. Fernando Flores es fácil, está en el top 3 de receptores mexicanos actualmente en la liga. No sé si están de acuerdo conmigo o no. Es una posición que está bastante peleada, donde hay escasez, y sobre todo escasez de mexicanos cubriendo esa posición. Entonces, además, Fernando
1: Alexis Flores, Wilson, de los pocos que Alexis se me vienen Wilson a la mente ahorita, mexicanos.
4: La verdad es que yo sí lo pongo en un top 3 de receptores mexicanos, y lo demostró ayer, tanto al bateo como a la defensa. No solamente se despachó con ese cuadrangular de tres carreras, sino que además se puso vivo en una jugada en primera base para agarrar fuera a Luis Castro, despegado de la almohadilla. Además, haciendo un par de asistencias muy buenas en el plato, ambos a tiro de Manuel Ávila, que sacó el colmillo, y dos outs en home importantísimos, que eso te da la tranquilidad de contar con alguien como Fernando Flores, de que no la va a dejar pasar y que va a hacer el movimiento con el giro para poder tocar al bateador. Y yo creo que te da esa tranquilidad tener a alguien como Fernando en la receptoría, y es un mérito importante para la gestión de Meléndez el haber traído a Fernando. Pero lo que decíamos es que cada movimiento de esos cuesta lana. El pagar la salida de un pelotero de la liga independiente donde esté jugando, te cobra la liga solamente por su salida. Súmale los traslados hasta Campeche, que además sabemos, y pues todos los que nos están escuchando no nos dejarán mentir, volar a Campeche es carísimo, porque todo tiene que ser a través de la Ciudad de México, y de último momento, comprado de hoy para hoy en la noche, ustedes saben lo que cuesta. Y ahora súmele la conexión desde donde venga el pelotero, y no solamente es traerlo, es mandar a su casa al que le estás dando las gracias también. Tú tienes que cubrir esos gastos igual de ponerlo donde lo agarraste. Entonces, súmale los gastos de mandar a su casa a quien sea. Súmale que tienes además arrastrada una nómina donde le tienes que seguir pagando a jugadores como Félix Pérez, como Francisco Peña, que están fuera toda la temporada, pero como se lesionaron jugando, tú les tienes que seguir pagando lo que resta del año. Entonces, pues está complicado, o sea, no hay cartera que aguante, y es muy fácil decir, ¿por qué no traen? ¿Por qué esto? Entonces,
2: en ese sentido se puede trabajar con lo que hay. Me refiero que, por ejemplo, si vas a trabajar con un sistema Peralta de tres pitchers o cuatro o más pitchers por juego, y yo, por ejemplo, ayer estuve viendo la secuencia de pitcheo de Joe Record, y no me gustaba, por ejemplo, cómo su curva no terminaba por caer, se quedaba muy arriba, muy vulnerable a bateo largo. Vaya, qué ajustes se pueden hacer con los jugadores que hay, y son ajustes que se pueden hacer en cuestión de días. Entonces ahí yo, pues, si no fuese posible la incorporación de un pitcher abridor ya hecho y derecho, pues entonces sería cosa de hacer ajustes a los relevistas que hay disponibles, para hacer una especie de Frankenstein híbrido entre todos los lanzadores y sacar adelante los partidos, ¿no?
1: ¿Y qué les pareció lo que fue ese juego 1? Yo creo que marcó mucho lo que fue esta serie para barrer a los Pericos, porque Piratas empieza ganando el encuentro y luego viene la decisión de sacar a, fue a Richard Martínez, ¿no? Que estaba teniendo una buena labor en la lomita.
2: Sí, es correcto.
1: Viene el movimiento, entra Anthony Maldonado, un chico que venía con efectividad en cero, Gibran, y le pega.
2: Y yo tenía esperanzas en Anthony Maldonado por las características de sus ciertos picheos que él trae.
1: Hasta para ser abridor, yo creo.
2: Exactamente. Opciones, ¿no? Y le pegan, y la gente exigiendo inmediatamente, se puso como loca.
1: Con el manager y
2: pidiendo la salida de Anthony Maldonado, efectivamente le pegan. Y es lo que te digo, se empiezan a meter en problemas ellos por ciertas cuestiones de diseño de picheos, cuestiones ya técnicas de secuencias, que yo siento que no están bien elaboradas acá. Sobre todo porque se desaprovechan las condiciones naturales del campo, ¿no? Que sí es una plaza de bateo, dicen, pero yo le veo más plaza de picheo.
1: La pelota yo creo que tiene un efecto distinto para un pitcher que viene a lanzar en otras alturas.
2: Exactamente, a Campeche, exactamente. ¿No? Y cuando es su primera aparición.
1: Y en un momento, Ibrán, que no sé, Carlos, si era el momento adecuado para traerlo, porque estaba ya la situación complicada.
2: Exactamente.
1: Bueno, no tan complicada, a ver, porque había dejado uno solamente en base de Martínez, y él también viene y da pasaporte, creo, ¿no?
2: Sí, él solito se mete en bronca y no puede salir del problema. Al final de cuentas lo tuvieron que relevar. Le pegan y le meten carreras.
3: Tres carreras, dice.
2: Y pues, vaya, que son ese tipo de ajustes finos, yo diría finos, más que quizá meter a un pitcher ya hecho y derecho, sino ajustes finos que yo creo que hay que trabajar ya de cara a la recta final, sobre todo si quieres entrar a playoff y avanzar en profundidad. En la competencia yo creo que habría que trabajar sobre eso en la parte de picheo más que la parte de bateo, que me parece más redonda.
1: Ahora, a eso, hablando de bateo, ¿cómo cambia la situación? Porque luego se repite, después de ese rally de 5 carreras, don Carlos, los Piratas, algo que han mostrado, no solo ahora, sino en la campaña pasada, que sabe venir contra corriente, y en un partido donde te da la vuelta el equipo de Pericos y se pone en ese momento 5-2, ya lo iba ganando, viene Piratas y le hace un rally en la siguiente entrada, ante otra decisión que por eso los managers pues se saben dónde están, ¿no? Porque se la juegan a veces y esos detalles les cuesta el partido, como siento que le pasó al manager Ramón Orantes, dejando de más, yo creo, a Vladimir, que estaba haciendo buen trabajo, después de que le pegan 2 carreras en el amanecer del juego, rectifica, viene mejorando, lo dejan, yo creo, de más, y ahí se le fue el partido a Perico, un partido a 7 entradas en la 5ª entrada.
3: Sí, ahí definitivamente, yo también sentí que ya estaba de más allá Vladimir, pero pues ahí vino la reacción del equipo campechano y vino también la victoria, ¿no? Porque estaba ya perdiendo 4-2.

0: El estadio, muy buena respuesta para, y afortunadamente también la lluvia no ha estado presente, todo se está combinando y todo, la gente ha asistido al juego. Y lo que sí comentas, Beto, o sea, el año pasado el equipo se caracterizó por venir de atrás, ¿no? Sí. Muchas veces
1: estaban, no es fácil, Carlos,
0: estaban
1: no es fácil,
0: perdiendo, ¿sabes? Estaban perdiendo, venían.
1: Menos ante un equipo como Pericos, que venía de Barrera.
0: Venían de atrás, ¿no? O sea, y eso fue lo que hacía que la gente confiara. O sea, no, o sea, a veces un partido de 10-0, que ganes tú, que ganes 9-1, 12-2, con un amplio marcador, pues no te va a traer gente, quizás, o no, a los aficionados. Pero un partido donde tú a final de cuentas ibas perdiendo 3-2, 5-2, 6-3 y terminas ganando 7-6 o 10-6 o cosas así por el estilo, que venga esa reacción, que remontes y que a final de cuentas ganes, o que ganes en la parte final dejando en el terreno,
1: que lo ha hecho, ¿no? De las últimas,
0: o sea, dejando en el campo, sí, al equipo rival. Esto engancha al aficionado, esto hace que los fanáticos, vamos a llamarle esa palabra, fanáticos, de esta manera, que también regresen al día siguiente y digan, salgan emocionados y que tenga como un imán para que los retenga, para que regresen al parque de pelota.
1: Ayer fue una locura. Ayer se bajó en dos entradas Antonio Santos, uno de los mejores pitchers, sí, abridores, sí, de toda la liga, que venía de comarca de 8 triunfos, 2 derrotas, una efectividad menor de 3, increíble, que no aguantó ni siquiera llegar a 3 entradas.
2: Exacto, sí.
0: Y entonces,
1: sí, eso es la afición también, ese peso, ¿no?
2: El peso del campo, sí.
0: Fíjate que también, o sea, la presencia de los aficionados, la gente que llega con su jersey, la gente que también ha influido mucho. Yo le atribuyo desde el año pasado, que fue bastante clave esta desintegración. Había una porra de Chitopán, pero pues que no estaba así, no estaba tan fuerte, ¿no? Claro, tuvieron sus problemas, me imagino, se desintegran, forman una nueva.
1: Estuvo en Chitopán, fue parte para armar
0: la porra filibustera hoy, ¿no? Y ahora la porra filibustera haciendo una labor al igual que lo de Encillo. Entonces ellos se han levantado, sí, o sea, con sus gritos,
1: y
0: lleva un ritmo, o sea,
2: todo el estadio al unísono,
0: sí, o sea, sí, y el grito de guerra, y vamos, ya ahorita todos ya están sincronizados con el ritmo de la porra filibustera, ¿no? Sí. Que ha sido factor importante, el ritmo que llevan, tipo batucada y todo contagioso, también la música, el Lorencillo, las dinámicas que han habido. Esto hace que también la gente, o sea, la gente, el club que vende todos sus artículos, souvenirs y prendas y todo, en su tienda de ¿cómo se llama? De mercancías, ¿no? Entonces, todo eso, pues, los jugadores mismos lo sienten, ¿no? O sea, y un estadio pequeño.
1: Dijeron, o sea, en la entrevista en Lipi, tanto el Barón como el mismo Jesse Castillo, y son jugadores que han jugado en muchísimos equipos y vienen a Campeche, aunque es un escenario pequeño, sí, ven lo compacto, que sea la zona.
0: Eso es lo que hace que el equipo, que el jugador diga, pues sí, no se cansaba muchas veces decirlo, Félix, ¿no? Félix, el niño, cuando sí, claro, muchas veces lo entrevistaban, que le debían mucho a la afición, porque la ves que la gente cómo se ha desbordado, nueva afición, jóvenes, la gran mayoría se ha renovado la afición, y entonces, pues los jugadores también salen al acto, y un Thompson que en la octava entrada, hace su trabajo, y si es posible un esconde ponches, pues imagínate cómo sale, cómo se encuentra y conecta con los aficionados, a los que invita también, así con sus ademanes y todo, con sus gestos que hace para que la gente se prenda. Entonces todo se ha vuelto una fiesta, ¿no? O sea, ya por todos lados, incluso ya la gente ves que anda en el celular viendo el partido, en fin.
2: Caso contrario, que por ejemplo lo comentas en tus redes sociales, Carlos, el caso de Cuculcán, por ejemplo, que antes pesaba mucho y ahora está desangelado para esta serie, el clásico peninsular, y ves ahí la diferencia, ¿no? De ambientes,
1: con Parque Nuevo,
2: y todo, con Parque Nuevo y toda la cosa, pero y aún así
1: no
2: jala, y lo ves, se ve reflejado en la taquilla, ¿no? Y al final de cuentas eso,
0: y es que pesa, ¿no? O sea, tener esa gente gritando 2,000, 2,500, o sea, no es un estadio que lleve 10,000, 15,000 como puede ser el de Monterrey, como puede ser el Alfredo Jargelú, como puede ser el estadio Francisco y Madero, el Parque Cuculcán, que lleva 12,000 más o menos.
1: Es
0: un estadio que lleva 4,000, pero, o sea, de esos 4,000 generalmente te va el 80%, 8 por 4, 32, estamos hablando de 3,200, vamos a dejarla en 3,000.

0: personas. Tienes entre 2.700 y 3.000 casi diario, ¿no? O sea, y esa gente está grite y grite y grite y animando. Y entonces, también eso juega, ¿no? O sea, eso juega y el equipo anda bien. El equipo, imagínate, después de la salida de allá de Ricky Williamson, está jugando para 15-6. O sea, vamos a jugar una estadística, vamos a crear una estadística tipo, o sea, así. Williamson, así es, y el equipo cambió, y el equipo, exacto, o sea, ellos junto con Tigres son los mejores,
1: y
0: los dos
1: caliente
0: mejores.
1: Caliente Durango, hablando del norte, que está teniendo
0: ese es del otro lado de la zona norte. Yo sí, ahorita, si tú me preguntabas antes del 13 de junio, yo te decía, pues, el equipo no le veo que llegue a playoffs, porque, pues, también se vio,
1: sí, hasta cierto punto, poniendo en duda todo.
0: Yo creo que también se vio que se abrió la cartera a partir del 13 de junio, se vio claramente antes del 13 de junio
1: que llegaron varios,
0: había peloteros que
1: ahorita no lo hemos dicho porque ya se fue ida y vuelta el Patrol por lesión.
0: Bueno, ese salió lesionado, ese nació lesionado. Pero
1: este ya le dieron debajo otra vez a Quintero, ¿no?
2: Sí.
1: Quintero, que le gustó y, sí, como dice Fer, es otra lana que también ya se, pues, sí, malgastó, porque así es el béisbol. A veces te la juegas con tales nombres de peloteros que falta ver si te resulten o no te resulten. Aunque vengan, obviamente, algunos, obviamente, pero, con una cifra que tal vez dices tú, híjole, pues, ¿para qué te arriesgas?
0: Hubo un momento.
1: Pero te la tienes que jugar también como directivo.
0: Hubo un momento como que hubo un bache, ¿no? O sea, más o menos, digamos, lo que fue el mes de mayo, ¿no? O sea, digamos que allá sí, no estaban saliendo las cosas, muchos lesionados, o sea, y que tampoco se decía, ¿no? Pero, pues, te das cuenta, si no juega un pelotón.
1: ¿Desde cuándo no vemos jugar al Pollito Higuera? ¿Desde cuándo no vemos jugar al mismo Jordi Martínez ahí en Tabasco? Fue la última vez que recuerdo que jugó y le fue bien. Imagínense.
0: Entonces,
1: eso habla de lo que está viviendo ahora el equipo también, es otra parte que dice Carlos.
0: Y entonces, en mayo, y muchos peloteros reportaron lesionados, ¿no? Y entonces muchas veces, entonces, se veían mal, tenían malas salidas, o no jugaban, o no picheaban. Entonces, el único que estaba a veces, muchas veces disponible, el brazo, vamos a decir, fuerte para estar hoy, mañana, pasado, era Chilín, y pues tenía que ir Chilín, ¿no? Porque al manager se le antojaba poner a Chilín, claro, o sea, si no era lo que
2: tenía que fallar.
0: Si no era lo que estaba a mano, pero
1: yo recuerdo, era Chilín, cuando venía de repente en esos partidos que ya difícilmente se podía cambiar la historia, o venía por ahí el que se acaba de ir, Onelki, ¿no? Que eran dos que siempre venían a ayudar a los abridores, cuando habían esas salidas donde no era para nada favorable lo que pintaba el juego.
0: Pero muchos estaban lesionados, pero no era porque el coach de picheo no estuviera haciendo su trabajo, o porque no, Navarro se fue y se cayó el equipo, ¿no? O sea, el señor también tiene su sistema, y estaba haciendo su trabajo, pero pues, si tiene sus brazos así, que están muertos, que están fríos, pues no se puede hacer nada así. Entonces, nada que, y ya luego inventando.
1: Tienes que darle tiempo al tiempo.
0: Entonces, ya haciendo campañas que no sirve el mana, que no sirve el
1: coach. Eso se habla que pasó ahorita con el equipo de Dorados, ¿no? Que ellos tuvieron, ahora sí que a poco aguante, ante el momento que veían alguno de sus abridores. Hay uno que anda ahorita con caliente tirando, ese de cabello largo, no recuerdo, Smelser, algo así más o menos se llama, y no a que llegó al equipo del Águila Veracruz. Muchos equipos no tuvieron paciencia, y Pirata, yo creo que se la tuvo con prácticamente todos, algunos sí,
0: se la jugaron,
1: como Nestalí Feliz se fue a las de cambio,
0: se la jugaron,
1: pero lo demás le salió a Menéndez,
2: Meléndez ha tenido ahora sí que también paciencia de santo, ¿no? Con sus jugadores, se las ha jugado a muerte con ellos, ha confiado en su proyecto y en sus instintos, ¿no?
1: En su manager, Gibran,
2: y en su manager,
0: él confió en su manager, o sea, de que la iba a hacer, pues, y también obviamente un señor que tiene más de mil partidos dirigidos en grandes ligas, o sea,
2: incluso tiene más currículum que Darren Brown, ¿no?
0: Efectivamente, tiene más currículum que Darren Brown, y ahora pues las cosas le están saliendo. Ya los elementos que estaban lesionados están al 100, los que en un momento dado se les dio la confianza, o sea, se tenía la esperanza de que podían ayudar, porque también hasta eso se dieron el Campeche, se dio la directiva, Joey Meléndez, o sea, se dieron el lujo de darle la esperanza de que se iban a recuperar, pero lamentablemente no se recuperaron, como un Sean Nolan, como un Olsen, que apostaban por ellos,
1: claro,
0: pero a final de cuentas, pues no, y también como también en Hogan, y también que a final de cuentas, en este caso, ya es el que ya necesita.
1: Estamos hablando que ahora que mencioné esos dos nombres, y Hogan, Acevedo, prácticamente los cinco que eran los que iban a estar en la rotación.
2: Se deshizo la rotación.
1: Es otra cosa lo que estamos viendo ahora, con un récord, con un Martínez,
2: un Ross Carver por ahí.
1: Carver, sí. Que se lo ha sacado de la manga prácticamente, con gente que venía como para trabajo de relevo y hasta, exacto, ahí párale.
0: Milaki, y yo ahí, pienso, sí, que por ejemplo
1: Milaki, que es el único que ha aguantado esos cielos, sí, que hicieron, pero que Milaki se quedó después del sprint training porque recordemos, no había quien estuviera como abridor y lo pusieron a prueba contra Diablos, y a partir de ahí luego se lesiona, pero sí, el tipo hoy yo creo que es el uno, Milaki.
2: Sí, es el as, sí, de la rotación hasta, sí, ahorita.
0: Milaki, Carver también puede ser el 1-2, o sea, o a la inversa, Carver y Milaki. Lo interesante sería verlos así en el playoff, que todo también cambia, o sea,
1: sí, otra presión
0: en playoff.
1: Sí,
0: sí. Estos que están así, que nada más tiran 3-4 en grass, tenlo por seguro que estando en un playoff, estos que dices, no aguantan ni crecen, o sea, crecen crash. En un playoff es diferente, ellos te van a lanzar 6 innings, o sea,
2: aprietan el brazo.
0: Y entonces ya no necesitas ya menos relevos, o sea, ya no es tanto, claro, el desfile de relevos como lo tuviste en la temporada regular. O sea, es muy diferente el comportamiento de lo que es el inicio de la temporada, de lo que es la mitad de la temporada, de lo que es la recta final y de lo que es el playoff. Entonces, no hay por qué espantarse, o sea, a lo mejor que dices, es que no pasan de la tercera entrada.
1: Sí, ahora el compañero Fer se está totalmente dando todo para que el señor Kubiak sea de esas, el hombre de mayor salvamento de la liga, ¿no? Sí, en esa contienda con The Use, pero recordemos que Toros de Tijuana, por la diferencia que tiene en la zona norte, en una de esas no lo ocupan tanto como si Piratas, en este caso, a su taponero.
3: Y le faltan, tiene juego menos Piratas, sí, todavía, y ya está de líder solitario, tiene, sí, 21 solitario, contra 21. 20. Ahora, yo no descartaría a Carver en la...
2: No, de eso estamos hablando, sí.
3: En esa rotación abridora.
1: Es correcto, Carver, Milaki. Que le va a tocar esta semana, porque él, sí, es el que no tiró.
3: Milaki, RJ Martínez, y
1: yo regreso de Martínez, ¿no? Porque regresemos a Abría, luego se iba de relevo, otra vez regresa para aperturar y lo hizo bien.
3: Y como dice Carlos, en una serie de play, obviamente, es una rotación abridora tan larga.
2: No, puede ser con tres o hasta cuatro, quizás, pero...
3: Ahí tienes a Milaki, RJ Martínez, Carver y Record, que Record
0: está
3: en aperturas cortas. Yo creo que ayer lo dejó una entrada, además, a lo mejor McLendon ya había salido en la...
1: Sí, ya había hecho cuatro, que era lo que hizo en Yucatán también.
3: Y se había metido en problemas, ¿no? Ya con dos outs.
1: Ahora, salió ponchador ayer, salió ponchador.
3: Yo creo que 8 o 9 ponches. Se le dejó una entrada de más, pero bueno, en playoff ya no le exiges mucho a tus abridores. Como dice Carlos, algunos te puede dar una buena apertura larga, pero con que tu abridor te lance unas 4 entradas de calidad, ya con eso te mete en el juego. Entonces,
0: Pirata, y el relevo anda muy bien. O sea,
3: O
0: sea, aquí hay cosas muy interesantes, ¿no? O sea, por ejemplo, la manera en que ha venido jugando este último mes el equipo, que todavía le falta 25 partidos, que viene siendo un equivalente también a un mes todavía de temporada, ¿no? Aunque, pues, digamos que de aquí para el 6 de agosto.
3: Eso es la cuarta parte de la temporada. Todavía.
0: Faltan 24 días. ¿No? O sea, para que termine la temporada regular.
1: Y como bien el Águila está en esa séptima posición que estuvo Pirata, puede aparecer en una de esas hasta en cuarto.
0: El que puede bailar, o sea, en esto, por la manera en que están jugando últimamente y que han caído en racha, es León y Oaxaca, ¿no? Sí. O sea, León, se puede ir.
3: Pero, bueno, esta semana, por ejemplo, vamos a ser honestos, Piratas tiene la serie más difícil a partir de mañana contra los Olmecas, por cómo vienen jugando. Bueno. Porque los Pericos van contra Veracruz.
1: Ojo, esos Olmecas que ya se le fue Junior Severino, que hay que mencionar que se le fueron. Obviamente llegó figura como la de González, ¿no? Que es un tremendo peloterazo. Luis. Pero sí también han tenido muchos movimientos.
2: Pero Piratas es interesante.
3: Piratas tiene la más complicada y los Tigres, porque de ahí Bravos visita Conspiradores. Que, pues Conspiradores ya se desinfló, sí, y en una plaza como Querétaro, pues debe bater bastante el equipo de Bravos. ¿No? Diablos visita a Tigres.
2: La Guerra Civil.
3: Uf. Que esa está interesante.
2: La Guerra Civil.
1: Veracruz. Puede llegar a desgastar a esos Tigres también.
3: Veracruz visita a Pericos. Y Leones visita a Oaxaca. Entonces, pues digo, Piratas tienen. Y de ahí, el fin de semana.
1: El lunes, ¿no?
3: Conspiradores.
0: No, el viernes.
3: El viernes, sábado y domingo. Conspiradores visita a Veracruz. Yucatán visita a Bravos, o sea, yo siento que Bravos tiene la semana más fácil de todos, y de esa nos vamos, para porque primero visita Querétaro, que es un parque que les puede servir, y luego van a casa a recibir a los Leones, que es el peor equipo de la liga.
0: 4-2 que salgan.
3: Pericos visita el Harp, ahí sí está complicado el asunto. Guerreros viene para acá. Y Tigres visita a Olmecas, que también esa va a estar muy buena.
1: Tigres tiene buenos agarrones, ¿eh? Estamos hablando de Diablos y Olmecas.
3: Sí, yo creo que Tigres y Piratas tienen la semana más complicada. Sí,
2: pero más interesante también.
1: Dos que mejor están.
2: Exacto, por eso sí, digo, no diría tanto complicada, sino interesante para ver, claro, para medirle el agua a los camotes, ¿no?
1: Ya te mediste ante Diablos.
0: Exacto. Tigres le va a jugar tú.
1: ¿A quién le puedes dar?
0: Tigres es el mejor, ahorita el que viene jugando mejor del 13 de junio, acá al 13 de julio, sí, es el mejor.
3: A Piratas lo que más le conviene es que dividan.
2: Sí.
3: Realmente
1: que dividan. Se presa porque son cinco juegos. Digo, no te va a ganar los cinco.
0: Ah, claro, claro. Con eso estás de loco.
3: Tigres. Ah, no, yo estoy hablando de las series. O sea, que a Piratas lo que le convendría es que Tigres termine con semana de 3-3.
2: Ah, claro,
3: que,
2: claro.
3: Que Oaxaca termine con semana de 3-3. Que Pericos termine con semana de 3-3. O sea, a lo mejor para Piratas es que dividan, que nadie barra los seis juegos. Sí,
2: sí. Y Piratas fácil puede,
0: y ahí se la
2: puede
0: va
2: ganar un, o sea, puede ir.
0: Y ahí se la va llevando y ahí puede ir escalando.
3: Yo creo que 5-2. Y Piratas debe tener semana de 4-2.
0: Y hasta el 3-2.
1: Perdón, 5-2. Y hasta el 3-1. Semana de 5-1. Piratas.
2: Puede repetir.
1: Y ojo porque ya hablamos de 3 barridas, pero si somos sinceros, Piratas, según esta semana no hubiese sido nada más de, bueno, no toda la semana, más bien desde la serie que se gana ante Acereros, pudieron haber sido fácil 5 barridas, porque estuvo a nada de barrer en 2 ocasiones a Diablos.
3: Que a Oaxaca, exacto, se le pueden ganar los 3 juegos acá, exacto, eso. Yo creo que puede ser semana a través de 5-1 si te animas en una de esas, pero bueno, vamos. Yo
1: ahora, Oaxaca es un equipo que cuando viene a Campeche se le da de batear, hay que decirlo, y tiene
3: Yo creo que Piratas gana las 2 series, me voy 4-2, 2-1, 2-1. Yo creo que eso sería lo más reservado. No sé cuál es tu pronóstico para estas dos.
1: Bueno, series. Nosotros mencionamos justamente con Carlos, coinciden el 4-2 y ni a esa le dimos, porque es Pirata, nos veo callando la boca.
2: Sí, Pirata está sorprendiendo ahorita.
1: Ya no quiero ni meterle yo al
0: No, y aparte, lo más interesante, siempre se ha comentado, ¿no? Se ha dicho, o sea, un equipo que termina embalado y todo eso, es un equipo que puede ser campeón, ¿no? O sea,
3: a mí me preocupa más ahorita el Mecas que Guerrero.
1: Ya, o sea. Ah, como el Mecas va a ser un agarrón.
2: Sí, va a ser un agarrón. Y agarrón de playoff adelantado.
3: Y de pocas carreras, yo creo.
2: Sí.
0: No, y Olmecas está cayendo como en un bache. O sea, hasta eso. O sea,
1: sí,
0: o sea,
1: tampoco. Y porque sí, fue barrido por Diablos y blanqueado en los tres partidos.
0: Sí, Crescedo. Mejor dicho, sí, Cres blanqueado así y todo. Pero sí, independientemente de México, de Diablos, antes también había estado perdiendo y todo. Como que cayó. No,
1: a Diablos le siguen haciendo carreras, ¿eh? Sí. O sea, hace 20 y recibe.
2: Porque
1: 11,
2: no tiene
1: pitcher.
2: Su picheo no es muy bueno.
1: Esa es su situación de los Diablos.
0: No tiene
3: picheo. Aquí ya es cuando te empezaste a venir a mediados de temporada.
1: Ya está de este lado del barco.
3: Tú veías fuera Pirata. La semana pasada dijiste que te subías al barco.
2: Exactamente.
3: Y Piratas llegaba a playoff.
2: Llega a playoff.
3: Ahora, a como están las aguas ahorita, tú ves a Piratas
0: campeón.
3: No.
0: Yo sí lo veo.
3: ¿En qué posición del standing de la zona sur lo ves?
2: Yo lo veo como en cuarto lugar. Terminando en cuarto.
3: ¿Usted, don Carlitos? Sí.
0: ¿Qué cosa?
3: ¿En qué lugar del standing de la Pirata? Ya sé que lo ve campeón, pero ¿en qué lugar del standing?
0: Tercero.
3: ¿Tú, Beto?
1: Tercero, cuarto, ahí.
2: Sí, va a subir un poco más.
3: Yo lo veo como cuarto. Yo creo que va a terminar cuarto lugar Piratas. Ojalá fuera en tercero.
0: No, Puebla no tiene. Bueno, el único que le puede hacer sombra es Tigres. O sea,
1: ahora, Pericos va a retomar el.
0: Y Tigres,
1: el tramo,
0: Campeche.
1: ¿Eh?
0: Tigres,
1: ¿No crees?
0: No, Tigres, Campeche van a estar así. Cualquiera de ellos, tercero. O sea, México, Olmecas, ya sea Campeche, Tigres, o a la inversa, Tigres, Campeche. Puebla, el quinto. Y ya, ahora el sexto se lo va a disputar el Veracruz, León o Oaxaca. O sea, increíble.
1: Sí, porque lo de Puebla, yo creo que sería el relevo, no es tan poderoso. Todavía Thiago da Silva jugando a sus 43 años.
0: El brasileño.
1: No tenía otro quien pudiera darle. Y les aguantó ese día Thiago, aunque ayer les falló con el jonrón. De alguien que no hemos hablado, que qué momento vive Mitchell, ¿no? Lleva 8 cuadrangulares. Es un hombre que se le da mucho meter jonrón en el Nelson Barrera. 7 de esos 8 son aquí para los Piratas. Y es un hombre que estuvo bateando de 6-5 en esta serie. Fue tremendo lo que hemos visto de Cal Mitchell. Obviamente a eso le sumamos el caso tanto de Jesse Castillo, que hay que decir también le fue bien en esta serie. El mismo... Bueno, lo de Almonte llama la atención porque solamente pegó un imparable en toda la serie, pero fue el gran slam. Sí. Imagínense, entonces, algo que...
0: Y el equipo venía... Estaba abajo, ¿no? En el score y...
1: Sí,
0: le dio la vuelta y pues se encendió.
1: Y lo de Chuy Pedrito Favela, la, bueno, la gente. ¿Cómo lo ves, Ibrahim? La temporada pasada me parece que pasó igual por un bache, ¿no?
2: Pasó por un bache, incluso en playoff, ¿no? O sea, ¿sí? En playoff se apagó el Chuyito, pero a la defensiva cumple, entonces.
1: Y va a regresar.
2: Yo no lo sacrificaría, o sea, no lo sentaría.
1: El año pasado. No, porque era segundo y ahora es
0: el año pasado. El año pasado tuvo una buena ofensiva y por algo lo llevaron al juego de estrellas, ¿no? Fue el único jugador de hierro, ¿no? O sea, todos los partidos que tuvo el equipo, no sé, 85, 88, 90.
2: Un poco sentido
0: jugó, la lesión, ¿no? jugó todos los partidos.
3: Tardó mucho la lesión esta temporada, garantía en los jardines. Y mientras, se compense con otros bateadores, yo creo que. No se ve su
0: baja, o sea, de a la ofensiva, sí. O sea, no se está notando
3: porque, no creo que valga la pena sentarlo
0: porque hay otros jugadores
3: en cualquier momento despierta y en cualquier momento
0: otros jugadores están haciendo
3: por lo menos se te envasa porque lo quieren golpear los rivales, le pegan dos bolas.
2: ayer fueron
3: ni siquiera una llamada de atención del señor umpire y ahora a Luis Castro que le pellizcan una uña y se queda media hora tirado en el pasto cuando Piratas ya habían recibido 5 goles golpes y ninguno se echó al piso ni tardó de más, de verdad es que es un drama de los Pericos de Puebla, yo no creo que el que levanten, la verdad es más, espero que no, ese Luis Castro me cae muy mal.
1: ¿Y el Coyote cómo le cae?
3: También me cae muy mal.
2: Entonces, oye, pero fue coach de los Piratas.
3: Bueno, no importa, hay mucho que pasó por Piratas que me cae mal, no te preocupes.
2: Necesito la lista.
3: Sí. Oigan, rapidito, las semifinales del fútbol, España contra Francia, Argentina contra Inglaterra, pronóstico rapidito porque nos quedan 4 minutos.
1: Girán. Bicampeón.
2: Creo que Inglaterra venga la mano de Dios.
3: Ridículo.
1: Bicampeón Argentina.
2: No, yo creo que Inglaterra.
1: Vente para este barco.
2: No.
1: Es el equipo que representa el continente. Y es
2: bueno, sí, pero.
1: Pero por rasgos.
3: Europeos. Claro que no tiene nada
1: está
3: que
1: en
3: ver.
1: De Argentina.
3: Ni los argentinos nos voltean.
1: Bueno, ellos son güeritos también.
3: No echar porras. No.
2: Tú que yo creo que Inglaterra va. Eso va a ser un duelo interesante por lo histórico que trae.
1: Inglaterra.
2: Sí.
3: Por las Maldivas.
0: Por las Islas Maldivas.
1: Por los premios mundiales como
3: Aragón. Bueno, pero entonces, tu pronóstico.
2: Inglaterra y el otro cruce era
3: España-Francia.
1: España-Francia, otro garrón que pudo.
2: Yo creo que fue España.
3: Bueno,
1: lo que sí, señores, que son los equipos que si tuviéramos verdaderamente que jugarnos la hipoteca de la casa, a esos 4 le apostarías que sin problemas eran los equipos que tenían que llegar hasta esta fase de semifinales, ¿no?
3: Sí, se sabía que Argentina le iba a llevar la
1: FIFA. Sí, Argentina, Francia y España. Nadie iba a decir que Noruega. Hay que ser realistas, aunque Noruega estuvo a nada de pegarle al equipo de
3: Inglaterra. Yo creo que son los que se esperaban, sí, claro. Y sobre todo si los ayuda la FIFA, pues bueno.
1: Porque Brasil ya no es Brasil en ese momento. Es un buen rato.
3: A Portugal sabíamos que no le iba a alcanzar.
1: Portugal, muchos.
3: A ver, don Carlos, su pronóstico.
0: Inglaterra y España también.
3: Ah, bueno,
1: final,
3: conmigo. ¿Y tú?
1: No, yo la final se repite Francia contra Argentina.
3: Sí, pero porque tú eres lambiscón.
1: No, y la va a ganar Argentina, obviamente.
3: A la madre, no, Beto, qué lambiscón eres.
1: Yo... Oiga, métanle también a lo de quién va a ser campeón de goleo, 8 goles de Messi y 8 goles
3: y se
1: de
3: lo van a regalar a Messi. Pero mira, yo voy con Francia, eso es un hecho. Es más, Francia va a ser campeón, eso me queda claro. Vaya quien vaya. Ojalá no sea Argentina. Me daría gusto que los eliminara Inglaterra. No tengo miedo. Es más, lo único por lo que me gustaría que Argentina pase la final es para que lo goleen, porque yo siento que Francia lo puede golear sabroso y se lo merecen. Pero
1: sigo diciendo que Francia es el favorito y lo dije desde el primer programa que tuvimos esta ocasión en zona
3: de. Francia está muy completo.
1: Pero si alguien le puede ganar, yo creo que es Argentina.
3: La FIFA.
1: Oye, jefe, no seas así.
3: No seas así, Beto. Le pusieron la alfombra, el camino de rosas, Cabo Verde.
1: El bar desnuda a todo el mundo.
3: Y con todo el mundo se había complicado. Messi no hizo un chingado disparo a gol contra Suiza y tuvieron que expulsar a Mbolo. No, una vergüenza lo Argentina. La verdad es que tú que tanto hablas en este micrófono de conspiraciones, de corrupción en el fútbol, de que si ayudan al América y que si los penales al América. Y aplaudes en Argentina algo más descarado. Es un ridículo. A Egipto le robaron el juego, Beto Centeno.
1: Egipto perdió, porque tenía la ventaja de 2 goles, no la supo manejar.
3: Y debió haber metido otro gol que le anularon incorrectamente por una falta en los vestidores. No seas ridículo. Pero bueno, entonces, don Carlitos y Gibran juegan con España e Inglaterra. Ellos van con los underdogs. Si le meten 500 varos, se llevan una lana.
1: Ahí me traen mis charritos ese día. La final que va a ser domingo, ¿no?
3: Domingo a la 1. terminando a tiempo para irnos al estadio.
1: Las semifinales es en punto también de la 1:00 p.m, que ojo, es un horario malísimo, ¿eh? O sea, pones a jugar a los jugadores con el calor a esa hora.
3: Beto, ¿y qué eso cobran?
1: No, pero ahí sí el espectáculo pierde fuerza, Fer, porque
3: espectáculo,
1: estos jugadores rinden más jugando.
3: El espectáculo ya se perdió.
1: La Champions, ¿a qué hora es? En la noche.
3: Con la salida de México se perdió el espectáculo. México le daba color.
1: La única así cosa es, favor es que sí lo vamos a ver.
4: Se acabó el mundial.
1: La única cosa favor es que sí lo podemos ver.
3: Claro. Se acabó el show se acabó desde que se fue a México.
0: Desde el 5 de julio.
3: Hasta los
0: fanfests. El domingo pasado.
3: Los fanfests están aburridos.
1: Ahora en Campeche tienen todo para enamorarse de sus piratas. Ya pediste la pantalla, ¿no?
3: Ah, ya lo puse en Facebook, que mantenga la pantalla en la concha acústica, sí. Ya empezaron a hacer las gestiones, a ver si ayuda el jefazo Raúl,
1: claro.
3: Y se acerca y le plantea la idea a la gobernadora que pues ya de una vez mejor no quiten la pantalla y que pasen los juegos de playoff, porque mis piratas van con todos los playoff, claro. Y estaría buenísimo que haya desmadrito en la concha acústica. Yo sí siento que mis piratas van a pasar.
2: Ah, y no. Juego de estrellas de las grandes ligas.
1: Juego de estrellas.
3: Ah, sí, el día de mañana.
2: Y el home run derby.
1: Y ahí sí se mantiene lo bonito, ¿no? De ahí americana, sí, contra...
2: Que es lo que estábamos hablando del juego de estrellas.
3: Como debería, es que sirva de
1: algo.
3: Oye, y aparte...
2: Híjole.
3: Lo compró
2: la Liga Nacional.
3: Lo compró Netflix, ¿eh?
1: Carlos, sí, americana, ¿no?
3: Lo compró Netflix, sí, y va a ver show, y no sé qué tanta cosa. Netflix se sigue sumando a los
2: y deportes. Y no van ciertas estrellas como Jacob Misirowski, Paul Skins,
3: Otani.
2: Bueno, eso es lo que lamentaría yo del juego de estrellas de Grandes Ligas.
3: Pues
1: el
3: bueno.
1: ¿El derbi?
3: Señores.
2: Derby.
3: Ya. El derbi es un volado, güey.
2: Es un volado, sí.
3: Es un volado. Sí. Es un volado. No quiere decir que
0: no, el que vaya, el que va a delir, no.
5: Desde el sistema de televisión y radio de Campeche, le damos la bienvenida todo el equipo de información, mi compañero José Hernández en la lengua de señas mexicana y un servidor, Juan Ventura Balán Avilés. Vamos a lo más importante que ha ocurrido hasta este momento. Le platicamos que la construcción de viviendas para el bienestar en Campeche está en marcha. Esta obra que entregará casas dignas a familias que más lo requieren.
6: Luego de 3 meses y a través de un amparo, el gobierno del estado consiguió que el programa Vivienda del Bienestar continúe en Campeche. En abril, el ayuntamiento de Campeche suspendió los trabajos, argumentando la falta de permisos municipales y afectaciones por inundaciones, producto de la obra en colonias aledañas a El Tamarindo, cerca de la colonia Cuatro Caminos y Héroe de Nacozari.
7: Hace varios meses pararon esta importante obra de beneficio social y hacer justicia.
6: El pasado viernes, personal del Poder Judicial retiró los sellos permitiendo que la obra continúe. Este lunes, la gobernadora Laida Sansores San Román realizó un recorrido por el sitio, saludó a los encargados de obra y los animó a trabajar con responsabilidad para recuperar el tiempo perdido.
8: Logramos ganar un amparo, suspendieron la obra por el ayuntamiento, pero es muy agresivo cuando se suspende una obra donde ya se hizo una inversión por constructores modestos campechanos, que además pues urge terminarlas porque la gente ya las está esperando. Lastimas porque ya se hizo una inversión y entonces ahí se puede quedar la obra parada por quién sabe cuánto tiempo. Cuando hay voluntad siempre se busca el como sí y hay manera de hacerlo. Entonces lo van a hacer rápidamente.
6: Entrevistada tras concluir su recorrido, la jefa del Ejecutivo confirmó que serán 303 viviendas las que serán construidas y se destinará a familias sin crédito Infonavit u otro crédito de vivienda.
8: Esperamos que en diciembre ya todos los ciudadanos que no tienen que pertenecer de tener Infonavit y que son los más modestos puedan aspirar una vivienda que van a quedar muy bonitas de 60 metros y unas de 40 metros para estudiantes que rentan y que con derecho a compra, ¿no? En un momento dado.
6: Sobre las presuntas afectaciones a colonias colindantes, Sansores San Román dijo que se harán los ajustes correspondientes. Pidió confiar en que la Vivienda del Bienestar es una obra responsable de beneficio social.
8: Ya no queremos lastimar a nadie. Se va a hacer la barda para que evitar que esto suceda. Y donde haya necesidades especiales, yo estoy segura que son empresarios jóvenes que estarán dispuestos a arreglarlo para que haya armonía durante todos los trabajos.
6: Días atrás, el secretario de Gobierno Víctor Sarmiento Maldonado se pronunció por diálogo con la comuna campechana para que la obra marche sin contratiempos. Reiteró que el proyecto no es para beneficio gubernamental, sino de las familias campechanas. Noticias TRC, José Balam.
5: Bueno, y en lo que va de la administración de la gobernadora Laida Sansores San Román, se han logrado entregar 12,544 escrituras y títulos de propiedad en toda la geografía estatal. Así lo aseguró la directora de la Comisión Estatal de Desarrollo de Suelo y Vivienda, Elvira de la Peña Abreu.
4: Ok, así vamos en Escárcega. Son 404 viviendas en 2.5 hectáreas. Ya van a construir el tercer piso. Ahí estamos hablando de 4 pisos. Los edificios son de 4 pisos, pero se pretende terminar en diciembre. Esto es un gran avance. En Candelaria, igual, la vez pasada que vine solo era el terreno, ahorita ya van en la construcción del primer piso, en algunos ya van a poner los techos, así que también van muy avanzados. Aquí son dúplex, son de 2 pisos, son 360 viviendas en 5 hectáreas, así que también se pretende terminar en diciembre. En Calquiní, que acabamos de estar, los anteriores, Escárcega y Candelaria, son por parte de Conavi. Este es el primero de Infonavit. Ya Infonavit empieza. Aquí estamos hablando de 400 viviendas en 2.26 hectáreas. 2.26, o sea, son 2 hectáreas, poquito más, para que no se confundan.
5: Bueno, además, la titular de la CODESBI resaltó que la falta de claridad en la propiedad de algunos terrenos durante sexenios pasados ha dificultado la obtención de permisos para la construcción de viviendas.
4: Entonces, tenemos el problema de que ahora se requiere la certeza jurídica, y con justa razón, porque ¿qué pasa? Construyes en un terreno ejidal, luego los ejidatarios piden renta porque dicen son mías, aunque en su momento se hayan donado, pero luego cambian de dirigente y demás, y entonces, o no, y aún así quieren pedir una renta, y no podemos estar así. Estas, sobre todo la vivienda que se va a escriturar, se requiere la certeza jurídica. Entonces, ese es el tema más importante a la hora de escoger un terreno. No solo que no sea inundable, que no tenga problemas, que esté cercano a todos los servicios, lo primero es que tenga certeza jurídica. Y eso es lo que nos ha costado mucho trabajo. Teníamos en un principio una lista muy grande y que empezamos a quitar porque no hay certeza jurídica, y lo mismo pasa en Calakmul. Y nos ha pasado en todos los que no hemos llegado, es porque no hemos encontrado terrenos con la certeza jurídica. Sin embargo, ya estamos trabajando también con finanzas para que me den la lista a ver de qué tenemos.
5: En otra información, el Instituto Mexicano del Seguro Social en Campeche recibió la visita de la directora de la Incorporación y Recaudación, Luisa Obrador Garrido Cuesta, que en compañía de la delegada, la doctora Florirene Rodríguez Melo, y el equipo de trabajo sostuvieron diversos encuentros con los sectores productivos del estado. En gira de trabajo, una primera reunión se desarrolló con directivos del Ingenio La Joya, a quienes se les presentaron las estrategias para ampliar la cobertura de la seguridad social en beneficio de la población y lo que concierne a entornos laborales en prevención de riesgos de trabajo y enfermedades crónico-degenerativas. Más tarde, en los municipios de Champotón y Escárcega se presentaron los diversos esquemas de incorporación dirigidos a distintos productores. Y en otros temas, el Colegio de Bachilleres en Campeche registró una cifra histórica en su matrícula al alcanzar los 11,000 estudiantes.
9: El director general del Colegio de Bachilleres de Campeche, César González David, presentó un informe detallado de las acciones y resultados obtenidos a un año y 5 meses de llegar a esta institución de educación media superior, destacando logros históricos tanto en matrícula como en justicia laboral. El funcionario reveló durante el espacio Lunes Lecciones que por primera vez en la historia del Covacam se superó la matrícula escolar por arriba de los 11,000 estudiantes, además de una fuerte inversión federal a través del Escuela Es Nuestra, que este año ronda los 24 millones de pesos, lo que demuestra un crecimiento y números positivos para los indicadores académicos de la entidad.
10: Ahí hay una cifra histórica, 11,064 alumnas y alumnos este ciclo escolar forman parte de nuestro sistema educativo, una cifra realmente histórica, como lo acabo de referir. Nunca se había pasado de los 11,000 chicos, es decir, siempre rondaban entre los 10,400, 10,800. Bueno, pues el año pasado, este ciclo escolar que está terminando, la cifra fue histórica, 11,064 alumnos. Y ahí tenemos los indicadores académicos que también están siendo justamente numerosos, positivos para la educación media superior en el estado de Campeche en lo que concierne al Cubacán. También la escuela es nuestra, hemos sido beneficiados. El año pasado fuimos beneficiados con 13 escuelas donde se hicieron diferentes acciones a cargo de los directores, por supuesto con la supervisión de la dirección general, y este año son 24 escuelas para hacer un total de las 37 que tenemos en todo el colegio atendidas por el programa La Escuela es Nuestra.
9: González David resaltó la resolución de rezagos laborales históricos mediante estrategias denominadas de manera coloquial como desenredar nudos, implementando esquemas de regularización entre 15 empleados y empleadas que tenían años laborando en incertidumbre.
10: Hemos desenredado nudos al llegar al colegio. Desenredando nudos es una forma coloquial de decir las cosas, pero es hacer justicia. Y en ese ánimo de hacer justicia, hemos nombrado justamente con nombres de compañeros, de compañeras al interior del colegio, estos proyectos, Proyecto Carmita y Proyecto Chabelita. El Proyecto Carmita consta de regularizar, o se regularizó más bien, a 10 compañeros que durante todo el periodo que ellos han transcurrido trabajando en colegio de bachilleres, sus plazas pertenecían a otros centros educativos, es decir, llevaban 20, 22, 25 años, 28 años trabajando en dirección general aquí en Campeche, en las oficinas que ustedes ya conocen, pero su plaza era de Reforma Agraria, de Candelaria, de Ixpujil.
9: Hoy en día, con el proyecto de climatización, 28 escuelas tienen aires acondicionados y paneles solares, y en beneficio del cuerpo docente se logró la basificación de 850 horas temporales, que beneficiaron directamente a 132 maestros, reiterando el compromiso de la institución de retribuir la entrega diaria del personal en las aulas campechanas. Noticias TRC, Miguel Pérez Durán.
5: Y otras cosas, la campaña Nuestra Selva Urbana 2026 ha sembrado más de 700 plantas.
9: La campaña Nuestra Selva Urbana 2026 avanza en distintos puntos de la ciudad con el propósito de combatir los efectos del cambio climático y enriquecer los espacios verdes, logrando la siembra de 764 plantas de diversas especies, informó William Nal Segovia, director de Desarrollo Forestal Sostenible de la SEMAVICSE. El funcionario estatal detalló que la meta principal es intervenir 19 puntos estratégicos en la ciudad de San Francisco de Campeche, y al día de hoy los equipos de reforestación ya han cubierto 3 zonas urbanas clave, además de extender las jornadas hacia otros municipios como Calquiní.
11: Hemos estado, por ejemplo, en el tramo de lo que va en la zona del Malecón. Allí hemos sembrado, en una primera jornada plantamos 220 plantas. Y en la segunda jornada, que abarcó desde la primera, abarcó de la zona del Monumento Justo Sierra Méndez hasta la zona de los cocteleros, ahí fueron las 220 plantas. De la zona de cocteleros hasta la gasolinera del Rey fueron 409 plantas. También hemos estado en la Gustavo Díaz Ordaz, ahí fueron 56 plantas. Y también hemos estado ayer estuvimos en la ciudad de Calquiní, plantamos 21 árboles, y simultáneamente se hizo una jornada de reforestación en Isla Arena y también se plantaron 56 plantas.
9: Explicó que entre la variedad de flora introducida destacan las especies nativas y de gran valor cultural para la región maya, como la ceiba y el balché, además de plantas ornamentales de la región como flor de mayo, bugambilias y crotos. Nal Segovia subrayó que estas acciones van más allá de la estética urbana, pues buscan asegurar la continuidad de los servicios ambientales indispensables para la población. Noticias TRC, Miguel Pérez Durán.

0: Al regresar, más información en Noticias de la Tarde.
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0: Estamos de regreso con más información. Le comentamos ahora que la Comisión Nacional del Agua realizó trabajos de mantenimiento preventivo en el radar meteorológico ubicado en la localidad de Sabancuy, Carmen. Bueno, las labores buscan garantizar la comunidad operativa durante la cual temporada de lluvias y ciclones tropicales. Este dispositivo forma parte de la Red Nacional de Radares Meteorológicos, por medio del que se monitorea estratégicamente sobre todo la sonda de Campeche y estados como Tabasco, Chiapas, Yucatán y Quintana Roo, así como el norte de Guatemala y el oeste de Belice. Bueno, en otras noticias, la iniciativa privada buscará trabajos y también otros mercados ante el rechazo de Estados Unidos para mantener el tratado entre México, Canadá y ese país.
1: Ante el rechazo de Estados Unidos para mantener el tratado entre México, Estados Unidos y Canadá hasta el 2042, entrando a una etapa de revisiones anuales obligatorias entre los tres países para negociar los ajustes de interés estadounidense, la presidenta del Consejo Coordinador Empresarial de Campeche, Marta Reyes Aldama, aseveró que aunque se mantienen las condiciones comerciales actuales, reconoció que existe incertidumbre en las inversiones a largo plazo.
2: En corto plazo, pues no vamos a tener cierta, no va a haber ningún problema, pero a lo mejor por más años, a lo mejor la incertidumbre de que quieran invertir el nearshoring a nivel podría ser por una parte que sea una incertidumbre, ¿no? Para los inversionistas, pero pues hay que ver con buenos ojos que quedó hasta el 2036, eso es bueno. Igual los aranceles están bajos, es mucho más bajo la tasa de aranceles que si fuera China, entonces está vigente el T-MEC hasta el 2036, solo que se va a estar revisando año con año, ¿no? Que si hubiera pasado automáticamente, pero pues hay que estar pendientes, ¿no? Lo que va a dar oportunidad que cada año se esté revisando es ver cómo se va manejando, si hay algún beneficio, si hay algún tema.
1: Enfatizó que estas condiciones orillan al sector comercial a buscar otros mercados como el europeo, con quienes establecen vínculos y se mantiene un interés de inversión en el país.
2: Aprovecho para decir que igual el presidente nacional del Consejo Coordinador Empresarial igual está tratando de crear mercados europeos junto con otras cámaras para ir viendo otros mercados, ya que para el europeo igual México es de mucho interés para él, ya que hay que abrir el panorama. Aparte el tema que eso nos ayuda mucho porque somos los socios comerciales de Estados Unidos, pues hay que ir buscando como país otros medios para exportar, para importar y toda esa parte, ¿no? Hay que estar muy pendiente de todo lo...
1: Noticias TRC, Carolina Pacheco.
0: Bueno, también le comentamos que en 2 meses los usuarios del nuevo sistema inteligente de transporte público urbano podrían adquirir las tarjetas del COOSH en las tiendas de conveniencia OXXO. Así lo manifestó el director general de la ARTEC, Eduardo Subieta Marco. Dijo que la empresa Movibus está trabajando en el proyecto de ampliar la distribución y venta de tarjetas electrónicas. Subieta Marco agregó que tan solo a través de las tiendas de conveniencia se podrían distribuir más de 100,000 micas.
3: Hay un proyecto por parte de Movibus para tener más tarjetas y distribuir más por todos lados. El chiste es que en 2 meses más o menos ya tengamos tarjetas a la venta y los otros, ¿no? Este proceso de vender tarjetas por medio del gobierno es mucho más complicado. Ahora es un organismo centralizado, hay trámites que tienen que hacer. Entonces la empresa Movibus la que está distribuyendo las tarjetas. Ahorita pueden en ARTE adquirir sus tarjetas, pero estamos presionando para que próximamente ya tengan tarjetas en mucho más lugares. En realidad, si quisiéramos distribuir por otros, estamos hablando de más de 100,000 tarjetas.
4: Más información de nuestro estado en las breves municipales.
5: Personal de limpieza del municipio de Calquiní lleva a cabo limpieza y mantenimiento de espacios públicos. En esta ocasión se realizó en el mercado local con la finalidad de que la población cuente con espacios públicos limpios, seguros y agradables. En el Ayuntamiento de Chivalché se lanzó el programa Todo en Regla para beneficiar a la ciudadanía que tenga deudos en servicios públicos e infracciones. Será este miércoles 15 de julio en la cancha del barrio de Santa Rosalía, de 9 de la mañana a 4 de la tarde. Los beneficios disponibles son 50% de descuento en adeudos de agua potable para usuarios morosos y 20% de descuento para usuarios al corriente. El Ayuntamiento de Sechacán iniciará este miércoles 15 de julio el registro al padrón de beneficiarios IMSS Bienestar en la localidad de Nojalal, el cual se llevará a cabo en el módulo de salud y la coordinación de salud. Con este registro se podrá acceder a consultas médicas, medicamento gratuito, cirugías y estudios de laboratorio. En el municipio de Campeche continuó el programa de bacheo para avanzar el mantenimiento correctivo de calles y avenidas de la capital. En el circuito Pablo García Norte de la Unidad Habitacional Ciudad Concordia, las brigadas de bacheo rehabilitaron la carpeta con mezcla de asfalto, dejando condiciones seguras para el tránsito vehicular y peatonal.
4: Ahora, la información nacional.
6: La presidenta de México, Claudia Sheinbaum Pardo, destacó que en este año se realiza una inversión histórica de cerca de 59 mil millones de pesos para infraestructura educativa, con el objetivo de mejorar las escuelas en todo el país a través de mecanismos como la Escuela es Nuestra. Mario Delgado, secretario de Educación Pública, informó que en inversión para el sector educativo, 37.715 millones serán para educación básica, 10.916 millones para educación media superior y 9.783 millones para educación superior. Explicó que los recursos buscan ampliar la cobertura educativa con acciones como la construcción de 31 nuevos bachilleratos, 80 ampliaciones, 4 reconversiones de secundarias y la creación de nuevos espacios en universidades, con el objetivo de alcanzar 200 mil nuevos lugares en educación media superior y 330 mil en educación superior. La titular del programa La Escuela es Nuestra, Pamela López, informó que se destinan 22.694 millones de pesos para beneficiar a 71.482 escuelas de todo el país. La mayor inversión corresponde a primarias, seguidas de preescolar y secundarias. La presidenta Claudia Sheinbaum Pardo aseguró que las acciones emprendidas por el gobierno de México para defender a los connacionales en Estados Unidos no representan un cambio en la relación bilateral, sino el cumplimiento de la obligación de proteger sus derechos. Explicó que además de las gestiones diplomáticas, se solicitarán investigaciones al Departamento de Justicia de Estados Unidos, a fiscalías estatales y al Alto Comisionado de las Naciones Unidas para los Derechos Humanos por el fallecimiento de mexicanos en centros de detención y durante operativo del ICE.
0: Bueno, el Tribunal Electoral del Estado se prepara para el próximo inicio de los procesos tanto federales como locales, por lo que sostuvo una reunión de trabajo con el vicefiscal de delitos electorales de la Fiscalía General del Estado, José Ignacio Coronel Cruz, orientada al diálogo institucional y a la coordinación en temas de materia electoral. Así lo dio a conocer el magistrado presidente del órgano electoral, Francisco Javier Ac Ordóñez.
7: Es importante, tomando en consideración que estamos justo en el anticipo, ya estamos próximos a iniciar el proceso electoral, tanto local y también federal, y por lo tanto debemos de unir esfuerzos, porque recordemos que las autoridades electorales locales somos tres: el Instituto Electoral, el Tribunal Electoral y también la Fiscalía General Especializada, por cuanto responde a la Fiscalía Especializada de Atención a Delitos Electorales. Y los tres tenemos que caminar, de manera conjugada, tomando en consideración que ocasiones hay en que los expedientes, pues efectivamente se desprende, se advierte que hay la probable constitución de delitos electorales.
0: Bueno, en otros asuntos, el coordinador de la Unidad de Comunicación Social del Gobierno del Estado, Walter Patrón Bacab, aclaró que el rompimiento de dos diputadas morenistas es solo con la coordinación legislativa y no con la estructura partidista, por lo que hizo un llamado a la unidad.
8: En cuanto a las diputadas, hemos tenido comunicación con ellas. Creo que ha sido un tema del grupo parlamentario, un tema interno, pero no hay ningún problema con nosotros. Por parte de Morena tampoco se están saliendo de Morena. Bien lo expresaron también las diputadas. Nada más que por parte del grupo parlamentario no ha habido una buena comunicación. Llamamos a la unidad siempre a que se limen todas estas asperezas que no son necesarias, que tenemos que trabajar en unidad. Y en cuanto a la informe de gobierno, ya empieza la publicidad el día 23 o 24 de este mes y va a ser el día 1, primero de agosto, a las 12 del día. Ahí les vamos a estar dando más información acerca de este informe. Vamos a cambiar un poquito el modelo de publicidad. Espero que les vaya a gustar. Va a ser un poquito interactivo, va a ser un poco diferente, pero ya pronto les daremos la sorpresa acerca del informe de gobierno, que la gobernadora Laida Sansores tiene varias sorpresas.
0: Bueno, y convocan al Parlamento Juvenil 2026.
9: El Congreso del Estado abrió de forma oficial la convocatoria para formar parte del Parlamento Juvenil 2026, la cual está dirigida a todos los jóvenes originarios o ciudadanos de los 13 municipios de Campeche. El comité organizador confirmó que seleccionarán a 35 jóvenes de entre 12 y 29 años de edad. Los interesados tienen como fecha límite el próximo 14 de agosto para completar su inscripción. Los aspirantes deben presentar una propuesta de iniciativa enfocada en mejorar su comunidad. El registro se realiza en línea a través de las plataformas digitales oficiales del Poder Legislativo, donde podrán descargar los formatos obligatorios. En este espacio diseñado para dar voz a las nuevas generaciones de la entidad, se podrán presentar propuestas en temas como derechos humanos, inclusión, medio ambiente, cultura, educación, salud, participación ciudadana, desarrollo social y otros asuntos que impactan el presente y el futuro de nuestro estado. 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
0: Bueno, y para evitar fraudes en la venta y renta de casas y habitaciones y terrenos, la Asociación Mexicana de Profesionistas y Profesionales Inmobiliarios de Campeche mantiene convenio con la Fiscalía del Estado para proteger el patrimonio.
6: Como parte de las acciones que llevan a cabo para evitar ser víctimas de fraude y también ofrecer seguridad a sus clientes, agremiados de la Asociación Mexicana de Profesionales Inmobiliarios de Campeche, a través de un convenio con la Fiscalía General del Estado, se mantiene una activa investigación para asegurar que los trámites de venta y renta de casas, habitación o terrenos estén regulados, dando certeza y legalidad de los contratos de arrendamiento, aseguró la presidenta de la AMPI en Campeche, Claudia Reyes Aldama.
10: Nosotros desde AMPI, sección Campeche, siempre lo que buscamos es la legalidad y la profesionalización. Nuestros agentes están regulados en cuanto hacemos una inspección. Alguien que quiere rentar, de hecho tenemos un convenio con Fiscalía para proteger el patrimonio de los campechanos, donde aparte de la documentación e investigación que nosotros hacemos de manera profesional, a través del convenio con la Fiscalía se busca en su base de datos si el inquilino que quiere rentar la propiedad tiene algún antecedente, ¿no? Para tranquilidad. ¿Por qué? Porque sabemos que existe la ley de extinción de dominio, donde en una propiedad, si se lleva a cabo algún delito estipulado dentro de esta ley, el propietario puede quedarse sin ese bien.
6: Señaló que buscan como asociación aplicar mejores y más mecanismos transparentes para evitar cualquier acción ilegal y mantener seguros los trámites que se realizan en el sector inmobiliario.
10: Realmente es muy poca la estadística que tenemos, precisamente por toda la evaluación que hacemos antes de hacer la renta de las propiedades, ¿no? Y en cuanto a la venta, pues nosotros ya estamos bajo el tema de lavado de dinero. Ya tenemos la obligación de presentar ante la unidad especializada de prevención de este tipo de delitos de lavado de dinero. Entonces, con toda esa preparación que nosotros tenemos, pues ya se busca, al igual que los notarios, checar de dónde vienen los recursos, en el caso de la venta, ¿no? De dónde vienen los recursos, qué procedencia tienen. ¿Para qué? Para que tanto el que vende como el que compra, pues la unidad de inteligencia financiera sepa que ese dinero es un dinero limpio.
6: Con información de Carolina Pacheco, Noticias TRC.
0: Bueno, y con las modificaciones y generación de nuevas leyes, pues los abogados están obligados a actualizarse para estar vigentes en la profesión, consideró Gerardo Gasca González, integrante de la firma Álvarez Law Firm, en el marco del Día del Abogado.
11: La importancia de nuestra profesión en sí, pues, es la impartición de justicia. Uno cuando es estudiante, pues, espera siempre buscar la justicia en ciertos asuntos. El Día del Abogado es una conmemoración a nivel que se hace aquí en México, pues, conmemorando al abogado en sí. Pero nuestra principal, fundamental y principio sería la impartición de justicia, que algunos compañeros o colegas que se dedican a la materia a veces ignoran eso, o se van por algún recurso económico, pero siempre es cuando debe disparar la justicia
0: sobre. Vamos a otras cosas para comentarle que durante este mes la Secretaría de la Defensa Nacional realizará diversas actividades de proximidad en el estado.
12: Con el objetivo de estrechar lazos con la ciudadanía y mostrar las labores que realizan en favor del país, la 33 Zona Militar, a través del 10º Batallón de Infantería, anunció una serie de actividades públicas y visitas guiadas que se llevarán a cabo durante este mes en diversos municipios del estado. El teniente de infantería Ángel Santana Guadarrama detalló el calendario de eventos diseñados para que las familias campechanas

0: el director de ProEventos.
1: La verdad que hemos tenido unos eventos muy importantes en lo que va del año, tanto en Carmen como acá. Realmente ahorita en Carmen se viene un evento padrísimo que coordina todo el municipio de Ciudad del Carmen, que es la Feria de Carmen, donde hay un aflujo de turistas nacionales, internacionales, por todos los grandes espectáculos que van a ver. Y bueno, acaba de terminar también el Congreso Turístico y hemos tenido muchos eventos muy importantes, expos comerciales, tanto en Carmen, acá, también eventos artísticos y culturales en Circoteatro Renacimiento. Y pues bueno, este año ya llevamos más de 49 eventos del segmento MAIS, expos, convenciones, congresos nacionales, internacionales, y en el cierre de año volveremos a rebasar las metas que nos hemos establecido desde que llegamos a la administración de la promotora de eventos, para que sigamos incrementando el número de eventos que hemos tenido, como lo hemos hecho cada año. Este año no será la excepción.
0: Bueno, y en otras cosas, próximamente se realizará el Festival de Jazz Campeche 2026.
2: El Instituto de Cultura y Artes del Estado de Campeche dio a conocer la programación del Festival de Jazz Campeche 2026, que se realizará del 13 al 16 y del 20 al 23 de agosto en el Circo Teatro Renacimiento a partir de las 8 de la noche, con acceso totalmente gratuito a la población. El director de Arte y Gestión General de este organismo, Ricardo Rodríguez Vives, indicó que serán 8 presentaciones en total, reiterando que dicho festival, en su edición número 26, ya tiene un lugar importante en la escena musical del país y atrae el interés de visitantes nacionales y extranjeros durante estas fechas.
3: Entonces, quisiera introducirles a lo que es la cartelera de lo que es este festival, comenzando con nuestro máximo exponente del jazz en Campeche, Emanuel Mora, que en esta ocasión, en lo que es el formato de su cuarteto musical, nos van a brindar una manifestación de jazz acústico, algo muy elegante, energético y sobre todo muy sentado en la tradición del hard bop. Verdaderamente, Emanuel Mora ha sido el asistente permanente al Festival de Jazz en Campeche en sus 26 ediciones. Adelante. Tenemos nosotros este fue en el 13 de agosto. El viernes 14 de agosto vamos a tener un homenaje a Pérez Prado con la dinastía Díaz. Esto es algo muy particular, verdaderamente, ese homenaje a Damaso Pérez Prado, máximo exponente de lo que son las orquestas en lo que fueron los años 60, ya de entrado los 70 también.
2: Para el sábado 15 de agosto regresa el grupo Hop Hop Diablo Funk, una agrupación que se presentó el año pasado en el Festival Internacional del Centro Histórico, provenientes de Guadalajara con 2 integrantes originarios de Campeche.
3: Para lo que es el sábado 22 de agosto vamos a tener nosotros ahí una presentación muy especial. Creo que ya alguien identificó aquí al personaje, Savo Romo. Tenemos nosotros a Savo Romo, bajista de Caifanes, en su proyecto de jazz, Agua, que es una agrupación que genera una propuesta de rock progresivo y experimental audiovisual con elementos de fusión e improvisación. Savo Romo con Albert Ewo, Adrián Ávila y Ito Coutinho, verdaderamente es algo muy especial. Es una magia muy interesante que fusiona ahí Savo con sus músicos, y verdaderamente pensamos que va a ser una noche espectacular. Para el domingo 23 de agosto cerramos nosotros con Quadrivium. Esto es un jazz eléctrico muy especial también, porque tiene una conjunción de DJ con jazz.
2: Rodríguez Vives subrayó que todas las noches serán de entrada libre, con espacios reservados para el público mayor y personas con capacidades distintas, mencionando que el año pasado este festival registró más de 3.000 asistentes locales, nacionales y extranjeros. Noticias TRC, Miguel Pérez Durán.
0: Bueno, y restauranteros y comerciantes trabajan de manera coordinada para atraer al turismo.
4: Para el realce al centro histórico calle 59 de la capital del estado e incrementar la movilidad y afluencia no solo de turistas, sino de locales, los presidentes de la Canirac Campeche y Asociación de Empresarios Turísticos, Rodrigo Bojorques Ruiz y Abraham Azarguavi, respectivamente, sostuvieron que trabajan de manera coordinada con el gobierno del estado y el ayuntamiento de Campeche para participar activamente en eventos culturales y artísticos en las próximas semanas, como el Festival de Jazz, que se llevará a cabo del 13 al 16 y del 20 al 23 del mes de agosto, fechas en las que se realizarán un total de 8 conciertos.

0: además del Festival del Ron y el evento Campeche Sabe a Mar.
1: Hemos trabajado, como lo hemos platicado anteriormente, ¿no?, con todas las secretarías, con todas las dependencias, con los diferentes niveles de gobierno, pensando en cómo reactivar la economía del centro histórico, de sus alrededores, de la calle 59. Te puedo decir que dentro de las reuniones que hemos tenido, se vienen eventos en donde no hemos parado de asistir, tanto con el ayuntamiento como con el gobierno del estado. Ahorita se viene un evento de la Secretaría de la CONAPESCA, que es el Campeche Sabe a Mar, en donde hemos sido muy participativos con los empresarios. Luego se viene el Festival del Jazz, que también estamos trabajando con la Secretaría de Cultura. También luego se viene el Festival del Ron.
0: Con ello, ambos empresarios restauranteros señalaron que para el sector es importante trabajar en estrategias que reactiven la economía del sector y puedan generar sinergias con ambos gobiernos.
2: Que hemos estado igual gestionando, platicando con la Secretaría de Cultura para ver cómo en conjunto y también a nivel de nosotros, de los empresarios, podemos hacer campañas en conjunto para traer gente de otros destinos, ¿no? Ya sea por la parte regional, y impulsar mucho en Mérida, ya que son eventos de muy buena alta calidad que estamos seguros que pueden generar mucho turismo para el destino.
1: Lo que sí podemos comentarles es que hemos estado muy participativos con las estrategias de promoción, cómo meternos nosotros a los restaurantes y bueno, cómo incluirnos a toda esta promoción que se le tiene que hacer para el estado, pues para que vengan cada vez mayor cantidad de turistas y que pues bueno, pueda conocer Campeche, puedan conocer el centro histórico y bueno, todo lo que tiene el estado.
0: Noticias TRC, Carolina Pacheco.
3: Bueno, y Campeche se consolida su posición dentro de la escena artística de México al albergar actividades del 21º Festival de Monólogos Teatro a una sola voz 2026, encuentro de teatro unipersonal más relevante del país, que se desarrolla de forma presencial del 11 al 17 de julio en la capital del estado, teniendo como sede el Teatro Juan de la Cabada. Bueno, y más de 600 personas se dieron cita el pasado sábado 11 de julio en el histórico Circo Teatro Renacimiento con la presencia del concierto Unplugged Sinfónico. El evento fue protagonizado por los alumnos de HUM, Escuela de Rock, en colaboración con la Orquesta Sinfónica de Campeche, bajo la dirección musical del maestro Faustino Díaz. El espectáculo fusionó la energía de los grandes himnos de rock en español con la profundidad de los arreglos sinfónicos. Y en otras cosas, la secretaria de Inclusión, Ana May Soberanis, anunció el curso de verano Descubriendo Nuestras Raíces, que se llevará a cabo del 20 al 31 de julio, con actividades gratuitas dirigidas para niños de 6 a 12 años.
4: Obviamente es completamente gratuito. Tenemos un cupo limitado de 30 infancias con la finalidad de poder atender bien a las infancias de 6 hasta los 12 años. En esta ocasión vamos a tener la sede en la preparatoria Ramón Berzunza Herrera, mejor conocida como el Instituto Campechano, aquí en las cercanías del primer cuadro de la ciudad, con la finalidad de generar un espacio integral y adaptado para que las infancias puedan disfrutar de las diferentes dinámicas y trabajos que tenemos preparados para todos ellos y ellas. Como parte de las actividades que vamos a estar haciendo, lengua de señas mexicanas, capacitación inicial, pero más que capacitación es acercamiento para que puedan interactuar con el maestro, para que puedan adentrarse al mundo de las señas y sobre todo la sensibilización respecto a las distintas discapacidades que puedan presentar desde muy temprana edad las infancias.
3: Llegamos al final de la información, nos vamos. A nombre del equipo de profesionales que hace posible que usted cuente con lo más relevante en lo que va del día, de mi compañero José Hernández en la lengua de señas mexicana y de un servidor, le agradecemos el favor de su atención. Le esperamos en la próxima, ojalá con más noticias. Viene Fernando Castillo con los deportes.

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1: Muy buenas tardes a todos, buen provecho en casa. Mi nombre es Fernando Castillo y le agradezco como siempre el favor de su atención. Y vamos a arrancar platicando qué más de los Piratas de Campeche, que si bien aquí nos robaron la ilusión del Mundial por parte de la selección mexicana, los Piratas han encargado, al menos en Campeche, de tener una nueva razón para ilusionarnos con algo, que algo suceda antes de que termine el verano. Los Piratas vencieron 6-4 a los Pericos de Puebla y consumaron la barrida sobre la novena poblana. Mitchell continúa en plan grande al llegar a su octavo cuadrangular de la temporada. El outfielder filibustero conquistó la noche al batear cuadrangular en solitario en la séptima baja y producir la sexta rayita de la noche con sencillo productor en la octava baja. Los Piratas se enfrentarán ahora a los Olmecas de Tabasco 13, 14 y 15 de julio a las 7 de la noche en el Cruz Azul Nelson Barrera Romellón. Los Piratas antes habían vencido 7-5 a los Pericos en el primer juego del día sábado y se llevaron la doble cartelera venciéndolos 4-3, dejándolos en el terreno con el imparable del Jesse Castillo. Y no solamente los Piratas ya están en zona de playoff, sino se amanecieron el día de hoy en la quinta posición a solamente un juego del tercer lugar. Los Piratas tienen su destino en sus manos y pues van viento en popa para conseguir un lugar en playoff por temporadas consecutivas, y eso amerita a que dejen la pantalla en la concha acústica para que los Piratas puedan ver los playoff, la gente en la concha acústica. Vamos a platicar ahora del Mundial de Béisbol, del Mundial de Fútbol, ya que Inglaterra y Noruega avanzan, Inglaterra avanza a la semifinal al vencer a Noruega, y pues con un desaparecido Erling Haaland, Inglaterra ya está entre las cuatro mejores selecciones del mundo. Los dirigidos por Thomas Tuchel derrotaron 2-1 a Noruega gracias a un doblete otra vez de Jude Bellingham, quien marcó el gol de la clasificación en tiempo agregado. Por alguna extraña razón, Erling Haaland pues fue sentado en tiempo extra cuando le urgía un gol a Noruega, y hasta ahí llegó el sueño de los vikingos en el Mundial. Y ahora Inglaterra va a enfrentar a Alemania, que por su parte eliminó a Suiza, nuevamente con polémica incluida, nuevamente con sospechas de ayuda arbitral por parte de la FIFA a Argentina. Suiza se quedó con 10 hombres y aún así a Argentina le costó, pero terminó venciendo en tiempo extra a los suizos y está también en la semifinal. El campeón del mundo volvió a sobrevivir a una prórroga en esta copa, de nuevo con 2 goles en el tiempo añadido, como hiciera ante Cabo Verde en 16avos de final, y se convirtió en el cuarto y último semifinalista para enfrentar a Inglaterra. Argentina superó 3-1 a Suiza con goles de McAllister, Álvarez y Martínez, aprovechando una expulsión de los suizos para dejar en el camino a los helvéticos en 120 minutos, esto el pasado sábado. Pero no todo es buenas noticias en el Mundial. México demostró ser buen anfitrión, se ganó el corazón del mundo, en fin. Pero la bendita corrupción, las malas mañas y los manejos debajo de la mesa continúan siendo parte del fútbol en nuestro país, y ahora la Federación Mexicana de Fútbol se ganó una multa bastante sabrosa. La Secretaría de Anticorrupción y Buen Gobierno impuso una multa de 42.849.000 pesos a la Federación Mexicana de Fútbol, que todavía pueden impugnar, porque el sistema de registro e identificación biométrica FAN ID instrumentado incumple la legislación en materia de protección de datos personales. Con base a la resolución, la Federación, en su carácter de responsable del tratamiento de datos personales recopilados a través del sistema FAN ID, cometió 2 infracciones que consisten en no informar adecuadamente a los aficionados que sus datos biométricos tenían carácter de datos personales sensibles, y no obtener el consentimiento expreso y por escrito de los titulares para tratar sus datos sensibles. La Federación incumplió con los principios de responsabilidad al no adoptar las medidas necesarias para garantizar el debido tratamiento de datos personales y, en consecuencia, infringir el marco jurídico aplicable. O sea, ustedes si me preguntan, pues a alguien se le prendió el foco y vieron la manera de sacarle una lanita a la Federación Mexicana de Fútbol, que saben que se llenaron las bolsas ahora con el Mundial. Creo que hay cosas que ameritan más multa por parte de la Federación Mexicana que un acuerdo por el FAN ID. Con todo respeto, es una manera de bajar cocos, porque saben que ahorita la mata está llena. Pero si los van a multar, multen con ganas, y por cosas que se hacen mal, Pero bueno, vamos a platicar de Wimbledon y del tenis, ya que Jannik Sinner, como se esperaba, cumpliendo el pronóstico, se proclamó campeón este 2026. Sinner es campeón. El italiano lideró a Zverev, el número 3 del ranking, por 6-7, 7-6, 6-3 y 6-4, luego de 3 horas y 46 minutos de acción para revalidar su corona en el All England Club y así levantar su quinto título de Grand Slam. Igualó a Hewitt y entró al exclusivo listado de los 10 tenistas más importantes de la historia en cuanto a número de semanas como el número 1 en el ranking. Justamente el australiano es un habitué del Wimbledon como entrenador, pero esta edición además estuvo presente como padre de Cruz. Novak Djokovic encabeza la lista con 428, seguido de Roger Federer con 310, Pete Sampras con 286, Ivan Lendl con 270, Jimmy Connors con 268 y Rafa Nadal con 209. John McEnroe ocupa el séptimo lugar con 170. Ahí estamos hablando de semanas como número uno en el ranking. Señores, semana de mucho béisbol en el Nelson Barrera Romayón, primero recibiendo a los Olmecas de Tabasco, martes, miércoles y jueves, y fin de semana, viernes, sábado y domingo, a los Guerreros de Oaxaca. Los Piratas tienen su destino en sus manos, y si continúan ganando más de lo que pierden, tienen un lugar asegurado en los playoffs, sin importar lo que hagan los demás equipos. Ojalá puedan ir al Cruz Azul Nelson Barrera, ahí publicaron en la página de Piratas algunas promociones para esta siguiente serie, y ya saben que si usted no puede ir por cualquier razón, completamente en vivo, a través de la señal de TRC por tele y por radio, un servidor y Beto Centeno llevándole las acciones en vivo desde el Galeón Filibustero. Los voy a dejar con una cápsula de don Carlitos Carvajal, con el ganador de... ¿Ya no? Bueno, se las presento el día de mañana. Señores, que pasen una excelente tarde, cuídense mucho. Nos vemos a las 6 de la tarde en Zona D con Beto Centeno.

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